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0: Los aplausos bien fuertes para los pibes, ¿eh?
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0: Muchísimas gracias, que Dios lo bendiga. Aguante sin miedo. Gracias.
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3: Y ya lo creo que será un homenaje a un gran artista que se fue hace muy poquitos días, se lo ha homenajeado en muchos lugares. No podía faltar que nosotros lo recordemos aquí esta noche. Hablo de Piero. Su nombre completo era Piero Antonio Franco de Benedictis. Había nacido en Italia el 19 de abril del año 1945 y falleció hace muy poquito, el 7 de octubre de 2026, aquí en el Hospital Italiano de la ciudad de Buenos Aires. Todos lo conocíamos por Piero, fue cantautor, se decía que hacía canciones sociales, que hacía trovas, y la verdad es que se lo ha disfrutado mucho en un momento donde a veces era difícil escuchar este tipo de canciones. Vamos a recordarlo para comenzar este homenaje con una de sus canciones y sus letras más clásicas, esa que nos emociona a todos y que nos aprendimos de memoria, Mi viejo.

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1: Como decíamos, Piero nació el 19 de abril del año 1945 en la región de Apulia, en Italia, y cuando tenía tan solo 3 años ya llegó con su familia aquí a la Argentina y vivieron en la localidad de Banfield, en el sur de la provincia de Buenos Aires. Su papá se llamaba Lino, su mamá se llamaba Ornella y tuvo una hermana también, Gabriela. Luego, con el tiempo, después de vivir aquí en el sur de la provincia de Buenos Aires, se mudaron a la provincia de Río Negro. Allí su papá llevaba adelante un negocio de radios y tocadiscos. Allí Piero cursó su escuela y también se inició en el mundo de la música. Piero hace para nosotros ahora No te vayas, por favor.

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1: Contaban estos días en varias de las notas que se han escrito que tuvo influencias de sacerdotes, por ejemplo, Alejandro Mayor, Eliseo Morales, Carlos Mujica. Eso hizo que sus letras tuvieran un marcado rumbo social. Piero, una vida muy difícil por momentos, un artista muy completo y que seguramente todos vamos a recordar. Piero hace... Tengo la piel cansada de la tarde.

En muchos lugares se lo estuvo homenajeando por estos días, cuando se supo de esta noticia, de su fallecimiento. Y quiero rescatar algo que se escribía en el diario El País. Alguien que se llama Javier Lorca puso: no son tantos los artistas que logran que su mero nombre de pila los designe y los identifique, y menos aún que resuma un estilo y un mensaje. Y con Piero pasó eso. Bastaba para representar a un cantante de imagen sacerdotal, de voz pausada y guitarra colgada, de cabello rizado, de anteojos. Nombrarlo era hacerse a esa idea. Era el intérprete de un puñado de canciones cuyo corazón podría definirse como una consigna hippie de los años 70. Paz, amor y protesta social. Hermosas palabras para despedirlo. A los 81 años, Piero murió el 7 de octubre y aquí lo recordamos con: de vez en cuando viene bien dormir.

vieron, decíamos, había nacido en Italia y había logrado un fuerte reconocimiento en el mundo de la música. Había conformado un dúo artístico con José Cherkaski. Él había sido autor, por ejemplo, de Piero, de Mi Viejo, la canción que escuchábamos para iniciar este segmento. Había sido grabada en el año 1969, fue un símbolo de las canciones que uno utilizaba para recordar a nuestros padres. También habían escrito juntos Para el Pueblo, Lo que es del Pueblo, Que se vayan ellos, Coplas de mi País, Pedro Nadie, algunas de las canciones que le dieron gran satisfacción por el éxito que lograron. Cerramos este momento homenajeando a Piero y lo podremos recuperar, como siempre pasa con los artistas cuando se van, con Llegando, Llegaste.

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0: pero en este caso está hecha a su manera.
1: Sí, sí, buena propuesta, ustedes verán. ¿Se acuerdan de Piano Man? Es la canción.
2: Ay, sí, qué linda, me encanta.
1: Es la canción que elegimos para deleitarnos descubriendo estilos e intenciones, el buen gusto, la sensibilidad de diversos intérpretes, teniendo en cuenta que la canción podrá ser la misma, desde luego, pero cada intérprete la va a brindar a su manera, porque los artistas tienen la virtud de lograr que nunca sean iguales las cosas que son las mismas, con seguridad. Así que elegimos Piano Man, hombre del piano, y les cuento que se trata de una canción interpretada en principio, en primera instancia, por el cantante estadounidense Billy Joel, publicada en noviembre de 1973 en un álbum homónimo llamado Piano Man, y narrando su propia vida como pianista de un bar nada exitoso y con un grupo de personas que comparten con él eternos fracasos, pobrecitos. Pero a partir de 1973, con el tema Piano Man, se constituye Billy Joel en el top 10 de Billboard, convirtiéndose en una de las más populares canciones de él, de Billy Joel, y se lanza a la fama absoluta. Ya vamos a escuchar este tema, Hombre del Piano, primero en versión de su autor, desde luego, me parece justo. Billy Joel lo hace así.

0: Belén ahora dice presente, nada menos que Ana Belén, Andreita.
1: Ay, me encanta, me encanta, me encanta.
0: Y como siempre, convida con un éxito, esta vez su versión y a su manera, del hombre del piano, Ana Belén.

0: Bueno, ahora los convido con otra de las versiones del Hombre del Piano, Piano Man. Se trata del cantante argentino Guillermo Guido. Hace mucho sí, que no lo escuchamos.
1: Pero hizo una linda versión.
0: Era un gran cantante, sí. Guillermo Guido. Su estilo se asienta en baladas románticas, en pop latinos, y lo hace a su manera, su versión de El Hombre del Piano. Guillermo Guido.

esta vez se trata de alguien marplatense. Chenoa es una cantante, compositora, presentadora y personalidad televisiva naturalizada española. Así que desde allí crece como cantante y elige hacerlo a su manera y con su estilo, este Piano Man.

0: todos, por supuesto, Andreita, recordamos al gran actor Héctor Alterio, ¿verdad?
1: Ay, sí.
0: Enormes valores de gran actor. Vos sabés que algo muy, muy hermoso va a suceder. La Asociación Argentina de Actores y Actrices está invitando a la comunidad actoral y cultural a acompañar un momento profundamente significativo. La llegada a la Argentina desde España de las cenizas de nuestro querido actor. Héctor Alterio. Es el próximo jueves 15 de octubre a las 4 de la tarde. Sus hijos, Malena y Ernesto Alterio, junto a su familia, van a llevar sus cenizas al Panteón de Actores del Cementerio de la Chacarita, donde va a descansar en la tierra que siempre llevó consigo, como expresaron sus hijos al compartir esta invitación. Ellos dijeron: papá siempre tuvo a la Argentina en su corazón, en su ADN. En realidad será como volver al barrio que lo vio crecer.
1: Ay, por favor.
0: Será, en palabras de Malena y Ernesto, un acto sencillo, como él era, dicen, para recordarlo y compartir entre compañeros, amigos y admiradores este momento tan especial. Héctor vuelve a casa. Héctor vuelve a su Buenos Aires querido. El jueves 15 de octubre a las 4 de la tarde en el Panteón de Actores del Cementerio de la Chacarita.

0: canciones son amores. Andreita y yo, profundamente conmovidas, vamos a despedirnos por hoy, pero ya visualizando lo que viene la semana próxima.
1: Y veremos, no prometamos nada por las dudas, porque a ver si decimos que vamos a tener programa completo y después otra vez el fútbol nos deja ahí.
0: Bueno, hay que averiguar. Vos lo decís en las redes, ¿no es cierto?
1: Sí, después avisamos
0: todo. Muy bien.
1: Gracias a Maxi Perel, que nos puso en el aire, gracias a los escuchadores que estuvieron ahí todo el tiempo pendientes de lo que hacemos aquí. Buena semana para todos, buen feriado, porque estamos en el feriado ya.
0: Seguimos de vacaciones. Bueno, gracias por acompañarnos amorosamente. Perdón por no recibir esos mensajes tan dulces, tan intensos que ustedes, con los que ustedes nos conmueven realmente. Gracias por hoy, ¿eh? Hasta la semana próxima. Con canciones son amores. Chau, chau.

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¿Qué tal? Buen día, gran lunes. Sí, mejor semana. Comenzando de a poquito. Octubre con sus disparatadas historias climáticas. Y ella que está cumpliendo años. Hilda María del Pilar Lizarazu. La muchacha de Curuzú-Cuatiá. La correntina. La auténtica logradora de éxitos. Aquella adolescencia en New York, sus fotografías. Por supuesto, los trabajos de humor del porteño, los años 80, retratando músicos. Una carrera imparable. Por supuesto, integrando Suéter, los Twists, icónico aquel grupo, Man Ray, junto al guitarrista Tito Lo Sabio, en los 80, Extraño Ser, por ejemplo, que nos divertía, y Sola en los Bares. Fue aquella mujer que acompañó como vocalista en sus giras, sus grabaciones, en gran parte de los 80 y en los 90, nada más y nada menos que a Charly García. Hoy está cumpliendo años, el 12 de octubre, Hilda Lizarazu. Sí, hoy es feriado. Te mandamos un beso. Estamos por aquí hasta las 5 de la noche a la mañana en Mitre, siempre.

12 de octubre se conmemora el Día del Respeto a la Diversidad Cultural, reflexionando sobre la historia, la identidad, la importancia del diálogo intercultural, como en algún momento también se mencionó, los orígenes del Día de ese Respeto a la Diversidad Cultural nos llevan al 12 de octubre de 1492, Cristóbal Colón llegando a América. Y siempre recordaremos, meses antes, al comenzar agosto de aquel año, cuando Colón había comenzado su travesía por el Océano Atlántico desde el puerto de Palos, España, cuando éramos chiquitines. Y eran aquellos dibujos, las calaveras y además los rostros de aquellos personajes. ¿Cómo se llamaban? No, Gaspar, Melchor y Baltasar no se llamaban la calavera. Espere, señorita, era la delantera de Boca, eran tres nombres. ¡No! Santa María, la Niña y la Pinta. Y a partir de allí era la intención llegar a Asia, en particular a la India. Pero agarró por el otro lado, porque se fue a la isla de Guanahani en San Salvador. Y ahí fue el descubrimiento de América por parte de los europeos. ¿Qué tema, eh? ¿El Día de la Raza o el Día de la Diversidad Cultural? Hasta el año 2010, cada 12 de octubre decíamos el Día de la Raza, conmemorando la llegada de Colón a América. Pero a partir de entonces, y por entonces al gobierno al frente de Cristina Kirchner, cambió aquella denominación por el Día del Respeto a la Diversidad Cultural. Que en definitiva un foco para buscar celebrar la diversidad étnica, cultural, de los pueblos que van habitando nuestro territorio. El gobierno de Javier Milei se ha referido a esta efeméride

0: como el Día de la Raza. También se lo ha mencionado así últimamente, con esas características. Bueno, andaremos por ahí, es feriado en la Argentina. ¿Qué pasa con la economía en la Argentina? Es el tema del día a día. Pareciera que hasta la cuestión climática le pone el marco, no sé si ideal, pero bastante complicado por el gris, por lo cambiante, por el chaparrón, por el frío, por la ausencia del sol y por ende los brillos. Las promesas que por momentos no se cumplen y hasta desconfiamos del pronóstico que dice que puede salir el... Pero esto está complicado, dice alguno. Bueno, recordemos que en abril, que dejamos atrás, el ministro Caputo pronosticó que se venían los mejores 18 meses de la historia. Pasó medio año. 6 meses. Una economía que se despereza muy lentamente y sectores como comercio, industria, bancos, el agro, no son los mejores números. Y algunos economistas dicen que ese panorama será parecido el próximo año, o sea, los próximos 12 meses. Y que el gobierno puede llegar al último tramo de la campaña electoral con números que no van a entusiasmar mucho. Si la inflación continúa bajando, será un logro, como hasta aquí, en alguna medida, el gobierno lo ha conseguido, pero que en este tramo será significativo en función de la carrera electoral. Un tercio del tiempo transcurrido, una promesa lejos de cumplirse, una economía que ha quedado a las puertas de una recesión técnica, un desempleo que se ha complicado, y aumentaron los cierres de empresas y el riesgo país, el indicador que mide humor de los mercados financieros, 525, 589 puntos, 600 puntos... Bueno, el ministro Caputo responsabilizando de este desbarajuste a la situación global, la guerra en Medio Oriente, que según el ministro, y bueno, todos en alguna medida lo sabemos, ha empujado el precio del petróleo, las tasas de interés globales y el riesgo conocido como riesgo Kuka, que ahora personalizan la figura del gobernador Kicillof, a quien ha calificado hace algunos días en un discurso como el anticristo. ¿Qué está pasando puertas adentro con los ministros? Uno se pregunta. ¿Qué puede ocurrir? Bueno, la opinión de los economistas. Sectores ganaderos que no llegan a compensar la caída de los perdedores en una economía que está en recesión. Moderada, pero... recesión al fin, dicen algunos. ¿Qué pasará con la inflación? Pero también se pone en marcha algo inmediatamente en la cuenta regresiva que pensamos. Y un par de meses y llegaremos a la previa de la Nochebuena. Con lo que significan las Navidades en la Argentina, no, por favor. Pero es la foto que siempre está merodeando. Porque la economía, lejos del despegue, no se mueve. Cuando se habla de esas promesas, después es como que terminás siendo esclavos de tus palabras. Los mejores 18 meses de la historia. Por supuesto que todos queremos que lleguen y que todo se ponga en movimiento. ¿Cuándo? Dicen que con los dólares que van ingresando se va a mantener la estabilidad cambiaria. Eso permitiría que bajen las tasas de interés y el crédito que vuelva a traccionar. A lo mejor el ciclo recesivo queda atrás. Bueno, son deseos. Por el momento hay mucha bruma. Fabricio López, buen lunes.
1: Hola, Juan Carlos, ¿cómo estás vos y los oyentes del país y del mundo listos para la mejor madrugada? Con todo, como siempre, para arrancar la semana y más en este feriado, 12 de octubre, sí, así que con todo.
0: Sí. ¿Vos cuando ibas a la escuela también te equivocabas con los nombres de las calaveras?
1: Sí, ¿eh? Sí. Sí, eran...
0: Era para, decía, sí. Gaspar, Melchor y Baltasar, le decía las calaveras.
1: Y sí, no. Uno, viste, siempre le costaba con el tema de las calaveras y los nombres, todos los nombres. Así que sí, obvio, sí.
0: Todos los nombres. Mira que había que acordarse de los nombres que acompañaban a Colón, ¿eh? Uf, era fácil.
1: Y sí.
0: ¿No? ¿Vos te acordás de alguno?
1: Y estaba... Me parece que uno de los que estuvo en el sur, ¿te acordás?
0: Hilda Lizarazu.
1: No, en el sur
0: del sur.
1: No, en el sur. ¿Cómo se llamaba No me sale ahora el nombre, pero bueno.
0: Magallanes.
1: Magallanes era uno, ¿no?
0: Magallanes era una cerveza muy rica en una época.
1: No, sí, era eso, ¿no?
0: Dada la época. Yo no sé si era santafesina. Yo la veía, la tomaba. La pedía, era rica.
1: Sí.
0: Cerveza espumosa, linda.
1: Sí. Las carabelas me encantaban, ¿no? Y además...
0: Te encantaba.
1: Sí.
0: Y los fósforos, además, que venían, los fósforos calavera, también, ¿no?
1: Sí, todo lo que tiene que ver con Colón es muy, muy lindo.
0: No, porque... no, tranquilo, tampoco me venga acá con Colón. Hable de otra cosa, ¿cómo que todo lo que tiene que ver con Colón es bueno? No,
1: tranquilo.
0: No, si ya empezamos así, ¿no? ¿Qué temperatura tenemos, Fabricio?
1: Bueno, tenemos a esta hora 12.7. La humedad 75%, cielo cubierto, pero atención, atención que hay sorpresita para la mañana. Lluvias pronosticadas para este día 12 de octubre, ¿sí? Un poquito de lluvias, después nublado. El martes también, lluvias pronosticadas, nublado y mayormente nublado. La máxima para hoy 16 y la mínima 11. Va a estar fresquito en el comienzo del día y después 16. 18 de máxima, lluvias aisladas pronosticadas para la mañana. El miércoles mínima de 14 y la máxima 18 grados. Ahí ya no habla de lluvias. El jueves también 18 de máxima, el viernes 19. Pero para hoy y mañana hay pronóstico de lluvias a la mañana, ¿eh? Así que atención.
0: Sigue
1: el tiempo.
0: Todo continúa de esa manera, totalmente. Bueno, ha llegado un niño al mundo.
1: ¿Con un pan debajo del brazo?
0: Sí, el bebé pesa 3 kilos. Y es el segundo hijo de Jessica Silva. Fue mamá por segunda vez ayer, a última hora del día. Bueno... Por supuesto que usted va a contar algunos detalles.
1: Tenemos todo.
0: Todos los datitos, el nombre, que es totalmente nuevo.
1: Diferente. Sí, tengo un nombre de Rodrigo de Triana. Fue el marinero español, ahí tripulante de las carabelas.
0: Ahí está. Triana en el perfume. Llegamos a las 2 de la mañana.

Me quedé entre vinilos, textos, fotos de época. Debe haber sido el feriado que me llevó a esta proyección entre el sábado en la tarde y el domingo. La música de los Estados Unidos y el furor de aquella década del 60. ¿Por qué me detuve? Bueno, porque lo he considerado como una etapa de una profunda transformación cultural, política, social. Los derechos civiles, la oposición a la guerra de Vietnam. Uno, siendo un niño, reparaba en aquellos días que los diarios, que las revistas, que los opositores, que los discursos, que los personajes, el auge del rock, la invasión británica. En verdad, aquel rock and roll, nacido en los Estados Unidos una década anterior, pero fue la revolución de los 60. Y tomo como referencia el año 1964 con la llamada invasión británica, los Beatles, los Rollins. Y era una manera de desafiar, porque había que buscar ese amplio mercado por el otro lado del mar. Estados Unidos respondiendo con fuerza. ¿Y qué era lo que tenía para consolidar? Y el rock, el blues rock, el folk rock. Ese giro psicodélico que avanzaba, las canciones de protesta, John Baez, Bob Dylan, utilizando la música acústica, el folk, como un vehículo de crítica social, de activismo político, el pacifismo, tantos personajes que nos devorarían un buen rato, pero muy bien aprovechado. Cuando los finales de aquella década, la contracultura alcanzaba un punto máximo, el Festival de Woodstock, agosto de 1969, el movimiento Flower Power y la unidad juvenil. Una de estas noches, pegaré una vueltita por aquello de Motown, del sello Motown, aquellos personajes, un sello discográfico diferente, con sus artistas, con sus protagonistas, que impulsaban a grandes estrellas afroamericanas. ¿Qué quiero decir? Marvin Gaye, un jovencito Stevie Wonder, The Supremes, una jovencita Diana Ross o Aretha Franklin. Era un hito en la integración cultural, el orgullo racial. Era aquello que marcaba una historia diferente, acaso por lo que puede llegar a acontecer de a poco. Era como seguir avanzando un poco más en función de aquellos días, el camino de la posguerra. La música popular en los Estados Unidos en aquellos años se vinculó a causas que se oponían a algunas ideas. La revolución sexual, el feminismo, el movimiento Black Power, el ecologismo. Mire todo lo que avanzaban. Y era una tendencia que se produjo en un periodo de gran agitación social. La Guerra Fría, la Guerra de Vietnam, el movimiento por los derechos civiles. Pero un elemento central de aquella tendencia lo marcó, sin dudas, la música folk, que inspiró una ola de movimientos similares en Europa y en otras partes del mundo también. ¿Y esto qué originaba? Bueno, a partir de ese renacimiento de esa música, Hillbilly, a principios de la década, se basaba en los pioneros del folk pop, The Weavers. Y aquellos cantautores que abrían caminos, aunque algunos decían son líricos. Pero era el estilo personal de la composición. Preparaban un terreno para otra ola de cantautores, un poquito más ligeros. Influenciados tal vez por la música country, el rhythm and blues. James Taylor, ahí está, me acordé. Carole King, también. Elton John. También Cat Stevens,
ellos comenzaban de a poquito a erigirse en posiciones significativas, a encabezar listas de éxitos. Cuando llegarían los años 70. Pero no me quiero ir de aquellos días y aquellas noches de aquella década, la música soul, encabezando listas de éxitos, divas de soul puro, cantantes especializados en esa nueva fusión del gospel. Y después surgirían subgéneros del soul, los grupos femeninos, soul de ojos azules. Estaba el soul de ojos marrones, soul de Memphis, soul de Filadelfia, y el más popular, Motown. Era una etapa y una parte en esa década con cantautores como Marvin Gaye, que inventaban ese soul orientado a los discos, a los álbumes. James Brown, una banda excepcional para acompañar a lo que llegaría el funk. La música moderna de aquellos años 60, dominada por el sonido de Nashville, hasta que Merle Haggard transforma el sonido country nacional con el sonido de Bakersfield. Pero mire qué curioso, el sonido de Bakersfield fue, a lo mejor, la única música en Estados Unidos capaz de competir en ventas con esa afluencia de bandas británicas. Todos se venían, todos cruzaban, todos estaban. Y se conoció como la invasión británica. Y desencadenó una nueva ola de música, el activismo social. Sandon Smith and the Redheads eran aquellos con los cuales los discos de entonces y algún devenido DJ pincha discos, como se quiera, los colocaba en una bandeja y todo el mundo se conmovía. Sí, sí.

0: Por supuesto que está por allí el recordado Mervyn Gage. ¿Mm? Cuando uno ingresa a veces en ese dilema de acercarse un poquito más a la obra de un artista, como si su creador a lo mejor fuera una parte significativa de esa invención, o pensar que a lo mejor lo más sentado sea, bueno, ya está. Y uno casi como que ignora o lo deja muy de lado. Mervyn Gage fue un hombre que pasó gran parte de su vida con esa contradicción, con una rebelión contra sí mismo, contra su entorno. Hay un disco, What's Going On, que fue considerado conceptual, que lo conocimos justo cuando levantaba el telón la década del 70, que es una reflexión sobre el mundo del cual él, Mervyn, quiere tomar distancia. Y por momentos no puede evitar parecerse. Y fíjense que ese tema que da título a la producción es como una punta de lanza, ¿no? Era alto, finito, 1,84 m, una figura delgada, que muchos dijeron pudo haber sido un hombre de una voz más baja dentro del registro vocal, pero le tocó un registro medio para decir de una manera muy dulce cosas significativas, ¿no? Hay un sonido suave, por momentos aterciopelado, de ese What's Going On, que lo hemos escuchado en momentos románticos. Pero muchas veces me lo pregunté, ¿es acaso la banda de sonido para poder estar en contra de la guerra? ¿Referirse a la violencia policial de aquellos días? Bueno, él lo comprendió así. El hecho artístico a lo mejor no se maneje por esos parámetros, pero es un contraste que asoma en otras situaciones de lo que fue su vida, de Mervyn Gage. Ha calado hondo en el gusto popular, como en la consideración de la crítica. Cuando uno menciona, más allá de aquellos que se dediquen al conocimiento, al aprendizaje, a la búsqueda de ese mundo y la consideración crítica de un artista, lo ubicamos a Mervyn Gage en un lugar de privilegio. Una historia significativa en la música popular de los Estados Unidos. ¿Sí? Fue hasta su muerte una especie de esponja, todo podía absorberlo. Y después lo volcaba musicalmente, por lo menos era su intención, o la manera de interpretar, supongamos. Cualquiera que lo escuche cantar de una vieja grabación aquella frase, verás, la guerra no es la respuesta, difícilmente se pueda llegar a imaginar que una buena cantidad de años, pongámosle 12, 13 años después, moriría por un disparo que su propio padre perpetró contra él con un arma que Mervyn Gage le había regalado hacía un año. El argumento de autodefensa planteado por los Pantera Negra parecía el que dos décadas después había asumido su padre para defenderse de su propio hijo, que tenía esa piel afroamericana, esa que era de su mismo color. Pero la mente atormentada de Mervyn Jr. lo hacía caer en esas constantes contradicciones. Y como ha dicho alguien por ahí, no se necesitan muchas palabras para aquello que se quiere decir en el momento que se necesita hacerlo. What's going on no es un parlamento, no es un simple pedido. Y de tan simple resultó contundente, efectivo. Imaginen, ya que damos vuelta por esa década entre el 60 y el 70, para cuando la década del 70 se había inaugurado, lo mataron a Kennedy en el 63, a Martin Luther King poco tiempo después. Miles de soldados habían regresado desde Vietnam. como el hermano de Marvin Gaye, Frankie. Y otros se quedaron en el camino. El racismo seguía siendo racismo, a pesar de las voces valientes que levantaban en su contra. El pacifismo era una respuesta verbal a esa escalada bélica. ¿En qué le quedaba a Marvin Gaye? Y que cante, con su voz, con ese toque comprensivo, pacífico, haciéndolo tan bien, ¿no? Permítanme una parte. Hermano, hay demasiados de ustedes muriendo. ¿Sabes que tenemos que encontrar una manera para traer algo de amor aquí, hoy? La guerra no es la respuesta, porque solo el amor puede vencer el odio. No me castigues con brutalidad. Todo el mundo piensa que estamos equivocados. Ay, pero ¿en quiénes son ellos para juzgarnos? Simplemente porque nuestro cabello es largo. Marvin Gaye. Para 1970, la tenacidad de él era prueba de negativas. ¿Por qué? Porque el sello Motown, bajo la dirección de Berry Gordy, que le llevaba una década de diferencia, era más que una discográfica. Se había convertido en un canal de expresión de toda una corriente musical, marcando una era dentro de esa música popular de los Estados Unidos. Había lugar para un soul social, político. Marvin no quiso volver a grabar canciones hasta que What's Going On fuera publicada como un single. Y Gordy, aquel jefe, no encontraba un potencial comercial en la canción, pero dijo, bueno, está bien. Vamos a publicárselo hoy, en que lo cante un ratito. A ver.
1: Hey, what's happening?
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Era la identidad de aquella serie Motown, sin dudas. Había lugar para un soul social, político, hasta que Mervyn no quiso volver a grabar canciones, hasta que le permitieran publicar la canción que recién Verónica soltaba. Gordy no encontraba potencial comercial, te dije, y para suerte de los dos, aquella influencia de un productor sagaz, con mucho tacto, permitía que se soltara la canción. El tema llega al primer puesto de los charts. Entonces, eso va a permitir la grabación de un álbum, de un long play, como solía llamárselo por aquellos años. Y entonces llevó el nombre de esta canción. 10 días necesitó Gage y su banda para grabar aquel disco completo, aquel long play. En 1969 o 1970, empecé a darle vueltas y vueltas a ver qué quería decir con mi música. ¿Cuál era mi mensaje? Esto lo dijo Marvin Gaye a la revista Rolling Stone. ¿Cómo se creaba aquel álbum What's Going On? En verdad, él confiesa en un momento de la charla, estaba muy afectado por las cartas que me enviaba mi hermano desde Vietnam, por las frustraciones sociales en mi país. Yo quería escribir canciones que llegaran al alma de la gente, mostrar, contar lo que estaba pasando en el mundo por entonces. Y esa misma publicación fue la que le dio a la canción el cuarto puesto en el número especial cuando se dedicaron las 500 mejores canciones de la historia. Entonces la reseña fue: What's Going On es una exquisita plegaria por la paz en la tierra, cantada por un hombre en la mitad de una crisis. Y no olvidemos que en 1970 y 1971, Marvin Gaye era la mayor estrella masculina de la Motown, pero algo así como que le frustraba el papel de uno más en esa cadena de montaje que jugaba dentro de sus propios éxitos. Había muerto su compañera de dúo, Chami Terrell. Había muerto en marzo de ese año. Luchaba hacia allá un buen tiempo contra una enfermedad. Y tenía un matrimonio turbulento el hombre con Anna Gordy. Anna Gordy, la hermana del jefe de la Motown, de Berry Gordy, que te lo mencioné hace un rato, y sus diferencias. Y esa relación lo atormentaba. Y tenía una mala relación con su padre, un ministro pentecostal de la Casa de Dios, que solo predicaba con el ejemplo, ya que su conducta, su moral, manifestaban todo lo contrario. Tiempo después de la muerte de su compañera, haciendo coros, dúos, grabando discos, Renaldo Benson le presenta a Marvin Gaye una canción que había escrito con Al Cleveland. Al Cleveland era un compositor muy valioso dentro de la compañía. Mayo de 1969, me quedo en aquella década. Renaldo era el bajista de los Four Tops. Qué buena banda. Y ve la cobertura en la televisión de cientos de policías armados disolviendo palos, golpes, el People's Park en Berkeley. Y horrorizado por aquella imagen que llegaba desde ese televisor, primero intentaba registrar con su propio grupo. Comienza a escribir una canción, pero no se la aceptan. Y entonces fue a buscarla a John Baez. Y aquel señor Benson, Renaldo Benson, dijo años después que incluyó a Marvin Gaye como compositor en los créditos para que grabara el tema. Rechazada en un primer momento por ser poco comercial, por lo que sigo leyendo en aquel encuentro en Rolling Stone hace años. En definitiva, la canción fue el mayor logro de Gaye en el estudio. Si quería defender la paz,
le dijo Mervyn a su biógrafo, sabía que lo primero que tenía que hacer era encontrarle en mi corazón. Pero ¿cómo vas a defender algo a lo cual, primero, no estás enterado y, segundo, no lo sientes? Es probable que aquel desafío le haya llevado gran parte de su vida, y a lo mejor no lo alcanzó. Y esa inestabilidad emocional no le permitió consensuar, digamos, un discurso musical, poético. Su cabeza se partía en mil pedazos. Y para mediados de los 70, su matrimonio con Anna Gordy había fracasado, la hermana del gran jefe de Motown. Y los discos siguientes ya no tenían el éxito esperado. Y ya venían los problemas fiscales, entonces ya buscaba otro lugar fuera de los Estados Unidos. Y después las adicciones. Quizá uno de los motivos más difíciles. Y por ese motivo volvió, teniendo 46 años, a la casa de sus padres, que por entonces vivían en California. Y fue la peor de todas las decisiones, porque comienzan a instalarse las discusiones todos los días, más frecuentes, con su padre, y terminaba con golpes de Mervyn, hasta que un día su vida termina con dos disparos en el pecho. Y terminó siendo su peor enemigo aquel calibre 38 que le había regalado un año antes al predicador cristiano. A lo mejor lo habrá hecho dentro de esa paranoia, porque consideraba que su padre tenía que defenderse de cualquier ataque, y él le regala el arma. Y sin embargo, hay historias que al paso del tiempo merecen ser recordadas. Nos pasaba aquel tumulto del canto, de las emociones, un cambio en el mundo que avizoraba a lo mejor la simpleza de una y otra canción.

0: Qué bien, qué bien. Las 2:33. ¿Quién está por ahí, Verónica? Hola.
1: Hola, buenos días, linda madrugada. ¿Cuánto hacía que no escuchaba Es Pecado Mentir? ¡Qué maravilla! Como toda la música que pasan ustedes y la grata compañía que me hacen siempre. Soy Aurora de Vicente López, siempre escuchándolos.
0: Bueno, muchas gracias, Aurora. Hoy vine con Smith y sus pelirrojos. Y aquel Sandin Smith and the Red Hits. Porque me quedé en los años 60, especialmente en aquella sonada de números, de movimientos, de todo lo que significó, ¿no? Los 60 fueron los años más espléndidos que probablemente haya tenido por aquí Buenos Aires, parte de la Argentina, en la historia. Fueron los 60 los años cargados de heroicismo, de creatividad. A ver, pienso en un nombre, Astor Piazzolla, por ejemplo, protagonista de Momentos Gloriosos, la orquesta de Troilo, responsable de aquel comienzo. En el mundo, específicamente en la Argentina, una década rebelde, rupturas, cruces culturales, y más allá de los revivals que periódicamente rescatan tantos hitos, los 60 fue una época de revolución cultural, tecnológica, a su manera, un periodo dorado de la civilización. Una era casi mítica, donde las contraculturas juveniles tomaban conciencia de su poder. La década del 60 fue un periodo atrapante. Hallazgos artísticos. Por ahí uno recorre algún libro. A lo mejor se justificaban ambiciones de ese sueño cultural argentino. Era actividades del Instituto Ditela, por ejemplo, colocando a la plástica argentina en la vanguardia, el nuevo cine argentino a cargo de Leonardo Fabio antes de que comenzara a cantar. Por ejemplo, el boom del teatro realista, surgimiento del rock nacional, actividades cubiertas por un nuevo periodismo dispuesto a incluir el arte en sus agendas. Y sí, aunque algunos difieren en tiempo y fecha porque dicen antes que Los Gatos grabaran La Balsa y Almendra, Muchacha, Ojos de Papel, ya habían ocurrido otros movimientos, no sísmicos, sino rockeros, hacía un par de años. Vaya la discusión, ¿no? Por ahí hay reflexiones sobre esa utopía de la infancia, la gente joven, la joven guardia, como era un denominador común por aquí, en Brasil también. ¿Acaso, antes de encumbrarse en una figura popular romántica, Roberto Carlos en su Brasil no integraba a la joven guardia? Contado por él. ¿Qué más está por allí? A ver, hola.
2: Buenas noches, Juan Carlos. Qué maravilla la música que estás pasando. Se habré bailado rock con esta música. Hasta me gané un concurso de rock, que realmente era una época divina, una música excelente. Gracias por este recuerdo. Un cariño grande. Soy Elsie.
0: Chao, Elsie. Sí. Son movimientos muy particulares de una época. La dimensión por aquel tiempo, un contraste de aquel club del clan, revalorizado por los sonidos de esos días, ¿sí? Entonces, puse a Piazzolla, por ahí puedo poner a Enrique Mono Villegas, a Juan Carlos Paz, puedo poner los sonidos de Manal y otros que surgían, pero un poco más atrás, un poquito más atrás, sonaban los Mackie Max. Como un verso. ¿Cómo era?
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Bien, bien, bien, bien. Uy, los Mackimax. Observando el fin de semana la contratapa del disco Shake, allí están los integrantes del buco, del grupo vocal, pero, por supuesto, hace algunos meses nos sorprendía la muerte de Buddy McCluskey. ¿Cuánto tuvo que ver con la llegada y el camino para abrirle puertas a artistas internacionales, porque era el traductor, el adaptador de canciones? Entonces determinados artistas cantaban en castellano, porque lo permitía Buddy. Se los ve ahí felices, los brazos abiertos allá a lo alto, casi con ese mismo gesto de hermano mayor protector que tuvo en la casa familiar cuando era un pequeñín, Buddy, director del cuarteto, buscando armonizar, vocalizar, tocando el piano y el contrabajo. Se puede leer en la contratapa de aquel long play: Buddy Alex Donald. Sí, el famoso Donald, con pura simpatía y sus canciones de hits. Vamos a rescatar alguna por ahí, ¿por qué no? Le mandamos un abrazo. Y Patricia, recordada Patricia. Y no hace mucho, al recordar a su hermano, Donald dijo que hubo otro hermano, Billy, que muere a los 8 meses de edad. Buddy era mi hermano mayor, también un poco, era un papá, porque a raíz de la muerte de Billy, mamá y papá prácticamente se recluyeron en un silencio. Lo contaba hace mucho tiempo, charlando un largo rato. ¿Y cómo era eso? Estaban en su habitación, no salían. Permanecieron en ese duelo un largo tiempo y nuestra vida era otra. Y Buddy era el muchacho serio de la familia, porque todo lo tomaba muy en serio, con marcada responsabilidad. Y hablaba de aquella profunda admiración, porque tenía un oído absoluto. Es más, contaba Donald que ni siquiera necesitaba un instrumento musical para sentarse a escribir. Por ejemplo, una orquestación para 20 y pico de músicos. Ya está. Tiene aquello un correlato en los Mackimax. Y en ese lugar fundamental que Buddy ocupó, porque fue el encargado de que sonara ese conjunto con una característica muy particular. Era un pionero de aquellas agrupaciones vocales en la Argentina. Se forma en 1951. Hagan cuenta, señores. Buddy, su hermano Alex, Eduardo Morel Quirno y Eduardo Sanoner. Pasan los años y se expanden con su trabajo y van a los teatros, a El Nacional, el Maipo, el Ópera. Llegaban a la televisión, en las radios se difundían sus canciones. No había repertorio que se resistiera a esos arreglos vocales de los Mackimax, siempre cantando, siempre. Ah, como Mitre, siempre.

que eran, pero eran muy, pero muy famosos. Cuando estuvo Lois Armstrong en la Argentina, estaban los Mackie Max. Cuando llegó Nat Cole a la ópera, estuvieron teloneros los Mackie Max. Las giras por Puerto Rico, Estados Unidos, ir a cantar a Brasil, a Chile, a Perú. Hablando de la década del 60, al comenzar aquellos años, una escala muy significativa fue la actuación en el programa number one de la noche, Ed Sullivan, en los Estados Unidos. Llegaron, se divirtieron, y especialmente con aquellas adaptaciones que hacían cuando Sullivan les preguntaba por el tango y algo más. Y era un remedo de aquello divertido, de canciones clásicas. Regresan al país y entonces van al sello discográfico, comienzan a grabar, a trabajar, pero llega la dirección musical de Horacio Malvicino. Y hay ofertas para participar en la televisión de la Argentina. Hasta que unos años después, contrato con el sello RCA. Graban con la orquesta de Víctor Buccino. Y hubo una producción excelente, me encontraba ayer, entre 1963 y 1964, donde eran presentados como los pioneros de los grupos vocales desde Argentina. Al llegar la otra década, en los 70, dejaban de actuar. Pero uno por aquí, otro por allá, siempre relacionados con el mundo de la música. Eso dicen La Cariñosa, Shake, El Baile del Ladrillo, Winnie Winnie, Por Culpa del Horóscopo.

0: buen juego de voces. No puedo olvidarme de Don Dean, el papá de los McCluskey, responsable de todo ese enorme clan musical. Las propuestas musicales. Un artista habitué de los shows en el Hotel Alvear, especialmente aquellos bailes que se llevaban adelante en el Roof Garden. Y de allí surgía aquello de bailando en el Alvear. Y fue el propio Buddy quien sostuvo incluso en el comienzo de este siglo las tradiciones que su papá había llevado adelante, ¿no? Recrear aquellos bailes del Alvear, aunque las mujeres ya no vistieran de largo como en los años 20, 30 ni 40, ni los hombres tuvieran la obligación de llevar smoking. Pero Buddy, recuerdo, hace 20 y pico de años, había preparado un repertorio dedicado al baile con obras de Glenn Miller, George Gershwin, Cole Porter. Sonaba tan bien esa orquesta. Esas noches ahí en el Alvear sorprendía a tanta gente porque era un recuerdo que invitaba inmediatamente a bailar, canturrear un poquito. La música es para dejarse llevar. Y uno tiene que aprovechar en ese don particular que puede provocarnos y en esa dimensión estas historias, ¿no? Bueno, me quedé con Smith, sus pelirrojos, con aquel Sam de Smith y un poquito de los Mac y Max. Ahí está. Bueno, a ver, ¿quién está por ahí, Verónica? Hola.
1: Hola, Juan Carlos. Buenas noches. Tan lindo contaste lo de las carabelas, del puerto de Palos, todas esas cosas de la primaria, que de pronto me vino el recuerdo que en la primaria nos hacían hacer sobre un cartón o sobre una madera las carabelas. Y las hacíamos en mitades de nuez, rellenas con plastilina. Los palos eran escarbadientes y unos papelitos cuadrados recortados las velas. ¡Ay! Jamás me había acordado de eso. ¡Qué lindo recuerdo! Gracias, buenas noches. Soy Iris, de Flores.
0: Bueno, ahí está Iris, con esos recuerdos de la carabela. Fabricio, ¿viste dónde fuimos?
2: Sí,
0: a parar con esta historia.
2: No, increíble.
0: ¿A dónde nos...

0: lleva el barco, y hasta dónde.
1: Como Colón, ¿viste? Como Colón.
0: Como Colón. Claro. Sí. No déjelo a Colón tranquilo otra vez.
1: Quería encontrar algo, quería encontrar tierra. Sí. Tierra.
0: Tierra, tenía una maceta y la tenía vacía. Quiero tierra, decía, quiero tierra. Mirá toda la tierra que inventó y que trajo, que ahora tenés que andar con el plumero todo el día en la mano. Como dijo un portero, un encargado. Che, ¿cuánta tierra? Echarle la culpa a Colón.
1: Y sí, Colón.
0: Inmediatamente.
1: Colón,
0: claro, el tema venía por ahí. Mami.
1: No quería limpiar.
0: Bueno, así que usted se acordó de quién era, de Rodrigo de Triana, ¿no?
1: Sí, Rodrigo de Triana. Sí, exacto.
0: ¿Y ese era marinero a dónde?
1: Y ese estaba con Colón. Estaba en el, era
0: no, no,
1: el
0: a Colón déjelo tranquilo. Sí, no, sí. Él iba en una
1: carabela. En una carabela, exacto.
0: ¿En cuál? ¿En cuál le parece a usted? ¿De las tres en cuál puede
1: y
0: estar? A ver.
1: Puede sí. ser...
0: Hay un millón de pesos en premio.
1: La niña, la pinta o...
0: Y bueno, pero las tres no iba una arriba de la otra. Iban sí. separadas en el mar. ¿Rodrigo de Triana estaba dónde?
1: Y para mí estaba en La Pinta.
0: Muy bien.
1: ¿Gané el millón de pesos? Bien.
0: Ganador absoluto. Ganador. Hoy lunes no vaya porque estás
1: Pero
0: mañana martes pase.
1: Ya me
0: después de las 10 de la mañana.
1: ¿No será trucho el premio, ¿no?
0: No, acá nada. A esta hora nada de trucho.
1: Yo voy y le digo, miren que contesté el tripulante
0: correcto,
1: de Colón, quien era correctamente.
0: Correcto,
1: ¿me decís qué?
0: No le va a decir nada. Te dígale, el señor Nelly me envió a mí aquí a esta hora de la noche.
1: Ingeniero Nelly.
0: Que es, ingeniero. No, no sé.
1: El hombre de la calculadora gigante.
0: Por eso, pero él, a mí me parece que es contador, él no es ingeniero.
1: Ah, contador es.
0: Es contador, él cuenta. Es contador de número, contador de chiste, contador. Él cuenta, es un contador total. Sí. Por ejemplo, qué sé yo. Y sí. después, ¿qué más teníamos? A ver. Tenemos a Martín Alonso Pinzón, ahí te lo tenía.
1: Pinzón, sí.
0: De Palo de la Frontera. Este sí. también, capitán de otra carabela, por ejemplo.
1: Sí.
0: Después teníamos a Pinzón y tenemos a Vicente Yáñez, que es el hermano del otro Pinzón. Mm. Había dos Pinzón, ¿eh? Sí. Ese estaba en la niña.
1: Sí.
0: Después tuvimos a su amigo Rodrigo... Rodrigo de Triana.
1: Ah.
0: Y Magallanes se quedó en el estrecho. Dice que lo siguen buscando todavía.
1: Sí.
0: Diego Álvarez Chanca.
1: Ese iba
0: al ladito de Colón.
1: Don
0: ese
1: Chanca.
0: Estaba ahí. Sí, Don Chanca decía. Se va un mate, le decía Colón.
1: Claro,
0: sí. No, hay mucho viento, se me fuga la yerba, le decía. Tapala.
1: ¿No estaba el Cano también? El Cano.
0: Y el Cano, otro? Sí. Sebastián.
1: Sí, Sebastián
0: sí, también. También Sebastián Elcano, también estaba. Aunque a veces estaba cerrada la esquina. Sí, también. Y después estaba Juan de la Cosa.
1: Ah,
0: que ese era.
1: Sí.
0: No era un Juancito cualquiera.
1: No, este era de la Cosa.
0: Era propietario de la Santa María en el primer viaje. Era
1: sí.
0: un
1: cartógrafo. El que estaba arriba, el que grita tierra, me parece que era Triana.
0: Triana, sí. Triana dijo... ¡A comer! Claro, gritaba Adriana. ¿No, no claro. era eso? No, ese que gritó tierra a la vista, ¿no?
1: Sí, guardia, te voy a decir a otro.
0: No, ese medio botonazo, ya, el que está gritando guardia, no, terrible. No, ese muchacho gritaba. Eso lo grita el 12 de octubre.
1: Claro.
0: 1492. ¿Cuánto tiempo pasó, no?
1: Sí.
0: Cuánto grito perdido en el mar ya, de tanto tiempo. Tierra a la vista, dijo. Colorado el oro. No, nada que ver. ¿Qué temperatura tenemos a esta hora, Fabio?
1: Bueno, tenemos 12.7 de temperatura, humedad 72%, cielo cubierto, viento del sudeste a 6 kilómetros por hora, visibilidad 10 kilómetros, mínima de 11 grados para hoy, la máxima 16, pero atención, a partir de la mañana hay pronósticos de lluvias, no mucho, pero hay un pronóstico que indica lluvias tanto para la mañana como algo de la tarde. Después mejora con cielo nublado. El martes la mínima 12 grados, la máxima 18 y también lluvias aisladas pronosticadas para la mañana del martes. Después mejora con cielo mayormente nublado. El miércoles 18 de máxima, el jueves 18 también de máxima, el viernes sube un poquito, 19 de máxima. Hoy 16 de máxima, lluvias sí. a la mañana pronosticadas, la actual 12.7, humedad 72%, viento del sudeste y el cielo cubierto en Buenos Aires.
0: Las 2:57.
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0: Ay, ay, ay. Historia complicada para Racing. Terminó perdiendo 2-0 en su cancha anoche frente a Belgrano de Córdoba. Independiente terminó 0-0 de visita a Talleres en Córdoba. Las 2:58, Fabricio. Vamos al diario. Tenemos títulos en la portada de
1: Diario Clarín. Operan al Papa a menos de un mes de venir a la Argentina. Le sacarán un nódulo de un pulmón. Es oportuno intervenir, dijo León XIV. De manera sorpresiva, el Papa anunció ayer, luego del rezo del Angelus, que la intervención será en los próximos días y agregó que el nódulo está en fase muy inicial y que el posoperatorio durará una semana. El Vaticano no dio más detalles, aunque se sabe que será operado en el policlínico Gemelli de Roma, donde los papas cuentan con apartamentos privados. Arrancó el traslado de presos del penal de Devoto con un convoy blindado. 326 detenidos en la cárcel porteña que será cerrada fueron transferidos al penal de Marcos Paz. Es parte de un operativo que en varias etapas espera reubicar un total de 1.500 internos en el nuevo complejo penitenciario con capacidad para albergar hasta 2.232 presos. El gobierno nacional prevé completar el traslado antes de fin de año. El Papa tiene previsto reunirse con detenidos en Devoto cuando visite la Argentina. Hoy, en este convoy, ya el primer traslado fue de 326 detenidos. La autopista Perón lleva 15 años de atraso y abandono. El proyecto atravesó la gestión de 4 presidentes. Según los datos oficiales, aún falta casi el 40% de los 83 kilómetros que circunvalan el área metropolitana entre el Camino de Cintura y la Ruta 6. Negocio de la basura. Covelia, ligada a Moyano, puso un pie en Panamá. La compañía manejada por Ricardo de Presbiteris, denunciada en la justicia por lavado de dinero, desembarcó en ese país. Ya hay más de 12 anotados en la interna para suceder a Kicillof. Intendentes, funcionarios, legisladores buscan posicionarse con la interna y la definición del liderazgo irresuelta. Karina Milei levanta su perfil y asume la negociación con los aliados. También lo que comentaba, Racing sufre antes del clásico. Cayó ante Belgrano 2-0. Independiente igualó 0-0 con Talleres y chocan el domingo. Y el peor momento de Colapinto tuvo un fin de semana para el olvido en Singapur, con 2 abandonos en 2 días. Temas centrales que tiene Clarín este lunes 12 de octubre de 2026. Juan Carlos.
0: Bueno, después pega una vueltita por los diarios, Fabricio, con este tema del Papa.
1: Bueno, sí, cómo no.
0: Lo van a operar, hay que sacarle un nódulo en un pulmón. Ayer el doctor Conrado Stoll, al mediodía en Mitre, daba cuenta de los detalles.
1: Sí.
0: Y por supuesto que ahora se preguntan, ¿viene el Papa?
1: Claro, ahí está, por ahí.
0: Sí. Son muchas horas en un avión. ¿Cómo afecta su gira? Argentina, el primero viaja a Uruguay, después cruza Argentina, después tiene que ir a Perú.
1: A Perú, sí. Del 6 también al 17 de noviembre sería hasta ahora lo que está programado, pero bueno, con
0: todo, esta, claro, los días programados,
1: pero con esta operación hay que ver cómo evoluciona, claro. También
0: qué pasa, qué le dicen los médicos. Dice que mañana martes ingresaría a quirófano. Se habla de eso. Después contarnos detalles,
1: sí,
0: dale.
1: Bueno,
0: a ver qué pasa el mundo y qué va diciendo los diarios a esta hora. Las 3:01.

aquí tenemos otro ejemplo de los grupos corales que hacía referencia en la hora anterior, pero particularmente en los años 60. Los cinco latinos, a Ricardo Romero, el trompetista, el arreglador, y la notable Estela Raval, ¿sí? Bueno, ahí nos ubicamos en los finales de los 50. Esto es aquella presentación, aquel debut en el legendario Teatro Tabarís de Buenos Aires. Diarios de época lanzaban aquellos singles con aquel amor joven, con Abran las ventanas. El álbum fue maravilloso, maravilloso, wonderful, wonderful, que vendía millones de copias. Y aquí tenemos ese derrotero, como en los Mackie Max en su momento, Ed Sullivan Show, aguardándolos una noche en 1964. Y después, giras por el mundo y el Olympia de París, y América Latina y España, y que sigan cantando. Y por supuesto, había otros músicos, fundadores, colaboradores con ese tiempo de la música: don Horacio Malvicino, que te mencioné en la hora anterior, Jorge López Ruiz, Pichi Massey, Waldo de los Ríos, los músicos, los arregladores. Era un estilo vocal para adaptar de los plateros, por los éxitos internacionales, nacionales, y era habitual ese recorrido por el mundo que un crooner o que un animador, un presentador le dijera. Y un tango de la Argentina, ¿no tienen algo? Sí. Y los cinco latinos lo cantaban así. Sierra.

aquel pasado que añoro. Preocupa y mucho el fenómeno del niño. Mensajes en las redes sociales que uno ve, comentarios que llegan, reenvíos. ¿Será así? Bueno, pero ha azotado en los últimos días la zona del litoral argentino. Ya causa fuertes crecidas en los ríos Paraná, Uruguay. Se produjeron inundaciones en Entre Ríos, en Corrientes. Hay evacuados, personas internadas, hay voladura de techos, hay calles totalmente inundadas, barrios donde no se puede ingresar. La ciudad de Concordia. La crecida del agua inundó varios sectores de la costanera. Hay 15, 20 familias evacuadas hacia un centro de evacuados municipal, casas de familias, vecinos. Y lamentablemente una situación que puede llegar a agravarse en los próximos días debido a las lluvias que siguen pronosticadas para la zona en los próximos días. Y hay algo muy importante para considerar, es el volumen de agua que va circulando por minuto en algunos tramos, tomado así, en otros por hora. El sistema fluvial, por momentos desbordado. El secretario de Salud Local dice el río se encuentra en los 11 metros con 60 centímetros de altura. Es un número alto. Cuando supera ya 9 metros... Destaca que, conforme a la información proporcionada por personal de la represa Salto Grande, se va a mantener en esos niveles por lo menos hasta mañana. Pero la proyección hidrológica de los últimos informes, tomemos domingo, gran parte del domingo, y aquellos que se va a conocer en una hora aproximadamente, prevén un escenario más preocupante. Crecidas que puede llevar el río hoy, cruzando el mediodía, superando 13 metros. Estamos hablando de 2 metros más. Y además de los evacuados, otras personas también resultaron afectadas por el temporal. Lesiones en sus cuerpos, producto de la voladura de techos, fueron atendidas en el hospital Mas Bernat. En otras regiones, por ejemplo, de Entre Ríos, crecidas, anegamientos. En Colón, ahí está, en la misma línea de Concordia, el río superó la cota alerta de 7 metros con 10. Se ubica en 7,27 con tendencia a crecer. Un nivel que puede llegar a 7,70. Va a quedar a 20 centímetros del umbral de evacuación. ¿Sí? El Uruguay allí a la altura de Colón. ¿Por qué? Porque está fijado en 7,90 y puede alcanzar en las próximas horas 7,70. Concepción del Uruguay, también marcando crecidas por encima del nivel de alerta de 5,30. El río se ubica casi 6 metros, 5,58. Se reportaron valores por encima de los habituales de precaución. Puede abordar, sí, números de 5,70, 5,80 en las próximas horas. Desembocadura del río Gualeguaychú y en Paysandú, Uruguay. Bueno, funcionarios del gobierno de Entre Ríos destacan que la provincia trabaja desde hace meses. Se quieren anticipar a las consecuencias del fenómeno del Niño. Declaramos la emergencia hídrica en toda la provincia, reforzamos defensas contra inundaciones. Según los informes, la mayor cantidad de agua de lluvia estaría cayendo en los finales de noviembre, diciembre, enero. Serían meses realmente muy preocupantes en cuanto a la cantidad de agua que pueda llegar a caer. Y se trabaja y mucho en obras pendientes, limpieza de arroyos, canales, alcantarillas, desagües. Hay que mejorar el escurrimiento del agua. Qué contraste, ¿no? De hace unos años, la intensa sequía que azotaba la Argentina.
y en muchas regiones, que después se criticó y se dijo, no se hizo nada cuando los ríos se podían cruzar caminando, cuando la tierra estaba agrietada, cuarteada, ¿y por qué no se hacían canales de riego? ¿Por qué no se trabajó a futuro? Un día el agua va a volver, decía un vaquiano de la zona, ahí en la provincia de Buenos Aires, lo recuerdo, una madrugada. Y ahora, bueno, un temporal que se ha sentido con fuerza el domingo en Paso de los Libres, en Corrientes. También 30 personas que tuvieron que dejar sus casas, reubicadas en el Regimiento de Infantería de Monte 5. Allí hay un centro de evacuación. En Monte Caseros hubo interrupciones en el suministro eléctrico. Bueno, hay números que son realmente preocupantes. ¿Cómo avanza el agua? Hay postales de drones allá aéreas donde observamos otra vez aquello que en otros momentos nos preocupa. Se ve una carretera como una larga lonja en el medio de tanta agua y preocupa, por supuesto. La entidad binacional Yacyretá, compartiendo una alerta hidrológico, advirtiendo que la evolución de índices climáticos publicados por organismos especializados de referencia vinculados con la previsión del fenómeno del Niño hace prever con un grado de probabilidad alto que durante este trimestre, octubre, noviembre, diciembre, se pueden verificar eventos hidrológicos asociados a situaciones de aguas altas. Vamos a ver, la cuenca del río Iguazú, ¿qué puede ocurrir en los próximos días? Ha llovido y mucho. Entre domingo 11, hoy lunes 12, pronósticos de centros especializados. Me quedé pensando en Concordia. Qué ciudad castigada en el último tiempo. Hago referencia a los últimos años. Con índices de desocupación, recuerdan que lo hablábamos, portada de los diarios hace tantos meses, tantos años y madrugadas por ahí. La situación de las evacuaciones. Una tierra infinitamente bonita, pero además poseedora de una riqueza con el tema de los citrus. Y sin embargo, golpeada, asociado a momentos difíciles de su población, con las inundaciones, el tema de la baja laboral, los circuitos de inflación tomados como referente de ciudades del interior del país. Un abrazo para los hermanos en Concordia, vecinos de la zona, por supuesto que tendrán todo ese temor y esa cabeza que no permite entregarse un sueño reparador a esta hora. Está la radio, pero también está el Niño en la Argentina. Marcelo, miremos el reloj, ya a las 3:19. Hay una reedición que me parece fantástica de aquellos boleros enormes, eternos, y aquel trabajo bien prolijo que lograron en los 90 el Puma, José Luis Rodríguez y los Panchos.

significativo por el canto popular. Me demoro allí especialmente el regreso en aquel momento del Puma al género del bolero y un homenaje directo con el trío Los Panchos, aquellas canciones inolvidables, ¿sí? Y todo pintaba por aquella primavera de 1997, noviembre y sus jazmines, decía alguien. Y una gran respuesta, cuando en 2012 se incluye en esa lista de los 100 discos que debes tener antes del fin del mundo. Y me ha parecido excelente. Es una fusión para esa trilogía temática de boleros, Inolvidable 2, Enamorado de ti, Inolvidable 3, Algo contigo, que además generó ese repaso por canciones inolvidables, ¿no? Aquella de Bobby Capó, Poquita Fe. Escuché un ratito con Esta cobardía, la de Paco Cepero. Ingenioso, ¿no? Canciones que uno no puede olvidar. Sin tu amor. Sin tu amor es Alfredo Gil, Los Panchos. Y aquel vinilo, siendo un niño que observaba. Porque mi papá había traído para aquel viejo combinado canciones para un día de lluvia de Los Panchos. Toda una vida es Osvaldo Farrés. Y por ejemplo, Marcelo tiene por ahí, qué buen bolero, Amorcito Corazón. Esto es de Don Manuel Esperón.

dimos una vuelta por los años 60, una época de importantes cambios culturales, sociales en el mundo. Un momento de la historia donde los jóvenes pasaban a tener un protagonismo muy intenso, irrumpiendo en la vida política, cultural, musical. Los jóvenes de los 60, que hicieron oír su voz, y mucho más también en los 70. Y una de las grandes maneras de expresarse fue la música. Los hippies, el rock and roll, movimientos alternativos, frecuencias de jazz, el boom de aquellos equipos de sonido. Y la cultura joven que tomaba otros canales también. Un momento de diversificación, de globalización de los géneros musicales. Y aquellos discos que nos sorprendían a nuestra corta edad, escuchar los Beatles, un poquito de los Rollins, pero se escuchaba en todo el mundo, desde aquellos viejos vinilos, los que venían de un lado y el otro con un par de temas, hasta aquella torre de sonido para conformar aquel barral pequeño y dejar que vayan cayendo. Termina uno y caerá el otro, y así, recorriendo largos trechos, sin dudas, de grandes voces significativas. Después supimos, al paso de los años, por algunos que no habían silenciado su voz. No, cambiaron a lo mejor el estilo, el repertorio, vocalizaban de otra manera, como la señora Rita Pavone, por ejemplo. Ya estaba en otra dimensión.

¿Dónde está el único? La señora Rita Pavone. Y los años pasaron. De aquella música popular, Estados Unidos, historias sociales, las influencias, la revolución sexual, los cambios, el feminismo, el movimiento Black Power, el ecologismo, por supuesto las tendencias, y un periodo con cierta convulsión de agitación social en los Estados Unidos, preparativos de la guerra de Vietnam, eterna, el movimiento por los derechos civiles, y ese elemento central que era el resurgimiento de la música folk, inspirando otra ola de movimientos en Europa, en el resto del mundo, y por eso nos quedamos con la imagen de Bob Dylan, de John Baez por allí, y jovencísimos, James Taylor, Elton John, Carole King, Cat Stevens. Sí, los recuperaremos de a poquito porque era una película de época, ¿no? Sí. Sí, sí. La historia continúa siempre. Hay una función especial para darle un poquito de volumen. Andamos de la noche a la mañana en Mitre siempre.

0: Marcelo, son las 3:34. ¿Quién está por allí? Hola.
1: Hola, Juan Carlos. Buenas noches. Habla Betty. Qué placer escuchar esta clase magistral de música que estás dando. Realmente se escucha, no se escucha gente que hable con semejante precisión, concreta, tan eficientemente. Es un placer y muchísimas gracias.
0: Bueno, muchas gracias a vos, particularmente por la sintonía en Mitre, siempre a esta hora, por seguirnos en estos minutitos. Avancemos un poco, a ver. Es lunes 12 de octubre, es feriado, pero suena Mitre. Las 3:35.
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0: El tenor que cumplía años cada 12 de octubre. Luciano Pavarotti es el incuestionable.

Pavarotti nasce il 12 di ottobre del 1935 in Modena e muore il 6 di settembre del 2007, il tenor più celebre del suo tempo. Alcuni lo definieron come ese autentico rockstar planetario, una trayectoria de muy buena carrera musical, de solidaridad manifiesta. Quien ame a Pavarotti puede que en un momento determinado sus discos sean ese regreso constante a las emociones. Un cantante fenomenal, dueño de una voz única, conquistando multitudes. Limitación musical, algunos dijeron, teatral, interpretativa. Y por ahí, algunas voces que suenan. Recordé ayer un documental que vi hace unos años, donde Vittorio Grigolo, Ángela Giorgiu, Plácido Domingo, su socio en los tres tenores, dando cuenta, referenciando, cuando Luciano cantaba, la voz fluye sencilla, como si todo fuera natural. Y más allá de alguna alabanza y, por qué no, celebración, siempre se puede escuchar una voz muy particular que parecía sobreponerse a cualquier dificultad. Él estaba por sobre todo, con ese timbre, ese color, ese sonido muy personal, único, fascinante. Salía como si fuera sencillo, como dijo Plácido Domingo una vez al escucharlo. Hoy canta Pavarotti. Sí, es incuestionable, de la noche a la mañana.

emociones, que lleva una voz y una expresión y otra y otra y otra canción. Pavarotti, porque cumpleaños cada 12 de octubre, es el incuestionable.

1898, origen de la canción. El poeta Giovanni Caporro, la música de Eduardo Di Capua, aquello que dimensionó como un poema y después la inspiración en ese sol de Nápoles, pasada la tormenta. Y Nina, que escucharía cantar, ¿por qué no? Sí, Pavarotti, el tenor, el incuestionable, de la noche a la mañana.

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Cada 12 de octubre cumpleaños, Luciano Pavarotti, el incuestionable de la noche a la mañana.

0: 52.
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0: Vamos, Fabricio, no llueve ahora, ¿no? Estamos todos tranquilos.
1: Así es, está cubierto el cielo, pero hay pronóstico de lluvias para las próximas horas. A la mañana, lluvias aisladas, después a la tarde, nublado. El martes, lluvias aisladas también pronosticadas para Buenos Aires, después mayormente nublado. La actual, 12.7, humedad 77%, viento del sudeste a 6 kilómetros por hora, visibilidad 10 kilómetros y el cielo cubierto en Buenos Aires.
0: Bien, para esta noche completar la fecha 12 del clausura, mira, justito, el 12 de octubre, tenemos dos partidos. A las 4.

0: 4 de la tarde en Lanús, espera Vélez. Y a las 18:30, Gimnasia de Mendoza, espera a News All Boys de Rosario. Y se cierra la fecha 12 de clausura. Tenemos pendiente Sarmiento River para el miércoles. Ya daremos detalles de la fecha anterior. Vamos al diario. Las 3:53. Títulos en la portada de
1: Diario La Nación. El Papa será operado de un nódulo en el pulmón y se abre una incógnita sobre su viaje. Sorpresa, la intervención será esta semana. Permanecerá internado durante 7 días. En una noticia que conmovió al mundo, dejó en shock a la Iglesia Católica, el Papa León XIV, de 71 años, anunció ayer, al finalizar la oración mariana del Ángelus, que en los próximos días suspenderá sus actividades y se someterá a una intervención para que le sea extirpado un nódulo del pulmón. Empezó el traslado de presos de la cárcel de Devoto. Los vecinos del entorno del penal de Villa Devoto vivieron ayer un momento histórico, el inicio del vaciamiento de la centenaria cárcel, tantas veces prometido, otras tantas postergado. En un operativo especial, 326 de los 1.500 internos fueron trasladados a la nueva unidad construida en el complejo penitenciario federal de Marcos Paz, que tiene capacidad para 2.232 detenidos. Alerta en el litoral por la crecida del río Uruguay. Corrientes y Entre Ríos en vilo por el anuncio de más lluvias. Hay evacuados. El pulso del consumo, escribe Guillermo Oliveto. Consumidores adaptados y resignados. El escenario, primavera política, invierno económico, escribe Claudio Jacqueline para La Nación. Estados Unidos daría más fondos para financiar inversiones. El gobierno acude al Tribunal del Mar por las Malvinas. También rezagado en las encuestas, Lula se moviliza en los bastiones de Bolsonaro, encabezó una multitudinaria marcha en San Pablo y apeló a los 30 millones de brasileños que no votaron en la primera vuelta. Y en deportes, silbidos para Racing en la antesala del Clásico de Avellaneda, la Academia cayó 2-0 ante Belgrano y los hinchas reprobaron una mala campaña en medio de la tensión. El próximo domingo recibirá Independiente. Temas centrales, Juan Carlos, que tiene La Nación este lunes, sí, 12 de octubre de 2026.
0: Qué panorama que quedó en la Academia. ¡Oh! Porque además la hinchada no aguanta el partido, se lo lleva Belgrano. Y el domingo que viene le espera Independiente ahí, en la misma cancha, en Racing. Tempranito, 2:30 de la tarde, Racing Independiente. Veremos qué pasa.
2: Bronca después, de los hinchas. Sí.
0: Total, no es para menos. Mal.
2: Explotar.
0: Un año para olvidar de Racing, la ubicación que tiene. Terrible. En un rato contanos lo de la operación del Papa.
2: ¿Cómo no,
0: Fabricio?
2: ¿Cómo no?
0: ¿Vale? Las 3:56.
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0: Cubierto el cielo en la costa atlántica. Hay amenaza de alguna lluvia, pero mínimas muy frías toda la semana. Y una canción que vuela de la noche a la mañana.

un masajito al alma con aquel disco de mi flor, Los Tipitos y Lito Vitales. No me olvides, para escuchar volando a más de 9.000 metros de altura, como dijo el dúo Ten Sharp desde Holanda, You, para alcanzar juntos las 4, 2 minutos.

0: Vamos comenzando otra hora, Fabricio. ¿Cómo venimos con el pronóstico para este lunes 12 de octubre?
1: A ver. 12 grados 7 décimas, la temperatura, la humedad de 77%, cielo cubierto, la máxima para hoy 16 grados. Y el pronóstico de lluvias para la mañana. La tarde mejora con cielo nublado, a la noche nublado. El martes mínima de 12, la máxima 18 grados, con lluvias aisladas también durante la mañana, a la tarde mejora. El miércoles mínima de 14, la máxima 18 grados, con cielo mayormente nublado. El jueves mínima de 14, la máxima 18, con cielo mayormente nublado. El viernes mínima de 14, la máxima 19 grados. Para hoy, para este lunes, la máxima 16 grados, lluvias aisladas. La actual 12.7, humedad 77%, cielo cubierto en Buenos Aires.
0: Luego, 8 menos cuarto, 7.45 de la mañana, se va a conocer el Premio Nobel de Economía. Premio del Banco de Suecia en Ciencias Económicas en memoria de Alfred Nobel, que está anunciado en el programa así de la Real Academia de las Ciencias de Suecia. Bueno, el premio, algo más de $1,000,000, una medalla de oro, un diploma y la invitación a una ceremonia en Estocolmo, donde el ganador o ganadores, el último que fue premiado en solitario, en realidad la última fue Claudia Golding, 2023. Y unos años atrás, el escocés August Dinton, hubo un francés también. Bueno, se espera algún discurso, gente que comente. Había una versión. ¿Puede asomar el nombre del presidente de la Argentina, Javier Milei, entre los economistas a destacar? Fueron rumores, se soltaron esas frases. Habrá que aguardar. 8:45 de la mañana se conocerá el premio Nobel de Economía. Se termina con este premio la tanda de entrega de los premios Nobel consagración por este año y por este ciclo 2026. Vamos al diario, Fabricio. Las 4:06, títulos en la portada de
1: Diario Popular. Operan al Papa León 14, pero por ahora su visita sigue en pie. Le extraerán un pequeño nódulo detectado en un pulmón. Sorpresivamente, el propio Santo Padre anunció ayer a los fieles en la Plaza San Pedro que en los próximos días deberá someterse a una operación por un nódulo en un pulmón. La intervención será a menos de un mes de su viaje programado a la Argentina, Uruguay y Perú, y conllevará una internación de una semana. No se informó sobre una eventual alteración en los planes para su gira sudamericana. El presidente Milei le deseó una pronta recuperación. Salió el sol para San Lorenzo con un gol de Teo Rodríguez Pagano. En el segundo tiempo, el ciclón derrotó 1-0 al siempre difícil Riestra en el nuevo gasómetro y consiguió su primer triunfo desde el regreso de Rubén Darío Insúa, cortando así una racha negativa en un domingo que arrancó con cantos y silbidos contra los jugadores y la dirigencia y terminó con alivio. 2-0 y lejos de los playoffs, el Pirata le dio otro duro golpe a Racing y la gente estalló contra Milito. 0-0 con Talleres, Independiente volvió de Córdoba con un punto y ahora se viene el clásico. Arrasó Verstappen, a Colapinto se le paró el Alpine y Singapur fue para él pura frustración. Un apostador se llevó más de 1.200 palos con el telequino. Empezó el traslado de presos de Devoto a Marcos Paz. Bueno, compitió en los 129 kilómetros. Scaloni y su otra pasión, corrió en bici el Gran Fondo Buenos Aires. Y también, atención, a los 41 años, Jessica Sirio fue mamá por segunda vez. Es un varón y se llamará Kimi. Son los temas centrales que tiene Diario Popular este lunes 12 de octubre de 2026, Juan Carlos.
0: Perdón, Fabricio, ¿cómo se va a llamar? ¿Kini? ¿Kini, Kini 6? No. ¿Cómo se va a llamar?
2: Kimi, Kimi,
0: Kimi, Kimi, Kimi, Kimi importa del mundo.
2: No, pero nació con un pan debajo del brazo, o un fajo de
0: Vicente. Sí, no, con una panadería debe haber nacido bajo el brazo, por supuesto. Escúcheme, esto todo tiene que ver con el yacht y todo eso, ¿no?
2: Sí.
0: O en toda parte esto.
2: No, esto es todo. Ahora vamos a tener más información.
0: No, me imagino.
2: Es muy picante.
0: Tiene que lucirse allá, ¿no? Totalmente.
2: Así que tenemos.
0: Por eso, con más razón. Tiene que imprimirlo al diario,
2: hoy,
0: por supuesto.
2: Hoy tenemos de todo.
0: Sí, de todo. Sí. Bueno, escúcheme, el tradicional del Kini quedó vacante. Sí. 2.323 millones.
2: Lindo pozo.
0: La segunda del Kini. A ver, ¿qué? ¿Tenemos la orquesta?
2: Por favor.
0: A ver, tenemos la orquesta.
2: Qué bien la orquesta.
0: Tenemos de todo. 5.435 millones de pesos.
2: Qué va.
0: La segunda. Escuche qué número fácil, a ver, Fabricio. 0, 4, 5, 6, 8.
2: No se me ve.
0: Y el 26. 0, 4, 5, 6, 8, 26.
2: ¿Quién va a agarrar eso, no?
0: ¿Quién va a agarrar eso?
2: Agarraron dos, ¿no?
0: Dos ganadores.
2: Pero
0: dos ganadores.
2: Deben ser,
0: dos.
2: Sí. Ficha sí, de cumpleaños, no sé.
0: Sí, no sé, claro. 2.650 palitos para cada uno.
2: Qué va. No,
0: 2.650 palitos.
2: Qué bien. Ahí está
0: uno,
2: el contador.
0: El contador está haciendo la cuenta, me imagino. 2.650 millones, uno en Santiago del Estero, en la ciudad, y otro en Ceres. En la Avenida de Mayo, sí, bien digo, la agencia, Avenida de Mayo, el 200, Ceres, en la provincia de San...
2: Ese se compra toda la ciudad, más o menos, ¿no?
0: Y con 2.600 millones, no creo.
2: Todos los campos de Ceres se compran.
0: No, yo creo que tiene dos verdulerías en la esquina, tiene una librería allá,
2: bueno,
0: y después hay un gimnasio también por
2: bueno,
0: ahí.
2: Bueno, compra todo, y no, las dos verdulerías, el gimnasio, compra todo.
0: Las dos,
2: sí, no, todo de él ahora.
0: ¿Te parece?
2: Sí, todo no, Ceres que sí, que ganó.
0: Y la estación de servicio,
2: también,
0: obvio,
2: como,
0: esa, importante. Sí, importante sí, es esa, ¿no?
2: Y sí.
0: Y después a tomar sol a Aruba. Ya está. La revancha quedó vacante. 3.206 millones de pesos. Nadie. 016. Ya como repitió dos números. 0 y 6. 016. 27.42.45. Y el siempre sale fue para 29 apostadores.
2: ¿Cuántos,
0: Sí. Pero, pero, a ver, son 17.600.000.
2: Mm.
0: El señor Nelly lo deja, no va a la agencia a buscar esto.
2: No,
0: sí,
2: no.
0: Le dice, un, no.
2: Lo dona. Lo dona.
0: Sí, lo dona. 29 ganas. Llévatelo, porque esto va a terminar mal. Las 4:12 minutos.

0: el Papa, Fabricio, ¿qué dicen los diarios?
1: Bueno, la sorpresa en el Vaticano a un mes de su visita a la Argentina, al Papa le extirparán un nódulo en un pulmón. León XIV anunció que la operación será en los próximos días, pero tenemos información, Juan Carlos, que el vocero, sí, Mateo Bruni, anunció que la intervención podría ser entre martes, o sea, mañana, y el miércoles, ¿sí? Ah, así mira, que puede ser que se ingrese el martes a la clínica, sí, y lo operen el mismo día o al otro día, ¿no? En un mensaje sorpresivo, el Papa León XIV anunció el domingo, los próximos días deberá someterse a una operación por un nódulo en un pulmón en fase muy inicial. Y la novedad se conoce a menos de un mes de su viaje apostólico a Uruguay, Argentina y Perú. El propio pontífice informó sobre su salud de forma pública desde la ventana del Palacio Apostólico luego del rezo del Ángelus y ante miles de fieles que lo escuchaban desde la Plaza San Pedro. Bueno, recientemente, durante algunos controles, los médicos me han encontrado un nódulo en un pulmón, ha sido detectado en una fase muy inicial y está bien localizado, declaró, siempre con tono sereno. Y a continuación precisó que los doctores consideran oportuno intervenir y por ello, siguiendo sus consejos, finalmente ha decidido operarse para extirpar el nódulo en los próximos días. Su mensaje, replicado luego desde sus redes sociales, suscitó la sorpresa y el aplauso de los fieles presentes en la plaza. Les agradezco vuestra cercanía espiritual, me encomiendo a vuestra oración. Gracias y buen domingo. Terminó saludando con la mano desde la ventana antes de desaparecer y volver al Palacio Apostólico. Bueno, por el momento se sabe que esta primera operación como pontífice tendrá lugar en los próximos días. Podría ser el martes, mañana o el miércoles. Y en respuesta a las preguntas de los periodistas, puedo precisar que la intervención está prevista para los primeros días de la semana, anunciaron, ¿no? Y la operación del pontífice, que implicará necesariamente suspender su agenda vaticana durante algunos días mientras se recupera, se produce a menos de un mes del viaje que tiene previsto realizar a Uruguay, Argentina y a Perú del 6 al 17 de noviembre. Sin embargo, sus palabras este domingo en el Angelus, justo antes de sorprender al mundo con este anuncio, sugieren que su gira latinoamericana sigue en pie. Y según esa agenda, León XIV estará un día y medio en Uruguay desde el 6 de noviembre. Luego pasará 3 días y medio en Argentina y 6 en Perú, con un cronograma muy apretado que fue objeto de 2 viajes de una delegación del Vaticano para estudiar los posibles lugares y acordar las cuestiones logísticas y de seguridad. En los 3 países se conformaron comités de organización que vienen trabajando desde hace meses. No faltaron precisiones de diversos sectores para ver al Papa, lo que implicó que la Santa Sede se viera en gran desafío para la conformación de la agenda. Y el primer Papa estadounidense de la historia y con nacionalidad peruana, por sus muchos años de misionero y obispo en el país andino, fue elegido en cónclave en mayo de 2025 para suceder a Francisco y acaba de cumplir 71 años el pasado 14 de septiembre. Así que la visita del Papa y la gira por Uruguay, Argentina y Perú sigue en pie como estaba previsto.
0: Claro.
1: Sigue en pie eso. Así que vamos a ver la evolución del Papa y sigue todo como estaba organizado, ¿no?
0: Previsto, obvio. Ahora, qué sorpresa. El Ángelus dominical, recién lo decías, que él asoma ayer en el balcón. La gente, aquellos que son constantes, los domingos, vamos a escuchar, vamos a ver al Papa allí en esa plaza tan particular de tanta historia. De repente lo ven, asoma y dice él:
2: carísimi.
3: Queridos, recientemente, durante unos controles médicos, los médicos me han detectado un nódulo localizado en el pulmón. Se ha identificado en una fase muy temprana y está bien delimitado. Los médicos consideran oportuno intervenir y, siguiendo sus recomendaciones, he decidido someterme a una operación para extirparlo. La intervención ya está programada para los próximos días. Les agradezco su cercanía espiritual y me encomiendo a sus oraciones.
0: Él comunica, avisa, da a entender por lo que está atravesando, y particularmente porque martes, mañana o miércoles se llevaría adelante esa intervención, ¿sí? Dicen que es una extracción que suele hacerse con una cirugía mínimamente invasiva, dicen los médicos, ¿no? Bueno, habrá que ver qué pasa después con la internación posoperatoria, porque algunos hablaban ayer, no, serán unas horas, otros dicen, bueno, habrá que ver la magnitud. ¿Qué dimensión tiene? ¿Cuánto tiempo? El tipo de tumor con el que se encuentran, que obviamente ya tienen imágenes, pero todo depende de ese tiempo en cuanto a la intervención quirúrgica. Dicen que estamos a distancia, que falta, estamos a 12, tendría que llegar el 6 a Uruguay, el viernes 6, hay un tiempo por delante. Bueno, ojalá pronto se mejore y lo pueda superar, ¿no?
1: Así
0: sin duda.
1: Es.
0: Sí, fue una noticia impactante en las últimas horas. Dice que la recuperación completa puede demandar varias semanas, pero todo está en lo complejo de la intervención o no, la evolución del paciente. Pero que, fíjate un detalle, que él dice que los médicos le han recomendado ir ya, someterse a esa operación. O sea, no demore más, le dijeron. Hagámoslo ahora.
1: Sí, sí, y lo importante es que él le hace caso a los médicos. Y,
0: sí.
1: Y se va a operar rapidísimo, ¿no? Porque si es mañana o pasado...
0: No, por eso mismo. No, por eso, porque yo creo que la versión es, vamos a hacerlo ya, no dejemos pasar más, porque después se puede complicar. Quiere decir que todavía está en un territorio y en un camino favorable. A eso voy, ¿no? Y los profesionales hablan de ese tipo de lesiones, el abordaje médico, pero veremos, ¿no? Más del 95% de los nódulos pulmonares son benignos. Y solo alrededor de un 5% son tumores. Se los investiga cuidadosamente por esa posibilidad. Causas más frecuentes: las cicatrices que dejan infecciones anteriores, como la tuberculosis, una neumonía, determinadas
1: el
0: enfermedades.
1: El tabaquismo
0: virales.
1: También puede ser.
0: Sí. ¿Pudo haber sido fumador él? No sé. Veremos qué pasa, porque Bocio, Martín Bocio, que es jefe del Departamento de Hipertensión Pulmonar de Neumonología del Hospital Británico, dijo que el término tiene una definición radiológica concreta. Es una opacidad focal bien redondeada u ovalada que mide hasta 3 centímetros. Cuando supera ese tamaño se considera una masa, como que él está en tiempo. Para determinar qué conducta seguir, los médicos consideran las dimensiones de la lesión, su forma, su evolución a lo largo del tiempo y los antecedentes del paciente. Si tengo un paciente de más de 60 años, el papá tiene 71, fumador o exfumador, y el nódulo presenta bordes irregulares, es muy probable que indique una cirugía. En cambio, dice el médico del Hospital Británico, en cambio, cuando se trata de una persona más joven, que presenta fiebre, otros signos de infección, la sospecha puede ser una causa infecciosa. Bueno, en algunos de esos casos hay que hacer una tomografía que permite evaluar la actividad metabólica de esa lesión. Sin embargo, un resultado positivo no significa necesariamente que exista cáncer, debido a que determinados procesos infecciosos o inflamatorios también pueden presentar una actividad elevada. Vamos a ver qué pasa, la expectativa lo será, y en las próximas horas habrá confirmación, ¿eh? De eso vamos a estar muy atentos, obviamente. Bueno, en un ratito reparamos en otra noticia del diario, ¿dale?
1: ¿Cómo no?
0: Las 4:24. Ya que damos vueltas por Italia.

0: 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Ricchi e poveri. Las 4:27.
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4: Hola de Misier, qué hermoso lo que está pasando de Pavarotti. Estoy sentada al lado de la radio escuchando, le juro. Es una belleza. Gracias de Misier, Hilda de Mar del Plata.

429. Un cariño. La oyente de Mitre, siempre en Mar del Plata, con la sintonía a esta hora escuchándonos. ¿Qué tema Europa? Por ejemplo, imágenes ayer desde París. Barricadas de cubos de basura frente a los colegios de París. Tiendas de campaña en la Puerta del Sol. Imágenes. Escaparates rotos en Lieja. Escuelas ocupadas en Turín. Mochilas en protesta contra el servicio militar en Berlín. El otoño que llegó a Europa. Y la juventud está en las calles. Cada país que tiene sus propios motivos, pero hay un grito que atraviesa fronteras. Juventud sacrificada, futuro condenado. Una consigna que últimamente ha cruzado los Alpes. Facciamo come in Francia. Hagamos como en Francia, decía. 4:30 ya. Una frase que resume, me parece, el extraño contagio de los últimos días. El tema de los colegios, de los liceos de la región de París, allá por septiembre. El movimiento francés, que es algo así como una chispa que se enciende para una indignación que se fue gestando en otras partes. En Francia la indignación comenzó en las aulas. Estudiantes que denuncian clases de entre 30 y 35 alumnos, profesores ausentes, jornadas de 8 a 18 horas, edificios insalubres que se vuelven asfixiantes durante las intensas horas de calor y una plataforma de acceso a la educación superior objeto de todos los odios, Parcours SOP. Y en pocos días ese movimiento toma y toma una magnitud que no se veía desde hacía 30 años. 6 de octubre, 450.000 personas marchando. Cerca de 900 centros educativos suspendiendo las clases. Y después, una protesta que deriva en enfrentamientos en las calles. Y el gobierno del primer ministro Sébastien Lecornu alternó firmeza con mano tendida. Dice hay una maniobra del partido de extrema izquierda, la Francia insumisa, y de la ultraguerrilla, algo que del otro lado niegan. De la Francia insumisa dicen, es mentira. También suspendió el uso de granadas ensordecedoras, abrieron una consulta en línea, prometió 3.000 profesores sustitutos de inmediato para los colegios más necesitados. Y se van a anunciar otras series de medidas en los próximos días. ¿Y de España? Bueno, la indignación no llega desde la escuela, sino de la vivienda. La chispa fue la expulsión a finales de septiembre de Mari Carmen, 87 años, que estaba obligada a dejar un departamento que alquilaba desde hacía más de 70 años. Y brotaron las tiendas de campaña en la Puerta del Sol, en pleno Madrid, como en los tiempos de los indignados, ¿se acuerdan? En 2011. Hubo manifestaciones en 54 ciudades y Mari Carmen se murió. Y el problema sigue siendo estructural. Los alquileres subieron casi un 90% en 10 años. Madrid cuenta apenas con unas 10.000 viviendas sociales para 3 millones y medio de habitantes. España construía 260.000 viviendas al año en la década de los 90. Frente a las 92.000 del 2025. Y los jóvenes españoles son los que más tarde abandonan el hogar familiar en Europa. Y España, según los economistas y un informe que leí ayer, se está convirtiendo en una sociedad de herederos. En Madrid, por ejemplo, el tema de la educación, docentes, alumnos, padres, preparan una huelga indefinida el miércoles 14, bajo el lema faltan profes, sobran recortes. Exijan reducir el tema del bachillerato de 35 a 23 alumnos por clase, así como aulas con aire acondicionado. Respuestas estancadas y el miércoles 14
preparan una huelga indefinida. Docentes, alumnos y padres. Europa con los jóvenes. 4:34. Una canción de los 70 para ir despertando de la noche a la mañana.

Gil Candor de 1975 con All By Myself, hasta que un año después concretaba aquella dimensión romántica con Nunca Volveré a Enamorarme Otra Vez. Eric Carmen, a las 4:37.

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1: Hoy seguimos con lluvia, Fabricio. A ver.
2: Hay pronóstico para la mañana de este lunes, lluvias aisladas. Después a la tarde, nublado. A la noche también nublado, la máxima 16 grados. El martes, mínima de 12, la máxima 18 grados, con pronóstico de lluvias, tanto como la mañana como la tarde. Y después mejora con cielo mayormente nublado. El miércoles, la máxima 18, con cielo mayormente nublado. El jueves, 18 grados, con cielo mayormente nublado. Para este lunes, 16 de máxima, lluvias aisladas pronosticadas, 12.7 la temperatura, la humedad 77%, cielo cubierto en Buenos Aires.
1: Está lloviendo en Córdoba. Se reduce la visibilidad a 4 kilómetros, 12 grados 3 la temperatura. Hoy un día de terror, ¿eh? Chaparrones y chaparrones, sí. Y siguen las lluvias aisladas todo el día por Córdoba. Una máxima de 17. Mañana martes continúa el gran espectáculo. Todo el día chaparrones, anuncia el pronóstico. Y en algunos momentos lluvias fuertes. Una máxima de 18. Va a subir un poquito el miércoles la máxima, sin abandonar el cielo gris y chaparrón. Vamos a tener máximas entre 19, 20, pero siempre merodeando la lluvia. Temperaturas más elevadas por esta zona después del Día de la Madre. A partir del 19-20 de octubre llegarán días donde nos vamos a encontrar con máximas entre 27 o 29 grados. Vamos al diario, Fabricio, las 4:39. Títulos en la portada de
2: Diario Clarín. Operan al Papa a menos de un mes de venir a la Argentina, le sacarán un nódulo de un pulmón. Es oportuno intervenir, dijo León XIV. De manera sorpresiva, el Papa anunció ayer, luego del rezo del Ángelus, que la intervención será en los próximos días. Podría ser el martes o miércoles. Y agregó que el nódulo está en fase muy inicial y que el posoperatorio durará una semana. Operativo, ayer a la tarde fue transferida a Marcos Paz una primera tanda de presos. Arrancó el traslado de presos del penal de Devoto con un convoy blindado. 326 detenidos en la cárcel porteña, que será cerrada, fueron transferidos al penal de Marcos Paz. La autopista Perón lleva 15 años de atraso y abandono. El proyecto atravesó la gestión de cuatro presidentes. Según los datos oficiales, aún falta casi el 40% de los 83 kilómetros que circunvalan el área metropolitana entre Camino de Cintura y la Ruta 6. Negocio de la basura. Covelia, ligada a Moyano, puso un pie en Panamá. La compañía manejada por Ricardo de Presbiteris, denunciada en la justicia por lavado de dinero, desembarcó en ese país. Ya hay más de 12 anotados en la interna para suceder a Kicillof. Intendentes, funcionarios y legisladores buscan posicionarse con la interna y la definición del liderazgo irresuelta. Karina Milei levanta su perfil y asume la negociación con los aliados. Racing sufre antes del clásico, cayó ante Belgrano 2-0. Independiente igualó 0-0 con Talleres y chocan el domingo. Y también el peor momento de Colapinto, tuvo un fin de semana para el olvido en Singapur con 2 abandonos en 2 días. Temas centrales que tiene Clarín este lunes 12 de octubre de 2026.
1: Bueno, el tema de esa autovía es terrible. Nadie lo ve, ningún funcionario.
2: Camino de Cintura tiene que, y la ruta. Pues
1: claro, sí. Tiene que llegar la dimensión de la demanda. Le faltan 30 kilómetros. No hay nada, porque se paró todo. Banquinas que no están señalizadas. Divisores a medio terminar. Riesgo para la seguridad vial de los conductores. Y si no te marca nada, después está una administración contra la otra. Por ejemplo, la administración Kicillof rechazó la ejecución de obras globales de iluminación. Bacheo masivo. Diseño de desvíos alternativos. Y mientras nada. Hay un reclamo presentado en tribunales, según el informe que asoma hoy en Clarín, refleja las quejas vecinales y otras denuncias de dirigentes que advierten sobre el riesgo que implica la paralización de todos los trabajos en ese trazado. Es una obra interminable. Los primeros movimientos comenzaron hace 15 años. De los 83 kilómetros totales previstos para unir el Camino del Buen Aire con la Ruta Provincial 2, hay 52 kilómetros habilitados. Y todo quedó ahí. Vandalismo, abandono, no me importa. Pasan los años. Nadie observa nada. Alguien levanta la mano, alguien va con un expediente, alguien hace la denuncia. Y ahora un fallo que obliga al gobierno de la nación a que avance con trabajos en diferentes zonas. ¿Qué respuesta va a dar el gobierno ahora? ¿Tiene la plata? 4:43.

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es un Bruno Mars embelesado por el amor. Son 9 canciones que conforman su último trabajo, The Romantic. El Romántico es el nuevo álbum que exhibe ese toque de raíces latinas y particularmente, bueno, la tendencia al amor. 40 años, se para frente a un micrófono, entona estrofas como un enamorado y presenta Dance With Me, Baila Conmigo. Bruno Mars es lo nuevo de la noche a la mañana.

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2: Te habla Nelly de Sáenz Peña. Este regalo hermoso que me estás dando en las vísperas de mi cumpleaños.
3: Bueno, te mando un beso enorme. Y bueno, y ahora me estás deleitando con lo más lindo que se puede escuchar. Osole mío, muchas, muchas gracias. Buenas noches.
4: Un beso grandote, Nelly. Cuando llegue tu cumple, a disfrutarlo y que sea un gran día y las mejores horas. Y gracias por preferir la audiencia de Mitre siempre y los sonidos Mitre. En 10 minutitos para las 5 llegará Miguel Ángel Verdún. Tenemos mucha información. Miguel viene ahí preparando todo por este lunes 12 de octubre. Fly me to the moon. Llévame volando a la luna. Bart Howard, de aquellos autores en los 50 y los 60 prevaleciendo. Aquellos nombres como hace algunas noches que jugábamos en cuanto a nombres asociados a artistas. Si decíamos Alguero, decíamos Herrero Armenteros, asociábamos cantantes españoles inmediatamente. Mogol Battisti, íbamos por Italia. Bueno, escuchar Bart Howard por ahí, eran autores que en aquellas décadas 50-60 escribían, componían para artistas británicos. Lo canta por primera vez en un cabaret Felicia Sanders, que se llamaba In Other Words, en otras palabras. El primer verso de la canción definió el título. Tom Jones, es un recuerdo de la noche a la mañana.

0: Desafiante, se ha convertido en un estándar del jazz, grabado muy a menudo, desde Sinatra para tantos como Tom Jones. Fly Me to the Moon. Todo un recuerdo de la noche a la mañana.
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0: 5 menos 5, hoy tiene mucho material, además es feriado.
1: Sí.
0: Hoy hay que trabajar mucho.
1: A ver. Sí, por supuesto. Ah. Elegante se metió en una jaula metálica mientras dos motociclistas hacían acrobacias a toda velocidad.
0: Ah, mirá, sí, como en el circo.
1: Exacto, era en el circo, claro. Era un lugar que se llama La Carpa del Circo, la experiencia extrema. Ah. Esto es Circo Safari Show, un espectáculo.
0: Ahí está.
1: Que se presentó en General Rodríguez y allí filmó un espectáculo de acrobacias en la que se lo ve con dos motociclistas que conducían a alta velocidad dentro de una gran esfera metálica. La famosa, el globo de la muerte, le dicen, ¿no?
0: El globo de la muerte, claro.
1: Sí, está elegante, muy bien. Verlo así es una cosa, puso él, porque estaba muy adentro del globo.
0: No, totalmente.
1: Y claro, sí, así que...
0: Yo siempre tuve miedo, eso, porque me daba temor de despeinar. Sí. Cuando era chico. Y después me compré un casco. Y después me bajaron.
1: Ahí está elegante. Justo lo están pasando
0: por ahí. La cortadora de pasto.
1: Sí, le están zumbando las orejas. Bueno, atención, Luis Novarecio se confesó infiel ante una pregunta de Homero Pettinato, el conductor de A24. Reconoció haber sido infiel en sus relaciones. Él, por ejemplo, dice... A mí me parece que hay que poner sobre la mesa, che, esto puede pasar, ¿qué hacemos? Y diferenció entre modificar una regla antes o hacerlo después de haberla quebrado, ¿no? O sea, si se habla antes, está todo bien, ¿sí? Ahí, antes hay que poner en palabras los acuerdos, ¿eh? Hay que tener acuerdos y cambiarlos, pero... No con el hecho consumado, ¿no?
0: Porque no, totalmente.
1: Sí. Así que vino Arecio.
0: Filosófico, ¿no?
1: Sí.
0: Grande.
1: Y tenemos a la que rajaron de Masterchef porque cocina mal, es Paula Trapani. Paula Trapani, sí.
0: La periodista.
1: Sí.
0: Cocina mal, dijeron.
1: Sí, cocina mal, sí, no sé qué hizo. ¿Sí? Pero bueno, el tema es que estaba muy triste. Nada. Sí, no le salió nada. Sí. Parece que... Sí. Lo que pasa es que todos los que entran, prácticamente, son muy pocos los que saben algo. De cocina. Son todos famosos, pero...
0: desafío, claro. Pero lo único que saben hacer es café con leche, nada más.
1: Ni eso.
0: Es el esquema.
1: Por eso, ni eso.
0: Por eso, está bien. Bueno. Escúcheme, ¿y de Kimi? ¿Qué se sabe de Kimi?
1: No. Kimi. Bueno, nació, atención, Jessica Sirio, ayer fue mamá por segunda vez, nació Kimi. Su primer hijo varón, el parto fue en el sanatorio Otamendi, mediante cesárea, el bebé, fruto de la relación entre la conductora y el empresario Nicolás Trombino, pesó 3 kilos y vino con un pan debajo del brazo.
0: Alguna vez
1: más que un pan, sí, algo más.
0: Kimi. Trajo tradicional, revancha. Sí. Sí, y siempre sale.
1: Vino con la torta debajo del brazo. No, una torta. Algunos decían la torta.
0: No lo sabe. Usted sabe demasiado. Se vino con la torta. Lo sabe.
1: Mira lo que vamos a hacer. Con el número. Sí, hay un millonario.
0: Firme aquí.
1: Sí, firmo.
0: Ponga el gancho. Firme. Te firma cualquier cosa.
1: Sí, cualquier cosa. Cualquier premio me viene bien. Sí, estamos en octubre.
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0: Italia, buscamos las 5 de la mañana.

0: 5 de la mañana, Miguel Ángel Verdún. ¿Cómo va, Miguel?
1: Campeón del mundo, por Dios. Fabricio, anda, buen día.
2: Hola, Miguelito, ¿cómo estás?
0: ¿Cómo andan?
1: Tuyo.
2: Bárbaro, bárbaro. Acá disfrutando este fin de semana largo, viniendo el lunes a trabajar con los compañeros.
1: Vamos.
2: En este pase tan lindo, tan bonito.
1: Bueno.
2: Escuchando buena música con vos, lo último de Bruno Mars, qué bueno,
0: ¿eh? Qué lindo, Dance With Me, buen álbum.
2: Me gustó.
0: El romántico, buen álbum. Buen
1: te toca
0: álbum.
1: Con Fabiano también hoy, ¿no?
2: Con Fabiano Actis.
1: Sí, con Fabiano Actis, le vamos a poner ritmo.
0: Sí, totalmente. Sí. Ah, puro Dimo. Escuchame una cosita.
2: Sí.
0: Iba a decirte.
2: Decime lo que
0: el quieres. El spray, ahí está, ¿te acompañó o no?
2: ¿Sabes que
0: no llueve?
2: Vos sabés que yo venía caminando, estaciono. Justo, es una casualidad, justo en donde está el albergue transitorio.
0: No,
2: en Anchorena.
0: No te daba el tiempo porque si no está bueno para quedarse en la puerta.
2: Claro, yo estacioné ahí.
0: No tiene otro lado.
2: Justo tenía un lugar. Encima que hasta ahora sí se puede estacionar gratis, viste, que es feriado.
0: Sí.
2: Y bueno, venía caminando, todo muy tranquilo, muy concurrido, viste lo que era. Muy concurrido, porque te acordás que estaba el hotel, el albergue transitorio ahí, y enfrente estaba el boliche swinger.
0: Claro,
2: y hay gente que tiene reminiscencia, que se cruza.
0: Ahora es una pizzería.
2: El boliche swinger es una pizzería. ¿Cómo ha cambiado todo, no?
0: No, totalmente.
2: ¿Cómo ha cambiado
0: todo? Y lo que estaba en la esquina, quien era dueño, un antiguo secretario ministro de comercio, yo tiraron todo abajo.
2: Claro,
0: esa esquina
2: es tremenda.
0: La esquina de Charca y Anchorena voló todo.
2: Sí,
0: eso era. Eso era de Moreno.
2: Exacto.
0: Esa esquina. Sí,
2: impresionante.
0: La y todo eso. Sí. Pero los otros días caminé justo y me sorprendió la demolición. Toda esa esquina.
2: Sí.
0: Estructura,
2: es verdad,
0: abajo.
2: Tremenda estructura, Muy buena.
0: Sí, totalmente. Y enfrente tenés ahí la Catedral del Amor. No en diagonal, sino en la otra vereda, en la esquina.
2: Claro.
0: También
2: hay otra Catedral del Amor ahí.
0: Está lleno.
2: Está muy
0: lleno.
2: Y vos sabés que mucha gente ha llorado, y creo que te lo sigue lamentando. Teníamos otra Catedral del Amor en Mansilla.
0: Ah, sí, muy conocida también.
2: Entre Pueyrredón y Larrea.
0: Sí. Yo he escuchado ahí caminando voces conocidas. Yo dije, debe tener ahí en la radio prendida.
2: Seguro. Escuchan todos Mitre a esta hora.
0: Debe ser eso.
2: Sí.
0: Yo he pasado, terminando Noche Latina 2 y media de la mañana, he escuchado voces conocidas. Qué bárbaro, cómo escuchan la radio.
2: Es que esta es una radio muy escuchada, Juan.
0: Obvio, debe ser eso. Lo que pasa es que se escucha todo el día y a esa hora no hay ruido, hay silencio.
2: Claro,
0: entonces
2: se
0: manifiesta.
2: Y da nostalgia, ¿viste? Porque está todo demolido y no sé qué van a hacer.
0: Sí, lógico. Y todo. Se terminó el amor, se demolió todo.
2: Se terminó. Chao.
0: Otra historia. Bueno, hoy habrá que estar atento. Mañana especialmente.
2: Sí, señor.
0: Médicos de cabecera, odontólogos del PAMI. Paro nacional de 96.
2: Mamita querida, por favor.
0: Que están arrancando mañana hasta el viernes 16. Dicen, ¿y cómo vamos a seguir trabajando con el deterioro de los ingresos? Demandas acumuladas por elevados costos de insumos. Los médicos piden pasar de 2.700 pesos a 4.500 pesos por afiliado.
2: Qué cosa de loco.
0: Y los odontólogos piden elevar sus valores de 374 pesos... 374 pesos.
2: Sí, lo dijiste bien, porque no es mil. Dijiste 374 pesos.
0: 374 pesos a 1.500 pesos.
2: Esto está todo podrido.
0: En el medio queda el jubilado, golpeado.
2: Totalmente. Es terrible lo que están viviendo los abuelos, ¿eh? Es tremendo.
0: Pero totalmente.
2: Lo que cobran la mínima, es tremendo.
0: Pero
2: por
0: lógico.
2: Dios, es terrorífico. Y parece
0: no
2: que está todo bien.
0: No se puede hacer nada, claro.
2: Y parece que está todo bien, y maestro, no está todo bien. No está todo bien,
0: no.
2: Está todo muy mal, y no es que uno quiera ser pesimista, ¿viste? Porque la macro, ok.
0: El tema es que pasa el tiempo, ¿y qué hacemos en el día a día?
2: No.
0: El ministro Caputo, que ayer lo demoraba y muy bien la tapa de Clarín del domingo, prometió 18 meses intensos, los mejores
2: Sí.
0: Dijo en un momento, los mejores 18 meses de la historia.
2: Exacto, sí, sí.
0: Y ya pasaron 6. Esto lo dijo en abril.
2: Es que, no sé si se dieron cuenta, muchachos, que estamos en tiempos de declaraciones rimbombantes todos los días. Sí, todo es histórico, mejor, todo es un hito, todo es espectacular, demoledor, terrorífico.
0: Para anunciar lo que después no, lo que se promete y no se hace.
2: Y me están hablando del 2028. Muchachos, no me hablen del 2028.
0: No, a mí no me hablen de... Háblenme, por favor, del 28 de octubre.
2: Exactamente.
0: No me hablen.
2: Háblenme de ahora, no me vengas a hablar del 2028, porque el 2028...
0: No, ya no.
2: O sea... Se me va a soltar la lengua, no quiero que se me suelte.
0: No, porque
2: me calienta.
0: Déjelo tranquilo. Tranquilo, porque me calienta enseguida.
2: No me hablen del 2028, muchacho. Esto hay que resolver ahora. Y si no lo pueden resolver, vayan a gerenciar a otra parte.
0: Tranquilo, pegar media vuelta y que venga otro.
2: Pero claro,
0: por lo menos entiendan, yo no sé. Yo siempre digo, y por los años acumulados, la experiencia y lo vivido. ¿Qué cantidad de capos que tuvimos? De tipos capacitados, de Harvard, de universidades.
2: Sí, señor.
0: De tanto conocimiento. Y uno fue peor que otro. Mirá cómo estamos.
2: Claro.
0: No entiendo, no sé cómo es.
2: Todos te
0: no me meto y no opino. Pero opino sobre una realidad, la del día a día. Baja la inflación, pero no aumenta el consumo. Y entonces, ¿dónde estamos? Y los servicios son elevados, son altos. Las facturas siguen siendo altas.
2: Juan, yo te hablo de mi mundito. Mi mundito, que es Lanús. Solamente. Y cada cual puede hablar de su mundito, de su zona.
0: Sí, obvio.
2: Y en mi mundito, o sea, en otros tiempos, con otros gobiernos no muy lejos, cuando se cerraban los locales, los negocios, hacíamos un escándalo bárbaro con razón, porque no había reactivación, bla, bla, bla, y los negocios cerraban. Bueno, yo les quiero comentar que, por ejemplo, para que la gente del sur y la gente de Lanús tenga una noción y que haga un cálculo. En la avenida 25 de Mayo en Lanús, que es una de las avenidas comerciales, entre 20 de septiembre y avenida Hipólito Yrigoyen, que son 7 cuadras. 7 cuadras.
0: Está todo cerrado.
2: Cerraron 25 negocios. Vos entendés que eso es escalofriante. No estoy... o sea, y esto no es deportista, no es nada. Esto es la realidad.
0: No, porque es la realidad. Y si no entra. Y hay otro que te dicen, bueno, el mecanismo de venta cambió. Viste que ahora es todo por teléfono.
2: Sí.
0: Pará. No en todos los casos. El negocio no se puede mantener. ¿Y qué hacemos con los empleados y con los impuestos y con la recaudación y con la mercadería y con toda la historia, ¿no?
2: Totalmente.
0: Ay. Bueno, en un rato se va a anunciar el premio Nobel de Economía.
2: Sí, señor.
0: ¿Figura Milei?
2: Y está anotado en todos lados.
0: Sí, hay una probabilidad, dice, cercana al 1%.
2: Es un montón.
0: De obtener el galardón.
2: Ese 1%
0: puede aparecer, ¿no?
2: Puede ser.
0: Sí.
2: Y todo puede ser. En este mundo, un país en guerra o bélico como Estados Unidos, salió un premio Nobel Obama.
0: Sí. No, pero tenía menos de pelote que ahora.
2: Pero por supuesto.
0: Ahora está súper superado.
2: Obama es Gandhi.
0: Totalmente.
2: Al lado de este.
0: Bueno, aparecen economistas de reconocimiento internacional. Demian Reidel, ex titular de Núcleo Eléctrica Argentina, y con quien Milei publicó en julio una investigación académica. Suena,
2: ¿eh? Sí.
0: Suena también. Entre las apuestas es muy bajita, muy chiquita, pero hay expectativa.
2: Exactamente.
0: Bueno, por ahí te toca anunciarlo, Miguel.
2: Seguramente. Una hora 35. En una hora 35 tendremos el premio Nobel de...
0: Vamos a escuchar a Miguel Ángel Verdú.
2: Pero
0: por supuesto, como cada mañana. Y ahora nos quedamos escuchándote.
2: Bueno,
0: chao, Miguelito.
2: Juan, un abrazo grande, Juan.
0: Buen lunes. Chao, querido. Chao, Fabricio.
2: Chao, hasta mañana.
0: Nos vamos.
3: Somos cometas por la noche.
0: Verónica Rossetti, Marcelo Nelli, técnicamente, como siempre, impecables. Ya llega Miguel Ángel Verdún con toda la información. La seguimos mañana. Minutos después de la 1 de la madrugada, estaremos de la noche a la mañana. En Mitre, siempre. Buen lunes. Lleve paraguas.

Muy buenos días, Argentina. Buenos días, argentinos. Y bueno, cuando la noche empieza a despedirse y la ciudad todavía duerme, en Radio Mitre encendemos la radio para encontrarnos. Recién el pase con Juan y con Fabricio. Nos vamos a informar, vamos a compartir las primeras horas de este nuevo día. Esto es Un Día por Delante, una hora para escuchar lo que pasa, entender lo que viene y descubrir que, aún antes de que salga el sol, siempre hay una historia que merece ser contada. Lunes feriado, gente, calles más tranquilas, algún café que empieza a perfumar la mañana, para algunos el descanso, para otros el trabajo y la rutina cotidiana que nunca se toma vacaciones. Y la Argentina amanece con preguntas sobre la economía, el bolsillo y el futuro. Entre las expectativas y las dificultades, buscamos las noticias que nos ayuden a comprender lo que está pasando y qué puede pasar. Cinco de la mañana, 13 minutos, en la República Argentina. Mientras el mundo no se detiene y la actualidad cambia cada instante, nosotros estamos acá, del otro lado, para acercarte la información con claridad y la música con emoción. Y que no nos falte una canción para el alma, una noticia que nos despierte, ni una voz amiga que nos acompañe, porque hasta la madrugada más larga se vuelve más corta cuando hay más compañía. Mate sobre la mesa. Bien, gente, hoy la agenda política y económica vuelve a mirar hacia el exterior. Milei prepara un nuevo viaje a Estados Unidos, mientras en la Argentina crece la expectativa por el dato de inflación de septiembre que se conocerá mañana. Late con la gente, vuelve a empezar. Y alguna vez lo dijo Francisco, recen por mí. Hoy hay que rezar por él, por el Papa León. También hay lugar para detenernos, pensar y recordar. Este 12 de octubre nos invita a mirar nuestra historia, nuestras raíces y la diversidad de pueblos, culturas que forman parte de la identidad argentina, y que la música le ponga melodía a la esperanza, que la información nos acerque a la realidad y que cada minuto compartido nos regale un motivo para empezar de nuevo. Vamos sintonizando. Son las primeras horas de un día que todavía tiene todo por delante. Desde Radio Mitre, con información, actualidad y música, te damos la bienvenida. Muy buenos días, esto es Un Día por Delante. Vamos arrancando, despacito, despacito. 12 grados 4 la temperatura, cielo cubierto, la humedad 81%. Buen día, Verónica Rossetti en los controles. Ahí también lo tuvimos a Marcelo Anelli en la isla de edición, que está descansando. Buen día, 12-4.

0: 1:29 estaremos ya con el Premio Nobel de Economía. Ay, ay, ay. 5:16 en la República Argentina. Le damos la bienvenida a Fabián Oactis. Buen día, Fabián.
1: Muy buenos días, Miguel. Qué gusto saludarte. Con 13 grados ahora en Buenos Aires. Llovizna débil en la ciudad, 81% la humedad. Cielo cubierto naturalmente. Todavía no se va ese último resabio, del invierno.
0: Y tendremos inestabilidad seguramente. Hoy ya tenemos
1: lluvias aisladas en la mañana. Va a pasar lo mismo mañana. Lluvias aisladas calcado, en la mañana.
0: Calcado.
1: Hoy la máxima 16 grados, mañana 18, con la mínima de 12 o 13 en el día de mañana.
0: Hoy y mañana con pantógrafo. Sería así, más o menos igualito.
1: Sí, atenti, hoy el viaje hay que salir un poquito antes, el que tiene que venir a...
0: Pero claro. Pero
1: a trabajar.
0: Claro, estamos en feriado igualmente.
1: Estamos en feriado, el que tiene que venir a trabajar, que lo haga más temprano, porque los micros, los trenes no funcionan igual.
0: No, claro, funcionan con distinto cronograma.
1: Recordarse nada más, ¿no?
0: Es levantando que recordar.
1: Es muy cierto, mira, me dijeron en la radio que... Que salga un poquito más temprano hoy.
0: Sí, sí, la etapa de Clarín de hoy, en este lunes 12 de octubre de 2026, operan al Papa a menos de un mes de venir a la Argentina. Le sacarán un nódulo de un pulmón. Es oportuno intervenir, dijo en el Angelus León 14.
2: Carísimi.
3: Queridos, recientemente durante unos controles médicos, los médicos me han detectado un nódulo localizado en el pulmón. Se ha identificado en una fase muy temprana y está bien delimitado. Los médicos consideran oportuno intervenir y siguiendo sus recomendaciones he decidido someterme a una operación para extirparlo. La intervención ya está programada para los próximos días. Les agradezco su cercanía espiritual y me encomiendo a sus oraciones.

0: El diario Clarín habló con el neumonólogo Maximiliano Salim. Un nódulo pulmonar, dice este especialista, es antes que nada algo que se ve en una imagen, una pequeña mancha redondeada, rodeada de pulmón sano que mide menos de 3 centímetros. Cuando la mancha es más grande, los médicos ya no hablan de nódulo, sino de masa. Esa definición dice dónde está y cuánto mide, pero no qué es. Una mancha, sí, puede tener muchísimos orígenes. La cicatriz es de una vieja infección, por ejemplo, como una tuberculosis que pasó sin que nadie lo notara, una inflamación, un quiste, un pequeño tumor benigno con que la persona nació, o, en una minoría de los casos, un cáncer que está empezando. Todo esto se va a determinar cuando lo intervengan en el Gemelli al Papa León. Este quizás es el dato más importante para bajar la ansiedad. En los grandes estudios en los que se revisó a miles de personas con tomografía, se encontraron nódulos en muchísima gente, pero apenas unos 3 de cada 100 terminaron siendo un cáncer de pulmón. El resto eran lesiones inofensivas. Eso no quiere decir que haya que ignorarlos. Quiere decir que cada nódulo tiene que estudiarse con calma para saber de qué lado la balanza cae. Uno de los aspectos que más sorprende a los pacientes es que los nódulos pulmonares no suelen dar aviso. Son imágenes que aparecen en estudios a veces en forma incidental, explicó este médico. Es decir, no hay un síntoma ni una presentación clínica característica. Muchas veces se descubren en estudios hechos por otro motivo que por ahí ni siquiera es respiratorio. Seguramente en un rato nada más el doctor Alberto Cormillot nos estará ampliando. Datos del tiempo en Buenos Aires.
1: Tenemos 13 grados en la ciudad, llovizna débil, 81 el porcentaje de humedad, lluvias aisladas en la mañana, máxima 16.
0: Ahí estamos. 5:22 en la República Argentina. Despacito, despacito, nos vamos despertando, nos vamos levantando, nos vamos desperezando. Y ahí nos encontramos, en el aire de Mitre, con toda la información y muy buena música. Hasta las 6.

0: Estamos hurgando los diarios de Italia, Fabiano.
1: Sí, está el Corriere della Sera con uno de los temas principales. Está hablando de cómo se detectó el nódulo en el pulmón del Santo Padre. El control, la decisión de operar rápido, dice, domani il ricovero, mañana el ingreso en el Gemelli.
0: Mañana es hoy, mañana o mañana.
1: Y sobre
0: mañana
1: la agenda, si naviga a vista, dice, si naviga a vista, quiere decir el paso a paso.
0: Ajá, perfecto. Bueno, la incógnita está sobre el viaje del Papa a la Argentina.
1: Eso es lo que, porque está, de eso se trata.
0: O sea, primero, tiene 71 años, es una operación que tiene un grado de invasivo, toda operación, toda intervención es invasiva, y de pulmón, ¿sí? Qué casualidad, digamos, ¿no? El Papa Francisco tenía un pulmón extirpado también.
1: Sí, él ya más por la tuberculosis de chico.
0: De chico.
1: Y después la internación fue por una cuestión pulmonar.
0: Exactamente.
1: No por un nódulo, sino la insuficiencia, ¿no?
0: Pero también sabemos que después de una intervención hay que esperar un tiempo determinado, y por un tiempo determinado no se puede volar.
1: Seguramente, claro.
0: No se puede volar.
1: Y actividades.
0: Estamos a 12 de octubre, el viaje del Papa es el 8 de noviembre. Quedan poquito menos de un mes, hay 7 días de recuperación. Ahora vamos a escuchar a un especialista, pero bueno, estamos muy justos.
1: Y además el detalle, Miguel, que después hay que observar lo que se saca.
0: La biopsia.
1: Y ahí es clave, eso es clave.
0: Claro, a partir de la biopsia, ahí veremos cómo va todo, pero también tiene que cicatrizar todo eso, todo un proceso que no se puede adelantar al cuerpo humano. Por eso hay que estar atentos y, como decía el Papa Francisco, recen por mí. En ese caso, recemos por el Papa.
1: Buena la frase, ¿eh? Si naviga a vista. Es sin instrumentos, es el paso a paso.
0: El paso a paso, hay que estar atentos, esperar las informaciones oficiales y punto. 5 y 26, el doctor Conrado Stoll hizo también una semblanza, se mostró sorprendido por el periodo previsto para la recuperación.
2: Hablan de 7 días internado después de la cirugía. La cirugía debería ser relativamente simple si es un nódulo tan localizado. Pero quedarte 7 días, pensá que la gente que le hacen un bypass coronario se queda 3 días en un sanatorio. 3 días nada más después de un bypass coronario. Después de un reemplazo de cadera, te mandan a tu casa al día siguiente caminando después de un reemplazo de cadera. Y ahora están diciendo 7 días.
3: ¡Oh,

0: nos está contando Susana Edith, una oyente, como tantísimos oyentes nos escuchan, que están conduciendo hoy el programa Iser y Cosal.
1: Ah, sí, Iser, claro, qué bien, qué buen detalle, nos Iser, sigue, Iser, eso quiere decir.
0: Es muy bien, Iser, Fabiano,
1: sí.
0: Cosal y yo. Obviamente nos odiamos, está claro, ¿no?
1: Por supuesto, sí, sí, además la Lanús y Banfield.
0: Peor, peor no nos podemos llevar.
1: Todo en contra.
0: Todo mal, además de acá cuando terminamos nos agarramos piña.
1: ¿Y vos, así
0: nos...
1: vos sos taurino o...?
0: No, ¿a qué me hablas?
1: ¿Sos ariano?
0: Yo soy ariano.
1: Yo soy libriano, oposición también.
0: Aries y Libra, peor, o sea, peor cruce. Pero mixtura acá, no puede haber.
1: Pero es bueno para, viste, el afiche de la pelea.
0: Claro,
1: claro, vendemos, claro, cenamos.
0: Claro, como en la Plaza de Toros, viste, claro. El afiche de la Plaza de Toros.
1: Es el versus.
0: El versus, ahí está, ahí estamos. 5:29 en la República Argentina, obviamente nos escriben a M.A. Verdún en mi Instagram. Yo no sé si hoy llego a los 2.700.
1: Hoy sí.
0: Está difícil, pero capaz que llego.
1: Hoy sí.
0: Pero no sé. En M.A. Verdún, en el Instagram. No sé, capaz que llego.
1: Podría ayudar el doctor Jesse con un...
0: Un poquito, un empujoncito, doctor. Vamos, vamos, doctor. Ahí está. Muy poquito. Falta muy poquito para el top de las 5:30 y la continuidad en este tramo horario. Cinco y media de la mañana en la República Argentina.
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0: Muchos mensajes, muchas gracias. 5:31 en la República Argentina, despacito nos vamos despertando. Levantamos el volumen porque si te tenés que despabilar, esta es un muy buen momento.

0: metiéndole un poquito de rock a esta mañana de Buenos Aires. 5 y 33 en la República Argentina. A ver, Fabiano.
1: Un poquito de rock van a tener en Córdoba durante los próximos días en cuanto al clima. Hoy está nublado a esta hora, lloviznas, 12 grados 2, 94 el porcentaje de humedad, una máxima de 17, pero acá viene lo que viene del sacudón. Chaparrones en la tarde en Córdoba. ¿Mañana? ¿Mañana qué?
0: ¿Qué pasa mañana?
1: Chaparrones. ¿Pasado? Chaparrones. ¿El jueves? Chaparrones. Cuatro días seguidos de agua fuerte en Córdoba.
0: Bueno, Córdoba entonces, una semana con chaparrones.
1: Sí. ¿Sí?
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0: Todos nos sorprendimos cuando vimos la nota de InfoAE de Valentín Yankelevich. Sí, en su denuncia, en la entrevista con Tatiana Shapiro, que sufrió, después de la muerte de su mamá, Romina Yan, sufrió violencia física por parte de su padre. Y que él y su hermano, Franco, también fueron víctimas de eso. Y que tuvieron un calvario durante varios años hasta que alguien los escuchó de verdad, que fue su abuelo Gustavo. Esto se judicializó, la verdad que esto no lo sabíamos, yo no estaba enterado de esto, estaba guardado bajo siete llaves, pero lo cierto que se reveló ahora y en este último fin de semana lo cuenta Valentín y estalló. La verdad que estallaron las rotativas sobre este dramón que vivió este chico, que ahora tiene 23 años y que la pasó muy mal y que ahora está recuperando su vida normal. Un tramo de la nota que hizo con Infobae.
3: Cuando yo tenía 10 años, 9 años, empecé a sufrir violencia física y psicológica de parte de Darío, mi hermano también. Realmente era el infierno vivir en esa casa. No, yo no le digo papá porque él no cumplió ese rol. Eran golpes, gritos, maltrato. Las 8 horas que yo pasaba en el colegio eran las mejores 8 horas del día, porque no volvía a mi casa. O sea, desde agarrarme de los pelos, llevarme por la escalera, pegarme, dejarme encerrado en el cuarto, traerme la comida 4 horas después fría, apoyarla en el piso, toma, come. O sea, yo sentía que yo no servía para nada, dicho por sus palabras. La persona que supuestamente nos tenía que cuidar después de perder a nuestra mamá.

0: qué hermosa versión de Juan Carlos Baglietto, Lito Vitale, esa versión de Jaime Ross, la original, Amándote, ¿no? Tremenda. Que inclusive en la versión original de estudio se emociona Jaime Ross. Llora un poco, porque encima es una canción para llorar un poquitito.
1: Obvio.
0: Es muy emocional, ¿sí? La saca de las entrañas. Y la verdad que es Juan Carlos Baglietto. ¿Qué puedo decir de Juan Carlos Baglietto? Que es monstruoso, es espectacular, tremendo, con Lito Vitale, que es espectacular. Qué linda versión. Berta, que está en algún lugar de las Europas, perdón que no me acuerdo en dónde, nos sintoniza a través de 100radios.com, me dice que no escuchó bien, no entiende mucho cuántas tendría que llegar, cuántos seguidores, por el Instagram.
2: ¿Vos?
0: Claro.
2: Bueno, lo importante es sumar uno.
0: Hay que sumar uno es ganancia.
2: Que escucha que...
0: Exactamente. Son 2.700.
2: Presiona el botón.
0: Son 2.700 que tendría que llegar, sí. ¿No? Que no voy a ganar nada, porque no es nada, pero son buenos. Estos son buenos.
2: De los buenos, buenos.
0: Pero bueno, ¿y tuyo, tu Instagram?
2: El mío es Fabiano Acti, simple.
0: Simple. Simple, nos sacamos simple. El simple.
2: Fabiano, no, sí, claro, sí.
0: Fabiano Acti.
2: Fabiano Acti.
0: Perfecto, perfecto. Está, aparece tu foto en blanco y negro, ¿no?
2: No.
0: ¿Ya no?
2: No, en color.
0: En color.
2: Sí, sí.
0: ¿Estás vestido?
2: Sí, porque ya había fotos color.
0: Está perfecto. Sí. Salís vestido, ¿no?
2: Sí.
0: Gracias a Dios.
3: Pasemos a otro.

0: Gracias Argentina por haber compartido conmigo todos estos años. Para mí fue un orgullo enorme haber vestido esta camiseta, haberla defendido con el alma, como siempre, con todos mis compañeros. Siempre que vestimos esta camiseta lo dimos todo. Me tocó perder, me tocó ganar, pero el vestir esta camiseta está por encima de cualquier cosa y de esa manera la intentamos, o la intenté defender siempre, siempre pensando en darle una alegría a usted, al país, y gracias a Dios creo que lo hemos conseguido, así que me voy satisfecho por de alguna manera haber cumplido con usted.
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12: Tapa de Clarín. Arrancó el traslado de presos del penal de Devoto con foto, con un convoy blindado. 326 detenidos en la cárcel porteña que será cerrada fueron transferidos al penal de Marcos Paz. Es parte de un operativo que en varias etapas espera reubicar un total de 1.500 internos en el nuevo complejo penitenciario con capacidad para 2.232 presos.

0: 5:46, dato del tiempo en Buenos Aires.
1: Ahora en Buenos Aires, 13 grados, llovizna débil en la ciudad, 81 el porcentaje de humedad, lluvias aisladas en la mañana de hoy con una máxima de 16 grados. Miguel, anticipamos el pronóstico para el miércoles, que hay partido de River en Junín. Ah. Allá en la ciudad bonaerense va a estar lloviendo para el horario del partido del miércoles, es lo que dice hasta ahora el pronóstico, y la lluvia será intensa. Habrá chaparrones en la noche del miércoles con una máxima de 18 grados.
0: ¿Estamos hablando del partido de Copa Argentina?
1: No, partido de Liga Profesional.
0: Ah, de Liga Profesional, frente a Sarmiento entonces.
1: Frente a Sarmiento, es el único que se juega ese día.
0: El único, esto es el miércoles.
1: Boca va a estar jugando en por Copa Sudamericana frente a Vasco da Gama.
0: Exactamente, y hablando de deportes y hablando de automovilismo, ¿qué fin de semana tuvimos con Colapinto? Pobre, ¿no? Para los contra de Colapinto están de parabienes.
1: Ah, sí,
0: hoy van a estar insufribles, insufribles. Bueno, no fue un buen fin de semana de Colapa, todo mal.
1: Funcionó todo mal.
0: Todo mal, todo mal, todo mal, todo mal, y lo reflejó así.
2: Sí, hay una oportunidad, creo que una lástima, obviamente, que no. Del auto, imagino nosotros veremos exactamente qué es, pero nada, una lástima porque la verdad que era una buena oportunidad. Pero nada, ahora intentar arreglarlo y volver en la quali sin las vueltas de la sprint race, pero bueno, igualmente creo que estamos, ojalá hacer un par de cambios buenos y salir para la quali.

0: Graves destrozos dejó el potente terremoto en Panamá de 7,7 grados Richter. Hubo réplicas ahí en la zona de la placa de Nazca. Venimos de terremotos en Venezuela, en Perú también,
1: en América Latina unos cuantos,
0: sí,
1: fuertes,
0: zona, ¿no? Muy fuertes en esa
1: siempre
0: zona,
1: hay, pero estos fuertes y con destrozos.
0: Exactamente.
1: Panamá el último,
0: exactamente, 7,7. Bueno, Nadia Fidalgo es argentina y vive en la zona del sismo. Le contó a Radio Mitre que salió desesperada a buscar a su hijito al colegio que está cerca del mar.
2: Fue terrible, o sea, yo estaba mirando la tele y siento un movimiento súper liviano y dije, bueno, debe ser como los de siempre. Pero al segundo escucho a mi marido que abre la puerta de su oficina y sale y dice, Nadia Lolo, por mi nene más chico. Y se empezó a escuchar ruidos en el techo, cómo se movían los espejos, los juguetes de mi hijo se caían. O sea, fue desesperante, bajamos las escaleras volando, salimos afuera, todo el mundo en la calle, toda la barriada en la calle. Fue desesperante, yo llamando a mis amigas que todas viven en edificios súper altos, de acá los pisos, rascacielos tienen 70 pisos. Entonces fue desesperante comunicarme con ellas, bueno, y una no me respondía y vine a buscar a mi hijo al colegio y me vine a traer a ver qué pasaba. Están todo Panamá está en la calle.
3: Pues Martín, dicen que en su destino inconstante.
0: Argentina tiene un déficit en la preparación para una situación de terremoto. Radio Mitre habló con el geólogo Andrés Folguera. Habló sobre el crecimiento descontrolado hasta en ciudades más preparadas como Mendoza. Gran parte de las construcciones no se realizaron con estándares sismo resistentes.
4: El Colegio de Ingenieros de Mendoza anunció hace un mes, después del sismo de Colombia en particular, que cerca del 30 al 40% de sus construcciones en la ciudad no respetan estándares sismo resistentes. Y en general Mendoza es considerado el lugar donde se cumple más esta normativa, donde hay más nivel de organización. De todas maneras, Mendoza tiene grandes sectores de su población construidos sobre las zonas de fallas activas. O sea, ya hay una situación de la ciudad que es descontrolada y gran parte, como decimos, no está construida con estándares sismo resistentes.
3: Mi mejor estabilidad, pero dudo.
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0: Algunos de los títulos que marca, por ejemplo, Clarín en la tapa hoy: Karina Milei levanta su perfil y asume la negociación con los aliados. Ya hay más de 12 anotados en la interna para suceder a Kicillof. Otro también de los títulos importantes. Entre los candidatos figuran la diputada Mayra Mendoza, el intendente de La Matanza, Fernando Espinosa, el de Avellaneda, Jorge Ferraresi, y el senador Guado de Pedro. Negocio de la basura, Covelia, ligada a Moyano, puso un pie en Panamá. La compañía, manejada por Ricardo Desprevíteris, denunciada en la justicia por lavado de dinero, desembarcó en ese país, en Panamá. Y recordamos el título destacado.

más importante que marca Clarín en el día de hoy, operan al Papa a menos de un mes de venir a la Argentina. 12.4 la temperatura, el cielo está cubierto, la humedad 81%, y hoy, mañana, estará calcado.

0: Mariano, datos del tiempo en Buenos Aires.
1: 13 grados, ahora la temperatura en la ciudad, llovizna débil, 81 el porcentaje de humedad. Recordamos, hay lluvias aisladas pronosticadas para la mañana de hoy. La máxima será de 16 grados.
0: Preparándonos para las noticias, en cualquier momento vendrá la información de la intervención del Papa.
1: Seguramente el día de mañana se está internando, eso es lo que dice el diario El Corriere de la Sera. La internación es mañana y después se irá navegando a la vista.
0: Exactamente. Bueno, llega el momento, es el momento que empieza así.
2: ¡Qué bella cosa!
0: El 12 de octubre de 1935, en Módena, Italia, nacía Luciano Pavarotti, una de las voces más reconocibles de la música del siglo XX. Hijo de un cantante de coro, comenzó a acercarse a la música desde muy pequeño, y después de estudiar canto, debutó profesionalmente como Rodolfo en la Bohème de Puccini en 1961. Pero Pavarotti no quiso quedarse solamente en los grandes teatros. Su voz buscó otros escenarios, otros públicos y otra emoción. Del teatro a la plaza, del aria a la canción, de la ópera a la canción popular. Y llegó 1990, el Mundial de Italia estaba por comenzar y una melodía empezó a escucharse en millones de hogares. Nessun Dorma, de Turandot. La interpretación de Pavarotti se convirtió en la banda sonora del campeonato y llevó aquella aria a un público que quizás nunca había escuchado una ópera completa.
2: Nessun Dorma, Nessun Dorma.
0: Ese mismo año protagonizó junto a Plácido Domingo y José Carreras el histórico concierto de los tres tenores en las termas de Caracalla, en Roma. Aquella presentación, realizada en la víspera de la final entre Argentina y Alemania, transformó a los tres cantantes en un fenómeno mundial. Tres voces, una emoción. Tres tenores, una canción. Y Pavarotti, con su voz poderosa, convirtió la ópera en una experiencia multitudinaria y generosa. Luciano Pavarotti murió en Módena el 6 de septiembre del 2007, pero dejó algo difícil de explicar con palabras. Una voz que no necesitaba traducción, porque cuando Pavarotti cantaba, hasta el silencio parecía escuchar.

0: vamos con un poquito de cultura, ¿eh? Un poquito de Pavarotti. ¿Sí?
1: Sí, altísimo. Tenor italiano.
0: Para que el público disfrute de la voz del gran Luciano Pavarotti. Gracias, Verónica Rossetti en los controles. Ya viene Feynman con todo ese equipo. Gracias, Fabiano.
1: Gracias, Miguel.
0: Nos encontramos mañana, como siempre.

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0: Atención a esto, habitantes del Urabá antioqueño piden ayuda urgente tras los daños que dejó el terremoto con epicentro en Panamá. El movimiento destruyó viviendas, cultivos y vías y los campesinos de la zona están incomunicados.
1: La verdad que es muy lindo pedalear por Buenos Aires, la verdad que es espectacular y sobre todo sin coche, con la tranquilidad de que no te va a pasar nada y la disfrutamos mucho.
2: Yo creo que no están las condiciones dadas como para que la ciudadanía vaya cinco veces, cinco domingos del 2027 a votar, sobre todo porque en las últimas elecciones votó un poco más del 60%, en una, recordemos que votar es obligatorio en la Argentina, ¿no?
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0: Buen día, 6 de la mañana, 8 minutos en todo el país, en este lunes 12 de octubre, el Día de la Raza.
1: Sí, señor.
0: El Día de la Raza, feriado, se termina hoy el fin de semana largo. Gracias por estar del otro lado, gracias por acompañarnos desde tan temprano, desde las 6 de la mañana hasta las 10. Gracias, Soy Eduardo Feynman, esto es Radio Mitre y esto es Alguien Tiene Que Decirlo. Tenemos la mejor información, tenemos el mejor equipo periodístico, eso no lo dude nunca. Hola, Negrita, muy buen día, ¿qué tal? ¿Cómo va? ¿Bien?
2: Muy buenos días, Eduardo. Feliz día, feliz lunes para todos, feliz regreso para los que fueron de vacaciones también.
0: Vuelvan despacito.
2: Despacito, porque encima las condiciones climáticas no ayudan, ¿no? Para la conducción en ruta tenemos en este momento la probabilidad de lluvias aisladas. La temperatura máxima estimada para hoy es de 16 grados, ¿sí? Lluvias aisladas por la mañana, nublado por la tarde y también por la noche.
0: Muy bien, fin de semana también horrible tuvimos, ¿eh?
2: Venimos de unos cuantos días.
0: Muy feo, domingo, la mitad del día.
2: Mañana martes, probabilidad de lluvias aisladas.
0: Vamos a tener muchos días sin sol, ¿eh?
2: Miércoles mayormente nublado, lo mismo para el jueves, lo mismo para el viernes, lo mismo para el sábado y lo mismo para el domingo.
0: Sí, y después también lo mismo para el otro lunes y el otro martes. Sí. No, vamos a tener muchos días. Parece Londres esto, ¿eh? Una cosa muy, muy increíble. Sí. 6 de la mañana, 9 minutos. Y el invierno que no nos quiere dejar, es increíble, increíble. Hola, Rolo, ¿qué tal? Muy buen día.
3: ¿Qué tal, Edu? Buen día para todos. Hola. Es que los fines de semana pasan tan rápido, no duran nada, parece que lo hecho en China.
0: Es cierto, es una cosa increíble. Bueno, ha causado un gran shock, esa es una noticia realmente que conmovió al mundo entero al finalizar la oración mariana del Ángelus de este domingo. El Papa León XIV, de 71 años, anunció que en los próximos días se va a internar en el hospital para operarse y remover un nódulo en el pulmón. La verdad, ha caído la noticia como una bomba en el propio Vaticano, que es una monarquía en la cual, cuando se enferma el soberano máximo, todo se paraliza. Bueno, ha caído como una bomba, porque muchos en el Vaticano ni siquiera sabían de este tema. Lo cierto es que ustedes saben que yo tengo por lo menos dos personas muy, muy influyentes dentro del Vaticano, una que está en la Secretaría de Estado Vaticana y otra en la cercanía del Papa. Y me dice mi amigo que trabaja en la Secretaría de Estado que lo importante ahora no es el viaje, no es el viaje del próximo 8 de noviembre, cuando está llegando aquí a la República Argentina, previo pasar por Uruguay y después ir a Perú. Una gira larga, larga. No es lo importante ahora el viaje, sino la salud del Papa. Hoy en el Vaticano todos están pensando en la salud del Papa, no en un viaje. La semana pasada le hicieron unas pruebas en el Gemelli y lo que parecía una inflamación llevó a la confirmación posterior de que se trataba de un nódulo pulmonar, por lo que los médicos han decidido intervenir lo más rápido posible. Todo parece indicar que la operación sería entre mañana martes y el miércoles. Ya está todo preparado en el Gemelli. Los papas tienen allí un apartamento en ese policlínico y se encuentra en el 10º piso del hospital. Tiene una extensión de unos 200 metros cuadrados. La habitación dispone de un dormitorio principal, un baño adaptado, una sala de estar. Tiene habitaciones para sus asistentes, médicos y secretarios. Tiene una pequeña capilla privada. Cuenta con accesos directos por ascensor y está permanentemente protegido bajo estrictas medidas de vigilancia por parte de la policía del Estado italiano y la Gendarmería Vaticana. Luego de la intervención, deberá en principio permanecer 7 días internado dependiendo de lo que resulte en la operación. Dependiendo de lo que resulte en la operación. Me cuentan que ha sido un anuncio totalmente inesperado, pero destacan en el Vaticano la claridad, sencillez y serenidad con la que el Papa León XIV ha explicado que se va a someter a una operación. Los ha dejado realmente impactados a todos, incluso a quienes trabajan en el Vaticano. La decisión de comunicarlo personalmente fue una decisión de él para evitar comunicados que pudieran dar lugar a especulaciones o a fake news. Él ha querido dar un ejemplo de total transparencia. No hay que olvidar lo que el caso de Francisco, con idas y vueltas en la información cuando estuvo allí en el Gemelli, ¿no? ¿Qué más me han contado? Bueno, por ejemplo, que el presidente ha llamado mucho la atención este fin de semana, que el presidente italiano, Sergio Mattarella, ha dicho en la mañana del domingo que el pueblo italiano ha quedado conmocionado luego de esa noticia. Me vuelven a confirmar que lo del viaje, me dicen, está por verse. La verdad, el viaje está por verse. Hoy es lo menos importante. Por ahí para nosotros es lo más importante, para nosotros los argentinos, también para los uruguayos, también para los peruanos. Pero lo más importante es la salud del Papa. Y todo depende de lo que se llama la evolución posoperatoria. Después lo vamos a hablar con... ¿Qué tal?
1: ¿Qué tal, Eduardo?
0: ¿Cómo estás? ¿Bien?
1: Sí.
0: Bueno. Todo depende de la evolución
1: posoperatoria,
0: sí. ¿No? Y deberá, en todo caso, reducir la intensidad porque le esperan 14 vuelos distintos y en Perú va a ascender a una altura de 3.000 metros, en Cusco. Así que todo está por verse. Lo que él ha pedido por ahora han sido oraciones. ¿Puedes explicar un poquitito lo del nódulo?
1: ¿Qué es el nódulo? El nódulo es... Bueno, es una masa que aparece, en este caso, de 3 centímetros y que puede ser... Yo lo he tenido dos oportunidades, pero era como resto de inflamaciones que uno tiene y en ese caso no se hace absolutamente nada, se lo observa y nada más, ¿no? Lo que dice la crónica es que se opera cuando hay alguna sospecha o cuando en lugar de ser perfectamente se opera para completar el diagnóstico, hacer la anatomía patológica de ese nódulo, de esa parte en especial, o cuando tiene algún borde que no sea totalmente regular. Cuando es totalmente regular es menos probable que sea un nódulo maligno, y si hay irregularidades es probable que lo sea. Así que hay dos posibilidades según lo que según la información: o quieren completar el diagnóstico o hay alguna irregularidad en el borde.
0: ¿Y cómo es la operación? ¿Cuánto dura?
1: La operación puede durar no mucho tiempo, no más de una hora y media, porque es una lo hacen con una punción, como si hiciera cuando te hacen una artroscopía o con
0: ¿Le van a sacar el nódulo?
1: No abierto, se lo sacan el nódulo, sí.
0: ¿Le abren el pecho?
1: No. Lo que dice...
0: ¿La paroscopía?
1: Que se lo va a hacer por la paroscopía, por la toracoscopía, en realidad.
0: Ah, okay.
1: ¿No? Es una toracoscopía que van a la lesión de una manera guiada.
0: O sea, te abren un poquito.
1: Un poquito. Exactamente, sí.
0: Y te lo extraen de ahí.
1: Sí.
0: ¿Todo?
1: Supuestamente sí.
0: Ok. 6 y 17. Bueno, además me cuenta mi fuente, mi amigo, que el profesor Sergio Arari, que es un especialista en neumonología de la Universidad de Milán, ha dicho que la mayoría de los nódulos pulmonares no son malignos.
1: El 97%, dice.
0: La incidencia de tumores malignos detectados en los tests ha sido tan solo del 2%. O 3%, entre el 2 y el 3%. Luigi Carbone tiene 63 años y es médico cirujano, especialista en medicina interna y con amplia experiencia en servicios de emergencia y atención hospitalaria. Y ahora vuelve a ocupar un papel clave en la salud del Papa. Recuerden este nombre, se llama Luigi Carbone. Él es el que acompañó al Papa Francisco durante su última hospitalización en 2025 y ahora es el responsable de coordinar el equipo sanitario que atiende a León XIV. El 2 de junio del 2025, León XIV lo nombró director de la Dirección de Sanidad e Higiene de la Gobernación del Estado de la Ciudad del Vaticano. Y él es el que acompaña al Papa en los viajes internacionales, junto con personal de enfermería y equipos preparados para responder ante eventuales emergencias médicas. Es el hombre clave en estos momentos al lado del Papa León XIV. Se llama Luigi Carbone, el doctor Carbone. 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El propio Papa León escribió en X: queridos amigos, recientemente durante una revisión los médicos me han detectado un nódulo localizado en el pulmón. Se ha detectado todavía en una fase muy temprana y está bien localizado. Los médicos consideraron oportuno intervenir. Por eso, siguiendo sus consejos, he decidido operarme para removerlo. La operación ya está programada para los próximos días. Les agradezco su cercanía espiritual y me encomiendo a sus oraciones. El propio presidente Javier Milei escribió en X: quiero hacerle llegar al Papa León XIV mi afecto y mis mejores deseos para la intervención a la que será sometido. Toda la Argentina acompaña con afecto y oración a su santidad, deseándole una pronta y completa recuperación. Desde nuestro país nos unimos en oración por su salud, con la esperanza de que pronto pueda continuar guiando a la Iglesia con la sabiduría y fortaleza que lo caracterizan.
3: Eduardo, hoy 12 de octubre, feriado, los medios de transporte funcionan con normalidad, o sea, sin servicio, o vendrán demorados como todos los días.
0: Bueno, después voy a dar más detalles que tienen que ver con la salud del Papa. Llamó mucho la atención y la verdad impactó la información surgida luego de la de conocer, lo conocimos la semana pasada, el Premio Nobel de Literatura. Claro, se empezaron a conocer antecedentes de la mujer que ganó, esta mujer de 85 años, la señora Navi Pillay, que es sudafricana. Por ejemplo, la denunciante de la ONU, Emma Reilly, acusó a la ganadora del Premio Nobel de la Paz, Navi Pillay, de ser cómplice en el genocidio de los uigures, alegando que supervisó la entrega de nombres de disidentes a China por parte de la ONU e ignoró advertencias sobre el peligro para ellos y sus familias. La organización terrorista Hamas, que organizó la peor matanza de judíos desde la Segunda Guerra Mundial y tiene en su carta fundacional la misión de matar judíos, celebró este fin de semana el Premio Nobel de la Paz para Navi Pillay. Eso, ocurrió eso, una cosa realmente increíble. También, ¿qué otra cosa apareció en los medios? Una grotesca burla a la paz. Israel condenó el Premio Nobel de la Paz otorgado a Navi Pillay tras los elogios de Hamas, Hezbollah y la Guardia Revolucionaria de Irán. El Ministerio de Asuntos Exteriores israelí criticó el galardón concedido a la jurista sudafricana. Tel Aviv denunció que la celebración del premio por parte de organizaciones armadas de la región evidencia la politización y la pérdida del rumbo moral del comité noruego. ¿Qué más? A medida que pasan las horas se conocen más horrores de la ultraizquierdista sudafricana que recibió el Nobel de la Paz. Pro dictadura china, antisemita, antioccidental, un producto 100% surgido del socialismo que rige la ONU. encubridora de tiranías y artífice de la cacería contra Israel. Cosas que he leído este fin de semana en distintos medios, ¿no? Por ejemplo, The Wall Street Journal escribió: es posible que algún día el Comité Nobel otorgue su premio de la paz a alguien menos merecedor que Navi Pillay, pero lo dudamos. Este año los honorables representantes de Oslo han premiado a un sudafricano de 85 años cuya trayectoria profesional se ha caracterizado sobre todo por el odio hacia Israel y los judíos que lo apoyan. La señora Pillay comenzó su trayectoria profesional como abogada defendiendo a opositores del apartheid, dedicada a atacar al Estado judío y a manipular el derecho internacional para distorsionar el significado de genocidio con ese fin. Tremendos editoriales en todo el mundo contra la ganadora del Premio Nobel de Literatura. Creo que en minutos se va a conocer quién es el Premio Nobel de Economía. Atención, porque allí se anotó. Javier Milei se anotó para ganar el premio Nobel. Yo creo que tiene pocas chances, pero bueno.
4: Demian Reidel.
0: Con Demian Reidel, exactamente. 6 y 24.
3: Sí, que tranquilizar al presidente, que está más nervioso que milanesa de fonda. Esperando la hora que llegue el ganador.
0: La profesora, o sea, se llamar o se autopercibe profesora, se llama María Eugenia Schmuck y es la esposa del rector de la Universidad de Rosario. Y según ella, si le toca a un estudiante libertario, lo bocha. Escúchenla.
5: Te voy a decir, este gobierno nacional no nos tiene ni, no sabe ni dónde queda Rosario. Va, es porque viene un par de veces a la
0: Bolsa de Comercio.
5: A la Bolsa de Comercio, que viene y nos da una clase de economía que si yo le digo siempre a mis alumnos, que de hecho tengo muchos libertarios entre mis alumnos de segundo año de la Facultad de Ciencia Política, increíble pero real, les digo que si ellos me dicen las cosas que este presidente dice de economía básica en un examen, los bocho.
0: Muy bien, ¿eh?
3: Qué lindo, ¿no?
0: Muy bien, ¿no? Vos que sos profesor.
3: Sí.
0: Muy bien, ¿no?
3: Democrática también.
0: Muy bien.
3: La demócrata.
0: 6 y 25.
6: Qué fanática de la democracia, ¿no?
0: Sí, fanático.
3: Dios mío.
0: Fanática del libre pensamiento, ¿no?
3: Sí.
0: ¿No es cierto? Fanática.
3: Qué desastre.
0: Bueno, cosas que tienen que ver con empresas. Luis María Blaquier y Sebastián Caputo, vía el fondo Nippur Fiber Holding, va a tomar el 51% de Metrotel, que se queda con 6 millones de clientes que Telecom debe desprenderse después de comprar Movistar. La nueva empresa va a operar bajo la marca Twenty y se va a convertir en el tercer jugador de celulares del país junto a Personal y Claro. Las 10 empresas con mejor reputación en la Argentina en el 2026. Mercado Libre, por séptimo año consecutivo, al frente del ranking Merco Empresas Argentina 2026. Las 10 empresas con mejor reputación: primero Mercado Libre, segundo YPF, tercero Toyota, Arcor, Natura, Banco Galicia, Google, Cervecería y Maltería Quilmes, Santander y Ford, la décima. Muy bien.
3: Sí, hay que recordar que no es más rico quien más tiene, sino quien menos declara en la FIP.
0: Sí. Cuéntame, Cormier,
1: con respecto a la operación del Papa, todo depende de lo que encuentren durante la biopsia, que se hace intraoperatoria. Si la biopsia da normal, es una operación que termina enseguida, y si no, tienen que extirpar más parte del pulmón, en cuyo caso la operación puede durar 2 horas y media.
0: Más o menos,
1: sí.
0: Muy bien. Hablando de sanatorios, el sanatorio Otamendi va a ser sede, mira Cormi, sede de una certificación internacional en asistencia del parto en agua. Por primera vez Esta certificación internacional se desarrollará en una institución privada de salud en la Argentina. La actividad va a estar encabezada por Bárbara Harper, que es una referente mundial. El sanatorio Otamendi será sede los días 22 y 23 de octubre de la certificación internacional para asistencia del parto en agua.
1: Notable. Bueno, un saludo, una felicitación a la gente de Otamendi.
0: Hoy vamos a hablar con ellos. Hoy vamos a hablar con ellos. Bueno, lo que era antes una tontería, una chiquilinada, qué sé yo, una cosa de niños dentro del colegio, ahora ya es un delito. Esto lo explicó el abogado Cristian Cuño Libarona, que visitó el colegio Los Robles para explicarles a los alumnos los alcances del nuevo régimen penal juvenil, que establece la punibilidad desde los 14 años.
3: El daño que le ha hecho el kirchnerismo a la educación, ¿no? Esa maestra que dice, a ver, alumnos, hábleme de las colonias españolas. ¿Y de las colonias españolas? Yo creo que la de Antonio Bandera, la mejor de todas.
4: No.
0: Fuerte declaración, Negrita, necesito que leas esta. La fuerte declaración del portavoz de la Embajada de China en la República Argentina.
2: Dice así, declaración de portavoz de la Embajada China en Argentina. El presidente de China, Xi Jinping, realizó recientemente una exitosa visita oficial a Estados Unidos, donde recibió una cálida bienvenida de parte de su par estadounidense, Donald Trump. Bien. Ambos jefes de Estado alcanzaron una serie de importantes consensos, entre ellos la necesidad de construir una relación bilateral de estabilidad estratégica sobre la base del respeto.
0: Claro.
2: La equidad y la reciprocidad que redundará en beneficio de ambos países y del mundo en su conjunto. En este contexto, cierto funcionario estadounidense que sigue aferrado a una mentalidad de la Guerra Fría...
0: Espera, hace un punto ahí. Ese cierto funcionario estadounidense es Peter Lamelas, que es el actual embajador de Estados Unidos aquí en la Argentina.
2: Citado en este texto como cierto funcionario.
0: Exactamente.
2: Estadounidense que sigue aferrado a una mentalidad de la Guerra Fría y a prejuicios ideológicos, ha vuelto a lanzar ataques malintencionados contra el Partido Comunista de China y el gobierno chino, difundiendo de forma deliberada una narrativa falsa sobre los supuestos riesgos de tecnología de China.
0: Sí.
2: Sus mentiras son un burdo intento de ser el ladrón que grita "detengan al ladrón". Sus palabras no merecen una refutación. Sin embargo, sus verdaderas intenciones de fomentar la discordia requieren una especial vigilancia.
0: Muy bien, muy bien. 6:31. Fuerte, ¿no, Willy?
7: Sí, sí. Recordemos, el embajador de Estados Unidos acá en Argentina había dicho que el uso de tecnología china en la Argentina es entregar la llave de tu casa.
0: Sí.
7: Había dicho.
0: Mira, vos que vos tenés un auto chino.
7: Sí, por eso.
0: Me parece que le entregaste
7: la llave del auto.
0: Qué bárbaro. 6:31.
3: Yo voy al chino de acá a la vuelta que...
0: Y qué sé yo.
7: ¿Qué va a hacer?
0: Qué sé yo. No sabemos.

0: Bueno, mañana el presidente comienza otra vez una gira por el exterior. Es 6:32. Temperatura y pronóstico del tiempo, Negra.
1: 11 grados 7 décimas la temperatura, Eduardo, la humedad 87%. Tenemos viento del sector sudeste con una intensidad de 8 kilómetros en la hora. Feita la mañana con cielo cubierto.
0: Horrible, sí, horrible. Sí, Yo salí. Estaba lloviznando.
1: Lloviznando apenitas.
0: A 5 de la mañana lloviznaba apenas.
1: Cielo cubierto con llovizna y así va a seguir a lo largo de la mañana, por la tarde y por la noche cielo nublado. Mañana martes mínima de 12 grados, también mal tiempo y la máxima 18 grados.
0: Muy bien. Bienvenidos los de las 6:30 de la mañana. Feliz despertar en este día feriado, lunes 12 de octubre, Día de la Raza.
2: Dijo Milei, yo tengo mis ideas y respeto el derecho de los demás. Sí. Están todos equivocados.
0: Lean, buen día, ¿qué tal? ¿Cómo va?
3: Hola, Edu, ¿cómo andas? ¿Todo tranquilo?
0: A Cormi ya lo saludamos, a Willy también, ¿no? Todos saludados, 6:33.

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0: Y a las 6 de la mañana, 40 minutos, presenta el clima de Europa. Mañana fresca en la ciudad de Buenos Aires, con 11 grados 7 décimas de temperatura, la humedad 87%, viento del sector sudeste con una intensidad de 8 kilómetros en la hora y el cielo se encuentra cubierto. Se espera la probabilidad de lluvias aisladas por la mañana y cielo nublado por la tarde y por la noche. 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
1: Le preguntaron al presidente Milei, ¿usted tomaría algo con los presidentes? ¿Con los periodistas? Y sí, lo único que tomaría con los periodistas sería distancia.
2: ¡Claro!
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2: Bueno, casi las 7 menos cuarto, 6:42 en todo el país, en este lunes 12 de octubre, feriado, Día de la Raza.
3: Cuéntame.
2: Mucha gente que nos está escuchando en la ruta, como Alfonso Mercurio, un gran amigo que está rumbo a Córdoba. ¿Títulos, querido Willy?
4: Sí, Eduardo, vamos a hablar del inicio de la cumbre anual del Fondo Monetario Internacional y del Banco Mundial hacia Tailandia. Está viajando el ministro de Economía Luis Caputo, también Santiago Bausili, y seguramente habrá reuniones también de los ministros de Economía del Grupo de los 20. Te diría que es la cumbre económica internacional más importante del año. Vamos a hablar también, Eduardo, de que mañana se va a conocer el dato de la inflación de septiembre. Las consultoras privadas estiman que llegó al 2%. Vamos a detallar lo que está pasando incluso en estos primeros días de octubre. El martes, mañana también, se debate en el presupuesto 2027 en la Cámara de Diputados y hacia allí va a tener que ir el secretario de Hacienda, Carlos Gubernan, a explicar todos los números del presupuesto. Esto va a ser mañana el comienzo del debate por el presupuesto 2027. Y como siempre, como todos los lunes, la agenda económica de la semana.
2: Muy bien, querido, lean títulos.
5: Bueno, Eduardo, como todos los lunes, como un montón de títulos que tienen que ver con el deporte, sobre todo con el fútbol y la fecha número 12 del torneo clausura, con un Racing que perdió 2-0 de local contra Belgrano y prácticamente sepultó las chances de meterse en el playoff, aunque la matemática todavía lo tiene vivo. Empató Independiente 0-0 con Talleres, los equipos de Avellaneda que se preparan para el clásico del próximo domingo en la cancha de Racing. Vamos a hablar de San Lorenzo, que logró el primer triunfo de la vuelta del gallego Insúa, 1-0 ante Riestra. Hubo clásico en Vicente López, Platense y Argentino Juniors empataron 1-1. Recordemos que el fin de semana se confirmó el primer descenso a la Primera Nacional, fue el de Estudiantes de Río Cuarto después de perder 1-0 en la cancha de River. En la tabla anual, a pesar de haber perdido 5-0 con Rosario Central, sigue mandando Independiente Rivadavia en una fecha número 12 que se va a terminar hoy con dos partidos. Lanús Vélez primero y después Gimnasia de Mendoza ante Newell's. Recordemos que estamos en una semana de Copa. Arrancan las semifinales de las Copas. Boca se prepara para jugar mañana en la Bombonera contra Vasco da Gama, la semifinal de la Copa Sudamericana. Recordemos, sin Leandro Paredes, con un desgarro importante que lo deja hasta en duda para el superclásico del 1 de noviembre en la Bombonera. Y el último título tiene que ver con la Fórmula 1 y el Gran Premio de Singapur, con un Colapinto que no tuvo una buena carrera, en realidad tuvo un fin de semana para olvidar y terminó abandonando la vuelta 32 en una carrera que terminó ganando Max Verstappen.
2: Bueno, querido Cormi, títulos para hoy.
6: Vamos a estar hablando de cuánto se puede comer, de cuánto dulce de leche se puede comer, porque ayer fue el día del dulce de leche.
2: Ah, mira vos.
6: ¿Cuánto se puede comer?
2: ¿No te gusta? ¿Por día, por hora, por mes?
6: Por día.
2: Bueno,
6: por
2: día. Okay.
6: Promedio.
5: Bueno. Cada 24 horas. La dosis de dulce de leche.
6: La dosis de dulce de leche.
2: Una después cucharadita.
6: Vamos a ver. Bueno. La inteligencia artificial como el médico. El riesgo de cambiar los especialistas por inteligencia artificial. El riesgo de confundir información con diagnóstico.
2: Claro.
6: ¿Hasta dónde te puede ayudar y hasta dónde te puede confundir? En general, muchas veces es más lo que confunde y lo que hace asustar. Igual... la distribución de reumatólogos infantil muy desigual. Hay provincias que solamente tienen reumatólogos infantiles que viajan de Buenos Aires, y hay alguna que no tiene ninguno. Solamente 70 reumatólogos hay, infantiles hay en todo el país. Y finalmente, Eduardo, ¿qué es lo que nos recomiendan los cirujanos estéticos? ¿Cuáles son 5 criterios de seguridad que todo paciente debería conocer antes de hacerse una cirugía estética? Que hoy en día mucha gente no especializada y que no tiene ningún título habilitante está haciendo procedimientos cosméticos o estéticos.
7: Sí, hace mucho tiempo, ¿no? Bueno, me voy con Bike y los títulos internacionales. Juancito Dillon, buen día.
8: Buen día, Edu, buen día a toda la mesa, gran semana para todos. En este momento, surcando sobre los cielos el firmamento de Madrid, los aviones, con motivos de la los homenajes y la movilización militar que está el rey Felipe VI presidiendo por el Día de la Hispanidad. En este momento los escuchan atrás los aviones, un centenar prácticamente de aviones que están en este desfile patrio. Bueno, otros títulos internacionales con 20 grados de temperatura en Madrid. Tenemos los huitíes que golpearon el aeropuerto de Riad y el presidente Donald Trump está evaluando intervenir, ¿no? Incluso con una suba del petróleo, el precio del petróleo por estas ahora ya sobre los $100 el barril. Trump también anuncia una tregua que favorece a Rusia, ¿no? Que presiona incluso a Ucrania para que la tome. Lo tomó de sorpresa Zelensky. Después vamos a explicar por qué de alguna manera beneficia a Rusia y perjudica a Ucrania. Esto lo dicen los principales diarios internacionales en la mañana de hoy. El otro gran tema, vos lo comentabas si abrías el programa, es la salud del Papa León XIV. El dato quizás más claro y que le pone prácticamente un hecho consumado es el diario La Stampa, que advierte que sería bastante difícil que se den las etapas de altitud en Perú. Eso ya descarta, va a ser prácticamente imposible que pueda haber, así que modificaciones.
6: 3.000 metros en Cusco.
8: Imposible, imposible, ya lo dice La Stampa, obvio. Advierte que esas etapas del viaje no van a ser posibles, ¿no? Frente al cuadro que tiene el sumo pontífice. Otro tema esta mañana son los disparos, el desafío de Corea del Norte sobre Seúl, nuevos misiles balísticos, ¿no? Muy cerca también, hay preocupación tanto en Japón, en Corea, por la situación de Kim Jong-un, ¿no? Un poco incluso a la deriva y sin todavía una agenda con el presidente Donald Trump que parecía que iba a ser este año. También hubo declaraciones del primer ministro Andy Burnham diciendo que Rusia interfirió en el referéndum del 2016 con respecto al Brexit, así que de nuevo la cuestión europea en contra, por lo menos de Europa contra Rusia, ¿no? Estados Unidos pareciera que intenta establecer puentes con Vladimir Putin, pero Europa está en contra. ¿Y qué más? Y me voy con hay mucho más, pero me voy con un tema medianamente que ha dejado el fin de semana también divertido del presidente norteamericano Donald Trump, que en un meeting ha dicho que habría que renombrar al Océano Atlántico o Pacífico, y sugirió un nombre que sería Océano de América, ahí estaría bien, pero se fue diciendo, bueno, también podrían ponerle mi nombre, así que se fue riendo. Hay que recordar que hay potestad del presidente norteamericano de ponerle nombre a hitos geográficos y podría, dice algún diario, cambiarle y poner el nombre que quisiera al Pacífico y al Atlántico, así que veremos, por ahí tenemos un Océano Atlántico o un Océano Trump, querido Eduardo.
7: Muy bien, cerramos.
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1: Bueno, faltan 10 minutos para las 7 en punto. Voy al tránsito. Fino Martínez, buen día.
2: Eduardo, muy buenos días. Hay un accidente en Masa al 1100 entre Avenida San Juan y Humberto Primo. Hay muy buena marcha para ingresar y salir de la ciudad de Buenos Aires. Todas las autopistas con buen tránsito a esta hora. En La Plata, Buenos Aires, tener en cuenta que por obras hasta el fin de mes permanecerá cerrado el egreso hacia Punta Lara a la altura del kilómetro 52. Como opción pueden salir hacia Diagonal 74, girar en la rotonda y retomar hacia Punta Lara. Esto es por obras, repito. Y también por obras no están funcionando los trenes Sarmiento y los ramales Mitre y Suárez del ferrocarril Mitre. Esto se va a mantener durante todo el día de hoy, viene ya del fin de semana. Los subtes empiezan a las 8 de la mañana.
1: Bueno, muy bien, señores. Premio Nobel de Economía.
3: No me importa.
1: No es mi ley. No es mi ley. Ay. La Real Academia Sueca de Ciencias ha decidido otorgar el Premio de Ciencias Económicas en memoria a Alfred Nobel 2026. A un señor se llama Robert Hall y el otro Michael Woodford.
4: Mucho gusto, ¿no?
1: Por los fundamentos microeconómicos de la estabilización macroeconómica.
3: Es un delincuente.
1: Todo lo contrario a Javier Milei. Micro. Los fundamentos microeconómicos de la estabilización macro. Bueno, tengan en cuenta que para nuestro presidente Javier Milei no hay micro, hay solamente macro, y la macro es el conjunto de todas las micros. Algo así, ¿no?
4: Sí.
1: Algo así, ¿no?
4: Sí.
1: Bueno, ¿podés contar quiénes son estos dos señores, Premio Nobel de la Paz? De Economía.
5: Sí, Robert Hall, como decías recién, es un economista que tiene una extensa carrera en el área y sobre todo especializado todo lo que es micro, pero más que nada las derivaciones que surgen de las derivaciones macro.
1: Uy, lo que va a decir, escucha esto. Me imagino la reacción del presidente Milei. Estos dos tipos sentaron las bases del paradigma neo-keynesiano.
3: Me importa tres carajos.
1: En el que los modelos se construyen sobre microfundamentos, lo que significa de abajo hacia arriba. Los resultados económicos son el resultado de millones de decisiones tomadas a nivel micro por hogares y empresas, utilizando modelos basados en este enfoque en lugar de estudiar simplemente la economía desde una perspectiva macro. Con una vista de pájaro, la investigación de Hollywoodford ha generado un cambio de paradigma en la teoría de la política de estabilización. Bueno, veremos las reacciones.
5: En cuanto a las universidades, Robert Hall es de Stanford y el otro es de Columbia.
1: Woodford, ¿de dónde es? De Columbia. Bueno, muy bien, faltan 6 minutos.
3: ¡La reputa madre!
1: ¿Por qué te reís?
6: Los va a matar.
1: Uy, las cosas que voy a decir. Son neo-keynesianos.
6: Zurdos. Zurdos.
1: Sí, un poquito. Faltan 6 para las 7. Bueno, señores, efeméride ese desembarco.
3: Dale. ¡Zurdos, hijos de puta!

0: todos los días.
1: Todo lo contrario. Bueno, todo lo contrario de Milei.
2: Sí, señor. Bueno, hoy es el cumpleaños de nuestro jefe máximo, el señor Rubén Korda.
1: Muy bien.
3: Feliz
1: cumpleaños.
2: Un día como hoy, en 1884, se funda Ushuaia.
1: Mira vos.
2: Que quiere decir en la lengua de la GAM, bahía que va hacia el poniente. El comodoro Lacerre, la funda, ya había gente antes, pero se habla de la fundación.
1: Sí, claro,
2: ¿no? Y en el 81, Necochea.
1: Mira,

0: En 1904, el club, yendo más a la capital, el Club Atlético Atlanta.
1: Atlanta. Un gran saludo para todos. Ayer le ganó a San Martín de Tucumán, está a un punto del puntero en su zona. Están peleando por decididamente para volver a primera.
0: Ojalá que vuelva.
1: Desde el 84 que no juegan primera.
0: Pero ojalá. Muy bien. Y en 1492 se con una inversión de $500,000, de la cual Colón puso 250,000 maravedíes, que era un poco menos, llegaron, hubo, el señor Triana gritó lumbre, no gritó tierra, gritó lumbre, se ve que veía alguna fogata por ahí, ¿no? Y bueno, y llegaron a Colón, el primero de los cuatro viajes que hizo Colón es el día del farmacéutico. Yo nací en una farmacia, me crié en una farmacia, así que lo saludo con mucho afecto a todos los farmacias de barrio. Todavía hay muchas farmacias de barrio que te aconsejan. Es el Día Nacional del Bochófilo. Campeonato de bochas. Campeonato de bochas. Ahí en Córdoba es
2: no sabía que se llamaba Bochófilo.
0: Bochófilo. Boca, River, Ferro y Argentino tuvieron canchas y representantes de esta disciplina. Hoy se practica en los barrios.
3: Los jubilados.
4: Las plazas. ¿No? ¿En las plazas hay?
0: Todavía hay. En alguna plaza hay, sí.
1: Ahí al costado de la General Paz hay una canchita linda de bocha. Sí. Se los veo jugando a los jubilados. Linda, linda. Sí.
0: Es el día de la artritis reumatoidea, lo vamos a ampliar en el sector salud, y hubo 14 asunciones presidenciales en un 12 de octubre. ¿Ah, sí? Sarmiento, Irigoyen, la última asunción de Perón también fue un 12 de,
3: hoy, ¿no?,
0: de octubre. Un 12 de octubre.
3: La tercera presidencia.
0: Exactamente, la tercera presidencia. Exactamente. Mira. Y un día como hoy nacía alguien que lo volvían loco los Tortellini, los Agnolotti. Luciano Pavarotti, el más grande de los
4: ¡Qué maravilla!

0: ¿Vos llegaste a bailar con Ray Conniff?
1: No.
0: No, no, es mucho.
1: ¿Qué es Ray Conniff? A ver.
2: Conozco
1: el nombre, pero...
2: Es muy joven.
1: Pero esto...
0: Es un viejazo, ¿verdad? Me parece. Ray Conniff. Es un músico, director de orquesta, un arreglador que era muy, muy famoso en el 60 y creo que llegó hasta el 70. No creo que lo llegaba hasta el 80, ¿no?
2: ¿Pero era para Desembarco?
0: No, no. Esto es de la película El Doctor Zhivago.
1: Esto sí, está este. Este tema lo conozco.
0: Sí.
1: Por la película.
0: Por la película, sí, ah. Sí, pero... No, Ray Conniff es mucho más antiguo.
1: Bueno, ¿qué más?
0: Y Hilda Lizarazu, una cantautora y fotógrafa argentina.
2: Sí.
1: Me encanta este tema.
2: De Montaña Rusa era.
1: Sí, señor.
0: Sí.
3: Década de 90, hermoso.
0: ¿Qué más? En el 80 nació la Sole.
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1: Muy bueno, muy bueno.
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3: Como a los ponchazos, lo como
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1: ¿Qué más?
0: Dicho lo cual.
1: Dicho lo cual, nos vamos al Desembarco.
3: Vamos, vamos.

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0: la corneta.
1: Doc.
2: Grande Doc.
1: Bueno, bueno, nada se compara con la música que vamos a poner, ni nada se compara contigo.
3: Va.
1: Para mí no es de ese marco. Chris Cornell.
0: Mi voto es no. No es para
4: eso. Viene un lunes negro.
1: Bueno, arrancaste para
5: votar
1: atrás.
5: Voy a votar yo también.
1: No, vos no podés votar.
5: Y voy a votar también negativamente.
1: Ah, ok. ¿Qué más?
5: Bueno, buenas noches, chicas.

0: desde la primera nota de Desembarco.
1: No es el tema original, es una muy buena versión. Me encanta este tema. Mi voto es positivo.
2: Es uno igual.
0: Unanimidad.
1: Uno iguales.
3: Vamos, iguales. Vamos, maestro.
1: Que haya amor.
3: Epa.
1: En esta mesa.

0: Dale, Edu, dale, Edu. Dale.
1: Para mí no es de ese valor. Para ir escuchando en una ruta, que me gusta esa banda. O paso a buscar a la niña por la casa para ir a comer, qué sé yo.
0: Yo lo intenté, Doc.
2: Sos demasiado buena, negra.
3: Esto es 1-2 y partido terminado.
1: 1-2.
3: No, pero no, ¿por qué?
1: ¿Pero cuántas balas tiene el doctor?
3: 1-2. Cuando pierde tiene 1000, cuando gana...
1: Claro, sí. Por eso.
4: No tengo el corazón.
2: ¿Acaso despertate, Willy?
0: Muy bien, muy bien.
3: Uy, perdón.
1: 2-2.
3: 2-2.
1: Y te retiras.
4: Me retiro con un empate.
2: Bien, bien.
0: Qué grande.
3: El feriado de empate. No hay
2: titula Bonsante.
1: Tipo.
2: Titula Bonsante.
3: Discreto ni abrir empate la boca,
2: para empezar la semana.
1: Oh, no, ni abrir
3: la boca. Ni abrir la boca.
1: ¿Eh?
3: Discreto empate para empezar la semana.
1: Sí, sí, sí. Muy pobre. Muy
4: pobre. ¿Por qué pobre? Discreto, pobre pasó.
1: No, pobre, pobre.
3: Y pobre, discreto.
1: Pobretón.
0: Para mí están muy exigentes.
1: Mediocre. Pobretón.
0: Para mí.
4: Mediocre.
3: Sí.
4: De discreto pasamos a pobre y
0: mediocre. Son muy bravos.
4: Paso.
3: Muy fácil de negar.
1: Bueno, hoy me toca elegir a mí, dicen.
2: Qué buen tema, bueno. Qué bueno.
0: Toma
3: nota,
0: Edu. Es redes hermanas.
2: No, escuché un tema tan.
5: Alcahuete.
1: No sé si hoy estoy. No sé si hoy estoy muy inspirado, pero este tema a mí me encanta. Poné.
0: Ay, Gloria Estefan.
3: Toma nota, Corbin.
0: Es Si voy a perderte, ¿no? Me parece.
1: Exactamente.
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1: Gloria Estefan.
0: Ah, yo lo escuchaba, lloraba, lloraba. Porque me había peleado con mi novio de ese momento. Y escuchaba esta canción, por eso, viste que sonó y dije, claro. Si voy a perderte, porque yo me estaba separando.
2: No.
0: Sí. Y ponía la canción en cassette en ese momento y lloraba. Y lloraba. Nunca se masoquearon así con una canción.
1: Sí, claro.
2: Una vecina mía. Le fue el marido y muchas lloraba. Veces. Y lloraba.
1: ¿Lloraba?
2: Hasta yo lo extrañaba al
3: tío. De paso, ¿no?
0: Los primeros amores que uno llora y.
1: Sí, claro.
2: Se va.
1: Gran tema.
4: Temazo.
1: Bueno, elige un oyente.
7: Hola, buenos días, amigos de Radio Mitre. Ya bien tiene que decirlo. Para el desembarco me gustaría escuchar Billy Joel, Honesty.
1: Uy, qué gran
7: tema. Que te espero aquí en España. Soy propietaria, ¿eh?
1: Ah, bueno, qué bien.
2: La señora es propietaria.
3: Tu momento. Such a lovely
1: word. Willy, propietaria en España y elige este tema.
0: ¿Qué partido?
3: No se puede pedir, Eduardo.
1: Claro.
2: Una grande.
1: Tenés un gran partido ahí, ¿eh?
3: Ahí estamos. Espero que no vote a Sánchez.
1: No.
3: ¿Dijo Willy o dijo Rolo? No había quedado la duda.
7: Honesty. Rolito, que te espero.
1: Ah, Rolo.
7: Soy propietaria, ¿eh?
3: Es tuya, Rolo.
2: Ya sale el.
3: Hay uno al mediodía de Iberia, me parece.
2: Bueno, Iberia. Allá vamos.
1: Iberia, la línea del Papa.
3: El pasaporte.
2: Vos, Willy, podés decir también que yo no, porque el rebote no me diga.
3: Por ahí voy el segundo. Una cinta buena, capaz de encontrar.
1: Bueno, un famoso elige.
8: Hola, ¿cómo les va? Buen día, les habla Petete Martínez, conductor de La Primera Mañana de Radio Córdoba. Córdoba. Yo le quiero pedir un tema que a mí en mi adolescencia me generaba muchísima expectativa. Va, a todos los pibes nos generaba mucha expectativa. Y es Paisaje, de Franco Simone.
0: Pero
8: un abrazo para todos, buen programa.
1: Abrazo, Petete.
2: Línea Villar, temazo.
1: Oito grasita,
2: Petete.
0: La versión de
2: Vicentico,
0: ¿no te gusta?
1: La de Gilda.
0: La de Gilda.
1: Che, está buena la de Vicentico,
0: ¿no?
1: No, está bien, lo hace bien.
3: Gracias.

0: enganche te mandaste, ¿eh?
1: Muy de telo, muy de telo.
2: Hermoso,
0: Tiene olor a jabón chiquitito.
1: Sí, a José. Sí.
3: No, déjate.
1: Con mucho olor a jabón chiquitito.
3: A la banda
1: de desinfectado. A la banda de salir. Sí. Sobre el bidet.
0: Su turno hace.
1: Mucho aerosol ese asqueroso. No. Qué olor asqueroso.
0: Retire su pedido.
1: Rolo, querido.
3: Bueno, lo mío es la hermosa Colón en Entre Ríos.
1: Escucha, escucha cómo tiran el aerosol. Mira, abrieron la puerta y.
0: El desinfectante, ¿viste?
3: Nah, lo mío es ahí en Colón, en Entre Ríos, en la discoteca Mediterráneo.
1: Mediterráneo.
3: Y un tema de una diosa de Yuri.
1: Yuri.
4: ¿Quieres espagueti? Yo prefiero la ensalada. Somos de comedia americana.
0: Este muy desembarco no es, ¿no? Me
4: cada vez estoy más vaga.
0: No, el video, por Dios.
1: Es malísimo, esto es malísimo.
3: Esto es espectacular.
4: Estamos tirándonos los platos.
1: Mira la cara loca que tiene, ser desquiciada.
0: Esto que es los 80, ¿no? Más o menos.
4: Abrazo para Guay, dame un beso.
1: No.
0: La estética del pelo, escúchame, y el maquillaje.
1: Alguien que te dice así, dame un beso. No, una cosa insoportable.
0: Sí. Me hace acordar esa, no soy yo.
1: No, no, no, pero es terrible. Escúchame, autoritaria la tima. Mira, ¿cómo? Mira, escucha, a escucha.
4: Ver. Dame un beso.
1: Autoritaria la tipa.
2: Se la baja mal.
1: Es la dictadura del desembarco.
3: Claro. Una diosa total.
1: ¿Quién es esta?
2: Yuri.
1: Yuri.
3: Contá quién es Yuri.
2: Yuridia Valenzuela Canseco.
1: Sí. Ah, la mierda.
2: La natural de Veracruz, México.
3: Ah, vale, vale.
2: Tema de 1985. Yuri le puso, obviamente, por el acopo que apócope del, claro, del nombre, Luis Miguel. Le dijo, ponete Yuri, no te compliques.
1: Claro.
2: ¿sabes que, así como la ves tan picante, tan fuerte pidiéndote el beso, a finales de la década del 90... ella le puso una pausa a la carrera musical porque se dedicó...
1: Qué, bueno. Qué lástima que no siguió con la pausa.
2: Iba la pausa de la música cristiana de modo protestante.
3: ¿Ah, sí?
1: Mirá vos.
2: Y bueno, después volvió.
3: Y la regresó
2: a la música...
1: Qué lástima.
2: A la música, digamos, comercial.
1: Eran todos protestantes.
2: Lanzó más de 30 discos, vendió 40 millones. Además hizo cine y televisión.
0: Ahí la tenés, mirá.
2: Así como la ves,
0: Ayuri. Así como la ves...
2: Absurdidia.
0: Con el dame un beso.
3: Y ustedes protestan cuando ella canta.
1: 40 millones de sordos compraron. Hola.
4: Dame un beso.
1: No te doy nada.
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1: Bueno, señores.
0: ¿La matamos? ¿Cómo dice?
1: Sí, sí.
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4: Dame un beso. Dame un beso.
2: De cancha,
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1: Bueno, nos vamos al informativo. 2 minutos.
2: ¿Qué crees? ¿Y qué crees?
4: Dame un beso.

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2: Llovizna en Buenos Aires, la temperatura 11 grados 7 décimos.
3: Carísimi.
4: Queridos, recientemente durante unos controles médicos, los médicos me han detectado un nódulo localizado en el pulmón. Se ha identificado en una fase muy temprana y está bien delimitado. Los médicos consideran oportuno intervenir.
2: El papá será operado y crece la incertidumbre por su visita a la Argentina. León será intervenido para extirparle un nódulo pulmonar detectado en una etapa temprana, aunque el Vaticano estima una recuperación de alrededor de una semana todavía. No está confirmado si podrá cumplir sin cambios su gira por la Argentina, Uruguay y Perú, prevista del 6 al 17 de noviembre. El Nobel de Economía para dos estadounidenses que trabajaron sobre los fundamentos microeconómicos de la estabilización macroeconómica. Se trata de Robert Ernest Hall y Michael Woodford. Robert Ernest Hall es un economista especializado en macroeconomía, empleo, inflación, política fiscal y funcionamiento de los mercados. Es profesor emérito de la economía de la Universidad de Stanford y miembro emérito de la Hoover Institution. Michael Dean Woodford es uno de los economistas académicos más reconocidos en el campo de la teoría monetaria y la macroeconomía. Es profesor de Economía Política de la Universidad de Columbia y ha dedicado gran parte de su carrera a estudiar cómo las decisiones de los bancos centrales influyen en la economía. Calvario de Valentín Yankelevich. El hijo de Romina Yan y nieto de Gustavo Yankelevich y Cris Morena relató los padecimientos con su padre luego de la muerte de su madre.
5: Cuando yo tenía 10 años, 9 años, empecé a sufrir violencia física y psicológica de parte de Darío, mi hermano también. Realmente era el infierno vivir en esa casa. No, yo no le digo papá porque él no cumplió ese rol. Eran golpes, gritos, maltrato. Las 8 horas que yo pasaba en el colegio eran las mejores 8 horas del día, porque no volvía a mi casa. O sea, desde agarrarme de los pelos, llevarme por la escalera, pegarme, dejarme encerrado en el cuarto, traerme la comida 4 horas después fría, apoyarla en el piso, toma, come. O sea, yo sentía que yo no servía para nada, dicho por sus palabras. La persona que supuestamente nos tenía que cuidar después de perder a nuestra mamá.
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2: Saludamos a Fernando Martínez.
6: Buenos días, perdón, hay reducción por un accidente en Massa al 1100 entre Avenida San Juan y Humberto Primo. Chocaron una moto y una bicicleta. Está trabajando el SAME. Además, tránsito fluido para ingresar y salir de la ciudad de Buenos Aires. Muy buena marcha en todas las autopistas en este feriado. Recordamos a los usuarios de trenes que los servicios del Sarmiento y en el Mitre, en los ramales Suárez y Mitre, se encuentran interrumpidos por obras.
2: Estamos en Rosario, en la 96.5, 12 grados 2 de temperatura. En Capital Federal y Gran Buenos Aires, el cielo está cubierto con llovizna, la temperatura 11 grados 7 décimos y la humedad 87%.
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11: Martín Esteban, buen día.
12: ¿Cómo estás, Eduardo? Buen día para vos, buen día para todo el equipo.
13: ¿Qué tal?
12: Buen inicio de esta jornada. Bueno, feriado, dispuesto a compartir este feriado también con ustedes. Y estamos muy contentos en Mitre y el Campo, no solo por la nominación a los Martín Fierro, sino por las mediciones de septiembre.
11: Obviamente,
12: 41.9 de audiencia.
11: Muy bueno.
12: Los domingos de 7 a 9. Así que, bueno, el reconocimiento también de la gente para la radio y Mitre y el Campo. Mientras tanto, estamos transcurriendo esta primavera pegajosa, llovizna, garúa finito en distintas zonas del área agrícola. Estamos casi con un 30% por ahora de la siembra de maíz en nuestro país y la siembra de girasol que está casi en un 40%. Ahora, paralelamente también están avanzando las primeras labores de cosecha de trigo en el norte del país. Son los primeros lotes y también se comenzó a sembrar de a poco, comienza la siembra de soja en la denominada campaña gruesa que estamos transcurriendo. Después lo vamos a comentar, el Departamento de Agricultura de Estados Unidos estimó más maíz en la plena cosecha que tiene Estados Unidos ahora, razón por la cual esto está tranquilizando las cotizaciones del cereal y un poco también está arrastrando a la soja, promediando $474 en Chicago, $560,000 la tonelada en Rosario, así que más adelante nos encontramos, Eduardo.
11: Bueno, un gran abrazo.
12: Hasta luego, chau.
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0: 7 de la mañana con 22 minutos. 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
1: Bueno, Negra, recordamos la temperatura y pronóstico del tiempo.
0: 11 grados, 6 décimas la temperatura en la ciudad, la humedad 87%, el cielo se encuentra cubierto, se espera, Eduardo, para hoy la probabilidad de lluvias aisladas por la mañana y una temperatura máxima de 16 grados.
1: Bueno, Pedro Sánchez lo acaban de recibir con insultos, silbidos y abucheos a su llegada al desfile militar del 12 de octubre. La está pasando horrible.
2: ¿Qué tal?
1: En España.
2: Afortunados días, amigos, edición extra de la danza de la fortuna. Gordo, recordamos en el Kini, dos ganadores que se llevan 2.652 millones de pesos. Los afortunados de Santiago del Estero, capital, y en Ceres, en Santa Fe.
1: Muy bien.
2: Fortuna.
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1: Bueno, vamos a los títulos. ¿Te parece? ¿Actualizamos?
0: Sí, Eduardo, todo lo que tenés que saber antes de salir de tu casa. A un mes de su visita a la Argentina, el Papa León XIV será operado para extirparle un nódulo en un pulmón. El sumo pontífice anunció que la lesión fue hallada durante un control reciente que fue detectada en etapa temprana. La intervención se realizará en los próximos días y demandará una semana de recuperación. El presidente Javier Milei viaja a Estados Unidos. Llegará a Washington para participar de un acto con la comunidad hispana que respalda la campaña de Donald Trump, recibir un nuevo premio y disertar en la Cámara de Comercio de Estados Unidos. Luego irá a Madrid para acompañar a la ultraderecha de cara a las elecciones de fines de noviembre, adelantadas por las crisis del gobierno socialista. Viaje de Caputo a Taiwán. Islandia, ante el FMI y el Banco Mundial, buscará destrabar nuevos fondos y blindar el programa financiero. Amplía Willy Laborda.
4: Viaja a Bangkok en esta nueva cumbre anual del Fondo Monetario y del Banco Mundial. Va a ir junto al presidente del Banco Central, Santiago Bausili, y el vicepresidente de esa misma entidad, Vladimir Bernin. Se va a ver cara a cara con la directora gerente del Fondo Monetario, Cristalina Georgieva, el titular del Banco Mundial, Ajay Banga, y el número uno del Banco Interamericano de Desarrollo, Ilan Goldfein.
0: Comenzó el traslado de presos desde la cárcel de Devoto al penal de Marcos Paz. La mudanza forma parte de un plan conjunto entre la Ciudad de Buenos Aires y el Ministerio de Seguridad Nacional. El jefe de gobierno porteño, Jorge Macri, calificó el hecho como histórico. Murió un argentino en Punta Cana. Un camión hizo una mala maniobra, lo hizo caer y lo arrolló. El joven de 30 años era oriundo de Pergamino y residía en República Dominicana junto a su pareja. La familia pidió que se presenten testigos para avanzar con la causa judicial. Su cuerpo será repatriado. Encontraron el cuerpo de una beba de un año en un canal de riego de Guaymallén, provincia de Mendoza.
1: Qué barro, Dios mío.
0: La búsqueda de la menor se inició después de que su padre advirtiera de que ya no se encontraba dentro de la vivienda. Al no dar con el paradero de la menor, la familia advirtió a las autoridades. El cuerpo de la beba fue hallado en un canal de riego frente al domicilio donde residía la menor junto a sus padres. Ahora la justicia investiga qué sucedió. Un argentino será extraditado desde Australia. Está acusado por cometer estafas con criptomonedas. Nicolás Mediorroz Jucosa será trasladado al país el próximo jueves y quedará a disposición de la justicia. Los denunciantes dieron una intensa pelea hasta lograr que se pidiera su captura internacional. Por último, torneo clausura.
1: Sí.
0: Fecha 12. Antes del clásico, Racing perdió 2-0 con Belgrano e Independiente empató 0-0 ante Talleres. Amplía Leandro Bonsante.
5: Bueno, arranco por Racing. Otra noche mala de la Academia, jugando como local. Fea derrota ante un equipo muy serio, el último campeón del fútbol argentino, como Belgrano. La verdad que si no hubiera sido por Cambeses, incluso creo que Racing hubiera perdido por más diferencia. Quedó a 7 puntos de meterse en el playoff cuando todavía quedan 2 en juego. Y encima ahora le toca el clásico de local, que a esta altura es un poco salvar el año. Y ni siquiera, porque el año de Racing, excepto que haya un milagro y se meta en el playoff y después pelee por el campeonato, es tétrico. El 2026 de Racing es tétrico. Y el Rojo hizo en Córdoba, corriendo para Independiente, para mí un muy buen segundo tiempo, llegó un montón, pero bueno, esto se mide por goles y la eficacia es parte del juego, y le faltó esa maldad para hacer ese gol que quizás mereció. Independiente, a diferencia de Racing, sí está entre los ocho mejores de su zona, está quinto, y ni perdiendo el clásico va a dejar de estar en puesto de playoff. Es un equipo que le cuesta un montón ganar de visitante, pero bueno, en definitiva tuvo una mejor prestación que Racing. ¿Cuándo es el clásico? El domingo que viene, el Día de la Madre, en la cancha de Racing, a las 14:45, a las 3 menos cuarto de la tarde. Muchos dirían el hambre y las ganas de comer. Racing e Independiente respectivamente.
1: Bueno, me voy al tránsito. Fino Martínez.
6: Sí, Eduardo, con muy poca marcha en estos momentos en todas nuestras autopistas. Muy feriado en Panamericana, en la General Paz, en las autopistas urbanas. Recordamos, está cerrada por obras en la salida del kilómetro 52 en la autopista Buenos Aires-La Plata, y que no están funcionando los trenes Sarmiento y tampoco el Mitre en los ramales Suárez y Mitre por tareas de mantenimiento.
1: Muy bien, gracias.
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9: Bueno, algunos criterios de seguridad que dicen los especialistas en cirugía estética. El lugar donde uno se lo va a hacer tiene que estar habilitado oficialmente. El profesional debe tener nombre, matrícula, especialidad, y hay que verificar las credenciales en los registros oficiales, en las sociedades. El producto, tener qué marca se utilizará y comprobar siempre, tener una copia de la edición posterior que se va a tener. Te digo cuáles son aquellos procedimientos estéticos que necesitan sí o sí la presencia de un médico. Un láser, un peeling medio o profundo, tiene que ser un médico capacitado, un dermatólogo o un cirujano plástico. Toxina botulínica tiene que ser un médico, no un cosmetólogo. Ácido hialurónico, idem.

0: bioestimuladores inyectables, mesoterapia, plasma rico en plaquetas, tiene que ser médico, y los tensores también, la liposucción también, la blefaroplastia, que es, son las los párpados o la rinoplastia, todo eso, o sea, es cirugía como todo el mundo lo sabe. Lo que más puede estar en dudas, Eduardo, es el láser, la toxina botulínica, el ácido hialurónico, la mesoterapia, el plasma rico en plaquetas. Más puede estar en dudas en la gente. Desde el punto de vista legal, está indicado que estas personas tienen que ser intervenidas por un médico. Hay mucha gente sin un título habilitante que está por ahí interviniendo. Lo que sí, hay cosas que cambian según la localidad, porque hay provincias o localidades que pueden tener su propia legislación, así que cada persona que va a hacer una intervención debería enterarse en manos de quién se pone.
1: Cerramos.
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3: Día del farmacéutico, ese viejito que venía con el cierre de bajo en el pantalón.
4: Sí. La
3: chica que le dice, abuelo, tiene la farmacia abierta. No hay problema, mija, el medicamento ya está vencido.
1: Bueno, gran nota hoy en Clarín por la disputa en el peronismo. Ya hay más de una docena de candidatos para suceder a Kicillof. Gran nota de Martín Bravo, donde habla de la danza de nombres para gobernar la provincia, ¿no? Y ya están anotados Gabriel Catopodis, Jorge Ferraresi, Julio Alac, Fernando Espinosa, Mayra Mendoza, Guado de Pedro, Juan Andreotti, Gustavo Menéndez, Leonardo Nardini, Mariel Fernández, Federico Achával y Federico Otermín. Todos ellos se anotan para ser gobernador por el peronismo en la provincia de Buenos Aires. Ahora, el otro tema clave de la política que va a tener que resolverse sí o sí a fines de este mes, principios de noviembre, es si hay paso o no hay paso a nivel nacional para presidente. El gobierno estima que tiene el número necesario para suspender las PASO. Ahora, si no hay paso, cada uno de los partidos políticos tendrá que decidir, no sé, en una interna o a dedo, quién va a ser el candidato a presidente. El tema es en el peronismo. ¿Cómo lo van a decidir? Aparentemente irían a una interna partidaria. Y en esa interna partidaria, quien se va a anotar seguramente como candidata va a ser Cristina Kirchner, la condenada. Desde la cárcel va a querer ser candidata. Y algunos están soñando, por ejemplo, con la fórmula Cristina Kirchner presidente, Gerardo Zamora vicepresidente. Como Cristina Kirchner no va a poder ser candidata, o sea, puede ser candidata dentro de una interna partidaria, ahí no está bajo la ley de la Cámara Nacional Electoral. ¿Qué sé yo? Nos reunimos todos nosotros aquí y hacemos una interna entre nosotros. La Cámara Nacional Electoral no se opone a que elijan a la negra Verón, por ejemplo, candidata. Nosotros elijamos candidata a la negra. Pero después la negra no va a poder ser oficializada porque la Cámara Nacional Electoral no la va a aceptar porque está condenada. Y está condenada para ejercer cualquier cargo público de por vida. Ahora, en ese caso, quien puede ser candidato a presidente y puede ser anotado como candidato a presidente es, por ejemplo, Gerardo Zamora. Tranquilamente. Por eso yo creo que van a empezar a escuchar este nombre y apellido. Gerardo Zamora, el ex gobernador de la provincia de Santiago del Estero, como candidato a presidente por el peronismo. 7:34.
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1: La temperatura en la ciudad de Buenos Aires es de 11 grados 6 décimas, la humedad 87%, el cielo se encuentra cubierto y está la probabilidad de lloviznas aisladas para lo que resta de esta mañana, con una temperatura máxima de 16 grados.
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2: Bueno, Martín Redrado acaba de postear en X, merecido premio Nobel de Economía a Robert Hall y Michael Woodford, por sus contribuciones en políticas de estabilización macroeconómicas a lo largo del ciclo. ¿Eso es?
3: Sí, así es.
2: En particular, interactué con Woodford en varias conferencias e investigaciones donde realizó contribuciones determinantes para la política monetaria de los bancos centrales del mundo. Deseo destacar su modelo de formación de expectativas y el impacto de la comunicación de las autoridades económicas sobre la sociedad.
3: Sí, porque se refiere seguramente al forward guidance, que es el manejo de las expectativas y la comunicación del Banco Central, y cómo ello influye en las decisiones de todos nosotros. Si el Banco Central te da a futuro líneas de, si querés, estabilidad o calma, vos operás de manera calma, obviamente incide mucho en ello la credibilidad que tenga la autoridad monetaria, ¿no?
2: Muy bien, 7:40.
4: Entre viajar en el fin de semana largo con tu pareja o juntarte con tus amigos a comer un asado, ¿qué elegís? ¿Cocido, a punto o jugoso? ¡Ah!
2: Bueno, leí en Infobae la familia de San Pedro que se enfrentó al poder de camioneros y logró que estén por condenar a dos dirigentes que bloquearon su pyme. Ellos son Ariel y Gustavo Rey, los dueños de la pyme, que están por lograr la condena de los sindicalistas que los bloquearon. Ariel Rey es dueño de Rey Distribución, está en Brasil en estos momentos. Ariel, buen día, ¿qué tal? ¿Cómo le va?
5: Hola, buen día, Eduardo. Muy buen día a todos y buen día a toda la audiencia.
2: ¿Nos cuenta la historia de cómo fue ese bloqueo? ¿Cuándo fue?
5: Sí, realmente nosotros esperábamos con muchas ansias esta instancia de poder llevar a juicio oral o a debate y poder dejar afirmado con pruebas lo que veníamos sufriendo durante tanto tiempo en los periodos del 2017 al 2019 con este tipo de prácticas de este tipo de gremios, ¿no es cierto? Que utiliza la extorsión, la coacción, el apriete, el patoterismo, que se termina metiendo en este caso en nuestra pyme, para tener un cierto control, o esta fuerza de daño que nosotros realmente no pudimos sostener y convivir. Por eso decidimos con mi hermano, con mi viejo, denunciar esta situación allá por el año 2021. Me acuerdo un 15 de enero, nos despertamos o prácticamente no pudimos dormir, y mirando las cámaras de video de seguridad de nuestro negocio, vimos un grupo de 12 o 15 muchachos, todos vestidos o referenciados con camioneros, ponerse al frente de nuestra empresa. Y bueno, ahí fue cuando nos acercamos con mi hermano, con mi señora, con nuestra familia, porque siempre para este tipo de situaciones terribles que nos tocó vivir a los empresarios o a los dueños de una pyme, tuvimos el apoyo de nuestra familia para enfrentar este tipo de situaciones. Y bueno, ese día 15 de enero tuvimos nuestro primer bloqueo por parte del sindicato de camioneros, y fue ahí donde decidimos llevar esta situación al ámbito que corresponde, que es al ámbito penal. Ese fue el detonante, ¿no es cierto? A partir de ahí, la presión, la extorsión por parte de un sindicato que nunca le interesó las cuestiones laborales. Y ahora a la espera, este día miércoles, que que tenemos el veredicto de una causa que la verdad que para nosotros fue muy importante poder exponer, no tanto por la importancia que particular, sino por lo que significa para la Argentina, porque también sabemos que es una situación que tristemente se normalizó en la ciudad, en la sociedad, y bueno, por eso estamos esperando este miércoles una causa, digamos, o una devolución de parte del juez de la espera de justicia.
2: Todo comenzó, leí la historia, y todo comenzó allí en el 2017 cuando ustedes aceptaron una contribución, entre comillas, ¿no? Sonaba extorsión, ¿no? Una contribución mensual al sindicato.
5: Por eso decimos que tristemente está normalizado en la sociedad. No funciona, no funcionás, no podés trabajar en paz si no lo tomamos de esa manera. Imagínate que para nosotros, como PYME, como empresa familiar, que teníamos todas las cosas en regla dentro del encuadre que corresponde, que es el encuadre de comercio, y con todas las cosas como corresponde, es absolutamente indigno tolerar o tener que sostener algo que entendíamos que es un delito. Sí. Así que así comenzó, Eduardo.
2: Le dijeron, para trabajar en paz tienen que poner un sueldo por mes.
5: Así funciona,
2: o sea,
5: esto.
2: Si no ponían la guita, no había paz.
5: No había paz, no ibas a poder trabajar, te íbamos a bloquear, como había pasado. Yo me acuerdo allá por el año 2011-2012 en San Pedro, que es una ciudad muy chica,
2: claro.
5: Es una ciudad del norte de la provincia de Buenos Aires. Habían bloqueado en el 2011-2012, no recuerdo bien, 6 pymes de manera simultánea. El poder de, en ese momento, el sindicato de camioneros, de haber bloqueado 6 empresas a la vez, eran todas pymes, distribuidoras, algunos de materiales, otros de productos alimenticios, con el fin de robar los encuadres que están perfectamente encuadrados dentro de su actividad de comercio. Sí. Ese es el fin, para lograr poder de choque, poder económico o lo que fuera. Sí. Pero bueno, con eso nos amenazaban.
2: Qué vale.
5: O pagás o no trabajás, y a través del Ministerio de Trabajo, utilizando el Ministerio de Trabajo como una como una escribanía directamente, en este caso Maximiliano Cavaleiro, que hoy está sentado en el banquillo de los acusados por este delito de extorsión. Era todo con lo que nos encontramos, y tristemente se normalizó en la sociedad, ¿no es cierto? Por eso consideramos que esta causa es clave para que la sociedad entienda y comprenda que este sindicato dejó de representar a los trabajadores y le interesa concretamente la búsqueda de poder o de poder propio, y también entender que estamos a favor y creemos en los derechos laborales, creemos en los derechos, el que tiene una huelga, que está perfectamente consagrado en la Constitución, pero derechos laborales o huelga no son cometer delito de extorsión, coacción o bloquear una empresa para que te condicione y puedas trabajar o no de acuerdo a la intención de este tipo de gente, ¿no?
2: Ariel, le agradezco mucho la historia, le mando un gran abrazo.
5: Un placer, gracias por tu tiempo, y bueno, esperemos al miércoles tener una sentencia.
2: Por supuesto, por supuesto, ojalá.
5: Gracias.
2: Ariel Rey, dueño de Rey Distribución, 7:47.
4: Eduardo, este es un país muy raro, hay gente muy confundida. Sí. Por ejemplo, un agricultor con una 4x4 es un oligarca.
6: Ajá.
4: Y un sindicalista que se pasea por Europa hospedándose en los hoteles más lujosos, comiendo en los restaurantes más caros, con un terrible gatazo, es un defensor de los trabajadores.
2: Voy al tránsito, Filo Martínez.
7: Sí, Eduardo, buena marcha todavía en los ingresos, no se reportan accidentes a esta hora, afortunadamente, en ninguna de las autopistas, tampoco en la General Paz, está con marcha fluida. También la autovía 2 con muy buen tránsito, a quienes se regresan de las zonas turísticas. En La Plata, Buenos Aires, lo mismo. En cuanto a los trenes, hasta el viernes, inclusive el servicio del ferrocarril Belgrano Sur entre Catán y Lozano circula con recorrido limitado entre Catán y 20 de junio. Esto es por obra en zonas de vías. Y las obras programadas en el Sarmiento se concentraron durante el fin de semana largo, desde el sábado y hasta hoy. Inclusive, mañana va a haber servicio en el Sarmiento, pero recordamos que no están funcionando ni el Sarmiento ni los ramales Mitre y Suárez del ferrocarril Mitre, Eduardo.
2: Muy bien, 7:49.
4: Eduardo, ni el huracán Simón ni el huracán Isaías no preocupan a los cubanos, porque después de casi 70 años de los Castro en Cuba ya no queda más nada por destruir.
2: Bueno, Lean, una de deportes.
6: Bueno, más de la fecha número 12 de clausura, ya hablamos hace un rato de Racing y de Independiente, porque además se viene el clásico el próximo fin de semana, el domingo en la cancha de Racing, pero se confirmó el primero de los dos descensos de la temporada. Fue el Estudiantes de Río Cuarto, después de perder 1-0 con River en el Monumental. A mí me aburrió River el otro día, por favor, qué aburrido fue River.
2: No lo vi.
6: Parecía que goleaba, un gol a los 5 minutos de Acuña, y decís, bueno, el peor equipo del torneo, en el Monumental, después de 20 días que River no jugó, decís, bueno, hoy River vuelve a la triple G, ganar, gustar y golear. Bueno, lo único que hizo fue ganó, después el partido fue un tedio total y el equipo de Poncio no jugó bien al fútbol. Decía de los cordobeses que entiendo que esta incursión en primera les quedó grande, porque se fueron 4 fechas antes del final,

0: que aprovechó para arrimarse en esa pelea para ver quién es el campeón del año, es Rosario Central, que le dio una paliza a Independiente Rivadavia, lo goleó 5-0. En la tabla anual, Independiente Rivadavia, a pesar de perder, sigue puntero con 52 puntos. Boca y Argentino Junior tienen 51, Central 50 y Vélez tiene 49, pero Vélez tiene un partido menos hoy a las 4 de la tarde con Lanús, que si lo gana va a quedar primero por diferencia de gol, porque recordemos que en la tabla anual quedan 4 fechas nada más. Si hay igualdad de puntos, se define por diferencia de gol. Es decir, que si Vélez gana hoy, quedaría primero en la tabla anual. Lógicamente tiene un partido bravo contra Lanús en la Fortaleza.
1: 7 de la mañana, 51 minutos. 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
2: Bueno, leía en este fin de semana una nota cuyo título es Vandalismo Rural. Hemos hablado mucho aquí de vandalismo rural, lo hemos hecho varias veces con Jessy. Nos hemos ocupado del tema sobre los últimos casos de abigeato, claro, muy graves. La nota dice vandalismo rural cuando una reforma penal puede terminar protegiendo menos. Una nota hecha por Ramiro Gutiérrez, que es diputado nacional de Unión por la Patria. Dice, en 2020 junto a Sergio Massa, entonces presidente de la Cámara de Diputados de la Nación, presentamos un proyecto para incorporar al Código Penal el delito de vandalismo rural, una modalidad delictiva que excedía el daño patrimonial tradicional, ataques deliberados contra la producción agropecuaria, ganadera, forestal y las economías regionales, capaces de destruir en minutos el trabajo y la inversión de años. Ramiro Gutiérrez es diputado nacional y está en línea. Ramiro, buen día. ¿Qué tal? ¿Cómo va?
3: Buen día, Eduardo. Buen día a la mesa. ¿Qué tal? Estaba escuchando con atención. Uh-huh. En realidad estábamos en esa época, en el 2020, sufriendo un ataque sistemático a la producción argentina.
2: Claro.
3: Y recordarás que hacían sangrar al campo y a la producción, claro, rompiendo los silobolsas.
2: Los silobolsas, me acuerdo la cámpora atacando la silobolsa a propósito, ¿no? Qué bárbaro, sí, es cierto. Bueno, pero ¿por qué dice usted cuando una reforma penal puede terminar protegiendo menos? ¿Por qué?
3: Porque este año volvió a ingresarse a la Cámara de Diputados un proyecto, en este caso impulsado por el PRO, para recoger en el Código Penal argentino el vandalismo. Pero sí, ese nuevo proyecto tiene en su construcción fallas estructurales y en lugar de terminar protegiendo al sector agropecuario, va a ser utilizado por los delincuentes como ley más benigna. Opa. Porque lo que ha sucedido es que no se ha contemplado que muchas de las conductas que ese nuevo proyecto contempla ya estaban prohibidas en el Código Penal con una pena más alta. Entonces los jueces van a estar en una encerrona muy grande y se van a encontrar entre dos normas que regulan exactamente lo mismo, nada más que una es excarcelable, es más benigna y va a terminar beneficiando al delito. Y bueno, lamentablemente esto está en un proyecto ingresado por el PRO que no pudimos acompañar y vamos a perder una ventana temporal importantísima para proteger la producción agropecuaria.
2: Indudablemente creo que vamos a coincidir, ¿no?, que el vandalismo rural necesita una legislación seria y defender en serio al productor agropecuario. Eso es lo que piden a gritos. Hablé la vez pasada con productores agropecuarios que tenían problemas con los caballos, robo de caballos, entre otras cosas, ¿no?
3: Por supuesto, Eduardo, con cualquier objeto punzo cortante ingresan a una propiedad, destruyen todo el trabajo de un año. No se puede volver ese silobolsa que se pinchó, que se rompió. Cuando ingresa la humedad ya no se puede volver a reponer. Eso afecta el ciclo productivo de ese establecimiento, todo lo que se trabajó, y la solución que se propone es excarcelar a la persona porque el delito tiene una pena que ingresa con 2 años de prisión. Ni la tos le van a hacer a ese delincuente.
2: Pero claro, y después lo va a volver a hacer.
3: Sí, entonces, bueno, nosotros teníamos una propuesta más completa. Yo trabajo con Sergio

0: defensa, y esto forma parte de una política que siempre hemos mantenido en materia de seguridad, baja de la edad de imputabilidad, sí. Trabajo muy fuerte con la tecnología, y en este caso una preocupación genuina para que el vandalismo rural sea un delito grave en la República Argentina. Ojalá lo podamos lograr, pero me parece que se está perdiendo una oportunidad por un error en no haber contemplado que el delito estaba previsto ya con gravedad en el código y lo han modificado.
1: ¿Y no puede haber modificación a eso?
0: Yo creo que va a haber que ingresarlo de nuevo al proyecto. Yo cedo totalmente la autoría de mi proyecto. Yo lo que necesito es que la Argentina tenga protección contra el sector rural, contra la explotación industrial y productiva.
1: Qué raro que el PRO, ¿no? Qué raro que el PRO haga esto. Raro, qué sé yo.
0: Yo conversé con
1: ellos, Eduardo.
0: Sí, yo les señalé el error, les dije que no avanzáramos de esta manera. ¿Y? Evidentemente han entendido que el proyecto estaba correcto, pero...
1: ¿Están enamorados del proyecto?
0: Sí, si le preguntas a cualquier inteligencia artificial, Eduardo, la que tengas en tu teléfono, si el proyecto disminuye las penas y favorece la excarcelación, te va a decir que sí.
1: Entonces, pero no te podés enamorar del proyecto si perjudica a la gente de campo, ¿no? A los productores.
0: Es
1: una locura.
0: En verdad, es una pena. Estamos perdiendo esta oportunidad. Nosotros lo trabajamos con todas las gremiales del campo. Recuerdo que en ese momento, tal vez vos lo recuerdes, CRA había hecho un mapa de la inseguridad rural.
1: Sí, claro, me acuerdo.
0: Y todos los días cargaban un atentado contra los sectores productivos del país. Nosotros, a instancias de ellos, incorporamos la protección de sectores que no tenía el proyecto originario, cuando se destruían las pantallas solares, cuando se destruían insumos que ellos necesitaban para la producción. Había quedado muy bien el proyecto. Y espero, bueno, que eso se pueda volver a tomar, que otro diputado lo presente.
1: Ojalá.
0: Nosotros estamos a disposición para trabajar con cualquiera para poder mejorar nuestra legislación.
1: Mira que yo en muchas cosas con Sergio Massa no coincido en nada. Pero la verdad, en temas de lucha contra la inseguridad, la verdad siempre ustedes tuvieron la misma posición, ¿no? Tecnología en la prevención, sí. ¿No? ¿Qué sé yo?
0: Mirá,
1: el proyecto,
0: Eduardo,
1: de Código Penal de endurecimiento muy fuerte que el propio Borisky toma, ¿no? Escribió un libro con Giuliani.
0: 66 veces Borisky cita en su Código Penal, el Código Penal justo de Massa, y Massa es el autor de la Ley Nacional de Víctimas en la Argentina.
1: Claro.
0: No habría hoy la posibilidad de que una víctima tuviera representación y se la considerara en los procesos penales.
1: Sí.
0: Una ley que además, Eduardo, tuvo el honor de haber sido aprobada por todos los sectores políticos por mayoría absoluta en este país.
1: Sí.
0: Así que su idea de la seguridad ha sido un rumbo siempre preciso y del lado de la víctima.
1: Bueno, muy bien. Ramiro, le agradezco mucho. Ojalá los del PRO escuchen y se terminen con este enamoramiento con su proyecto, qué sé yo.
0: Ojalá, Eduardo. Que sigan muy bien. Un saludo a la mesa.
1: Gracias. Ramiro Gutiérrez, el diputado nacional del Frente Renovador. Faltan segundos para las 8 de la mañana.
2: Ese padre que recorría con su hijo un campo con muchísimas vacas, el chico pregunta: papá, ¿todo eso es ganado? Dice: no, hay algo choreado también.
1: Bueno, vamos a las noticias. 2 minutos, 8 en punto.

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0: El cielo cubierto, llovizna, en Capital Federal y Gran Buenos Aires, en la temperatura 11 grados 7 décimos. De 11 días que vienen, Milei estará fuera del país 9.
1: Milei inicia una serie de viajes internacionales que ocuparán su agenda hasta el viernes 23 de octubre, mañana a las 11 de la noche, y con una comitiva sin Karina Milei, el presidente inicia su quinto viaje del año a los Estados Unidos. Participará en Washington de un acto de la comunidad hispana y dará un discurso frente a empresarios que tendrá el eje el desafío del crecimiento económico tras décadas de populismo. También tiene previsto reunirse con Eduardo Bolsonaro, hermano de Flavio, candidato a presidente en Brasil. El presidente regresa a la Argentina el próximo viernes a las 8:30 y permanecerá en el país solo 2 días. Es porque el lunes 19 volverá a subirse al avión presidencial para viajar a España y respaldar a los candidatos de derecha de cara a la elección de noviembre. Rodrigo Jorge Mitre informa primero.
0: Continúa la muda de presos de Devoto a Marco Paz.
2: Continúa el histórico traslado de presos desde la cárcel de Devoto al nuevo penal de Marcos Paz. En el segundo día de mudanza hay un mega operativo de seguridad de las fuerzas federales para evitar la fuga de los internos. Radio Mitre pudo saber que en este segundo grupo de detenidos van los más pesados, ya que el objetivo es que cuando venga el Papa León, si su salud se lo permite, queden no más de 300 presos con muy buena conducta. A raíz de este traslado, todas las adyacencias a la cárcel están blindadas. Las cápsulas toman la avenida General Paz y la autopista del Oeste. Desde Devoto, Mercedes Ninzi, Mitre informa primero.
0: Ray Bondi declaró una deuda de casi 610 mil millones de pesos y busca evitar la quiebra. La aerolínea de bajo costo se presentó en concurso preventivo para renegociar sus compromisos y tratar de retomar sus operaciones. Entre los principales acreedores figuran YPF, proveedores aeroportuarios y pasajeros que reclaman devoluciones de pasajes.
3: Tránsito.
4: Hay buen tránsito para ingresar y salir de la ciudad de Buenos Aires. No se reportan accidentes a esta hora, ni en Panamericana, ni en Acceso Oeste, tampoco en General Paz. Fluye la circulación para ingresar y salir de la ciudad de Buenos Aires. Recordamos que por obras el tren Sarmiento y el Mitre, en los ramales Mitre y Suárez, se encuentran interrumpidos.
0: Estamos en la base Belgrano 2, en nuestra Antártida, Argentina. La térmica, 29 grados 8 décimos, bajo cero, nublado con nevada. En Capital Federal y Gran Buenos Aires, cielo cubierto, llovizna, la temperatura 11 grados 7 décimos, humedad 85%.
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1: 11 grados, 6 décimas la temperatura en la ciudad de Buenos Aires, la humedad 87% y el cielo se encuentra cubierto.
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2: Tengo en línea al doctor Alejandro Videla, que es jefe del servicio de neumonología del Hospital Austral y expresidente de la Asociación Argentina de Medicina Respiratoria. Doctor, buen día, ¿qué tal? ¿Cómo le va? ¿Cómo anda?
3: Buen día, Eduardo. ¿Cómo está usted? ¿Se escucha bien?
2: Muy bien, muy bien, muy bien. Bueno, me imagino que está al tanto de la operación al Papa, ¿no? Me gustaría que nos cuente qué es esto del nódulo, etcétera, etcétera.
3: Bien. El nódulo es un término sombrilla que usamos para cuando encontramos una imagen pulmonar, habitualmente la tomografía de pulmón, que mide menos de 3 centímetros. Y que en el caso concreto de lo que parece estar pasando con el Papa, no debe tener otras cosas acompañantes, lo que llamamos un nódulo pulmonar solitario. Esos nódulos pulmonares solitarios en el 95% de los casos son patologías benignas, no son tumores. Suelen ser cicatrices por una tuberculosis previa o por una infección pulmonar anterior, por una malformación de pulmón o un ganglio inflamado. Entonces, lo que se hace en la mayoría de los casos cuando se detectan estas cosas, que suelen saltar en chequeos de salud porque son asintomáticas, no producen problemas, es mirar las características del nódulo, el tamaño que tiene, cómo está el pulmón que está alrededor, la forma que tiene, y ahí se decide si es algo que se observa o se reseca.
2: ¿Eso se ve claramente en la imagen que le toman?
3: Sí. A veces, la mayoría de los casos, si tiene menos de 10 milímetros de diámetro, el nódulo se evalúa solamente con tomografía pulmonar. Si tiene más de 10 milímetros, se suele acompañar con lo que se llama una tomografía de emisión de positrones, que es un estudio metabólico que permite ver si ese nódulo capta más, es más activo metabólicamente, tiene más capacidad de llevarse el azúcar que el resto del pulmón, y eso lo vemos, eso ya marca, que puede ser inflamatorio como una infección, por ejemplo, o bien también un tumor. Entonces, en ese caso, es un nódulo captante, es un nódulo que uno dice, tengo más ganas de estudiarlo.
2: Sí. Ahora, el Vaticano no informó hasta ahora qué tipo de nódulo es el que tiene el Papa, ni cuánto mide. Se supone, ¿no?
3: Sí. Sí, nosotros, obviamente, uno está hablando más en general de lo que uno ve, ¿no? Los pulmonares, porque hay muy poca información concreta, porque hubo algunas versiones que yo leí que hablaba de 3 milímetros, que eso a mí me llama poderosamente la atención. La verdad, me parece que no puede ser real, es muy chiquito, un nódulo de 3 milímetros para que se saque y apenas si se ve. Por eso yo debo esperar un poco que haya más información, que seguramente... A mí me gustó mucho la transparencia, que el mismo Papa fue el que lo comunicó.
2: Claro, ¿no? Eso no ocurría con el Papa Francisco antes, ¿no? Claro.
3: Exactamente. Así que,
4: buen día, doctor.
3: Me parece muy interesante. Sí.
4: El doctor Corbillo le habla. Buen día, ¿cómo le va?
3: ¿Qué tal? ¿Cómo le va? ¿Qué dice?
4: Doctor, quería preguntarle cuáles son los principales riesgos de esta intervención que le van a hacer al Papa. No en él, sino en general, ¿no? Como usted está explicando.
3: Sí, no, en general, como le digo, son cirugías mínimamente invasivas. Cuando uno va, usted lo sabe bien, uno puede hacer una cirugía que no sea anatómicamente, se implique llevarse un lóbulo, sino que uno puede hacer una cirugía en que se lleve un segmento más pequeño. En general, los problemas son dolor, que es una de las cosas que puede producir, porque uno se mete y toca, a veces se puede tocar un nervio intercostal. Después, el tema de que no haya pérdida de aire prolongada después de haber hecho la cirugía, que generalmente muchas videotracoscopías salen sin drenaje, sin tubo de drenaje que permita que salga el aire, pero a veces puede pasar que necesiten, tenga hemorragia y se tenga que manejar eso después, y sangrado, ¿no? Esa es la otra cosa que puede producir. Son problemas muy puntuales, mecánicos, que uno esperaría que una persona que no tiene mucho riesgo y que es más bien joven, para la mayoría de la gente que se somete a estos procedimientos, que no se produzcan, ¿no?
2: Tiene 71 años, es deportista, es un hombre sano, en principio. Ahora, ¿qué tiempo de recuperación tiene?
3: Bien, esa es la pregunta del millón de dólares, sobre todo lo que todos los argentinos hacemos, ¿no? Bueno, más o menos una cirugía entre 2 y 3 semanas tiene la recuperación completa. Estos pacientes no pasan más de una semana internados, generalmente pasan un día en una unidad de observación como una terapia intensiva o una intermedia, y después pasan a piso y se recuperan en general en los 6-7 días están de alta, y a la semana están tomando actividad normal, con lo cual tomar más precauciones, 2 a 3 semanas, sobre todo porque van a tener que viajar en avión después.
2: Bueno, ¿no? Por eso, ese es el tema es que es un viaje largo, con muchas veces subir y bajar de un avión.
3: Exactamente. No, ahí digamos, en principio la ventana de tiempo da, porque 2 o 3 semanas él ya puede estar tomando con las debidas precauciones y el apoyo médico, puede estar haciendo el viaje, digamos, ¿no? Uh-huh. Con la paliza, entre comillas, que son todas las actividades públicas y todo lo
2: claro,
3: que,
2: por eso, lo que puede por eso, tener. Porque digamos, no solamente se sube el avión y se baja, sino que la verdad es lo que usted dice, ¿no? La paliza pública del Papa.
3: Exactamente. Pero bueno, también es cierto que lo ha hecho en otros viajes, y por lo que tenemos entendido, una persona, como usted bien lo decía, una persona que se tenis frecuentemente, que hace gimnasio, es decir, que se cuida bastante. O sea, que eso creo que también ayuda mucho para que se pueda recuperar con más facilidad.
2: Está muy bien. Doctor, le agradezco mucho, ¿eh? Le mando un gran abrazo.
3: Muchas gracias y gracias.
2: Un saludo, doctor. Un saludo muy grande. El doctor Alejandro Videla. Bueno, ojalá que sea como dice el doctor, ¿no? Que se pueda recuperar y pueda viajar, ¿no? Básicamente sí. Eso, ¿no?
4: Pero él dijo
2: una semana
4: de recuperación en internado y después actividades normales sin exigencias.
2: Por eso, claro. ¿Qué significa eso? Lo que yo tomé son, él dijo, de 2 a 3 semanas de recuperación total, digamos. Total,
4: sí,
2: ¿no?
4: Sí, para que esté en 3 semanas ya puede subir a hacer cualquier
2: cosa. Claro, por eso. Estamos muy justos. Muy justos. Muy, pero muy, muy justos, ¿no? 8:18 en todo el país.
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2: Me voy al tránsito. Fino Martínez.
6: Sí, para reportar un corte total en Sarmiento, entre Anchorena y Agüero, esto es por obra, se va a mantener durante todo el día. Las autopistas con Onda Verde todavía, muy buena marcha, la autovía 2 también, La Plata-Buenos Aires lo propio. Recordamos, sí, que los trenes están complicados por obras, el Mitre, en los ramales Mitre y Suárez. Van a estar interrumpidos hasta el día de hoy. Ya mañana van a volver a restablecer el servicio normal.
2: Muy bien. 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
5: Eduardo, 12 de octubre. 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
2: 8:20, temperatura y pronóstico del tiempo.
1: 12 grados, 2 décimas la temperatura, Eduardo, en la ciudad de Buenos Aires. 81 es el porcentaje de la humedad. El cielo se encuentra cubierto y el pronóstico indica para este lunes ya 12 de octubre una temperatura máxima de 12 grados, lloviznas por la mañana y cielo nublado por la tarde y por la noche también.
2: Bueno, Javier Milei es el presidente de la Nación. Presidente, buen día. ¿Qué tal? ¿Cómo le va?
7: Buen día, Eduardo. Un gusto enorme hablar contigo nuevamente.
2: Gracias. Están operando al Papa a menos de un mes de venir a la Argentina. ¿Está preocupado por la salud del Papa?
7: Bueno, el otro día, de hecho, hice público la preocupación al respecto y que estábamos orando por él. Uh-huh. Y que, bueno, digamos, para que pueda venir a la Argentina, y bueno, y si la situación demanda un corrimiento en la fecha. Nosotros estamos disponibles a hacer los ajustes necesarios, porque son dos temas muy importantes cuando usted recibe a un papa, porque está la magnitud religiosa. Uh-huh. En el caso argentino, el 75% de la población es católica. Claro. Por lo tanto, ese es el líder espiritual del 75% de los argentinos. Es un dato que uno no puede soslayar, pero al mismo tiempo hay otro dato muy importante, que es un jefe de Estado.
4: Totalmente.
7: Y es un jefe de Estado que es líder espiritual de 2.500 millones de seres humanos. No estamos hablando de un líder, digamos, todos son importantes, pero tiene una magnitud planetaria distinta.
4: Totalmente. Presidente, se conoció hoy temprano el premio Nobel de Economía para dos economistas, uno Robert Hall y el otro Michael Woodford. ¿Cómo le cayó?
7: Imagino que la pregunta tiene una parte risueña, que es por el hecho de que sean neo-keynesianos.
4: Exactamente.
7: En principio, lo que hay que comprender de los neo-keynesianos, que esto es un dato interesante, es que los keynesianos, luego de ser paliciados por Milton Friedman, hicieron una evolución conceptual donde de ignorar olímpicamente la restricción de presupuesto, incorporaron las restricciones de presupuestos, incorporaron el análisis neoclásico de manera profunda dentro de sus análisis e hicieron énfasis sobre lo que se llaman los fallos de mercado. Es decir, por lo tanto, no es alguien con quien no se puede discutir, por decirlo de alguna manera. Usted, por ejemplo, con un keynesiano no puede discutir, porque alguien que cree que puede gastar y que, digamos, de manera alocadas y que eso no tiene restricciones, ya lo hemos padecido a esa gente, ¿no? Y nos dejó una inflación desbordante. En cambio, digamos, de hecho, en el caso de Michael Woodford, su obra más interesante es una que se llama Interest Prices and Foundation of the Theory of Monetary Policy. O sea, precios e interés, los fundamentos de la teoría y la política monetaria. ¿Por qué digo que nos resulta interesante? Porque es el mecanismo por el cual nosotros, es el mecanismo que usamos para limpiar el balance del Banco Central previo a la salida del cepo. Uh-huh. Concretamente, cuando usted toma un modelo de equilibrio general que contempla los stocks y los flujos. Usted me habrá escuchado a mí la frase, la inflación es siempre y en todo lugar un fenómeno monetario.
4: Sí.
7: Woodford lo que señala es que la inflación, que usted puede determinar el nivel de precios de la economía con la política fiscal. Y fíjese que, digamos, ¿dónde se une? Lo que dice es que si a usted los números fiscales no le dan, esto ya va a empezar a ver la relación. Cuando usted los números fiscales no le dan, bueno, usted va a estar terminando emitiendo dinero y la cantidad de dinero se va a acomodar hasta que usted tenga un nivel de precios que le permita la licuación, que le ponga en caja la restricción de presupuesto, o sea, el resultado fiscal. Eso es lo vamos entendiendo. Uh-huh. Cómo la licuación puede jugar un rol para, digamos, terminar haciendo el ajuste y que el nivel de precios se acomode para que usted tenga equilibrio fiscal. Uh-huh. Me parece que esa es una historia bien clara en lo que hemos hecho nosotros al momento de la gestión.
4: O sea, Burford fue la base de lo que usted usó para salir del cepo. Esa es la clave.
7: Lo usamos dos veces, una para poner en caja el equilibrio fiscal, digamos, donde nos apalancamos sobre determinados elementos de la licuación para acomodar los números.
4: Porque a Woodford y a Hall le dan el premio por los fundamentos microeconómicos de la estabilización macroeconómica.
7: Bueno, estos son todos microfundamentos también. Uh-huh. Digamos, son modelos keynesianos que tienen microfundamentos. Uh-huh. O sea, son keynesianos, por eso son neo-keynesianos. Los keynesianos modelos Forte no incorporaban microfundamentos, no incorporaban restricciones de presupuesto.
2: O sea, son los resultados económicos de millones de decisiones tomadas a nivel micro por hogares y empresas.
7: Exactamente, por eso son modelos de equilibrio
2: general. Pero usted a mucho la micro no le gusta.
7: No, yo fui profesor de microeconomía durante 25 años, Eduardo. Mm. Si hay alguien que sabe de microeconomía, soy yo. Y no solo eso, sino que además mi curso fue ponderado por los mejores microeconomistas de la Argentina. Mm-hmm. Así que cuando dicen eso, no es cierto. Lo que pasa es que yo lo que hago, en lugar de hacer la macro berreta que hacen la mayoría de los economistas argentinos, yo hago equilibrio general intertemporal. O sea, miro todos los agentes, miro todos los mercados, tanto en el presente como en el futuro. Y cuando usted incorpora la estructura intertemporal, pasa a esto porque es para explicar la salida del cepo. Sí. Pasa a tener un rol importante los stocks. Bueno, un stock puede ser el stock de riqueza, los dólares que tienen los argentinos, o los dólares que tiene el Banco Central, y digamos los pesos que tiene el Banco Central, la base monetaria. Mm. Si usted, fíjese, porque esto es importante. Si usted ¿qué era lo que hacía el kirchnerismo? Hacía déficit fiscal. Como no tenía para pagar, ¿qué hacía? Le colocaba letras intransferibles al Banco Central, ¿se acuerda?
2: Sí.
7: Y con eso se robaban las reservas.
2: Sí.
7: Hasta ahí vamos. Entonces usted, en el activo del Banco Central, ¿qué tenía? Papelito de colores. O sea, se afanaban los dólares y le quedaban papelito de colores, que eran las letras intransferibles.
2: Sí.
7: Y usted, del otro lado, tenía la base monetaria.
2: Uh-huh.
7: Entonces, ¿qué es lo que pasa? Si la base monetaria, usted tiene 100 pesos, y usted del lado del activo tiene 100 pesos en papelitos con colores que valen 10 centavos, ¿usted cómo hace para arreglar la relación entre esos 10 centavos que tienen en los papelitos de colores con lo que usted tiene de pesos? Bueno, va a tener un nivel de precios de 10 a 1. ¿Hasta ahí me sigue?
2: Sí. Sí.
7: Ay, digamos, porque es como que en lugar de tener 100 dólares pasó a tener 10 dólares.
2: Sí.
7: Porque los 90 restantes se los afanó el kirchnerismo.
2: Uh-huh.
7: Entonces usted se va a tener que ir a un nivel de precio 10 veces más alto.
2: Uh-huh.
7: Entonces usted tiene ese nivel de precio, que es el del equilibrio a largo plazo. Usted mira con el actual, entonces usted sabe que va a ir a una inflación de 900%.
2: Uh-huh.
7: ¿Sí? O sea, porque hace 10 menos 1 le da 9, eso le da 900% de inflación. Haber hecho eso dejaba un piso. Fíjese que la inflación que dejó el kirchnerismo acumulada en los 4 años fue de 1000+% en el gobierno de Alberto Títere.
2: Sí.
7: Entonces, quiero, y ya le termino el argumento. ¿Qué es lo que hicimos nosotros con el préstamo del fondo? Dado que el fisco está en equilibrio fiscal y puede pagar, ¿qué hizo? Tomó deuda del Fondo Monetario Internacional, y al tomar deuda del Fondo Monetario Internacional, nosotros no usamos esa deuda para que se la patine el fisco. Como teníamos equilibrio fiscal, lo que hicimos fue sanear el balance del Banco Central. O sea, nosotros pusimos adentro del balance del Banco Central 20.000 millones de dólares. Equilibrio fiscal, lo que hicimos fue sanear el balance del Banco Central. O sea, nosotros pusimos adentro del balance del Banco Central 20.000 millones de dólares, que son 16 del fondo y 4 de organismos.
2: Uh-huh.
7: Entonces, ¿qué es lo que pasó? Entonces, ahora usted pasó a tener un mayor respaldo por esos pesos que tenía dado de vuelta, que además no emitimos más, porque no teníamos déficit fiscal. Entonces, ¿qué pasa? El nivel de precio, suponga que hubiéramos duplicado los respaldos que teníamos en el CETRE, en realidad lo subimos mucho más, pero no importa, para que la cuenta sea fácil. Si usted duplica el respaldo, o sea, esa deuda que tomamos con el fondo, le paga el Banco Central, duplica el respaldo, ¿qué es lo que pasa? El nivel de precios, en lugar de ir de 1 a 10, se va de 1 a 5. Quiere decir que la inflación subyacente pasa de un 900% a un 400%. Como nosotros hicimos una limpieza muchísimo.

0: máximo password, el nivel de precios está yendo a niveles del 30-20%.
1: Presidente, para usted, ¿cómo está la micro de los hogares argentinos?
0: Hay que ver qué define como micro de hogares argentinos.
1: El metro cuadrado de la gente.
0: Porque hay personas que le van bien y hay personas que no le van tan bien, depende de la zona donde usted está también. Por ejemplo, aquellas provincias que adhirieron al RIGI están teniendo, digamos, un desempeño enorme, digamos, y que le va maravillosamente mal, bien. Y cuando usted toma las provincias como Buenos Aires, que no adhirió al RIGI, o La Rioja, o Formosa, le van mal. Es decir, pero esto es interesante, porque la Argentina está teniendo cambios estructurales muy importantes, ya sea por la apertura, ya sea por la tecnología, ya sea por la baja de impuestos, ya sea por todas las desregulaciones que estamos teniendo. Todo eso genera un conjunto de reformas estructurales muy potente. Ese conjunto de reformas estructurales muy potentes, en condiciones normales, usted tendría que ver caída del PBI, porque los que se empiezan a recuperar no alcanzan para compensar los que se caen. Y eso tendría que tener un aumento del desempleo. Cuando usted mira los datos de desempleo, eso no se verifica. La tasa promedio de desempleo de la Argentina es 9. Está en 7 y algo. Bueno, la promedio es 9.8, perdón, o sea que es cerca de 10. Con lo cual no tenemos un problema de empleo. Lo que tenemos es sectores que están creciendo mucho. Sí, hay sectores que están rezagados. A ver, la pregunta es, lo voy a hacer violentamente. Vamos al caso de FATE. ¿Usted, digamos, le parece bien que se haya cerrado FATE o le parece mal? Porque yo le digo, FATE, porque la pregunta es, ¿estamos a favor en el cercenamiento de la libertad?
1: A mí me duelen los 1.000 empleos que se pierden, qué sé yo.
0: No, está bien, pero por eso...
1: A mí lo que le pase al señor Quintanilla me importa poco,
0: no,
1: cero.
0: Yo lo entiendo, pero por eso, Eduardo, está bien, yo lo entiendo. Yo no lo voy a poner en la desagradable situación, jamás le faltaría el respeto, digamos, de ponerlo en los zapatos míos. Yo le voy a explicar cómo tengo que tomar decisiones. Digo, porque esto me parece que es la parte interesante. Yo le hago unas preguntas y eso después determinamos el proceso decisorio. ¿Usted está a favor, por ejemplo, de cercenar la libertad?
1: No.
0: Bien.
1: Nunca.
0: ¿Usted está a favor de ir contra el derecho de propiedad, es decir, robar?
1: Nunca.
0: Fantástico. ¿Y usted está a favor de la corrupción?
1: No, nunca.
0: Bien, entonces ahora yo le voy a contar cómo es el proceso decisorio. Si el señor Madanes Quintanilla, como consecuencia de tener barreras a las entradas enormes, podía cobrar 4 veces más caro los neumáticos, eso tiene un problema, y le voy a decir...
1: No, cazaba en el zoológico, eso estamos, bueno, totalmente de acuerdo.
0: Bueno, por eso, le pido por favor que me permita terminar el argumento. Si yo... digamos, entonces, yo bajara el precio, digamos, porque bajé la barrera, o miren lo siguiente, yo no bajo la barrera, y si el señor Madanes Quintanilla me cobraba el mismo precio, tampoco me servía, porque si yo me quería comprar un neumático Michelin, Hankook, no sé, digamos, Bridgestone, el que se me diera la
1: había
0: gana.
1: Había que ir a Uruguay, a Chile o a Paraguay.
0: Bueno, pero espere, porque esto es cuando se pone lindo. Me comprende que aunque antes me lo cobrara a 100... me estaba cercenando la libertad, sí. Ahora, pero no hacía eso solo. ¿Qué me habían puesto? Me habían puesto un paredón, que es lo que está diciendo usted, que me tenía que ir a comprar otro lado el neumático, porque me lo cobraban encima $400. Entonces, cuando yo me miro esa situación, mire lo que pasa. Los neumáticos pasan a estar en $100. Es cierto que esa empresa desaparece, esos 920 puestos de trabajo se pierden, pero al mismo tiempo los argentinos gastan un 75% menos neumático, los gastan en otros sectores de la economía y generan empleo por otro lado. Lo que usted está viendo es la explosión del empleo formal, que son 600.000 puestos de trabajo y que vienen 45% arriba del resto de toda la economía desde que arrancamos.
1: Okay.
0: Pero deme un segundo. Sí. Se favorecen 48 millones, perdieron 920. La pregunta es, ¿esto es justo? Mire, ¿sabe por qué es justo? porque yo le estoy devolviendo libertad de que elija el neumático que usted quiera, no lo estoy robando. Ahora, ese robo, ¿por qué ocurría? Porque había un funcionario corrupto que recibía una coima para perjudicar a los argentinos. Entonces, cuando usted me dice, no, bueno, ese sector se retrajo, y sí, ese sector tenía que retraerse. Sí. Y el señor Madanes, en lugar de agarrar y querer reconvertirse, me tiró 920 trabajadores el día previo a la sanción de la modernización laboral. Sí. Mire qué distinta la historia de Luminagro. Mm. Pues se reconvirtió y hoy exporta a todo el mundo. Mm. Entonces, digo, lo que digo es, lo más importante que es justo, y lo justo es que alguien que tiene esa conducta depredatoria, corrupta y violenta, tenga que quebrar. Está perfecto que haya quebrado. Uh-huh. Y eso favorece a los 48 millones de argentinos.
1: Presidente, hay un rumor muy fuerte de que Caputo está fuera del gobierno prácticamente, que él no sabe cómo salir y que usted no sabe cómo sacárselo de encima.
0: ¿Puedo contestar en latín?
1: Conteste en el idioma que quiera, Pablo. Presidente. ¿Qué sé yo?
0: No, es un chiste. Es una pelotudez del tamaño de una casa. Eduardo, yo tengo una relación simbiótica con Toto Caputo. O sea, es literalmente simbiótica. Si quiere, le cuento una anécdota divertida para que vea lo simbiótica que es la relación. En la primera etapa, yo fijo los lineamientos hacia dónde quiero ir y pongo restricciones de qué herramientas no se pueden usar, porque yo hago la política mirando la cuestión moral de la política. Entonces miro si una política es justa o no. Entonces eso implica restricciones, por ejemplo, jamás permitiría que haya controles de precio. ¿Por qué? Porque es inmoral, es injusto, porque va contra la propiedad privada. Dicho esto, el equipo trabaja en una medida. El equipo estaba trabajando en una medida, como Toto tiene un mecanismo decisorio muy sano, entonces las discusiones se someten al equipo. Entonces sucede que van a un punto donde Toto pensaba de una manera y todo el equipo pensaba de otra, literalmente. Entonces, digamos, Toto lo resuelve con un ejemplo no convencional. O sea, no es un ejemplo de esto que los economistas usamos regularmente. Desarrolla un ejemplo nuevo para desarrollar la metáfora y explicarlo. Bueno, el equipo todavía seguía sin adherir al planteo. Entonces dice, bueno, la única forma que tenemos que resolver esto es tenemos que resolver llamar al jefe, no queda otra. Entonces me llaman por teléfono y cuando me plantean el punto digo, ah, no, esto es muy fácil, se los voy a resolver con una metáfora. Cuando uso la metáfora, diseñé la misma metáfora que Caputo, literalmente. De hecho, algunos miembros del equipo dijeron, no, yo me rindo, no puede ser que siempre hagan lo mismo que...
1: O sea, se entienden de memoria, usted me quiere decir que se entienden de memoria.
0: Literalmente. Llega una situación y nosotros hablamos regularmente... Y siempre, digamos, tenemos la visión perfectamente alineada.
1: Okay, no, porque dicen también últimamente que la política está condicionando a Caputo, que así no se puede, que él quiere hacer una cosa y usted quiere hacer otra, o Karina quiere hacer otra.
0: A ver, mire, yo le voy a decir algo. En el equipo hay división de trabajo. Yo me ocupo de la gestión y de la batalla cultural. Después hay una mesa que se dedica a las cuestiones políticas. Pero la decisión general de gobierno es mía. O sea, nadie cuestiona a Caputo. Porque es mi política.
1: Eso me quedó claro, lo de Caputo me quedó claro. Aquellos que dicen que estamos en recesión, ¿usted qué dice?
0: A ver, yo tengo mis apreciaciones. Hay, primero, ¿cómo se define técnicamente una recesión?
1: Y un parate de la economía.
0: Sí, técnicamente se describe como dos trimestres de signo negativo. Ahora, la verdad es que, si a usted, digo, primero, tengamos el tipo que lo hizo, y lo cuenta el profe de Pablo, bueno, necesitaba contestar una pregunta y la contestó. ¿A usted le parece que, por ejemplo, es lo mismo dos trimestres cayendo al 10% que cayendo 0,1%? Primero el orden de magnitudes para ver si nos tenemos que preocupar o no. Okay. El segundo punto es, hay que tener cuidado con el tema de los desestacionalizados. ¿Qué es lo que pasa? Cuando usted tiene una economía que está teniendo muchos cambios estructurales, los desestacionalizados arrojan información pasada, están hechos con ponderadores pasados que no reflejan la realidad de la estructura económica actual. Eso, de hecho, las propias personas del INDEC, digamos, lo hacen. Mire, se lo hago con el ejemplo del mes de julio del EMAE, que tuvo esa caída tan pronunciada, ¿no? Suponga lo siguiente, usted tiene una fábrica y su insumo energético es el gas, ¿sí? Usted en el año tiene que hacer una parada técnica. ¿Hasta ahí vamos?
1: Sí.
0: Ahora, ¿usted vio qué momento va a elegir para hacer la parada técnica? ¿Cuando el gas está más caro o cuando el gas está más barato? O sea, usted va a hacer la parada técnica en el momento del año que el gas es más caro, ¿sí o no?
1: Claro.
0: Porque eso le permite ahorrar costos. ¿Qué pasa? Como los kirchneristas tenían todos los precios controlados, entonces no había fluctuación en los precios. Entonces usted era empresario, le daba lo mismo producir el mes que fuera. Entonces quizás usted, digamos, la parada de planta la hacía en enero porque o en febrero, según como se le fuera la gente de vacaciones. Bueno, mire, ahora como los precios son precios de mercado, ¿qué pasa con el gas en invierno? Y vuela, ¿no? Entonces, como es más caro, ¿a usted qué le conviene, hacer la parada de planta ahora en julio o le conviene hacerla en enero? Bueno, la va a hacer en julio. Cuando usted haga en julio, el desestacionalizado no se lo va a capturar. Entonces, la caída que usted ve es mucho más fuerte.
1: Ok. Entonces, me saco de la cabeza la salida de Caputo y la llegada de Hades.
0: Es un disparate total, créame que es un disparate. ¿Y sabe cómo lo hicieron de vuelta? Esto a mí me gustaría, a ver, otra vez, Caputo está teniendo una reunión con Giorgieva y le inventan esto. Es, digamos, eso es ir contra los intereses del país directamente, porque lo que tratan de hacer es limar al ministro de Economía cuando se tiene que estar sentando a negociar con la presidenta, digamos, con la director gerente del Fondo Monetario Internacional. Es de una canallada, eso es traición a la patria. Y no solo eso, sino que además, digo, esto no es que son solamente periodistas haciendo el daño porque odian a este gobierno y además odian particularmente a mi persona, ¿sí? Sino que además hay un tema adicional, que esto además se usa políticamente, porque empezaron a usar los grupos de WhatsApp para hacer circular esos WhatsApp estúpidos donde hay un tipo jactándose de que tiene inside information y que va a ocurrir eso, cuando eso es un disparate. Cualquiera que vea mi relación con Toto, que vea, digamos, lo que son las reuniones de gabinete, lo que es el proceso decisorio, hay que estar totalmente loco para creer que, digamos, Caputo va a salir del gobierno. De hecho, yo le digo, con muchos de los ministros, digo, y esto vale para Toto Caputo, y esto vale, digamos, para el caso de Sturzenegger, y esto vale para el caso, digamos, del Ministerio de Regulación, el Ministerio de Economía y de Capital Humano, o sea, Toto, digamos, Sturzenegger y Petrovelo, nosotros ya estamos diseñando todo lo que es 2027 en adelante. Es decir, nosotros llegamos a tener un resultado en el 2000, para el 2027 similar al que tuvimos en octubre. Nosotros creemos que va a ser más alto, pero eso es un detalle. Con eso nos queda una composición del Congreso donde vamos a tener mayoría en la Cámara Baja y vamos a estar a 2 o 3 senadores del quórum en la Cámara Alta.
1: Usted da por cierto ya que va a ser reelecto.
0: Nosotros vamos a dar la pelea y nosotros creemos que vamos a ser reelectos. O sea, si no creyéramos que vamos a ganar, no vamos a ir a jugar. O sea, digo, entonces nosotros estamos no convencidos, estamos recontra convencidos. Mire, le paso un ejemplo. Una de las cosas que impactan fuertemente, digamos, es que haya crédito, ¿no? Bueno, el crédito en el último mes creció 7%, el crédito hipotecario. ¿Sabe qué implica eso para de acá dentro de 10 meses? Que se duplica el crédito del sector hipotecario. Si usted sigue teniendo inflación a la baja, las jubilaciones reales aumentan, el consumo aumenta porque gana el salario real. ¿Sabe qué? El consumo le va a empezar a despegar. Sí, digamos, si usted considera el plan de obra vial, todas las privatizaciones de trenes y todo lo que entra de RIG, va a tener las inversión volando.
1: Pero los 18 mejores meses, pero los 18 mejores meses que prometía Caputo no arrancaron, presidente.
0: Bueno,
1: la verdad, digamos, no arrancaron. Y lo dijo en abril.
0: A ver, ¿puedo separar el argumento en dos partes? Mire, primer punto, si usted toma el crecimiento, porque el crecimiento no se mira con un dato puntual, se mira con una foto un poco más larga. En general se mira a 100 años, pero digamos, como estamos en política, miramos de a 4. Mire, la señora Cristina Fernández de Kirchner, más conocida como la chorra, o como usted le puso, la jefa de la banda, la economía en 4 años creció 1.5, OCDE creció 7. En el gobierno de Macri, sí, cayó 3.8, y digamos la OCDE creció 6. En el gobierno de Alberto Fernández creció 3.8, o sea, recuperó la caída de Macri, en un mundo que creció menos por la pandemia, que creció 5. Bueno, mire, yo le explico. Si nosotros tomamos el EMAE desde diciembre, porque a mí no me pueden cargar todo el desastre de la caída, digamos, que hizo el gobierno anterior, porque sería injusto técnicamente. Bueno, nosotros crecimos 6-7 el primer año, 4-2 el segundo, digamos, y si tomo las estimaciones que toma el mercado, nosotros vamos a estar creciendo entre 16 y 20% en 4 años, algo que Argentina no hacía en décadas, 4 años seguidos de crecimiento, punto uno. Punto dos, la OCDE para ese mismo momento se estima que crezca 6. ¿Qué quiere decir esto? Que vamos a estar creciendo 3 veces más que lo que crece la OCDE. Además, como eso da una tasa de crecimiento promedio en torno al 4.5, póngale, en el escenario base, implica multiplicar por 4.5 veces la tasa de crecimiento que tuvo la economía argentina en el último siglo. Con lo cual, la economía sí está creciendo. Ahora, yo le hago una pregunta. Si usted recibe un shock externo negativo que impacta sobre la oferta negativamente, ¿usted qué cree que va a pasar? Porque, mire, el tema de Hormuz no es trivial. Eso implicó una contracción de la oferta. O sea, usted le sube el precio de la energía, se le contrae la oferta. Al contraerse la oferta, con la misma cantidad de dinero que usted tiene, ¿qué le pasa? Y le sube el nivel de precios. Esa suba a nivel de precios se aprecia como una, no solo caída de la actividad, sino como suba de los precios, o sea, como inflación, que es transitoria, y consecuente de eso, los bancos centrales, ¿qué hacen? Suben la tasa de interés. O sea, usted está en un mundo. ¿Usted vio dónde está la tasa de interés en Estados Unidos? 5.5.
1: Sí.
0: Hacía 12, 30 años que no veíamos una tasa así. Entonces, ¿usted qué quiere decir? Que está en un mundo que está cayendo la actividad, que está teniendo más inflación y mayores tasas de interés. ¿Cómo estamos nosotros? Primero, en el ranking del crecimiento mundial estamos cuartos, o sea que no es que no estamos creciendo, estamos cuartos. Lo que pasa que de poder crecer a tasas muchísimo más altas, dado el shock externo y dado todas las trapisondas de la política, digamos, del lado oscuro de la vida, que es, digamos, toda la izquierda, digamos, o sea, porque para mí la izquierda, digo, son todos los que están del otro lado, que, digamos, el impresentable 125 o 125 veces el impresentable, dijo, quienes son, describió a todo el mal todo junto, todo el pasado junto es, digamos, es todo lo que está mal, todo lo que rompió el país. Pero dicho esto, digo, que es un elemento del 25º orden, usted lo que tiene entonces es que en Argentina, ¿qué se discute? Que se está creciendo menos y sigue siendo el país que más crece en la región. Ese es el primer punto. El segundo punto, no menor, como a usted la economía le crece menos la demanda de dinero, por ende la tasa de inflación baja más lento, que eso es lo que está viendo. Y la buena noticia de esto es que la tasa en pesos, nosotros estamos pudiendo rolear toda la posición en pesos sin que haya subido nada la tasa de interés, lo cual es una excelente noticia. Entonces, y yo le digo más, fíjese esto, porque esto le va a encantar, porque esto es verdaderamente un bombazo. Si yo tomo las condiciones, en una de las presentaciones Toto Caputo brillantemente puso un cuadro comparativo de los indicadores de Cristina Fernández de Kirchner, de Macri y de Alberto Fernández y los de esta gestión. Todos los verdes están de nuestro lado, o sea, todos los indicadores están mejor con nosotros. Pero fíjese esto,

0: porque estaban faltando 20.000 millones de dólares, se da cuenta, hoy esos dólares no salen por las orejas y nos entran tantos dólares que nos genera un hedge natural para no necesitar tomar deuda afuera. Primer punto, es que esto es una cosa, este sí es un bombazo, porque nos entran tantos dólares comerciales que los dólares que no se pueden conseguir por el lado financiero nos están saliendo hasta por las orejas desde el lado real. Ese es un punto. El otro punto es, mire, Argentina tenía déficit de 5 puntos del PBI. Digo, ¿qué estamos hablando? Argentina tendría que haber salido a buscar, en condiciones normales, un adicional por encima del rollover de 35.000 millones de dólares. Uh-huh. ¿Usted se da cuenta que si tuviéramos que haber salido a buscar 35.000 millones de dólares de nueva deuda? Olvídese, asuma que el rollover estaba, lo cual, digamos, para el gobierno anterior dudo que lo estuviera. Pero más el problema, digamos, comercial. Hoy nosotros no necesitamos ir a buscar ni un peso nuevo de deuda nueva, porque básicamente no generamos déficit fiscal. Los intereses los pagamos con el resultado fiscal primario. Y mire esto que es interesante, y tenemos un superávit energético enorme. Nosotros para el año que viene tenemos vencimientos por 25.000 millones de dólares. A ver, los que son los tenedores locales, ¿sí? Digamos, no pueden poner deuda afuera, con lo cual ese rollover está asegurado. O sea, ese es el primer punto. Lo que es el rollover externo, nosotros ya lo tenemos arreglado con organismos y con otros países. Con lo cual, usted saca de la cuenta 25.000 millones de dólares. Como que ya conseguimos 25.000 millones de dólares para el año que viene. Uh-huh. ¿Qué más tenemos para el año que viene? Los 20.000 millones de dólares que compramos desde noviembre del año pasado hasta hoy. Eso le da 20.000 millones de dólares. No solo eso. Tenemos el swap con China, son 20.000 millones de dólares más. Tenemos el swap con Estados Unidos, son 20.000 millones de dólares más. Ahí ya solamente tiene 60.000 millones de dólares. Uh-huh. Pero esto es muy importante, Eduardo. Uh-huh. Tenemos la posibilidad de usar dólar futuro por el equivalente de 15.000 millones de dólares. Tú te me dirás, ¿y eso es mucho, poco? Mire, la base monetaria es 30.000 millones de dólares. Quiere decir que con dólar futuro yo pueda sacar la mitad de la base monetaria. O sea, no le dejo un peso a nadie en la calle. Entonces, fíjese, ahí solo entonces tengo 75.000 millones de dólares. Si además me cerré el financiamiento del año que viene, digo, de hecho, la probabilidad que el mercado le da al default de la deuda en mi gestión si, a 2027 es cero la probabilidad de default que le da. Y no solo eso, sino que además voy a tener los dólares que me entren por el comercio. Póngale, este año son 30.000 millones de dólares que tengamos de superávit comercial. Bueno, ¿qué no vamos a 20? ¿Sí? Y que me entren 5 de RIG y tengo 125.000 millones de dólares en la billetera para enfrentar, digamos, una corrida. La corrida del año pasado tuvo 70.000 millones de dólares.
1: ¿Usted lo que espera es una corrida para el año que viene?
0: No es que estoy esperando una corrida, pero me preparo. Mire lo que son las cosas. El año pasado, con un congreso
1: no estaba
0: mucho
1: preparado
0: más débil,
1: y la tuvo.
0: Nos preparamos, digo, pero pudimos juntar 70 nada más. Y pudimos responder por esos 70. Y, digamos, sobre la hora nos puso 2.500 palos del Congreso norteamericano. O sea, llegamos con la lengua afuera. Ahora, pero también es cierto que yo tenía otro congreso, yo no tenía capacidad de veto. A mí me hicieron 7 intentos de juicio político. Me votaron 40 leyes tratando de romper el equilibrio fiscal. Bueno, en ese contexto, que nos corrieron por 70.000 millones de dólares y lo resolvimos, bueno, ahora tenemos 125.000 millones de dólares y tengo un congreso donde puedo defender todas las medidas.
1: Presidente, le agradezco mucho haberme atendido, Fue muy amable.
0: No, por favor, el agradecido soy yo por su interés en temas que a veces a la gente le puede parecer abstracto, y la verdad que son la contribución de Woodford, como verá, fue importante en dos mecanismos, digamos, decisorios que tuvimos para cargar el equilibrio fiscal y para limpiar el balance del Banco Central y bajar la inflación de largo plazo.
1: ¿Se quedó con ganas del Premio Nobel de Economía?
0: Yo creo que no lo merezco.
1: Ok, no, porque se decía que usted estaba con expectativas y qué sé yo.
0: No, eso es algo que hacen siempre acá la política para decir que después fracase.
1: Ok.
0: Yo digo,

0: le cuento. Mire, nosotros con el doctor Reidel, si me permite, le cuento qué es lo que hicimos. Nosotros hicimos un paper que tiene tres contribuciones significativas para para el crecimiento económico, para lo que es este trabajo, fue fuertemente elogiado por Xavier Salimartin, por Philippe Agión, con quien estuve en París recientemente, y la semana anterior había estado con Xavier Salimartin. Nosotros hicimos toda una ronda, de presentación del paper, una ronda académica. Ya tenemos todas las correcciones. Ahora, vamos a tratar de enlazar con mis viajes las presentaciones en universidades.
1: Pero me quedo con su frase: no me lo merezco.
0: Al menos no hoy.
1: Presidente, le agradezco mucho, ¿eh? Gracias por haberme atendido.
0: No, por favor, abrazo gigante.
1: Javier Milei, el presidente de la Nación. Faltan 3 minutos para las 9. ¿Quieres hacer que no me salga? Urgente, Mercedes Ninzi, en Devoto. ¿Qué tal? ¿Cómo va?
2: Hola, buen día, Eduardo. Mira, tensión en el penal de Devoto.
1: ¿Tensión?
2: Nosotros estábamos, sí. Estábamos acá, bueno, yo estoy acá en la esquina de Desaguadero y Lozano.
1: Sí.
2: Con el tema del traslado, segunda jornada de traslado de presos al penal de Marcos Paz, y de golpe empezamos a escuchar insultos, puto, bueno, todos los insultos que te puedas imaginar, desde las ventanas del último piso del pabellón que da al tanque de agua, y de golpe se escucharon disparos, como disparos de bala de goma. No sabemos lo que está pasando adentro. Pero lo que ahora los presos estaban agarrados de las rejas, desde acá se lo veía, desde la esquina de Desaguadero lo veía perfectamente bien, hice un video y todo, gritando, se escucharon bala de goma y ahora no se escucha nada. Pero no sabemos qué evidentemente hay resistencia al traslado al penal de Marcos Paz, primero porque allá se acabó la joda.
1: Claro.
2: Acá había joda, allá se acabó la joda.
1: Claro, allá es distinto.
2: Se acabó. Segundo, porque te acordás que, los mismos familiares nos dicen no quieren el traslado porque les queda muy lejos para visitarlo.
1: Y
2: en el día de hoy sabemos que se están llevando los más pesados, ¿no? Porque
1: justamente,
2: ojalá que el Papa se recupere, estamos rezando para que esté bien el Papa. Pero bueno, si viene el Papa, obviamente no iban a estar los más pesados acá en el en Devoto.
1: Sí.
2: Así que ahora no estoy escuchando disparos. Sí, escuché varios disparos.
1: Bueno, gracias, Mechita. Un beso muy grande.
2: Hasta luego, cariño.
1: Chao, hasta luego.
3: Eduardo, lo hizo Maduro, ahora Delcy Rodríguez, como dijiste el otro día, anunció que en Venezuela ya comienza a festejar la Navidad. Cuánta pavada, ¿no?
1: Sí.
3: Parece que para Delcy Rodríguez Jesús era siete mesino.
1: espera, porque me acaba de escribir mi amigo de la Secretaría de Estado. Claro, allá en el Vaticano están tan pendientes y me está pasando muy buena información. Me dice mi amigo de la Secretaría de Estado que les preocupa, lo que más les preocupa es que se le va a extraer el nódulo pulmonar. Y la cuestión es que en caso del viaje va a tener que dar muchos discursos y por tanto hablar mucho. Y luego de la intervención va a tener temporalmente menos aire y cansancio al hablar mucho en las primeras semanas, además del dolor en la zona de la incisión. ¿Me seguís hasta ahí?
4: Sí, perfecto, sí.
1: ¿Está bien?
4: Cansancio,
1: esto que me cuentan.
4: Dolor, falta de aire, sí.
1: ¿Está bien esto que me cuentan?
4: Totalmente.
1: Desde la Secretaría de Estado.
4: Pero todo depende, claro, de la profundidad de la intervención, porque si solamente la biopsia, eso no va a pasar.
1: Bueno, están diciendo en el Vaticano que para un orador como el Papa, entonces, lo normal es una recuperación gradual, en el que el médico indica cuándo retomar las exigencias vocales. Y como evolucione cada paciente depende de la técnica empleada, de su estado previo y también de la recuperación. Y eso solo lo puede decir el doctor Luigi Carbone.
4: Es el único.
1: Y el equipo del Gemelli que lo va a tratar.
4: Sí, y nos van a decir después qué pasará durante la cirugía, si tuvieron que hacer solamente la biopsia o si tuvieron que ampliar y hacer alguna resección, ¿no?
1: Totalmente. Así que con cautela, yo diría cautela, la palabra es sí. Cautela, ¿no?
4: Cautela. Cautela.
1: Noticias, dos minutos.
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0: cielo cubierto en Capital Federal y Gran Buenos Aires, la temperatura 12 grados 2 décimos. Milei no descarta cambiar la fecha de la visita del Papa. El presidente habló con Radio Mitre sobre la sorpresiva operación de pulmón del Papa.
1: Si la situación demanda un corrimiento en la fecha, nosotros estamos disponibles a hacer los ajustes necesarios, porque son dos temas muy importantes cuando usted recibe a un papa, porque está la magnitud religiosa. En el caso argentino, el 75% de la población es católica. Por lo tanto, ese es el líder espiritual del 75% de los argentinos. Es un dato que uno no puede soslayar, pero al mismo tiempo hay otro dato muy importante, que es un jefe de Estado.
0: Por otra parte, Milei descartó las versiones de renuncia del ministro de Economía. Tengo una relación simbiótica con Toto Caputo, afirmó. Los empresarios estadounidenses en Argentina esperan optimistas la visita del vice de Trump.
2: El gobierno consolida su sintonía política con los Estados Unidos y en noviembre el vicepresidente de Trump, J.D. Vance, visitará la Argentina y se reunirá con Milei. Respecto de la relevancia de esa visita y del Tratado de Libre Comercio con Estados Unidos, esto señaló en diálogo con Radio Mitre Alejandro Díaz, CEO de Ancham.
3: El vicepresidente es una confirmación de un realineamiento geopolítico que no se da en los últimos, te diría, 30 años de la relación bilateral. O sea que eso está claro. Y vienen muchos funcionarios, funcionarios de distintos organismos americanos, interrelacionarse. ¿Por qué? Porque ahí aparece la importancia relativa del ARTI. El ARTI ha activado una vinculación, yo diría, geopolítica, pero luego económica, que claramente hay un compromiso de ambos países para establecerlos y dar cumplimiento a esos acuerdos. Y eso obliga a una interacción activa entre los organismos públicos de los Estados Unidos y la Argentina.
2: Rodrigo Jorge, Mitre informa primero.
0: El Niño golpea el litoral. Hay evacuados y crece la preocupación por las inundaciones. Las crecidas de los ríos Uruguay y Paraná obligaron a familias de Concordia, Entre Ríos y Paso de los Libres Corrientes a abandonar sus hogares. Las autoridades mantienen la alerta ante el pronóstico de nuevas lluvias y la posibilidad de que aumenten los caudales durante los próximos días.
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5: Hay un corte por obras en Sarmiento entre Anchorena y Agüero. Además, recordamos que por las obras de renovación del puente ferroviario, los ramales Suárez y Mitre del tren Mitre están interrumpidos hasta hoy inclusive. Y hay cortes en Luis María Campos entre Santa Fe y Dorrego, sobre Dorrego entre Huergo y Campos y en Raviñani y Luis María Campos.
0: Estamos en Punta Alta, en 88.1, 8 grados 4, la temperatura. En Capital Federal y Gran Buenos Aires, cielo cubierto. La temperatura 12 grados 2 décimos, humedad 81%.
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10: Lo habíamos dicho más temprano, a las 6 de la mañana, el Papa, es muy posible que lo intervengan entre mañana y el miércoles. El Vaticano acaba de confirmar que mañana operan al Papa León XIV. 9 y 12 minutos en todo el país.
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1: 13 minutos en todo el país.
0: Edu.
1: Sí.
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2: Eduardo, en los Estados Unidos los demócratas dicen, ¿cómo quieren que Donald Trump solucione los problemas de Estados Unidos si el mismo Donald Trump es el problema?
1: Vamos con la apertura de Galicia, dale.
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1: Sí.
2: Bueno, Eduardo, te cuento lo que va a ser la agenda económica esta semana, que viene cargada de datos y de eventos. Mañana el centro de la cena se lo va a llevar una vez más el INDEC, que sale la inflación de septiembre, el IPC, junto con la canasta básica alimentaria y la canasta básica total. El miércoles se conoce la inflación de Estados Unidos, que siempre repercute y mucho en mercados. El miércoles también es la licitación de deuda que hace el Tesoro, de nuevamente Luis Caputo, que sale a refinanciar vencimientos de la deuda en pesos. El jueves se va a conocer la capacidad instalada, la utilización de la industria, y también Economía va a dar a conocer el informe de deuda pública, y el viernes se conocen precios mayoristas, costo de la construcción y también el resultado fiscal de septiembre. Atención, que todo esto en el marco de la cumbre anual del Fondo Monetario Internacional y del Banco Mundial, que comienza formalmente mañana. Hacia allí están viajando Luis Caputo, Santiago Bausili, Vladimir Berning, José Luis Daza, que también va a estar ahí en Bangkok, Tailandia. Mañana precisamente se van a dar a conocer las perspectivas económicas mundiales, el clásico informe del Fondo Monetario Internacional sobre cómo anda el mundo, el planeta, en materia de crecimiento.
1: Bueno, Caputo confirmado como ministro 80 millones de veces ya, ¿no?
2: Sí, hicieron disparates, Eduardo.
1: Todos los meses lo fueron echando, ¿no? A Caputo.
2: Todo porque Hades participó. Sí,
1: sí. Me acuerdo que antes de las elecciones del año pasado, un periodista decía, la semana que viene Caputo ya no es más ministro de Economía. Todavía sigue siendo. Sí. Todavía sigue siendo. Y esta semana también empezó el operativo Caputo se va, Hades vuelve, o llega.
2: Sí, sí, sí. No, no, es muy cristiano Caputo, lo confirman todos los días.
1: Ah. Cerramos.
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1: Me voy al tránsito, Fino Martínez.
4: Cortes por obras en Ascuénaga, entre Paraguay y Avenida Córdoba, corte total, al igual que en Sarmiento, entre Anchorena y Agüero, y por obras también de renovación del puente ferroviario, recordamos los ramales a Suárez y Mitre del Tren Mitre, se encuentran interrumpidos, hasta hoy inclusive, y por este mismo motivo hay cortes en Luis María Campos, entre Santa Fe y Dorrego, en Dorrego, entre Huergo y Luis María Campos, y en Rabiñani, entre Luis María Campos y Avenida Santa Fe. Recordamos también que hay obras en los subtes, las estaciones Entre Ríos y Urquiza de la línea E, Medrano de la línea B y La Valle de la línea C. Ya están funcionando los subtes, todos a horario.
1: Bueno, crecida del río Uruguay, evacuaron familias en Concordia, hay alerta en Corrientes y en Entre Ríos por el Niño. Está Francisco Ascué, intendente de Concordia, en Entre Ríos. Francisco, buen día, ¿qué tal, cómo le va?
5: Hola, buen día, Eduardo, a vos y a todo tu equipo.
1: Bueno, ¿cómo están las cosas por ahí?
5: Bueno, como vos describías, estamos en la fase activa del fenómeno del Niño, lo cual trae contingencias climáticas, fenómenos extraordinarios como tormentas muy fuertes, temporales con ráfagas de viento muy, muy fuerte que ya hemos tenido por esta zona. Y bueno, y también la crecida del río, en este caso, bueno, actualmente el río está en 11 metros 80, el lago está a 32.40, porque acá tenemos una represa, entonces tenemos un lago y nosotros vivimos sobre el río Uruguay. Y bueno, estas lluvias en las distintas cuencas altas, medias y bajas han generado esta crecida del río.
1: Que llovió mucho, ¿no? ¿Más de 50 milímetros?
5: Sí, digamos, el fenómeno del Niño en este caso tiene esta consecuencia, que llueve caudales importantes
1: en poco
5: en las
1: tiempo.
5: Distintas zonas, claro. En poco tiempo, entonces anega muchas veces las claro. ciudades, por eso las ciudades tenemos que estar muy preparadas ahora para estas cantidades claro. de agua, digo, la capacidad de la ciudad para lograr escurrir el agua, todo lo que es el drenaje, las cuestiones pluviales. Y también, bueno, el río crece. En este caso tenemos 6 familias evacuadas, 12 adultos y 10 menores que están alojados en uno de nuestros centros de evacuados. Y bueno, estamos trabajando con el comité de emergencia dando respuestas a esta situación.
1: Sí, ya el gobernador, hace meses que vienen trabajando ustedes con el gobernador, ¿no?
5: Exactamente.
1: Preventivamente, ¿no?
5: Así es, sí, cuando tomamos conocimiento de que podíamos... tener este fenómeno y las consecuencias que trae el fenómeno del Niño, comenzamos a trabajar en ciertas medidas. Nosotros estamos desarrollando un plan de infraestructura en nuestra ciudad y el gobernador en la provincia, pero bueno, adecuamos por ahí o modificamos ciertas cuestiones porque hay que, como te digo, preparar las ciudades con ciertas obras, ciertas acciones.
1: Porque dicen además que esto viene para largo, ¿no? Por lo menos hasta febrero, ¿no? Son muchos meses.
5: Así es. Sí, bueno, es lo que indican los especialistas que hemos consultado, y acá en el caso de Concordia trabajamos con el área de hidrología de la represa Salto Grande, que nos indican, sí, que es en este caso el fenómeno del Niño se prolongaría probablemente hasta febrero o marzo del año que viene, por lo cual, bueno, estamos trabajando intensamente desde el Comité de Emergencia con el Gobierno Provincial y el Gobierno Nacional, dando respuesta a estas contingencias.
1: Gracias, Francisco. Gran abrazo. Cuídense, por favor.
5: Sí, Eduardo,
1: lo que quiera.
5: Una cosita, porque si bien es cierto todo esto que estamos hablando, también es cierto que nuestra ciudad tiene 3 parques termales, un lago maravilloso, una represa hidroeléctrica, circuitos de bodegas, circuitos de pesca, un circuito de Art Nouveau para los que les gusta la arquitectura. Tenemos el castillo donde se inspiró Saint-Exupéry para escribir el libro El Principito, que es uno de los libros más leídos del mundo, hotelería, gastronomía de primera, eventos todo el año. Le pido que me ayuden a compartir la página Compartí Concordia, ahí pueden ingresar y pueden ver todo lo que tenemos. Concordia es una ciudad maravillosa que lo tiene todo. Y bueno, por ahí estas noticias que no la queremos esconder, claro, queremos contar la verdad.
1: Tapan eso.
5: Claro. Exacto, entonces le quiero pedir que nos ayuden a que la gente conozca nuestra ciudad. En Compartí Concordia pueden ingresar y ahí tienen todo lo que tiene Concordia y la región, así que le agradezco por el llamado. Vamos a estar siempre disponibles para contarles todo lo que quieran saber de la inundación, pero también de la ciudad maravillosa que tenemos. Muchas gracias, Eduardo, le mando un fuerte abrazo a usted y a su equipo.
1: Un gran abrazo, Francisco Ascué, el intendente de Concordia en Entre Ríos.
2: Eduardo, charlaban 2 jineristas, 12 de octubre, recordar que se llevaron todo el oro a Europa. En un punto están hablando de los conquistadores españoles. No, estamos hablando del ministro Caputi y de Bausil.
1: El Papa León ayer domingo anunciaba lo siguiente.
6: Carísimi.
7: Queridos, recientemente durante unos controles médicos, los médicos me han detectado un nódulo localizado en el pulmón. Se ha identificado en una fase muy temprana y está bien delimitado. Los médicos consideran oportuno intervenir y, siguiendo sus recomendaciones, he decidido someterme a una operación para extirparlo. La intervención ya está programada para los próximos días. Les agradezco su cercanía espiritual y me encomiendo a sus oraciones.
1: Bueno, los próximos días es mañana. Mañana quedó confirmado, el Vaticano confirmó que mañana martes será operado el Papa León. 9:22.
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1: Bueno, 9 y 26 minutos. Sigo recibiendo información desde el Vaticano. Mi fuente me cuenta que... lo que me dice el Vaticano es que mañana, martes, cerca del mediodía de Italia, ¿no? Se va a internar en el Gemelli. La internación va a ser cerca del mediodía de Italia. Pero que la intervención quirúrgica podría suceder entre mañana martes a la tarde y el miércoles a la mañana. Mañana lo que está claro es que se interna. Eso que la internación ocurre mañana, eso es seguro. Lo que no es seguro es que la operación sea mañana. Puede ser mañana por la tarde o el miércoles por la mañana. 9:27. Si fuera tan
0: fácil olvidar. 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
2: Edu.
1: Sí.
2: Bueno, hay un último momento en el tenis. Tenemos nuevo número uno del mundo porque acaba de perder Carlos Alcaraz con el belga Sissou Bergs en el Master 1000 de Shanghái, en la tercera ronda, y con este resultado ya no hay manera que no se cumpla. Zverev va a terminar el año como número uno del mundo, como número dos Jannik Sinner, y Alcaraz va a pelear con Shelton como mucho por el número tres, no más que ello. Así que ya está confirmado, Zverev por primera vez en la historia y por primera vez para el caso de un alemán, sí, número uno del mundo. Impresionante.
1: Impresionante. 9:28. ¿Lo vi con Dillon? Dale.
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1: Sí, Juan.
4: Sí, bueno, Eduardo, te agrego algún dato de último momento que sale con respecto a la salud del Papa y la internación, ¿no? The Times ya habla, el diario británico, de que será operado e intervenido quirúrgicamente el día de mañana, ¿eh? Ingresa al media mañana, mediodía, como dijiste, en el hospital Gemelli. Ya estaría incluso el equipo médico confirmado con la coordinación de Stefano Margaritore, que sería el responsable y el director de cirugía del Gemelli. Y también algunas suspicacias, ¿no?, que se empiezan a correr. Primero, los nombramientos recientes en el Colegio Cardinalicio el día jueves y viernes del Santo Padre. Incluso la figura de Tagle como una en el Colegio Cardinalicio el día jueves y viernes del Santo Padre. Incluso la figura de Tagle como una figura decisoria, el cardenal filipino, sí, como en el decanato del Colegio Cardinalicio, por lo cual muchos diarios empiezan a decir algo sabía el Papa y la cronología se da con estos nombramientos el 8 de
1: octubre.
4: Acordate
1: que Tagle, el filipino, era uno de los papables.
4: Era un papable.
1: Que sí, tenía grandes chances.
4: Por eso te digo que ahora queda como uno de los...
1: Bueno, ahora la teoría conspirativa...
4: No, es que a ver, también es cierto que bueno, que frente a una posibilidad así, cualquiera, a ver, una persona de 61 años, frente a una operación, pueda dejar las cosas ordenadas, algunas cuestiones. Esto no es un nombramiento igual solamente, lo que hace es, como se dice, ratificar algo que los cardenales también venían pidiendo, no es que lo hace unilateralmente el Papa. Y también se habla de una inflamación... Que había o que habría, que lo desmiente el Vaticano, sobre todo, ¿no? Que podría hablar de un cuadro que ya se conocía. Pero bueno, esto es lógico cuando un papa, nada más que un papa, entra en una cirugía, ¿no? Así que, repito, The Times es el medio que está diciendo en este momento que va a ser operado el día de mañana.
1: Espera, ¿sí? Un segundito, espera. ¿Es muy complicada la cirugía, Doc?
5: No lo es.
1: No, okay. Claro.
5: No lo es.
1: No lo es.
5: El caso de un especialista.

0: Okay.
1: Y seguramente lo va a operar la mejor gente de ahí.
0: Obviamente. Ok.
2: Sí.
0: ¿Qué más?
2: Sí, exacto. Incluso poco reposo, ¿no? El miércoles, todavía la agenda del miércoles del Papa, yo estaba revisando, no se modificó, la audiencia sigue igual. El martes no, porque el martes básicamente el Papa generalmente no tiene audiencias. Es un día tranquilo, como el día de descanso del Papa, así que por eso también se presume cómo van a ser las próximas horas de León XIV. Y a ver, temas internacionales importantes. Pedro Sánchez recién abucheado en los actos por el Día de la Hispanidad, y algunos incidentes entre manifestantes no, gente que había ido a ver los desfiles militares y los que están acampando en Puerta del Sol. Y el dato energético, gran tema que no lo vamos a desarrollar hoy porque no tenemos tiempo, pero está en un problema importante Donald Trump con las elecciones de medio término, con la cuestión energética, el precio del petróleo que está subiendo, tenemos ataques hutíes y tenemos esta decisión del viernes, recordemos, que decide comprar a Rusia, enojado obviamente toda Europa, todo el mundo, comprarle petróleo a Estados Unidos a Rusia, ¿no? En el medio de una situación tan complicada para Ucrania. Y esta idea de pedirle una especie de tregua unilateral, porque Zelensky no la sabía, para que en realidad Ucrania no bombardee refinerías y haga lo mismo Rusia. Ahora, el tema es que Ucrania tiene una sola refinería que ya no funciona. Y, Rusia tiene decenas de refinerías, por lo cual es un acuerdo que para Ucrania, nada, le está bombardeando, incluso en las últimas horas bombardeó otro sector energético, por lo cual, nada, es simplemente una ayuda que pareciera le tiende Trump a Vladimir Putin, o Vladimir Putin a Trump para venderle petróleo o venderle diésel cuando el galón en los Estados Unidos está muy alto. Así que la cuestión energética clave en el día de hoy en la agenda internacional.
0: Gracias, querido. Hasta mañana.
2: Abrazo.
0: Bye. Mañana un día clave, bye. Clave.
2: Sí.
0: Dale.
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1: Sí, Alberto. Hablamos de intervenciones cosméticas, puede ser cosmética o mínimamente invasivo o cirugía estética. ¿Y qué grado de certificación tienen los profesionales? Yo lo estoy buscando. Y realmente existe el SISA, el Sistema Integrado de Información Sanitaria Argentina. Uno entra en ese sistema, porque a veces te dan alguna página, después entras en la página y no aparece lo que te dice. Acá aparece realmente, está dentro de SISA, está el REFES, el Registro Federal de Establecimiento de Salud. Yo busqué la clínica nuestra, ahí estaba. Y después el REFEPS, la Red Federal de Registro de Profesionales de la Salud. Uno es instituto, establecimientos y profesionales. También está, busqué, está Alberto Cormillón. Y después, en el caso de los cirujanos estéticos y plásticos, está SACPER, que es la Sociedad de Cirugía Plástica, Estética y Reparadora. La Sociedad de Cirugía Plástica de Buenos Aires, la Asociación de Cirujanos Plásticos de Buenos Aires, la Sociedad de Cirugía Plástica de Córdoba y la Sociedad de Cirugía Plástica de Rosario y Litoral. Bueno, ahí Nico Lucici, nuestro amigo, nos decía que hay colegas que con un curso de 2 días ofrecen nuevos tratamientos sin estar preparados, ¿no? Me mandó un video donde había supuestamente un quirófano que estaba con cortina, ¿no? Pero del exterior, pero haciendo una intervención de cabello, que es su especialidad, pero se veían cortinas en el quirófano, lo cual no es un quirófano, en el fondo de tu casa, ¿no?
0: Claro, claro.
1: Con cortinas.
0: Claro.
1: Así que bueno, si usted busca un mecánico para su auto, seguramente lo va a buscar bien. Bueno, acá también, si va a buscar algo para que le hagan algo en la cara, también búsquelo como corresponde.
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0: Bueno, una alta fuente del servicio penitenciario quien consulté, porque me quedé preocupado por lo que contó Mercedes Ninzi, ¿no? Eso de que escuchó balazos de goma o qué sé yo, qué sé cuánto. ¿Sí? Y me dicen dentro del servicio penitenciario que, a ver, el tema del traslado de los presos es un tema muy sensible y crítico, ¿no? Que están tratando de hacer con una planificación y profesionalidad nunca vista, ¿no? En conjunto con el Ministerio de Seguridad, ¿no? Lo que me dicen es que adentro del penal de Devoto no hay ningún problema, no hay ningún problema. En breve está saliendo justamente el convoy, el segundo convoy rumbo a Marcos Paz. Me cuentan que no hubo ningún tipo de balazos dentro de... Porque creo que Mercedes habló de balazos de goma, qué sé yo.
1: Sí.
0: A mí desde el servicio penitenciario me dicen que no hubo ningún tipo de balazos. No sé qué ruido habrá escuchado Mercedes, qué sé yo, no, la verdad no. Hay funcionarios adentro en estos momentos y otros en el comando unificado en la calle Geli, y la verdad que están siguiendo todo con detalle y no ha pasado, me dicen a mí, no ha pasado absolutamente nada dentro del predio de Devoto. 9:37.
7: Eduardo, dijo Juan Grabois, si alguien encuentra mis ganas de trabajar... Se las puede quedar.
0: Noticias, 2 minutos.
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0: El cielo cubierto en Buenos Aires, temperatura 12 grados 6 décimos. Milei descartó las versiones de renuncia del ministro de Economía. Tengo una relación simbiótica con Caputo, dijo el presidente en diálogo con Radio Mitre.
1: Es una pelotudez del tamaño de una casa. Yo tengo una relación simbiótica con Toto Caputo. O sea, es literalmente simbiótica.
0: No tenemos un problema de empleo, dijo Milei.
1: Por ejemplo, aquellas provincias que adhirieron al RIGI están teniendo, digamos, un desempeño enorme, digamos, y que le va maravillosamente mal. Bien, y cuando usted toma las provincias como Buenos Aires, que no adhirió al RIGI, o La Rioja, o Formosa, le va mal. Cuando usted mira los datos de desempleo, eso no se verifica. La tasa promedio de desempleo de la Argentina es 9, está en 7 y algo. Bueno, la promedio es en 9.8, perdón, o sea que es cerca de 10. Con lo cual no tenemos un problema de empleo.
0: En otro tramo de la entrevista con Radio Mitre, Milei dijo: tengo 125 mil millones de dólares en la billetera para enfrentar una corrida el año que viene.
1: La probabilidad que el mercado le da al default de la deuda en mi gestión a 2027 es cero, la probabilidad de default que le da. Y no solo eso, sino que además voy a tener los dólares que me entren por el comercio. Póngale, este año son 30 mil millones de dólares que tengamos de superávit comercial. Bueno, ¿qué no vamos a 20? ¿Sí? Y que me entren 5 de RIGI. Tengo 125 mil millones de dólares en la billetera para enfrentar, digamos, una corrida.
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3: Advertimos de un accidente en la General Paz a la altura de 25 de mayo en dirección al río. 3 autos y una moto involucrados en este choque. Además, hay cortes por obras en Ascuénaga entre Paraguay y Avenida Córdoba, corte total, al igual que en Sarmiento, entre Anchorena y Agüero. Atención, usuarios de subtes. La línea A opera con demoras y de forma limitada entre Flores y Plaza de Mayo.
0: Estamos en San Pedro, en la provincia de Buenos Aires, en la 92.3, 11 grados 2 de temperatura en Capital Federal y Gran Buenos Aires, cielo cubierto. Temperatura 12 grados 6 décimos, humedad 81%.
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11: Martín Esteban, ¿cómo va?
12: Sí, aquí estoy, Adriana, bien, para repasar más datos. Bueno, el Departamento de Agricultura de Estados Unidos este fin de semana estimó entre 11 y 12 toneladas por hectárea para los rendimientos del maíz norteamericano, sumando 407 millones de toneladas. Para la soja, 3.570 kilos por hectárea y 124 millones de toneladas en proyección. Todos estos datos están tranquilizando al mercado, están tranquilizando las cotizaciones. $474 promediando la soja en Chicago, 560 mil pesos la tonelada en Rosario. Así transcurrimos este feriado, Negra.
11: Perfecto, Martín. Muchas gracias. Que tengas lindo día.
12: Igualmente para vos. Chau.
11: Chau, chau.
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1: Ay, cómo está el clima, horrible en la ciudad de Buenos Aires, con cielo completamente cubierto, con una temperatura de 12 grados 6 décimas, la humedad 80%, el cielo se encuentra cubierto, como te decía. Se espera para este día, lunes, una temperatura máxima de 16 grados.
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5: Sí, el dinero no duerme ya. Eduardo no tiene feriados tampoco en este sentido, con el petróleo subiendo a 106.
2: Qué locura.
5: Está subiendo 1,3%. Tengamos en cuenta que en este proceso que estamos viendo del plan de estabilización oficial, está justo en esta etapa, sobre todo este año, tenemos un shock muy fuerte de lo que es la suba de tasas en Estados Unidos y también la suba del petróleo.
2: No, y las bombas que siguen, y los drones que siguen, y los ataques que siguen, Arabia, el
5: exactamente, el estrecho
2: de Hormuz,
5: sí, y los hutíes bombardeando, también tremendo, generando incertidumbre en la península arábiga. Lo concreto, Eduardo, es que todos estos movimientos pegan en la economía argentina.
2: Claro.
5: Parte del, totalmente, después nadie sabe cuánto, pero parte pega en la suba del riesgo país, parte pega en la inflación. Sí. O sea, lo más probable que veamos es de esta suba del petróleo, más allá de lo que está pasando a nivel de consumidor, que siempre resaltamos acá, de los combustibles, sí, también pega en los derivados del petróleo y los incrementos que tienen precisamente eso, sí, desde los clásicos envases de alimentos a lo que fuera.
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2: Bueno, lo contábamos más temprano, el sanatorio Otamendi será sede de una certificación internacional de asistencia de parto

0: bueno, esto es, no buscamos una manera de imponer cómo nacer, sino ampliar las posibilidades de que cada mujer pueda elegir su parto en la forma que desea, con seguridad y acompañamiento. Tenemos, por suerte, en el sanatorio un espacio especialmente preparado para el parto en agua y avanzar hacia una certificación internacional refleja un poco nuestro compromiso con la atención obstétrica cada vez más humanizada, segura y centrada en las personas. O sea, que el que venga a hacer un parto en el sanatorio tenga
1: opciones.
0: Certificación.
1: Exacto. Y opciones, ¿no?
0: Y claro. Opciones, exactamente. Mm.
1: ¿Y cómo se hace? ¿Cómo es un parto en agua?
0: En realidad, lo que nosotros empezamos haciendo es una modificación de la sala de partos. En esa modificación se puso un lugar para hacer hidroterapia. La hidroterapia está comprobada hace mucho tiempo. Cada una de las mujeres que puedan o familias que me puedan estar escuchando saben que cuando empezaron con contracciones se ponían abajo del agua caliente y eso mejoraba un montón el dolor. Entonces se vio que ante esto se podía avanzar en el alivio del dolor en el trabajo de parto. Y así, muchas veces, postergar para más adelante la famosa epidural o directamente a veces nacer en el agua. Pero esto tiene que tener ciertas indicaciones y características, ¿no?
1: Uh-huh. ¿Y cuáles son?
0: Por ejemplo, no puede ser una mujer que presumamos que su bebé va a pesar mucho más de 4 kilos.
1: Okay.
0: No puede ser una mujer que venga con una infección, que venga con fiebre o que tenga una diabetes con insulina. Esto lo que hacemos nosotros es, a toda mujer que quiera tener planificación de parto en agua, le hacemos una entrevista personalizada en conjunto con la neonatología del sanatorio y le damos las pautas como para que puedan entrar en nuestro protocolo de parto en agua.
1: ¿Y qué se hace? ¿En una pileta? ¿Cómo se hace?
0: Sí, exactamente. Es como si fuese, imagínense, un hidro, ¿sí? Lo que tenemos nosotros es, que nosotros llamamos un poco el detrás de escena, cada vez que una partera nos llama que va a venir con una mujer para hacer uso de la instalación, ahí se pone en marcha toda una cuestión para tener el agua más o menos en 36 grados, 36 y medio, y sabemos que durante esas 2 horas la mujer puede estar sumergida en el agua hasta el pecho más o menos, y con un apoyo para poder, si tiene que hacer fuerza, hacer fuerza. Muchas mujeres optan solamente por la relajación en el agua y después hacer un parto como conocemos tradicionalmente en la camilla. Otras quieren el parto en agua. Esto muchas veces depende del expertise de cada uno de los equipos que viene al sanatorio.
1: Claro, claro, claro. ¿Cuál era usted ahí, con todo el equipo ahí?
0: Exactamente, con nuestra NEO también. Por eso es muy importante este acontecimiento que vamos a tener, con la que lo encabeza la licenciada Bárbara Harper, que es fundadora de Waterbirth International, que es una referente mundial en parto en agua. El 22 y 23 de octubre es la primera vez que un sanatorio privado va a dar la certificación. Hasta ahora siempre la dio la UBA. Y bueno, este año nosotros vamos a hacer la certificación porque nos parece que ampliamos más esta convocatoria que tenemos en el sanatorio hacia el parto en agua.
1: Sí. Doctor, le agradezco infinitamente, ¿eh? Le mando un gran abrazo.
0: Muchísimas gracias.
1: Gracias
0: por la nota.
1: Por favor. Luego. El doctor Hernán Jensen, jefe de obstetricia del sanatorio Otamendi. Faltan 4 para las 10.
2: O sea que el chico pregunta, papito, ¿qué es el deseo sexual? Hijo, el deseo sexual es algo que comienza con la adolescencia y termina cuando la persona se casa.
1: Última, lean.
3: Bueno, la última tiene que ver con el fútbol local y esta fecha número 12 del torneo clausura que termina hoy con 2 partidos. A las 4 de la tarde, lo dicho anteriormente, Lanús-Vélez si gana será puntero de la tabla anual, y a las 6:30 de la tarde juegan Gimnasia de Mendoza y Newell's, partido que va a ser dirigido por Juan Cruz Robledo. Y muchos dirán, che, ¿y cuál es la novedad? ¿Quién es este hombre? Bueno, es un árbitro que estuvo preso y que todavía está imputado por la causa de las criptomonedas.
1: Ah, mirá vos.
3: Cositorto, Generación Show, las estafas piramidales. Reitero que sigue imputando esperando la resolución de la justicia. Es más, alguien me contó ayer que cuando salió de la prisión, una persona que fue estafada lo fue a buscar

0: lo molió a trompadas y se tuvo que hacer la cara nueva, sobre todo la nariz. Me dice, agarró una foto hace 3 años. Mirá. Fíjate cómo tenía la cara y cómo la tiene ahora. Evidentemente en la AFA Edu no les importa nada. Viste que hay una frase que es cero parecer. Digamos, quizás Robledo como árbitro es fantástico. Ahora, si es un tipo que todavía está imputado por estas estafas, y a la AFA de Tapi Beligoy debería importarle esta situación,
1: claro,
0: ¿no?
1: Claro. Bueno, muy bien, tanda, ya venimos.
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0: Muy bien, Esmeralducci, muy bien.
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0: Marce, buen día. ¿Qué tal?
1: Hola, ¿cómo vamos? ¿Qué tal, Eduardo? ¿Cómo andamos?
0: ¿Todo bien?
1: Bien, acá
0: muy
1: estamos.
0: Bien, muy bien.
2: Muy bien.
1: ¿Qué tal? ¿Para la onda de este día feriado?
2: En vivo.
0: Muy feriado.
2: No es IA.
1: No, somos nosotros.
2: Qué grande, ¿eh?
1: Por ahora,
0: sí.
1: Por ahora somos nosotros.
3: Somos nosotros.
1: De carne y hueso. Sigan jodiendo con esa IA
0: y van a sacar el laburo a todos.
1: Y haga chistes.
4: Viste, pobre, un señor de 80 y pico de años que chateaba con Mariana, creo que se llamaba, por WhatsApp, y ella lo fue convenciendo de que invirtiera en la bolsa, en acciones, qué sé yo. En un momento, las hijas le dijeron que Mariana no existía. Era una IA, le sacó 160 mil dólares. Y bueno,
0: ¿cómo era?
4: Y encima lo bloqueó de WhatsApp. Claro, no existía.
0: No era una IA, entonces, era una persona que le sacó 160 mil dólares. No, no era una IA.
1: Era IA, pero no boluda.
4: No sé.
5: Hola,
4: yo escuché que era una IA.
5: Todo en esta cuenta. Claro, claro. Tu inteligencia.
4: No, dice que chateaban.
0: Bueno, chateaba con unas personas.
4: No sé.
0: La IA no te saca 160.
2: Irma Altuna sería IA.
6: Irma Altuna.
4: Parece que no existía. Que estaba hecha por una IA.
5: Claro.
4: Sí, qué raro. Decía que no.
6: Y le hizo el depósito nomás.
4: Él le iba dando porque ella le decía, che, vayamos invirtiendo porque conviene.
5: Mira.
4: Pobre.
2: Qué lindo, ¿no?
0: Bueno.
2: Pero antes muéstrame algo, ¿no? Decime algo lindo.
0: Decime algo lindo.
4: Bueno, capaz que le dijo, qué sé yo.
2: Claro.
4: ¿Qué?
2: Sí.
4: Mejor le dijo.
2: Aprovechando que está unas horas en el país, presidente.
7: Claro, sí. Hola, ¿qué tal?
2: Lo estuve escuchando.
0: Sí. Mañana se va.
1: Muy buena nota, Eduardo.
7: Si me lo permitís, Eduardo, me voy a ir.
0: ¿Por qué?
7: Si me lo permitís, Eduardo,
0: ¿por qué? ¿No quedes un rato más? ¿Por qué?
7: No, bueno, digamos, si vos me permitís, me voy al exterior, que son viajes que tanto benefician.
1: Me gustó la parte que te iba a explicar que cómo iba a ser para ser premio Nobel en el futuro y vos...
0: Corte.
1: Gracias, un corte, una quebrada.
0: No, pero me había quedado la frase, no me lo merezco. Ya está, no me lo...
2: Lo escuché atentamente, presidente.
7: Sí.
2: No agredió.
7: No.
2: No insultó.
7: Para nada.
2: No puteó.
7: No.
2: La verdad que me defraudó.
4: Me va más tranquilo estos días.
0: Esperaba otra cosa.
7: Sí. Fíjate que cuando, digamos, o sea...
2: ¿Los feriados no putean?
7: Digamos, sí, es como que me los tomo como día, digamos, de reflexión. Puteo para adentro mío.
2: Bien.
7: No lo verbalizo. Digamos, o sea, para mis adentros puteo.
0: No, dijo, una pelotudez, dijo. Sí. Dijo, es una pelotudez. Creo que dijo una pelotudez, ¿no?
1: Del tamaño de una casa.
0: Exactamente. Sí, lo de Caputo.
2: Una puteada tranquila.
7: Sí. No, me vas a provocar.
1: Cariño,
7: no me vas a provocar. Lo que, fíjate vos, lo que garantiza que me van a dar el premio Nobel de la Paz a futuro, que es que vos cortaste la nota antes, ¿por qué? Porque estabas atrasado, porque tenías mucha tanda para vender.
4: Claro.
7: Digamos, o sea...
4: Después se quejan, presidente.
1: La reactivación.
7: Después se quejan.
4: Después se quejan y, sin embargo...
7: Claro, después se quejan, tenía mucha tanda acumulada. Y eso quiere decir que es, digamos, o sea, ahora anunciantes privados que están ahí invirtiendo en esta radio. Sí, claro. Dios, ya para...
4: Y además libre mercado, ¿no?
7: Claro,
4: pues te siguen eligiendo, claro.
7: Bueno, justamente, la economía está por encima de la política, por eso yo no soy en mi bio de Twitter, no soy presidente, soy economista. En algún futuro me lo van a dar al premio Nobel cuando no premien keynesianos, van a enfocar hacia acá y van a ver qué digamos.
4: Sí. Redrado lo conoce a uno de los que ganó.
0: Pero usted se basó en uno de los keynesianos.
8: Es una pelotudez del tamaño de una casa.
4: Sí. ¿Qué tal?
2: Pero puede ser una puteadita para no desentonar.
7: Yo me baso en ellos.
1: Para darnos un poco de ánimo, activarnos.
7: Yo me baso en ellos para, digamos, o sea, revertir las pelotudeces que dicen, digamos, o sea. Me baso en ellos para mejorar la mierda que hacen.
2: No me gusta. Vamos, presidente, vamos.
4: Un poco más, un poco más.
7: Me baso en ellos justamente para demostrar que fracasaron, zurdos de mierda.
4: ¡La
7: policía!
4: ¡No! Venía tranquilo. Es el increíble Hulk, que en cualquier momento explota.
7: Es que me nombran a Keynes y me pongo.
0: ¿Qué pasa, presidente?
9: Tranquilo, querido, por favor, tenés que estar tranquilo, ¿eh? Mira que hoy tenemos buenas noticias.
4: Ah, mirá, Edu.
9: Porque están trasladando la cárcel de Sei, de Voto.
4: Es verdad.
9: De
4: Voto. 300 y pico
1: por día. Lo que dejen algunos si viene el Papa, porque si no, ¿qué va a hacer el Papa ahí?
4: Y va otra, Marcio.
9: Todavía eso está en vista, ¿eh?
0: Bueno, lo importante es la salud.
9: Sí.
0: Después vemos si viene o no viene.
9: Lo importante es que ahora Mercedes Pritti está desde el
4: transporte. ¿En serio?
9: Y en Devoto.
0: ¿En Devoto?
9: Sí.
4: Entre medio de los tiros, ¿no?
0: Se está realizando ahora el segundo traslado, ¿eh? No hay tiros, hubo tiros.
9: Mercedes, ¿cómo estás, querida?
3: Así es, Eduardo. ¿Cómo está, muchacho? ¿Me escuchan bien?
9: Sí. Bien alto. A ver.
3: Perfecto. Bueno, sí. Así es. Se inició el traslado de aproximadamente 1.500 internos de la cárcel de Devoto a Marcos Paz.
9: Ya
3: se mudaron 326 reclusos.
9: Muy bien.
3: Nosotros estamos persiguiendo a Eduardo al convoy, arriba de la motocam.
0: Ah, mira vos.
3: Y vamos a tratar de hablar con algunos de estos culiados.
0: Sí.
3: Que están siendo trasladados.
0: ¿Y de qué te reí? ¿De qué te reí?
9: Quiero saber qué escuchas. ¿Qué escuchas?
3: ¡Delincuente!
9: Sí.
3: ¡La camarita! ¡Que esta no es de seguridad! Es que la velocidad me pone así,
9: sí,
3: Eduardo.
9: Sí.
3: Para el YouTube de Radio Mitre.
0: Sí. Escucha vos, delincuente, le grita.
9: Estás un poco acelerada. Cuidado, querida.
3: Así porque... es. Para el Facebook de sí. Propulsión a Chorro.com. ¿Qué se siente mudarse y que no te afanen con el flete? ¡Chorro! ¡Chorro! Para el Tinder del Gordo Valor. Cuando trasladan su pertenencia de una cárcel a la otra, los guardias cárcel les preguntan, ¿ladrón de la sacaron?
9: No.
3: ¡Recluso! ¡Recluso! Para el Instagram de sastrería traje a raya. ¿Es verdad que los mudan de capital a provincia para que puedan votar a Kicillof?
9: Mercedes, por favor, ¿me pasas sí. con alguno de esos amigos de lo ajeno que están ahí? A ver si puedes conseguir el testimonio. A ver.
3: Totalmente. Que... Sí. Acá le paso con un señor bandido. Tenga en cuenta que si después no vuelvo a hablar con usted...
9: Con qué respeto, ¿eh?
3: Así es. Quiere decir que este chorro me afanó el celular. Así que ya se lo paso, Eduardo.
9: A ver, a ver.
10: ¡Hola, Feynman!
9: Sí. Hola, ¿cómo estás, querido?
10: ¡Qué emoción, querido! ¡Qué emoción! Te digo, oye, la alegría que siento hablar con vos. Te escucho desde que yo era carterista. ¡Qué alegría! Sí. ¿Puedo mandar, puedo dar mi email, ya que estamos en esta oportunidad, como que te escucha todo el mundo?
9: El alias, ¿querés pasar, querido? Déjame de joder.
10: No, soy Tumba.
9: Tumba.
10: Arroba, arroba y sigo robando. No. Y vamos por Cristina Libre, muchacho.
9: Sí, sí. A ver, ¿me podés decir qué estás haciendo ahí? ¿Eh? Porque tenés que empezar por ponerle las eses a las palabras o te las afanás también. Ampón, malviviente, sos un ladrón, te lo quiero decir.
10: Gracias por la indirecta, pero... Imponete el ojo, la verdad que me enorgullece que me lo diga vos, Feynman.
9: Te lo quiero decir a varios kilómetros de distancia. Sos un delincuente.
10: Gracias, querido, gracias. Muy amable.
9: Escuchame una cosa, ratero, atracador.
10: Sí.
9: Chompiras. ¿No te da vergüenza que todos los argentinos te estemos pagando la mudanza? ¿Qué más querés? ¿Eh?
10: ¿Qué más quiero? Mira, a mí me gustaría que me mude a una celda más grande, más luminosa, con balcón, que tenga baño y toaleta, ducha escocesa, jacuzzi, aire acondicionado. Para ahora, viste, acá no tienen en la celda, no tienen con televisión. Es parte del castigo. No.
11: Aparte viene el verano ahora,
9: no,
11: maestro.
9: No, no, es, quiere que hablemos con Lepore este.
10: Un saludo a Lepore. Sí. Nunca fui a saltar ninguna de sus sucursales.
11: Todavía.
4: Una cuenta pendiente para la salida.
10: Nunca pierdo la oportunidad. Siempre.
9: ¿No crees que te garpemos un plus por desarraigo también, querido?
10: No, plata en la cárcel, acá es lo que sobra, maestro. Acá adentro hay más negocio que en un shopping, querido.
9: Mamma mía, mira que bien. Escúchame una cosita, estafador, cositorto boy.
10: Gracias, querido, gracias.
9: ¿Desde cuándo tantas exigencias gremiales? ¿Quién te crees que sos, el Moyano de los cacos? ¿Eh?
10: No, lo que pasa, máster, es que nos mandan al conurbano y nosotros... Exigimos que nos den más seguridad, viejo, porque esto es tierra de nadie acá. ¿No viste? Es un peligro el conurbano.
9: Escúchame.
10: Está lleno de chorro.
9: ¿Tu familia, ¿cómo estaba compuesta? ¿Tu abuelo era delincuente?
10: Abuelito, sí, Abu era delincuente. Y después tengo, por ejemplo, tengo 14 pibes yo.
9: 14.
3: Ah, bueno. Y ahora le pusimos gotita de agua porque de grande va a ser un gran chorro.
9: No.
2: Oh, 14 pibes con la misma mujer.
3: No, con distintas mujeres, güey, con la misma, pero con distintas mujeres.
9: ¿Vos tenés algún tipo de miedo, querido, ahí, con esto del traslado?
3: ¿Con miedo que sí. Vergüenza, sinvergüenza tengo acá.
9: Claro, sí.
3: Acá
9: sí,
3: cuando salgamos los políticos ya se han choreado todo, bien. No va a quedar nada. Yo te digo la verdad, no nos va a quedar otra que salir a trabajar, maestro. Che, Eduardo,
9: sí.
3: ¿Te puedes mandar un beso a la María Isabel y a la Negra Verón? Que... me siento muy identificado con ellas.
9: ¿Por qué?
3: Y porque las dos están para el crimen,
9: ¿no?
3: Listo, listo.
9: Deconstruir. Una vergüenza. Deconstruir.
3: Una vergüenza, Eduardo.
9: Mira lo que son. Mira lo que es. Mira lo que es.
3: Indignada estoy. Bueno, Eduardo, lo tengo que dejar antes.
9: Por lo menos no toma colegios. Muy bien. Muy bien.
3: Y no puede tomar colegio el chorro. Escúchame, Eduardo. Te dejo antes de que tengamos problemas de conectividad.
9: ¿Te vas a quedar sin señal? ¿Qué?
3: Sí, porque estos jampones en cualquier momento me chorean los datos y me roban el wifi.
9: No.
3: ¡Hasta luego, compañero! ¡Hasta luego!
9: ¡Excelente cosa!
2: ¡Bien, Marcelo!
1: Gran nota, ¿eh?
9: Gran momento.
0: ¡Qué va!
9: Sí está.
5: ¿Te pasó alguna vez? ¿Pudiste charlar así con un delincuente?
4: El que habló fue Chiche, ¿te acordás?
0: A quien nunca entrevisté fue a Cristina, así que...
9: Ya tenía que bajar la línea gorila. Ya tenía que bajar la línea gorila. Vos tenés que entrevistar a todo y a toda. Claro. Eso es un periodista amplio. Bueno, yo, por ejemplo, esperaba que venga a mi programa Mauricio Macri y no venía.
4: No
9: vino, le iba a preguntar por las cuentas offshore, por el correo,
2: Correo.
9: Argentino, ajá. Por, bueno, lo que hizo en su momento el que era ministro de Energía.
2: El que estaba en Uruguay.
9: Todo está en Uruguay.
0: Pepín
9: Rodríguez Simón, prófugo de la justicia. Tenía un montón de preguntas y nunca venía Mauricio Macri. Bueno, yo puedo decir lo mismo. Nunca entrevisté al delincuente de Macri. Ahí está. Es así. Nosotros tenemos que decir todas las voces todas.
2: Es verdad.
9: Es así.
4: Igual hay que cerrar la grieta, gato.
9: ¿Y hashtag? Hashtag, cerremos la grieta, pero con los de delincuentes de derecha adentro.
2: Tipo larga. No alcanza con un zócalo, necesita la pantalla tipo la de Cron.
0: O colar, o el caso.
2: Son televisores necesitan.
0: O uno de 100 pulgadas.
9: Dos plasmas. Bueno, este fin de semana tuvimos a Mariel Dilenada.
4: Fui yo.
9: En
4: la
9: Pasapalabra.
4: Original. Sí, estuve anoche.
0: ¿Estuviste?
4: Sí.
0: Nos
4: fue bastante bien.
1: ¿Cómo te fue?
4: Ganamos. Pero
9: ¿ganaste el Rosco o no ganaste el Rosco?
4: Ganamos.
2: ¿Cuánto te llevaste?
4: No, los 3 millones no, porque igual era repartido, porque éramos 3. No, porque nos equivocamos en una.
2: No.
4: Así que creo que...
1: tuvieron que poner
4: 600 mil pesos fueron. No sé, qué sé yo.
2: ¿Quedaste debiendo?
4: No.
9: Así es, una gran participante, Mariel Dilenada.
4: Yo le dije en un momento, porque me preguntó por el programa, y yo le dije, vos estás en el pase, Iván.
9: Así es, queridos amigos.
4: Sí.
9: El pase con Eduardo y Marcelo.
4: Con la P, ¿por qué decís la P? ¿Qué pasó ahí?
9: Opa. Se quedó pensando, Mariel.
2: Mejor no digo lo que se me ocurre.
4: No, bueno.
9: Pero vamos a jugar aquí en el pasapalabra, en el pase, con distintos personajes.
2: Ahí estamos.
9: Arrancamos con el gato silvestre.
2: Bueno, ahí está.
9: Gato querido, ¿cómo te preparas?
2: Bien, estoy presto ya para responderte, querido Iván.
9: ¿Estás nervioso, gato?
2: No, para nada. Mira, vos me ves nervioso.
3: Tranquilo, don gato.
9: A ver, queridos amigos, siendo las 10 de la mañana, 22 minutos en todo el país, ¡arrancamos!
2: Por favor, de vuelta, ¿cómo es?
9: ¡Arrancamos! Empieza con C, sitio estrecho y oscuro donde más de uno se ha metido por error a oscuras.
2: Cueva.
9: Era colectora. Gracias, gato. Impresionante. Con F. Lo haces de noche, transpirás, te movés con ritmo en la cama y si lo haces mal te duele todo al otro día.
2: Fifar.
9: No, fiebre.
2: No.
9: Fiebre, era fiebre, gato.
12: Bueno, seguimos con más.
9: Sí.
12: Tenemos otros personajes para participar. Está Jorge Porcel Jr.
13: Jorge,
12: ¿cómo estás?
13: Muy bien, ¿cómo te va? Bien, acá estamos.
12: ¿Saliste a laburar el fin de semana?
13: Exijo que me pagues 200 mil pesos por esta participación.
14: No eran 20 mil.
13: No, 200 mil pesos por una, por palabra.
14: ¿Por palabra? Por...
12: Es claro que nos va a salir Jorgito de la avenida del programa. ¡Jorgito!
13: A ver.
12: ¿Estás listo?
13: Sí, estoy listo. A ver.
12: A ver.
13: Estoy concentrado.
12: Bien por el aire y participa Jorgito, sí. Borcel Jr.
13: Sí.
12: Contiene E.
13: Sí.
12: Cuanto más grande y gorda la tenés, más te cuesta meterla en el bolsillo.
13: Ah. Pene.
12: Billetera. Ah. Billetera, Jorgito.
4: Igual que recurrente, todo sexual. Sí,
12: por favor. Chicos, ¿quién escribió esto, producción? Vamos a recordar lo que pasó el último fin de semana en Pasapalabra, donde la negra Capristo se confundió en el rosco y respondía lo siguiente.
13: ¿Qué dijo?
4: Pajero.
12: Contiene J, sitio donde se guarda la paja.
4: Pajero. No, no, no, no, no.
12: Después nos dicen a nosotros, chicos.
14: Miró,
12: quería haber estudiado más el rosco.
4: Me salió de una, ¿viste?
14: Y lo vio al gordo Porcel ahí.
12: Justo. Seguimos. ¿Estás listo, Jorgito?
13: Sí, dale, dale, dale.
12: Empieza con M.
13: Sí.
12: Acción de tocarse a uno mismo.
13: Y masturbarse.
12: Masajearse. Masajearse, Jorgito. Todo lo lleva al límite.
13: Son muy solemnes estos.
14: Es verdad, es verdad.
4: Claro, tenés razón. Es, claro.
14: Tienes razón.
12: Seguimos.
13: Dale, sí.
12: Dale, a ver si ganás el rosco. Contiene N. Objeto alargado que genera mucha espuma cuando lo frotás de arriba abajo contra tu cuerpo desnudo.
13: Pene.
12: Jabón líquido. Jabón líquido, Jorgito.
14: Tenés la idea FIFA, gordo.
12: Seguimos, Jorgito. Jorgito, que está en el equipo junto a Leandro Bonsanti y Mariel Irenarda.
4: Ay, sí.
12: Si ganan, se llevan hoy el premio a mayor.
14: Vamos, Jorge.
4: Dale, Jorgito, dale, dale.
13: A ver.
12: A ver, Jorgito.
14: A ver, a ver.
12: Contiene E.
13: Sí.
12: Cuanto más se aprieta, más líquido sale.
13: Ojo. Pezón.
12: Esponja. Esponja, Jorgito. Estamos limpiando la cocina, Jorge. Es esponja.
13: ¿Sabes qué iba a decir, Ver?
4: ¡No! ¡Jorgito!
12: Y vamos con la última, Giorgio.
14: Tranquilo, Jorge.
12: Vamos con la última, Giorgio.
13: Están complotando contra mí.
4: No, contra el equipo, en todo caso. Dale. Nosotros bancamos.
1: Vamos, Jorge, vos.
13: Vamos, soy el mascarón de proa.
12: A ver, a ver si el equipo azul le gana al naranja.
13: Exijo trabajo, trabajo.
12: Perfecto, Giorgio.
13: Sí.
12: Por ahora venís complicado para ganar el rosco. Empieza con T.
13: Sí.
12: Las tienen las mujeres y a los hombres les encanta.
13: Tetas.
12: Tortas.
13: No.
12: Tortas, Giorgio. No. Y ha ganado el equipo naranja, no, con Olo Villar, Marcelo Bonelli y Adriana Verón.
4: No contestaron nada.
12: Contiene J, sitio donde se guarda la paja.
4: Pajero.
13: Esto está arreglado.
4: Pero
13: son
4: claro, no, nada hicieron.
14: ¿No conocías?
13: Son unos mafiosos de mierda.
12: Por la cantidad de respuestas incorrectas, ganó el equipo naranja de Rolo Villar, Marcelo Bonelli y Adriana Verón.
14: Todos tienen R, ¿viste?
4: ¿Qué nos ganamos?
12: Así es, se ganaron 3 millones de pesos.
4: ¡Jorgito!
13: ¡Tres pal!
4: ¡Jorgito nos re!
13: Déjalo. Háganme un favor y gástenselo todo en puta.
12: ¡No!
13: Me acuerdo cuando fui a un programa de preguntas y respuestas y me dijo el conductor, deme su nombre y apellido. Y ay, qué lástima venir de tan lejos y perder en la primera pregunta.
4: Qué bárbaro.
9: Yo lo que te pido, Iván, es para la próxima, sí, no sé, bueno, trata de mejorar el tema de la dicción y de la pronunciación,
4: es
9: esta cosa.
4: Culto,
12: a quien habla gato, capítulo 2. El que se come las heces.
4: Pero gato habla como 5 idiomas, es un capo el
9: pibe. A la vez. No, culto. Bueno, pero que trate de mejorar para ser perfecto, ¿eh? Es casi perfecto, pero si mejoraría el tema de la pronunciación con la R y todo eso, sería perfecto. perfecto.
13: Bien, gato, bien, gato.
12: Andate a recagar, gato.
9: Trajimos un poco de cultura al pase, que bien, es lo que estamos necesitando. Por culpa del ajuste del macrimileísmo, no tenemos ni cultura ni educación.
13: Eso es cierto.
9: Hashtag, ese es mi mensaje comprometido en un día feriado.
13: Hablando del día feriado.
4: Muy bien.
13: Tres carabelas que
9: sí,
13: tenían.
9: Sí.
13: Colón.
9: Ajá, Colón, Colón.
13: Pelito largo.
9: Sí.
13: Pollerita.
4: Mira.
13: Los marineros lo miraban a Colón, se hacían tres meses que estaban arriba del barco.
4: Oh,
13: no había mujeres.
1: Qué linda pierna, Leo.
13: Si hubiera habido mujeres, se encontraban en tierra a los cinco minutos. Colón dice, che, Pinzón, ¿cómo se las arreglan acá sin minas? Con el cocinero. ¿Con el cocinero? Sí, el chino. Vino el tipo. ¿Pero por qué no te vas a lavar el...?
9: No.
13: Ya al mes siguiente Colón dice, ¿cómo era lo del chino? Dice, mira, ¿lo querés? Te lo entregamos. Sí, no hay problema. Pero esto va a quedar entre vos y yo. Dice, no, esto no queda entre vos y yo. Lo van a saber seis personas más.
9: Opa.
13: ¿Cómo seis personas más? Claro, son los que sostienen al chino si el tipo no quiere saber nada.
4: ¡No!

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0: 10:34 de la mañana. No, hoy no hay bancos, pero hoy es feriado, Horacito.
1: No.
0: Hoy no podés comprar dólares.
1: Yo te digo, antes de que se sentara, le armé la compu, le puse el mouse, porque si no empieza, ¿viste? Él se olvida que está en el programa y empieza a hacerte señas. Sí, claro.
2: No tengo esa para entrar.
3: La contraseña, password.
1: Usuario y contraseña, la clave.
2: De ninguna manera voy a decir password.
3: Te presto la mía, si querés.
1: Password.
2: No me prestó la mía.
3: Ah, ya te puso, buenísimo.
2: Yo, Nachito, me prestó.
0: Bueno, hoy no vas a comprar dólares.
2: No puedo.
4: Qué cagada. Bien.
0: Che, sigue el mal tiempo, ¿no?
3: Mira, yo te diría, Marcelo, buen día primero, buen día para vos, para los compañeros, los que están volviendo del fin de semana largo, para todos, vengan despacito.
0: El Mar del Plata está lindo ahora, ya hay sol.
3: Mira, ¿va a seguir el tiempo así como lo ves hoy, feíto? Hoy, mañana, el miércoles lluvias aisladas durante todo el día. No. El jueves mayormente nublado todo el día, lo mismo para el viernes, lo mismo para el sábado. Amigos míos, lo mismo para el domingo.
5: Todo septiembre.
2: Me cago en la...
5: Yo no recuerdo un día de sol.
3: Prácticamente todo...
5: 7 días.
3: Sí,
5: el horrible. Domingo pasado creo que estuvo más o menos, que estuvo bien, ¿no?
3: Un poquito de sol. La temperatura actual en la ciudad, 12 grados 8 décimas, parece un poquito menos.
0: Frío,
3: sí, parece menos.
5: Llovizna.
3: 87% el porcentaje de la humedad, cielo cubierto con llovizna. Y bueno, para lo que queda esta mañana, sigue la probabilidad de lloviznas.
0: ¿El tiempo te retrae a vos, Horacio? O sea, dejás de salir a la noche.
2: El tiempo es... Sí. Porque ahora está de moda no usar paraguas.
0: Claro.
2: Yo voy con paraguas, no tengo paraguas, por supuesto.
1: ¿Por qué está de moda?
2: Crucé la avenida San Juan. Llovía torrencialmente.
1: Claro.
2: Yo con mi paraguas llegué sequito. Y en el canal... Todo me cargaron.
1: ¿Pero quién dice que está?
2: Paraguas.
1: El
2: movimiento de los giles es...
6: Está chequeado eso.
0: No, porque mucha gente no lleva porque tiene capucha.
2: No, ¿viste? Cualquiera, no, sin capucha y con capucha. Dicen que es antiguo usa paraguas. O sea, es moderno mojarse como boludos.
7: ¿Sabés que en esta estoy de acuerdo con vos? Lo que sí
0: no,
7: hay que...
0: pará, poné una música.
7: No, increíblemente.
0: Nico Singer está de acuerdo con Pagani.
7: Increíble.
0: Y le ponés sí. Milagro.
7: Mira, increíblemente estoy de acuerdo con
0: Horacio. Poné una música bien fuerte, por favor. Y... Esperá.
5: No digas. Milagro.
0: Dale. Ahí va. Le metimos un poquito de presión a...
5: Ya está llegando,
0: ¿no? Ya llega. Ahí está.
8: Señoras y señores, Nicolás Singer y Pagani coinciden.
0: Ahora sí, repetí la frase.
7: Increíblemente estoy de acuerdo con Horacio. Es verdad, es de dolor no usar el paraguas porque no queda bien. Bueno, increíble.
0: Yo a veces
7: Sí, hay que hacer curso, ¿eh? No es para cualquiera, porque así como dice eso Horacito, hay mucho dolobu que te choca con el paraguas. Mira para adelante. Si ves que viene una persona de frente, levantás el paraguas.
0: Tema, a veces yo no llevo paraguas porque lo pierdo siempre.
1: Claro.
2: Yo perdí paraguas a rolete, pero el tema es, por ejemplo, yo veo las tribunas ahora en los partidos de fútbol, que llueve torrencialmente y todo el mundo se moja.
0: Pero tiene capucha.
1: Por ahí no te dejan entrar. Sí. Mirá, yo fui a un recital la otra vez al Movistar y tuve que dejar el paraguas en el kiosco enfrente. No me dejaron entrar con el paraguas. ¿Sí?
2: Porque
1: no te dejan.
2: Paraguas a uno.
0: Y puede ser que en la cancha también.
7: Es muy probable que sea tomado como un elemento.
0: Vos porque vas a un lugar preferencial.
7: Transformado en proyectil.
3: Claro, porque hay veces que hasta el encendedor por ahí te hacen dejar. Imagínate un paraguas. Ahora, Mariel, una pregunta. ¿Te cobraron?
7: Tiene lógica, me parece.
1: En el kiosquito de enfrente, sí, dejé el paraguas y no me acuerdo qué más que no me... Ah, y la botella, viste las botellas de 10.000 pesos. Adentro no...
0: ¿Y cuando volviste estaba?
1: Sí, te dan un ticket, sí.
3: Es que sale una plata.
1: Sí, te lo dan, sí.
3: Un paraguas.
1: No, lo ideal sería que tengan adentro un sector para, pero es cierto que la circulación es muy rápida y si lo tienen adentro por ahí se demora todo, ¿viste? ¿Qué sé yo? Pasa que yo venía a trabajar y tenía eso, y llovía.
2: ¿Qué van a hacer con el paraguas? ¿Van a espadear como los mosqueteros? No.
0: En las canchas temen que se lo tires a los huevos.
1: Claro.
7: Se transforma en un proyectil.
1: Claro.
2: Hermosas imágenes de hace 40 años.
0: Sí, pero antes la gente no le tiraba paraguas.
2: El único problema
0: hasta que empezó a tirar.
2: Tapabas alguno y te tiraban un botellazo porque tapabas alguno. Pero linda la imagen.
7: Era hermosa, pintoresca, pero me parece que la sociedad está un poquito más irracional.
0: Mm. Viste que ahora no te venden la botellita de agua, te dan un vaso.
2: Claro. Y ahí es donde... justamente afanan ahí. Afanan en todos lados.
0: Ayer estuve en la cancha de Racing.
7: No queríamos tocar el tema, Marce. Vos te metiste
0: una bebida gaseosa, 7 lucas.
2: Sí, claro.
0: Hace poquito salía.
7: El vaso.
0: El vaso, sí. Hace poquito salía 5.
2: No, pero bueno, aumentó todo.
1: Igual en esos lugares se aprovechan, uno sabe que va a pagar.
4: Se aprovechan porque el mal trago lo viviste después que terminó el partido.
0: No la compré para mí. No.
7: ¿Eso qué lo dijo Marcelo?
4: No, lo dijo Luisito.
7: Cizañero.
4: No soy cizañero, digo, soy realista, chico. Le están faltando respeto al club.
0: Puede
4: Racing
0: ser
4: club.
0: Que en ciertas instituciones que son importantes cobren caro y en otras. Del suburbano, todo eso se salga más barato.
7: No creo.
2: El domingo.
7: No creo que haya diferencia.
2: El domingo tienen la gran oportunidad de jugar en el clásico en la próxima fecha.
4: El clásico se juega en cancha de Racing.
7: En el cilindro, sí, señor.
0: Por suerte.
7: Qué lindo horario el domingo que viene. No festejes el Día de la Madre y vas a la cancha de Racing 14:45. ¿A qué hora llegas normalmente, Marcia, al estadio? ¿Cuánto tiempo antes del partido?
0: Y llegó temprano, un partido así, una hora y media antes.
7: Una hora y media antes. A la una ya vas a estar ahí.
0: Sí, claro.
7: Salí de tu casa.
0: Me levanto.
7: 12:20, 12:30.
0: Un café y voy para allá.
7: Decí que Susi va.
0: Cómodo, sí.
7: Mujer
0: sí.
7: Va, bueno, le festejás ahí.
4: Encima el peor horario, pues te queda la hamburguesa clavada acá, ¿viste? 14:40.
7: A mí tenés que comer una vez que termine el partido.
0: Pero además, yo creo que lo están gastando de la familito. Porque poner el partido a las 15, no sé.
5: Claro.
0: O sea, lo lógico sería 16 horas, ponele.
7: Claro.
0: Pero, por ejemplo, River Boca juega a las 15.
7: Sí, señor, el primero de noviembre.
0: Pues sí, todos los clásicos a las 15, bueno. Sí, 14:45 es como una salida de un avión, ¿viste?
2: Pero hay que ver si... hay que ver el resto de los partidos, porque se enciman un partido detrás de otro.
7: Y está por la cantidad de partidos que tenemos.
0: Bueno. 10:41. Todas las noticias del mundo, ¿no?, tienen que ver con el anuncio que ayer hizo el propio Papa León XIV, que lo van a operar, lo van a internar mañana en la sanatorio, viste que habitualmente van los papas.
2: Sí.
0: Una fuente muy calificada del Vaticano, porque claro, la pregunta es, ¿va a venir o no va a venir? ¿O se reprograma?
5: Dice está muy cerquita, ¿no?
2: Dice que tiene una semana de recuperación.
0: Una semana de recuperación. Una fuente del Vaticano, nadie sabe qué va a pasar, porque va a depender de los médicos, obviamente. La prioridad es la salud. Pero me dijo, mirá, el tema es lo siguiente. Supongamos que salga todo bien, que yo creo que va a salir todo bien. Al ser un tema pulmonar, el tema de la subida de... en los aviones, uh-huh, no está recomendado.
1: La capacidad. Por la presión.
0: Por la presión y...
2: La despresurización.
1: No, pero además, según los médicos dicen, en línea con lo que vos estás contando, Marcelo, sobre todo para aquellas personas que tienen afección pulmonar. Claro. En este caso, ¿no?, por el tema de cómo seca las mucosas y todo.
0: Claro, sí. Por eso, no se sabe. Calculo que el Vaticano lo va a plantear una vez que
1: sí o
0: la cómo vaya la operación,
1: no, puede viajar
0: y el
1: a lo
0: diagnóstico
1: mejor, claro,
0: ¿no?
1: Pero a lo mejor puede viajar con oxígeno, ¿no? O
0: sí,
1: no sé.
0: Abre un interrogante.
2: En barco no puede venir porque ya no hay tiempo.
1: Va a venir en avión.
5: ¿Eso surgió, estaba programado o surgió medio imprevisto? Perdón que no lo seguí tan
0: y yo
5: cercano.
0: Creo que surgió imprevisto porque si él programó el viaje.
1: Él contó que se había, ayer, cuando hace el anuncio, cuenta que se había hecho estudios de rutina y que en esos estudios le detectan este
2: nódulo
1: y que, bueno, siguiendo la indicación de los médicos, entienden que lo mejor es sacarlo y que lo iban a hacer en lo inmediato, ¿no?
0: Dicen que es un nódulo, no, yo no entiendo, obvio, cero medicina, pero como que está identificado, que
1: sí,
0: está
1: encapsulado.
0: Muy encapsulado. También, si viaja, abre interrogante para su actividad en Perú.
5: Claro, porque es una gira grande, es Argentina.
0: Viaja en Perú, creo que va a Cusco, a lugares muy...
2: No, es imposible que vaya, ¿no?
1: Claro,
2: porque a Cusco ni a un sano podés ir por...
0: Claro, puede reprogramar actividades. Mira, vamos a hablar con alguien que sabe, con el doctor Jorge Tartaglioni.
1: Ah, ¿sí?
0: Lo tenemos en línea, vea. Doctor, buen día, ¿cómo está?
6: ¿Cómo estás, Marcelo?
0: Bien.
6: Gracias por llamarme. ¿Qué
0: decís? No, gracias por atendernos. No, estábamos acá planteándonos con esta anuncio que hizo el Papa ayer, y claro, todo el mundo piensa que va a pasar el después, si viene o no viene el 8 de noviembre, ¿no?
6: Primero va a depender mucho, yo te voy a ir contando un poco rápidamente, sí. Puntualizarlo no en él, porque uno no tiene la historia clínica precisa, no saben si en qué pulmón es, ni el, no se sabe muy poco el tema. Uno puede decir que es una persona de 71 años, que le encuentran un nódulo en estado inicial, que está localizado, encapsulado, como vos acabas de decir recién, que tiene 3 milímetros, y acá es el, uno tiene que plantearse, ¿qué puede ser? Tenés dos opciones, puede ser benigno, que esto es prácticamente el 60-70% de los nódulos pulmonares son benignos, sí. Y que puede ser secundario a una infección, una tuberculosis, un tumor benigno, y puede ser maligno, que puede ser un cáncer de pulmón o una metástasis de otro lado. Acá lo interesante es cómo se estudia esto. Muy probablemente lo que le han hecho al Papa es, lo venían haciendo un estudio, le hicieron una tomografía computada, esa tomografía computada vio el tamaño, vio la forma, vio el borde, los bordes de esa pequeña pelotita que tiene, puede tener el pulmón, y se puede ver si crece en el tiempo. Y después lo que se hace una tomografía por emisión de positrones, que se llama PET, en el cual ve que el nódulo que tiene en el pulmón consume energía. Si el nódulo que tiene en el pulmón consume energía, quiere decir que es un tumor. Y acá, después, ¿qué se hace? Porque eso es la preocupación que uno tiene, que vayan a hacer. Sí. Lo que se hace, Marcelo, es una cirugía, una microcirugía mínimamente invasiva. Y es fantástico, lo explico así poco académicamente para que se entienda. Se le hace una pequeña incisión en el tórax, en el pulmón, chiquitita. Se mete una cámara dentro del pulmón e instrumentos quirúrgicos. Y el cirujano, especialistas en este tema, sacan esa porción, el nódulo, lo sacan en ese momento, hacen la anatomía patológica, se puede estudiar en el momento, se estudia en el momento y le dicen al cirujano, mira, es un tumor, no es un tumor, es maligno, es benigno, y debe sacarse un poco más. Lo que a mí me pareció fantástico es sí. Que él mismo dio la noticia. Y entonces eso, o sea, no es que le dieron un parte oficial.
0: Sí, sino sí,
6: que
0: eso como nos contiene a todos, ¿no?
1: Claro, como que tranquiliza.
6: No, y el mensaje que también me deja dar, Marcelo, es que es muy importante que me permite dar como comunicador, yo soy cardiólogo, usted lo sabe, como comunicador, es que si toda aquella persona que está escuchando Radio Mitre en este momento y es fumador, o dejó de fumar en los últimos 15 años, o sea que del 2010 en el dejó de fumar, es muy importante que se siente con su médico y le diga, mira, pedime una tomografía computada de baja intensidad. Porque eso, si yo le encuentro un oído chiquito y se lo saco, le salvo la vida. Entonces esto como comunicador me permite divulgar este mensaje, porque es muy importante.
0: Está muy bueno eso.
6: Muy importante.
2: Ahora, si uno, perdóneme, doctor, si uno hace 25 años que dejó de fumar, ¿igual lo tiene que ir o no?
6: Dependiendo de cada persona, pero si vos me venís a ver a mí hace 25 o 30 años y no tenés nada, no tenés tos, no tenés expectoración, no te lo haría. Pero si vos dejaste de fumar, las guías dicen eso. O sea, yo te veo lo que dicen las guías. Y a veces los pacientes no están dentro de las guías. Pues también, hay que saber, yo atiendo pacientes todos los días, y a veces que los pacientes no están dentro de las guías. Entonces uno tiene que evaluar y decir qué pedirlo. Pero mi mensaje, que me permite el Papa darlo, es que si vos sos fumador, estás fumando hoy, aparte de pensar en dejar de fumar, que trates de evaluar con tu médico, no porque se lo digo, esto es un medio de comunicación, no es un consultorio, que te diga, mira, sentate y a ver si cómo podemos hacer una tomografía computada de baja intensidad. Y claro. El Papa, te escuchaba recién, Marcelo, si puede viajar.
0: Claro, vas a ver, quizás egoístamente, todos claro. Nosotros decimos, pero ¿puede venir el 8 o esto se necesariamente tiene que prorrogar?
6: Mira, esto es como, no es que tiras la casa abajo, sino sacas un ladrillo de la casa, del pulmón. Entonces sí. Vos sacas un poquito, si todo funciona, y va a depender lo que vos dijiste
0: digamos,
6: antes.
0: Supongamos, o sea, que sale todo bien, o sea, que le hacen la operación, que ese quiste es benigno. ¿Cómo es la recuperación?
6: Va a estar 4 o 5 días en el internado, después se va a ir, normalmente esperemos que no tenga ninguna complicación, se va a ir a donde, al Vaticano, no sé dónde vive, y va a estar esa recuperación, que va a ser posteriormente dos o tres semanas más, y si está todo bien, va a poder viajar. O, vuelvo a repetir, Marcelo, yo no soy el médico de él, no conozco la historia clínica.
0: Claro, no, obvio.
6: Será.
2: Perdón, ¿es cierto que volando es más complica un poco el tomar un avión?
6: No, depende, vuelvo a repetir, esto es, se le sacan un ladrillito, un pedacito, el pulmón no se lo va a tener por qué afectar. Pero indudablemente, cuando vos haces presión negativa para aquellas personas que tienen problemas pulmonares, es un poco más complejo. Subirte al Cusco, como acabo de escuchar recién, que va a ir. Si hay alguien que me escucha, está allí, fue a Cusco, sabe que ahí te falta el aire, sea normal o no normal. O sea que es muy difícil.
0: Pero puedes subir al avión, digamos, ese es un punto central.
6: Sí, puedo subir al avión. Vuelvo a repetir, cirugía mínimamente invasiva, una camarita ingresa dentro del pulmón, ven los cirujanos que tienen, son fantásticos, hasta hacen por robótica.
1: Qué maravilla, ¿sí? Eso, ¿no, doctor?
6: Y entran, imagínate, aparte de entrar por pulmón, entran los instrumentos quirúrgicos, se los sacan, lo evalúan y dicen, bueno, ¿qué hacer? Bueno, esto los neumonólogos lo manejan muy bien y lo hacen también muy bien. Yo lo explico así un poco académico para que se pueda entender, pero es así como funciona.
0: Lo operan mañana 13 horas. Dicen al mediodía, pero mañana es martes 13. Una semana de internaciones, nos vamos al 20
6: de octubre.
0: Dos semanas más de recuperación en su domicilio sería.
6: Sí, más o menos.
0: Bueno, ahí llegamos justo a la primera semana sería 27 de octubre, la segunda semana 3 de noviembre. O sea, llegaríamos justo. Unos días más tendríamos.
6: Exacto. Además, eso, si yo me pregunto, no como no me quiero ser opinólogo, pero digo, bueno, si yo tengo un paciente, 60 años, 70 años, que le vengo haciendo tomografía, pues tampoco si fumó, o sea, estoy hablando como si fuera un paciente, digamos, pensado. Tiene 60, 70 años, le hago una tomografía y tiene un nodulito, entonces digo, tengo que esperar porque veo la evolución. Pero si dudo de ese nodulito, se lo tengo que sacar. Si yo veo, porque vos ves la forma, viste, ves el tamaño, el contorno que tiene, la profundidad, eso es lo que ven los neumonólogos, ¿no?
0: Ahora, y a partir de ahí, aparentemente sí, esto es una deducción, ¿no? Calculo que esto, porque el Papa lo deben monitorear médicamente, bastante seguido, cuando asumió, cada 6 meses, no sé cómo será eso. Tiene que ser bastante reciente, aparentemente, el nódulo.
6: Sí, el tema es porque la decisión tan rápida de operarlo, eso me llama la atención también, de por qué lo han decidido operar tan vertiginosamente, sacárselo. Pero bueno, me parece perfecto.
1: Claro.
6: Si yo tengo 71 años y tengo uno en el pulmón, mami, sácamelo. Qué sé yo, quiero ver qué es.

0: Usted está diciendo, claro, sí, la duda es, claro.
1: Llegar a tiempo cambia, el llegar a tiempo cambia todo. Llegar a tiempo cambia todo, por eso es tan importante lo que acaba de decir. Un nódulo no es sinónimo de cáncer.
0: Claro.
1: Un nódulo no es sinónimo de cáncer, no hay que entrar en pánico porque nada. Pero sí, no hay que cajonear, lo digo así un poco académico, no hay que cajonear el estudio, meterlo en un cajón.
0: Claro.
1: Se sigue y se controla. Y después hablar de salud es sin miedo, como hizo él, es buenísimo. Es realmente buenísimo.
2: Doctor, me disculpa un minuto, vamos a hablar con Jorge Lozano, arzobispo de San Juan de Cuyo, que estuvo en audiencia con el Papa esta mañana.
3: Ah, mira.
2: Monseñor, ¿qué tal? Buen día, ¿cómo está?
4: Hola, Marcelo, buen día, ¿qué tal?
2: Bien, bien, gracias por atendernos. ¿Está en Roma?
4: Estoy en Roma y acabo de salir de la iglesia de Santa María la Mayor de rezar un ratito ante la tumba del Papa.
2: La tumba del Papa. ¿Y estuvo con el León XIV?
4: Sí, esta mañana.
2: ¿Y cómo lo vio?
4: Yo lo vi bien, normal. Le diría que si yo no sabía del aviso que había dado en la plaza el día anterior, ni cuenta me daba. No parecía de mal semblante, al contrario, bien animado. Un diálogo muy bueno que hemos tenido.
2: Qué bueno. ¿Y qué fue, una audiencia privada con él?
4: Sí, yo ya la había pedido hace unos 3 meses, sabiendo que iba a estar en Roma porque tengo otra actividad ahora el fin de semana, y bueno, y quería saludarlo y darme a conocer y conversar un rato con él.
0: ¿Y habló del tema, Monseñor, del tema de la operación?
4: No. Sí, le dije que rezábamos por él, por su salud. Me dijo que no era algo que lo tuviera preocupado y que estaba confiado. Uh-huh. Pero no hemos charlado más que ese intercambio breve de su salud.
2: Y le dijo si, digamos, hablaron del viaje a la Argentina, como si está todo previsto, o...
4: A ver, del viaje hemos hablado, yo le conté parte de la historia del monumento de los españoles, de la misa de Juan Pablo II en Luján, de los lugares cercanos a nosotros, de la organización, que lo recibimos con mucha alegría, y hablamos de eso, pero yo no le pregunté si confirmaba o no la fecha del viaje. Sí, cuando me iba, me dijo, bueno, nos vemos pronto, y digo, bueno, sí, ojalá, sí, en la Argentina.
2: Lo dio como que estaba todo normal, lo programado está programado, digamos.
4: Yo supongo también que a esta altura él no me diría a mí algo ambiguo que dé para suponer otra cosa, y si hay alguna noticia que comunicar respecto de su salud, del viaje, lo hará a través de su vocero.
2: Claro. Pero usted lo vio bien, lo vio, a pesar del anuncio, lo vio normal, lo vio...
4: Lo vi muy bien, lo vi pararse y levantarse un par de veces, saludar con normalidad, mantener muy bien el diálogo. No, sinceramente, no me pareció que estuviera con alguna afección que lo estuviera aquejando, sí, seguramente por los estudios que le han hecho.
2: Claro. Estamos con el doctor Jorge Tartaglione. Jorge, ¿le querés preguntar algo al arzobispo de San Juan de Cuyo?
5: No, el grado de preocupación que... Hola, ¿cómo le va, arzobispo? El grado de preocupación, si lo vio preocupado, si lo vio de alguna manera preocupado, digamos.
4: Yo no lo vi preocupado, más bien distendido. El diálogo fue muy bueno, recordando algunas cosas que en algún momento habíamos trabajado juntos hace unos años, pero ninguna otra señal respecto de su enfermedad. Pues el tema ya lo teníamos previsto de antes y tenía que ver con comentarios.

0: explicarle la tarea que estamos realizando en San Juan y, bueno, las expectativas por su viaje.
1: Fue un privilegiado, Jorge, padre Jorge, porque estar ahí hoy, después del anuncio, lo está escuchando Argentina y el mundo, me parece, en este momento.
0: Es que yo pensé que la audiencia se cancelaba realmente. Después de haber escuchado ayer, fui pensando eso, que... Claro. Que 90 a 10 que se había suspendido, pero dije, bueno, yo como no había recibido ningún aviso formal de cancelación, y fue igual y me recibió en el horario previsto, y según me dijeron, tuvo la agenda prevista.
2: Y porque mañana sería el día de la operación, según dijeron. Claro.
0: Así escuché que dijo el vocero del Vaticano.
3: Está bien. Marcelo.
1: Sí, Jorge, sí.
3: Gracias por esto, darme la posibilidad de poder charlar con el obispo. Llegar a tiempo realmente cambia todo, ¿no?
1: Sí, claro.
3: Y después quiero volver a resaltar, hablar de salud sin miedo ayuda a que otros se animen a consultar. Y yo creo que lo del Papa ayer, creo que el mundo que está escuchando va a ayudar a consultar y a salvar un montón de vidas. Uh-huh. Realmente
1: seguro.
3: Lo digo.
1: Uh-huh. Seguro.
0: Sí, ojalá que así sea.
1: Bueno, doctor, lo liberamos. Gracias, ¿eh?
3: No, gracias a usted por llamarme. Gracias, Marcelo.
1: Dale, Jorge Tartiglione. Bueno, arzobispo, ¿y hablaron de Argentina con el Papa?
0: Bueno, sí, yo le comenté de las expectativas que teníamos y cómo estábamos trabajando en la preparación de su visita.
1: Claro, sí, bueno, hay mucha expectativa, ¿no? Se presume que va a haber muchísima gente en cada aparición del Papa, y hay mucha expectativa por lo que va a pasar ahí en el Monumento de los Españoles, por la visita al Cotolengo Don Orione.
4: En la cárcel de Devoto, arzobispo habló algo, le dijo algo, justo ahora que empezó el traslado de los presos.
0: No he hablado de la visita en la unidad penal. He hablado solamente del Monumento de los Españoles, de Córdoba, de los jóvenes, porque él me preguntaba también qué expectativas había. Le comenté de la última peregrinación a Luján, de la masividad, así que sí, no hemos hablado de otra cosa después.
1: Bueno, arzobispo, le agradecemos, ¿eh? Un gran... usted, Dios lo puso ahí hoy, ¿eh?
0: Así es. Bueno, y a ustedes ahí también.
1: Sí, a nosotros también. Por suerte nos pudimos comunicar.
0: Bueno, muchas gracias.
1: Gracias, ¿eh?
0: Buenos días y un saludo a toda la audiencia.
1: No, gracias a usted y gracias por el comentario y que nos contó la reunión. Gracias, ¿eh?
0: Bueno, gracias, adiós.
1: Es el arzobispo de San Juan de Cuyo, Jorge Lozano, estuvo en la audiencia con el Papa.
2: Impresionante la producción, Marce, la verdad, porque... No, claro, dar con esta persona, digamos, argentino, que está a horas de que al Papa lo operen con él en una reunión, eso habla también de su ánimo, ¿no? En principio.
1: Sí, como
2: digo,
1: que está...
2: Porque no suspendió la agenda.
1: Está desarrollando su actividad... Claro. Normal, porque claro, el propio arzobispo pensó que le iban a cancelar la audiencia, él fue,
2: claro,
1: y estaba ahí atendiendo.
2: No, pero además el arzobispo dijo, no, bueno, no hablamos, y no se dio cuenta la cantidad de títulos que dejó. Dijo que lo vio con buen semblante, que en realidad efectivamente le mencionó que no estaba preocupado, que estaba tranquilo, ¿no? O sea que sí hablaron de la operación, y por lo que él contaba, la verdad es que está confiado, claro. Bueno, también, evidentemente, como bien decía el doctor Tartaglione, los médicos le han mencionado claramente de qué se trata, ¿no? Más allá de que después se haga la biopsia en el momento.
1: Podemos deducir que en principio hoy el Papa está ratificando su viaje a Argentina.
2: Claro.
1: Después veremos la operación, qué pasa y todo lo demás que dicen los médicos. Pero también los tiempos, según decía Tartaglione, dan justo, ¿no?
5: Claro.
1: Pero digamos, si a él lo operan mañana, una semana en el sanatorio, es el martes 20, 2 semanas de descanso en su domicilio,
4: Santa Marta.
1: En Santa Marta, sería octubre 27, 3 de noviembre.
5: Uh-huh. 3 de noviembre.
1: Y toma después, y viene a Argentina.
5: 6 días igual. Después llega y es justo mi cumpleaños, no va a faltar.
2: Ah, mira, no, claro. Va a venir a tu cumpleaños.
1: ¿Te avisó algo a vos?
5: No, pero yo estoy en una reunión y por ahí lo invito. Claro,
4: hay una mesita ahí que dice el Papa en el corralón y Horacio, digamos.
5: Eclesiástica.
4: Claro. La bendición de la mesa ya está reservada en nombre claro. De Papa León y de Horacio ahí en el corralón.
2: Horacio Pagani. El doctor Tartaglione fue claro en esto, ¿no? Evidentemente la operación, lo que es la medicina, ¿no? Y cómo ha avanzado, cómo lo van a hacer, es impresionante. Pero también dice que en el mismo momento de la operación, cuando se extraiga el nódulo, se hace la biopsia. Evidentemente del resultado también depende. Claro. Si puede viajar o no, porque si llega a ser, en principio todo indica que no, pero si llega a ser maligno,
1: claro, ahí hay otro panorama
2: y cambia, claro,
1: hay otro panorama. Claro,
5: igual se lo estirpan. Yo tenía cabo,
2: sí, claro, es que ahí es lo que van a hacer.
5: Puedo hablar de mí,
1: a ver, claro, sí,
5: acá tenía uno.
1: Está el Papa y Horacio Pagani, ¿no?
5: Después yo. El Papa es más conocido que yo, el mundo.
1: Ah, sí, menos mal que reconociste. No pensé que vos también eras un criado del Papa.
5: No, voy a contar una experiencia personal que tiene un poquito que ver. Yo siempre voy al dermatólogo y me hacen criocirugía y me sacan las manchitas que tengo en la pelada. Sí. Que tienen que ver viejos tiempos del sol, de hace 1000 años. Yeah. Y acá tenía un piquito, un cuernito. Y
6: ¿Eso por qué salió?
5: Y me arde. ¿Qué sé yo? Me ardió cuando me lo sacó, pero brutalmente. Ya está, esto fue hace. Mañana va a ser 14 días. Entonces, me lo sacó ella, prácticamente me dijo que me pusiera.
2: ¿Protector? Sí, claro.
5: Pero la vez anterior, cuando fui al mismo dermatólogo,
1: sí.
5: El doctor Sevinsky.
1: Luis Sevinsky.
5: Luisito Sevinsky, persona de mi amistad. Estuvo en un par de fiestas. Me miró acá. Que no sé, yo no
6: abajo del ojo.
5: Acá no, en la nariz. Sí. Y vi una manchita, inmediatamente me mandó a que me operara un cirujano dermatológico. Digo, ¿pero qué? Anda a verlo a este hombre. Él lo vio y me operó. Me hicieron toda la sanata, me dormí y todo. Me abrieron aquí y me sacaron todo el tiempo. Cuando terminó me dijo, ya está todo bien. Todo bien, porque saqué todo. Y salió que era maligno. Cuando salió el otro día fui a buscarla.
1: La
5: biopsia. Y era verdaderamente maligno. Pero ya está totalmente eliminado.
1: Bueno, bárbaro. Ahí está. Ahí el Papa puede estar tranquilo con todo.
5: Que se quede tranquilo, León.
6: Sirve la referencia de Horacito.
7: Claro, hoy el doctor Cormillot comentaba más temprano que se le hace una primera biopsia y después se va a esperar otra que tarda 4 o 5 días.
2: Seguro.
7: Ya tienen una primera impresión mientras hacen la operación.
2: Claro, pero también dijo Tartaglione que en ese caso, si da, como vos bien decís, Adri, lo que dijo el doctor Cormillot, se extrae un poco más. ¿No? Digamos como para decir, bueno, más en la zona.
1: Seguro. Bueno, ya que hablamos del doctor Cormillot y ese día del dulce de leche, doctor.
8: Buen día. Así es, ayer.
6: ¿El dulce de leche?
8: Ayer lo celebramos.
6: Que más me gusta.
8: Sí. Ayer 11 de octubre, Nicolás, fue.
6: ¿Cómo, doctor?
8: Ayer 11 de octubre fue el Día Mundial del Dulce de Leche.
2: Qué rico.
8: Y vos sabés que una universidad que se especializa en estudiar todos los derivados de la leche, la Universidad de Michigan. Realizó un estudio muy interesante. O sea que tuvo a 10.000 personas viviendo a base de dulce de leche durante 5 años. Y al final del proceso, Marcelo, descubrieron que las personas tenían dos cosas: felicidad y diabetes. Sano y natural, con Michot.
1: Bien, muy bien. ¿Qué pasó con Colapinto?
6: Que otra vez le falló el auto. Y digo otra vez porque fue un muy mal fin de semana para su auto, así como fin de semanas anteriores. No sé qué estás mirando, Marce. ¿Por qué mirás para otro lado? Fin de semanas anteriores, él había cometido un error propio de conducción. Esta vez, en Singapur, fue un mal fin de semana de su auto, el A526. Porque el sábado tuvo problemas en la carrera sprint, la carrera corta. Y ayer domingo, cuando iba a la mitad de la carrera, vuelta número 31, él partió en el puesto número 15, había avanzado hasta el puesto número 12, se le plantó el auto y después salió un comunicado por parte de Alpine, su escudería, para informar que
1: se le plantó el auto en... en este Porredón y Marcelo T. Alvear, ¿viste?
7: ¿Eh? Usted quiere, es lo que
1: imagínate la puteada que me recibió.
7: Es
1: recibí.
7: Lo que estamos viendo. Queda así en un costado, ¿es eso?
6: Exactamente, sí, ahí estaba. Y, no... sí. Y el propio Colapinto dijo, no iba ni para atrás ni para adelante. Por eso Steve Nielsen, responsable deportivo de Alpine, dijo, estamos investigando las causas.
5: Por ahí no lo puso en segunda y lo hizo en
6: Bocardín. ¿Cómo lo vas a ver? Lo tiene clarísima, primera, segunda.
9: ¿Quién habló, no? ¿Y vos qué manejás?
6: Hubo un problema de conducción ahí.
9: ¿Vos qué manejás, chabón?
5: Yo manejo hace 50 años.
9: Sí, y te sanaron los cuatro neumáticos, boludo, hace 6 meses, boludo. Eso sí que te lo sacaron más rápido que los de Alpine.
5: Ahí sí. Yo no soy corredor, no soy corredor de autos.
9: Está bien, no.
5: Esa es una pregunta central. Claro.
6: Sí.
5: ¿Hoy qué día es? ¿El día de qué?
7: 12. 12
6: de octubre.
5: ¿Día de la?
1: Raza.
5: Volvió a llamarse Día de la Raza. A partir de ahora, Milei volvió a llamar, porque le habían quitado el nombre de
7: la
5: Raza.
7: Sí, ya de la diversidad cultural.
5: Era de diversidad cultural. Claro. Y ahora se llama Día de la Raza de nuevo.
1: Así no sabía.
5: Sí, sí. Lo cambió el gobierno.
9: ¿Y qué tiene que ver con claro. Alpine, boludo? No, me recambié este tema.
5: Chaval. No, te cambié el tema porque fue el día antes del Día de la Raza. A ver si...
9: guacho,
1: ¿qué? Bueno, igual te digo algo. ¿Qué pasó, Franco?
9: Nada, boludo. Volvió la Renoleta, o sea...
6: ¿Hubo discriminación ahí para Franco, Horacito? ¿Por parte del equipo?
5: No creo. ¿No? Gasly entró 11, no sacaron ningún puntito esta vez lo de Alpine.
6: No.
5: Gasly entró un décimo.
6: Sí.
5: Y ya van dos carreras seguidas que no saca un punto Alpine. Y Briatore está muy enojado.
9: Briatore, Flavio Briatore.
1: Que ponga la guita para que los autos sean mejor.
6: Claro, eso es lo fundamental. Que ponga la tarasca.
5: Corra mejor
6: los autos.
9: Igual, discúlpame, qué casualidad que todos estos problemas comienzan aparecer después de que se la puse a Gasly, ¿no? ¿Se acuerdan? Porque para mí Pierre está haciendo magia negra, boludo.
7: No.
9: Dicen que contrató una bruja francesa.
6: Sí. No.
9: Que se llama Lengualiche.
6: No.
9: Sí, boludo. Ah, pero dejate joder, o sea.
5: Lo sacaste de carrera, la última.
6: Escudería francesa, piloto francés.
5: Un papelón, chocaste a tu propio compañero y lo dejaste afuera. Pará, hicieron cero puntos.
6: Sí, como ya lo había hecho también Lando Norris en su momento.
9: Encima. Bueno.
5: Lo hizo mi tía corriendo también.
6: No,
5: pero
6: no,
5: el tema
6: tía
5: es que
6: no, porque tu tía no corre y no es piloto de Fórmula 1.
5: Corría en karting. El tema es que lo sacó de carrera a su propio compañero. Eso
1: ¿Vos armabas en tu casa esos karting que se armaban?
9: El escaléctrico, boludo.
1: No, lo... Con una...
6: Rulemán, decís vos, Marce.
1: Rulemanes y la...
6: La maderita.
1: La madera de cajón.
6: La cuerda.
5: Los moviendo. Perdóneme. A los agujeritos de la ruedita, donde iban las rueditas, los ejes, los quemábamos un poquitito para que se hicieran más larguitos. Y entonces ahí le poníamos una gomita, una banda elástica abajo.
1: Ajá.
5: Y era suspensión. Y después tenían, adentro le poníamos masilla y un pequeño plomito.
1: Para que
5: y entonces
1: pesen
5: los autos tenían suspensión. Y corríamos por el color de la vereda. Yo tenía una buena máquina.
1: Una buena máquina. Bueno, 11.
5: Ahora están todos los pibes adentro de la casa jugando con la computadora. Eso es. Eso es jugar.
1: Claro.
5: Eso es jugar y crear. Creamos.
1: Pero el karting con
5: karting no es.
1: Con la madera del cajón de fruta. Ese no lo hacías.
5: No.
6: Pero yo me acuerdo, Marcia, ahí.
1: Sí, con
6: la cuerdita adelante, los hilos para ir manejando
5: los
6: rulemanes que hacían de rueditas.
5: Y con los pies cambiar así la rueda, la madera de adelante, Puchi.
6: Bien, aquí quiero ver esos videos de Horacito.
1: Sí.
6: Cada pato seguramente se pega. Se le trababa seguramente los rulemanes.
1: Dice que está en la zona de Devoto.
4: Ah, por el traslado de lo detenido.
1: Hay más traslados hoy, ¿no, Mercedes?
10: Hola, Marcelo. Sí, siguen los traslados. Vos sabés que no se da el nombre de los presos para que no haya problemas con los familiares. Muchos familiares nos decían que no quieren el traslado porque Marcos Paz les queda muy lejos. Algo que pasó esta mañana, que el gobierno lo desmintió y yo lo viví porque lo escuché,
1: sí.
10: Fue sobre la calle Ucrania, el pabellón, no el más grande, sino el más chico, que era el tanque de agua. Ahí, en el último piso, los presos se agarraron de los barrotes, empezaron a los insultos, hubo aproximadamente 20 balazos de goma, se notaba que eran tiro de goma, con más de 30 años de calle, ya distingo cuál es el tiro de goma y cuál no, y se se terminó la revuelta, se terminó paz de nuevo. El gobierno lo desmintió, sigan desmintiendo por WhatsApp, yo lo vi. Yo y otros colegas.
1: Un momento de tensión fue.
10: Claro, lo que pasa es que los canales no estaban en ese en esa esquina, estaban en la otra punta, a la altura de la placita. Claro. Por eso no tomaron nada, pero yo estaba con otros colegas ahí y ahí fue una revuelta. Y los vimos a los presos. De hecho, estábamos con la gente de la prefectura y ellos también estaban ahí y vieron lo mismo que vi yo. Así ese, que desmientan todo lo que quieran en un mensaje de WhatsApp que no les creo.
1: Escúchame. Ya es un operativo bastante importante el traslado,
10: bueno,
1: ¿no?
10: Es un operativo impresionante por temor a que algún preso se escape. Lógicamente, con este operativo no se va a escapar ninguno. Uh-huh. Ahora, nosotros estuvimos recorriendo la zona y es claro, hay ganadores y perdedores. Por ejemplo, el bar que está al frente de la puerta principal, ese bar ahí siempre van los familiares de los presos. Sí. Está sobre Bermúdez, que también nosotros hemos ido a tomar café con leche ahí. Bueno, es un bar que evidentemente va a perder porque va a tener pierde la clientela de los familiares. Claro. El almacén también. Pero hay otros vecinos que ya, por ejemplo, mira, estaba en un taller mecánico hace un rato. Ahí a 50 metros habían un inversor compró una casa de $90,000 porque sabía que pronto esto se va a valorizar muchísimo.
1: Claro, al lado
10: de donde estoy se ha vendido una casa a $140,000. Una casa que el día de mañana va a costar el doble cuando esto se parquice. O sea, imagínate lo que va a cambiar.
1: ¿Ahí qué van a hacer? ¿Un parque o puede haber edificios?
10: Mirá, en principio lo que dicen es que va a haber un desarrollador que, según les han dicho los vecinos, van a construir edificios. Hay que ver, porque no es lo mismo edificio de 4 pisos que edificio de 20 pisos. Hay que ver la altura y que se dejaría una parte para espacio público. Mirta, por ejemplo, que es de Devoto Sin Cáncer, de la ONG, está pidiendo que por favor dejen por lo menos un 40% de parque y que se recupere esta casa tan linda, que es la casa donde vivía, es una casa antigua preciosa, que es donde vivía el director de la cárcel, que tiene toda boacería, es lindísima, realmente sería un tremendo que la demuelan.
1: Ajá, bien.
10: Y
1: va a haber otro
10: biblioteca.
1: Va a haber otros traslados en estos próximos días.
10: Sí, y acá estoy con más vecinos, mira, estoy con Teresa y Víctor. Víctor, ¿qué expectativa tienen? ¿Cómo vivieron ustedes estos años acá en Linderos a la cárcel?
11: Hola, buen día. Sí, acá en la cárcel hace más de 50 años que vivimos y realmente nunca tuvimos ningún inconveniente, excepto, bueno, el día de la quema de los colchones, que realmente se murieron bastantes personas. ¿Cuántos? No me acuerdo, pero arriba de 50 o 100 personas. Después lo demás, hay lugares donde estamos nosotros, digamos tranquilo, pero en otro sector tiran piedras, hablan con los presos, le tiran pelotas que tienen algo adentro.
10: ¿Droga?
11: Sí, seguramente. Lamentablemente es así, hay gente que está por un sector que está muy complicado. Bueno, hay lugares y lugares dentro del predio de la cárcel. Esto realmente no pensé nunca que le van a sacar. Hubo muchos intentos de sacar la cárcel y bueno, yo apostaba que no la sacaran, así que hoy...
10: ¿Querías que no la saquen?
11: No. Pensé que nunca la iban a sacar. La verdad, estamos muy agradecidos, gracias al presidente que hace todas estas gestiones, estas cosas que realmente dan vida a todos los integrantes de Capital Federal.
10: Claro, porque acá se aceleró el terminar de una vez por todas con Marcos Paz, ¿no? Que era con el pedal de Marcos Paz. A ver, acá está Teresa. Teresa, ¿cómo están viviendo ustedes eso ahora?
12: Estoy emocionada, no lo puedo creer, Mercedes. Realmente no lo puedo creer. Vivir con la cárcel. Llegó un momento que uno no la veía, pero trajo sus inconvenientes. Así por desaguadero y los laterales, la gente no podía salir de su casa porque los presos contabilizaban toda la vida de esa gente que lo tenían ahí, a un paso, cruzando la calle.
1: Claro.
12: No tenían vida.
13: y bueno, no podían vender, por ende, la propiedad. ¿Quién la iba a comprar en ese momento?
2: Claro.
13: Así que es un sueño que no lo puedo mirá creer. Claro, vos estás más en acá en la esquina. Estoy enfrente de la casa del director, que sí guarda una arquitectura muy bonita. Ojalá se haga una biblioteca. Sería ventajoso para la zona de Devoto. Teresa, no. Te escucha Marcelo Bonelli.
1: Buen día. ¿Qué tal, Teresa? ¿Cómo estás? ¿Estás contenta? Hay otros vecinos que no están tan contentos, pero va a mejorar la zona.
13: Te digo, estoy emocionada porque vivir acá desde el año 58 y ver esta realidad es una cosa increíble.
1: Claro,
13: a mí me resulta un sueño. Sí, por ende, estoy ansiosa de saber qué va a pasar. Pero bueno, vamos a tirarle la esperanza de que sacaron lo peor.
1: Bien.
13: Lo peor para un barrio.
1: Seguro.
13: Así que, bueno, contenta.
1: Bueno.
13: Estoy emocionada.
1: Me alegro, Teresa, me alegro y que sea todo para bien. Gracias, ¿eh?
13: Muchas gracias.
1: Gracias, Mercedes.
13: Y felicitaciones acá por Nisi, ¿eh?
1: Bueno.
13: Que lo da todo.
1: Sí, hija. Una capa total.
2: Claro.
13: Una capa total. Gracias.
1: Dale, un beso, Teresa.
13: Gracias, Teresa.
1: Gracias, Mecha.
13: Hasta luego, cariños a todos.
1: Un beso.
2: Marce, no es por nada, porque digo, no me interesa pero ser vocera, pero la realidad es que la cárcel, el proyecto de traslado y la construcción de la cárcel tiene que ver con el gobierno de la ciudad, porque el señor dijo gracias al presidente, se la entregan al gobierno nacional, estuvo parada durante 5 años la construcción de la nueva cárcel y se reactiva en 2024, se termina y se le entrega al gobierno nacional y obviamente se hace un acuerdo, ¿no?
4: Sí, pero sí. Digo, había en ese momento una discusión de plata importante entre
2: cuando
4: el gobierno
2: de la ciudad. Cuando el dato está incorrecto hay que aclarar.
4: Y esa, ¿no? No me quiero extender mucho, pero cuando fue todo el tema de las cárceles que estaban saturadas en la Ciudad Autónoma de Buenos Aires, lo corren a Waldo Wolf, empieza una discusión entre el gobierno nacional que no giraba los fondos con la ciudad, aparecen los fondos que se habían congelado por parte del gobierno nacional, empieza a reactivarse todo el tema de las obras en Marcos Paz para poder terminar y ahí empieza este acuerdo de trasladar a
1: y el presos. Proyecto de Marcos Paz es un proyecto que
4: Horacio Rodríguez Larreta estaba en la gestión en ese
2: por
4: momento.
2: Por eso estuvo 5 años detenido, se retoma en 2024 con Jorge Macri, ¿no?
1: Bien. 11:20. Todo el fin de semana,
6: sí,
1: hubo rum del tema de Caputo, ¿viste? De Luis Caputo.
2: Sí.
1: Versiones de que esto, de que había perdido el apoyo presidencial, a partir de una... claro, porque cuando los presidentes hacen una acción, quizás... tienen una reacción afuera del gobierno. Cada uno interpreta como... Cuando fue Hades al gabinete, ¿no?
2: El economista, al que lleva al presidente, lo invita a la reunión de la mesa política, para que exponga sus teorías y demás.
1: Faltó
2: y ahí,
1: Caputo.
2: Claro, empezaron las versiones de...
1: Caputo faltó diciendo que estaba mal de salud, pero a la tarde fue a la... ¿cómo se llama esto del gordodán?
2: Al estreno de carajo
1: estaba perfecto. O sea, se ve que los medicamentos le hicieron bárbaro, porque en 6 horas ¡pum! Uh-huh. Estaba. Además, insultó, hizo toda esa frase, ¿no? Hoy tuvo que salir el presidente Milei en el programa de Eduardo Feynman a ratificarlo a Caputo. Mirá, lo dijo de esta manera.
14: Es una pelotudez del tamaño de una casa. Yo tengo una relación simbiótica con Toto Caputo. O sea, es literalmente simbiótica. La decisión general de gobierno es mía. Nadie cuestiona a Caputo, porque es mi política.
1: Bueno, pero tuvo que salir, ¿no?
2: El propio Hades igual, hasta lo que entiendo, después de todo este ruido que se armó, terminó descartando una posible sucesión de Caputo,
1: sí,
2: ¿no?
1: Sí.
2: Como para bajar un poco el tono a toda esta polémica que se armó.
1: Tengo entendido que Hades salió de la reunión de gabinete y lo llamó a Caputo para aventar cualquier fantasía. Pero también, una cosa de los protagonistas, lo que pasó, y otra cosa, cómo se interpretó afuera. Y lo tenemos, Alberto Hades, al culpable. Alberto, buen día, ¿cómo estás?
15: Buen día, Marcelo, ¿cómo estás? Solamente una cosa para aclarar. Le mandé un mensaje también porque me dijeron que estaba enfermo. Entonces le dije, che, Toto, bueno, espero que te recuperes pronto, que esté bien y que te recuperes pronto.
1: Está bien. ¿Lo quiso reemplazar a Caputo?
15: No, pero nada que ver. Pero aparte, todo, vos y yo, ya viste, yo estaba sentado en el avión cuando me empezaste a escribir el miércoles o el jueves haciéndome una pregunta y yo te dije, no, nada que ver. O sea, la presentación aparte no fue sobre la economía argentina, no fue sobre el programa económico, fue una presentación que yo di en la UBA para los estudiantes de Ciencias Económicas, que era sobre cómo estoy viendo las tendencias en la economía y la geopolítica global y cómo se inserta la Argentina en el nuevo mundo de tasas más altas, energía más cara, más gasto en defensa, estados con más política industrial, más estratégicos. Y cuando le mencioné eso al presidente, me dijo, che, qué interesante, ¿por qué no me dice el lunes y nos lo presentás en el gabinete? Y eso fue lo que presenté, nada de el plan está bien, el plan está mal, no había nada sobre el plan económico.
1: Claro, lo que pasa es que en un momento donde la economía no está, sobre todo en la actividad real, no está bien, todo eso, la lectura afuera fue, ¿y qué está haciendo Milei? ¿Está convocando otros economistas? ¿Está consultando? ¿No? Esa es la realidad de la afuera, no la realidad, ¿no?
15: Claro, entiendo. Bueno, no estaba haciendo eso. Está bien. El presidente no estaba haciendo eso.
1: Además, tengo entendido, a ver, te preguntamos, Alberto, vos estás de acuerdo con la orientación de que tiene el gobierno, pero bueno, en la instrumentación de ciertas cosas plantás diferencia, vos pensás que tiene que haber algunas correcciones.
15: Yo lo que digo, no es que planteo diferencias, lo que digo es, hay un proceso de transformación de la economía argentina que creo que es saludable y necesario. O sea, la economía argentina, como venía hasta el 2023, ya no daba más. No creaba empleo, alta inflación, alto déficit, bajo crecimiento, retraso tecnológico, poca inversión extranjera, sectores donde tenemos ventajas obvias, castigados por impuestos. Entonces, esa economía no daba más, había que cambiarla. La orientación del presidente y del equipo económico es la correcta. Esa transformación, como toda transformación, tiene costos asociados. Los sectores que estaban subsidiados, protegidos, con regulaciones favorables, cuando cambia eso, sufren. Y la pregunta que yo planteé no es, yo no dije tengo la solución, porque yo no tengo la solución, porque este es un gobierno, un Estado con un montón de problemas fiscales, con una estructura impositiva súper distorsiva, con un régimen de coparticipación anacrónico, con una tasa de inflación todavía alta. Yo no tengo una solución. Yo lo que digo, y en un tuit que mandé, creo que lo mandé el jueves, dije, bueno, acá hay algunas preguntas que hay que plantearse. La Argentina tiene economistas de primer nivel, porque bueno, hemos tenido tantos despelotes que mucha gente muy inteligente se ha interesado por la macroeconomía, y tenemos que pensar juntos, con buena onda y con patriotismo, si hay algo que se puede hacer en el tema cambiario, en el tema monetario, y alguna forma de incorporar los 300.000 millones de dólares que están estimados que hay de ahorro argentino fuera del sistema financiero argentino. ¿Tengo la solución? No tengo la solución, pero esas creo que son preguntas válidas que pueden ayudar a amortiguar de alguna manera el dolor que están sufriendo algunos de los sectores perdedores del nuevo modelo. ¿Van a sobrevivir todos? Yo creo que no, todos no van a sobrevivir, porque algunos probablemente nunca deberían haber existido. Existieron porque teníamos una economía muy cerrada y muy regulada, con subsidios raros. Pero algunos pueden sobrevivir si se reconvierten. Claro. Necesitan tiempo y necesitan algunas condiciones más favorables.
1: ¿Un tipo de cambio más alto?
15: Un tipo de cambio un poco más alto podría ayudar algunos sectores que compiten con las importaciones, podrían ayudar a la construcción, o sea, la construcción tradicionalmente en la Argentina siempre fue, siempre estiró mucho a la salida de las crisis, ¿no? O sea, vos tenés el tipo de cambio que se te deprecia, yo qué sé, 50%, te baja el precio de la construcción, la gente aprovecha para construir o para refaccionar. Esta vuelta no pasó, ¿no? O sea, esta vez no pasó y nos quedamos con un costo de la construcción y de la refacción alto. Las reformas son caras ahora. Entonces, un tipo de cambio más alto te puede ayudar a los sectores que compiten, te puede ayudar a la construcción, te puede ayudar al turismo. Ahora, la pregunta que yo planteé es, está bien, eso es deseable, puede llegar a ser deseable. ¿Cómo lo lográs en una economía que tiene sectores orientados a la exportación con una performance increíble, o sea, booming, ¿no? Minería, energía, agro, agro en parte por el clima, que fue muy bueno el año pasado y la cosecha fue muy fuerte. O sea, esos sectores te están trayendo claro. muchos dólares. ¿Cómo deprecias el tipo de cambio real?
9: Claro, claro.
15: A veces, más fácil, sí.
16: Buen día, soy Agustina. Quería preguntarle por acá,
15: buen día, Agustina.
16: ¿Cuál sí. fue la reacción del presidente y del resto del gabinete frente a estos planteos? Especialmente me interesa sobre este tema de la cuestión del dólar.
15: Yo creo que en el tema del dólar ahí hay diferencias. Yo tengo una visión, yo creo que la visión de ellos es que el dólar está bien acá, que el nivel de 1.550 es un nivel adecuado, que cuando uno piensa en la Argentina, en la nueva Argentina, asume que este programa va a funcionar, la Argentina no está cara, que ellos, por ejemplo, toman muchas métricas de salarios en dólares y los comparan con otros países de la región y dicen, Argentina, en términos de salarios en dólares, no está cara. O sea, yo creo que ellos están cómodos y al mismo tiempo compran también el argumento ese que acabo de hacer. Inclusive en la reunión de gabinete, el presidente dijo, pero Alberto, si nosotros no hubiéramos comprado 20.000 millones de dólares, el dólar estaría 1.100. O sea, ¿cómo hacemos? Me dice, no estoy de acuerdo con un tipo de cambio más alto, no me parece que sea necesario, pero aún si estuviera de acuerdo, dijo él, ¿cómo lo hago?
2: Uh-huh. Marian Soyades, buen día, le quería hacer una pregunta.
15: Sí, ¿qué tal? Buen día.
2: Entendí que usted habló con Bausili, no sé si fue al término de la reunión, y que después se comunicó con Toto Caputo a partir de, no sé si fue un concepto o una declaración que generó ruido y les pidió disculpas, ¿me aclara eso?
15: Lo único que hice es, yo fui la semana pasada, las últimas dos semanas, estuve promocionando un libro, que no sé si ustedes lo vieron, que se llama Lo que se desvanece, que es un libro, digamos, filosófico, sociocultural. No tiene nada de economía, pero obviamente mucha gente sabe que yo soy economista, entonces me entrevistaban por el libro, pero enseguida salía alguna pregunta económica.
9: Obvio.
15: Obvio, ¿no? Entonces, yo lo único que hice fue, hablé con Santi, que estaba ahí, y le dije, che, mirá, si dije algo que les pueda haber molestado, discúlpame, pero, viste, uno está ahí en el canal de televisión, te preguntan algo, a veces contestás bien, estás inspirado, a veces no, y a veces metés la pata. Dije, si metí la pata, me disculpo, porque hablé mucho estos días. O sea, estuve en Buenos Aires, creo que tuve 30 entrevistas en 10 días. Entonces hablé mucho. Y lo mismo hice con Toto. Le dije, mira, Toto, te quería avisar que estuve acá, si metí la pata, me disculpo de antemano. Y además, espero que te estés mejorando.
2: No fue nada puntual, sino en general, porque usted hizo muchas declaraciones.
15: En general, porque hablé de un montón de cosas. Claro. Hablé de un montón de cosas.
9: No, parece que tenía buena medicación porque se mejoró rápido.
15: Bueno, no sé.
4: Adiós, Rodrigo Alegre.
15: La medicina argentina es muy buena. Sí, eso sí, sabemos, ¿no?
4: Rodrigo lo saluda. Recién hablaba ahí de tres cuestiones que usted cree que habría que hacer una corrección o que se podrían mejorar, que no sabe el cómo. Entre ellos estaba en lo último que mencionaba, era el ingreso del dinero que está fuera de la cuestión financiera
15: y del sistema.
4: Del sistema. Sí. ¿Eso lo planteó? ¿Qué reacción tuvo? Y
15: pensó... No, yo no lo planteé, por eso digo, eso lo metí en un tuit en realidad. Okay. En la presentación que yo di en el gabinete no había nada de eso.
4: El gobierno eso lo intentó y, no sé, recuerdo lo de Caputo con el tema de los dólares del colchón y el primero hubo un blanqueo que le fue bien al gobierno y después se tuvo esa cuestión que quedó medio volátil, digamos, en términos de poder contestarla.
15: Sí, viene lento. El tema ese viene lento y creo que no es necesariamente culpa del gobierno. Yo estando en Buenos Aires, les cuento, estando en Buenos Aires, hablando con algunos banqueros que me dice con alguna gente más que banqueros que me dicen lo que pasa es que los bancos no te pagan, o sea, vos vas con tu depósito en dólares y te pagan 2 pesos con 50, entonces la gente tiene poco incentivo a correr el riesgo, dada la historia que tiene la Argentina con expropiaciones de depósitos, reestructuraciones, etcétera. Si vos vas con tu depósito en dólares y no te pagan nada, lo metés en una caja de seguridad.
1: Sí, sí, claro.
15: Ahí la pregunta es, y la pregunta es por qué los bancos no quieren esos dólares. Claro. Porque si no te pagan, no los quieren, porque los podrían prestar.
2: ¿Y usted por qué cree que no los quieren?
15: No sé, yo cuando hablé con alguna gente me dice, mirá, no hay gimnasia en Argentina de prestar. Los bancos hace años que no prestan, porque fíjate que el crédito como porcentaje del PBI terminó del 2023 al 4% del PBI, que es, no sé, una vigésima parte de lo que es en Chile, el 5% de lo que es en Chile. ¿No? Entonces, los bancos no están acostumbrados a prestar. Cada vez que han prestado se han metido en problemas y entonces prefieren no prestar y se dedican a otros negocios.
1: A prestar al Estado.
15: Bueno, ahora, pero le prestaron durante mucho tiempo al Estado, pero ahora no tienen más para prestarle, por lo menos al Estado Nacional, porque en años pasados era una aspiradora de ahorro, ¿no? El Estado Nacional tenía déficits enormes y se chupaba todo el crédito. Exacto, pero es lo que decís vos, Marcelo, estaban acostumbrados a prestarle al Estado, era un tomador, lo conocías, sabías. Prestarle al sector privado, a gente que no tiene una historia crediticia larga, porque no ha habido crédito en la Argentina, es mucho más difícil.
1: Seguro. Alberto, gracias, ¿eh? Y qué ruido que armaste.
15: De nada, Marcelo. Bueno, sí, pues yo no fui, fueron ustedes los que armaron ruido.
1: Está bien, está bien. Gracias, ¿eh?
15: De nada, un abrazo.
1: Alberto Hades, economista, bueno, y estuvo ahí en el gabinete y sí. A partir de ahí...
2: Igual a mí
1: me
2: parece interesante, digo, en vistas de cómo viene la política económica de este gobierno, que el presidente lleve, ¿no?,
1: sí,
2: a alguien.
1: Sí, sería
2: a,
1: algo parece, normal.
2: Claro.
1: Pero...
2: No, bueno, no sé si es lo normal, porque no tenemos mucha historia por ahí de que en reuniones de gabinete metas a un economista a que exponga un trabajo que viene haciendo y sus teorías. Con lo cual me parece importante.
1: Yo creo que es importante el diálogo.
2: Creo que
1: siempre.
2: Es importante,
1: lo
2: ¿no?
1: que pasa es que como no ocurre con este gobierno y con otro, cuando ocurrió se armó,
2: claro.
1: Digamos, por ahí la voluntad de Milei fue la mejor del mundo, calculo que sí, que lo habrá hecho así, pero cuando igual. Vos metes un economista en el medio de un momento donde está discutido el plan económico, donde las cosas no le van tan bien a Caputo, o que después pase lo que pasó, es bastante lógico.
2: Igual es cierto que estas cosas se hacen por atrás, ¿no? Digo, no vas a ser tan torpe de llevar al economista a la reunión de gabinete. Claro, no, como parecía. Que vos estés pensando que lo va a reemplazar y lo metés en la reunión de gabinete donde está el actual, supuestamente. No.
1: Y además, la ausencia de Caputo. Yo la información que tengo es que a Caputo no le gustó la decisión de Milei, por eso no fue. Porque enfermo no estaba, porque a las horas se lo vio perfecto, ¿no? No es que tosía, ¿viste? Por lo menos hubiera hecho un acting, que tosara un poquito. Bueno, 11:35, nos vamos al Mitre Informa primero, ¿no?
2: Sí, con Sergio Hoffman.
1: Dale, el número uno.
2: Claro.
1: En ausencia del máster.
2: Sí, así es.
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19: Hora 11:36. En la ciudad de Buenos Aires, cielo cubierto con algunas lloviznas. La temperatura 12 grados 6 décimas. El argentino que habló hace instantes con el Papa reveló detalles de su estado de salud. Se trata del arzobispo de San Juan, Jorge Lozano, quien tenía una audiencia programada para esta mañana con León 14. En diálogo con Radio Mitre, reveló que lo vio bien, animado, confiado en la operación de mañana para extirparle un nódulo de un pulmón, y sobre el viaje previsto a la Argentina, Lozano agregó.
20: Yo no le pregunté si confirmaba o no la fecha del viaje. Sí, cuando me iba me dijo, bueno, nos vemos pronto. Y digo, bueno, sí, ojalá, sí, sí, en la Argentina. Yo supongo también que a esta altura él no me diría a mí algo ambiguo que dé para suponer otra cosa, y si hay alguna noticia que comunicar respecto de su salud, del viaje, lo hará a través de su vocero.
19: Se agrava la alerta en el litoral por las crecidas. En Misiones, el caudal del río Iguazú se triplicó en menos de 48 horas. El Parque Nacional Iguazú debió cerrar por completo. La semana pasada ya había restricciones en algunas pasarelas. Estiman que los más de 200 saltos registran por estas horas un caudal 9 veces superior al promedio. Esto se suma a las crecidas de los ríos Paraná y Uruguay, que afectan especialmente a localidades ribereñas de Corrientes y Entre Ríos. Ocurre por las intensas lluvias al norte del litoral argentino que obligaron a aumentar la evacuación de agua de las represas Salto Grande, Itaipú y Yaciretá. Insólito ciberataque en Francia. Las cadenas de supermercados Intermarché y Cooperative U denunciaron que hackers apagaron todas sus heladeras que terminaron descongelándose. El episodio afectó a unos 300 locales de ambas cadenas y todos los productos de almacenamiento en frío tuvieron que ser tirados a la basura. Las autoridades de París confirmaron el ataque, que afectó también a otros supermercados y generó focos de incendio en algunos casos. La justicia parisina promete una investigación a fondo de lo que califica de ataques sin precedentes. Cielo cubierto en la ciudad de Buenos Aires, se registran lloviznas, la temperatura 12 grados 6 décimas, presión alta 1017 hectopascales, viento del sudeste a 10 kilómetros por hora y la humedad 81%.
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1: Sí, Adri.
7: A esta hora presenta el clima en Europa. Marcelo, la temperatura es de 13 grados, 8 décimas, la humedad 85%. Tenemos el cielo cubierto, ¿sí? Y va a estar nublado durante todo este día, lunes feriado. 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
1: Bien, hay mucha información política y como siempre la tiene Mariel, la mejor.
2: Sí, Marce, mañana viaja el presidente a Washington a Estados Unidos, pero la agenda se sigue concentrando en Casa Rosada porque lo que pretende el gobierno es mantener el control de la agenda legislativa. Ustedes saben que lo primero que quiere el gobierno, o por lo menos lo más importante, es aprobar el presupuesto 2027 antes de fin de año. Las PASO son otro tema. En ese caso es Diego Santilli el encargado de mantener las negociaciones con los gobernadores, que vienen realmente muy, pero muy avanzadas. Pero ahora se suma otra cuestión, que es la idea de sostener el famoso decreto 7023, que tiene que ver con todo lo que vino haciendo el gobierno desde el comienzo de la gestión de Milei. La oposición está pidiendo para el jueves una sesión en donde entraría este tema, además de la prórroga de ley de discapacidad. Ya salió Martín Menem como vocero del gobierno a mencionar que en realidad lo que quiere la oposición es romper todo, generar el caos, pero lo cierto es que el gobierno lo que necesita es conseguir el número justamente para poder avanzar en un par de propuestas que tienen que ver con este tema, ley de discapacidad, ley de tierras y demás, más allá del fallo de la Corte, para poder, bueno, en comisión imponer el proyecto oficialista. Así que va a ser una semana intensa en el Congreso en cuanto a ordenar, digamos, el tema legislativo, que es muy importante para el presidente, ¿no?
1: Bien, muy bien, Mariel. 11:45, sí.
7: Bueno, atención, porque cerrás la rendición en un sistema, después... ¿Sabes qué? Acabo de perder esto, pero vamos de nuevo.
1: Bien, empezamos de vuelta. Dale,
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1: Bien, muy bien. ¿Agustina la vieron por ahí?
4: Está acá, Agustina.
7: Sí.
1: Porque bueno.
7: Pobrecito.
1: Va a chequear la información. De cumpleaños, justo. Bueno, ahora es un ratito, dale.
4: La torta.
8: A buscar la torta.

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0: Sí, Adri.
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0: ¿cómo no lo voy a conocer, Horacio?
1: ¿Vos considerás que es una persona... Viste que hoy se bajó un poco con el Papa. Con el Papa no quiere competir.
0: No, es que no va a competir con el Papa porque no es más conocido Horacio que el Papa. Lo único que falta, ¿no?
2: Te voy a decir que en la Argentina no sé,
0: Déjate de joder, Horacio. Mira que yo te tengo cariño, pero boludeces no.
1: Te quiero.
0: Por favor, el ego un poquito más bajo, ¿vale? Bueno, vamos a hablar...
2: Bueno, hablando de egos...
0: Sí, ¿qué pasa?
2: Vos también tenés que rebajar un poquitito el tuyo.
0: Bueno, tranquilo, Horacito, dale. Tómate un relajante, dale, gracias. Bueno, vamos a hablar de Jessica Sirio, que fue mamá por segunda vez, y que nació su hijo, Kimi, se llama.
3: ¿Cómo?
0: Kimi.
2: ¿Cómo lo Antonelli?
0: Kimi, así es, con
3: Kimi.
0: Así que la felicitamos desde acá, Jessica. Siempre se dice que los hijos nacen con un pan bajo el brazo, ¿no?
2: Sí.
0: Bueno, en el caso del hijo de Jessica, nació con 10 departamentos bajo el brazo. Y dicen que le pusieron...
2: Asegurado.
0: Dicen que le pusieron Kimi porque para los negocios va a ser más rápido que Antonelli.
2: Kimi Raikkonen.
0: Una locura. Marta, gracias. Marta,
1: hola, muy bien, Laura. Hoy vino Brunelli también, che.
0: Ah,
1: qué raro el día de feriado.
4: ¡Marcello! Ha perdido.
3: Hola, Bru.
1: Sí, porque... joder, viste. Bueno, mucho no podés hablar.
4: La radio me pidió más presencia en el aire y bueno,
3: claro.
4: No pude decir
1: pero
4: que
1: mucho no.
4: No
1: podés venir a hablar de Racing, pero ¿de qué podés hablar Independiente?
4: Ayer empatamos, nos anularon un gol.
2: Sí, Montiel.
4: ¿O no? Medio
2: rara la jugada,
4: ¿no?
2: Porque cuando parte el pase está en posición adelantada Montiel, después hay un desvío del defensor de Talleres.
1: Entonces estaba adelantado.
4: No sé. Bueno, pero vamos a hablar de Racing, que volvió a perder, tremendo. Esto ayer perdió 2-0 con Belgrano. Tengo un amigo que fue a la cancha.
2: ¿Ah, sí?
4: Sí. Tato Yang y Marcelo Bonelli.
3: No.
1: Mirá. Así es. Tato, no sé dónde iba.
2: ¿En el registro fílmico si insultaron?
4: Estaba en la popular. Lo vi en sus historias de Instagram.
3: ¿Esto cuándo fue?
4: Ayer.
3: Entonces
4: ayer anoche.
3: Entonces estamos en periodo de...
1: Sí, pero últimamente estamos tan seguidos.
5: Sí. No se te notó igual.
2: Mucho periodo.
1: Porque te vas acostumbrando, claro. Viste, a la derrota.
4: Pasa que...
1: Tomando lo triste.
4: Pasa que Racing navega como un barco a la deriva, por eso lo hundieron los piratas ayer.
3: Oh.
4: Pero bueno, para mí la única solución es que le cambien el cuerito, porque ¿sí? pierde por todos lados, es una locura. Este Racing está cada vez más parecido a Colapinto, porque no suma un punto ni de casualidad, Horacio.
2: No estoy de acuerdo, ahí no, la comparación no es válida, perdón, Marcello.
4: Bueno, es la información que manejo, así que, bueno, venía para decir esto, ahora me voy a tomar el feriado.
1: Está bien, gracias,
4: Me espera el chofer abajo.
1: ¿De tu equipo no decís nada?
4: ¿De qué equipo? ¿De Independiente?
1: Sí.
4: Y empatamos
1: no, porque
4: con
1: ayer
4: de visitante.
1: Ayer me llamó la atención que escuché, es cierto, no puedes cargar a nadie.
4: Sí.
1: Pero decían que por ahí lo echaban al técnico. O se iba.
2: A ver, no sorprendería eso, lo de Jackson.
1: Hace dos fechas que está.
2: No hace dos fechas, hace varias fechas. Ya de por sí la elección fue bastante pobre.
1: Además, como lo va a echar antes del clásico.
4: No, lo echamos después del clásico. Lo perdemos y después lo echamos.
1: Sí,
2: serían dos interinos, clásico de interinos.
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1: Bien, muy bien. Mira, escucha esto.
4: Que los cumpla feliz.
6: Que los cumpla feliz.
2: ¿Quién?
6: Que los cumplas.
1: Agus, que los cumpla.
2: Agustina. Primer plano, qué buen primer plano.
1: Ahí está,
3: impresionante.
4: Feliz cumpleaños, Agustina de Vincenzi.
3: Bueno, y también saludos a nuestro productor Gaby Urbán. También.
2: El Galano.

0: de Libra que hay en este equipo, ¿no?
1: No,
2: hay un octubre que hay acá.
3: Cachipachi, los otros dos pelotudos también.
1: No.
4: Bueno, feliz
1: cumpleaños en la radio en general, porque pasó el tuyo.
0: Es verdad. Sí.
1: Viene el de Eduardo Feynman, el 31. Karina Labraña. ¿Qué
2: significa?
0: Cari también es del 10 del 10.
1: Sí, Karina también.
5: ¿Cuál es la interpretación de Eray?
4: Pero el 31 del 10 es Escorpio.
0: No, igual claro, yo sí, no sé qué signo es,
1: sí,
0: pero
1: igual
0: no es Escorpio.
1: Estamos sacando la cuenta y decimos que son los bebés de las vacaciones.
4: Claro, parece.
1: O sea, enero...
4: Enero y febrero trabaja mucho.
0: El 10 de octubre...
1: En el verano.
0: El 10 de octubre éramos Cari, Carola Gil...
1: Karina Labraña.
0: Sí, Cari. Bueno, yo. Después el 11 fue Gaby.
1: Ajá.
4: Octubre, un mes de cumpleaños.
1: No, bueno, Marcelo.
0: Marcelo, o sea, semana pasada, ¿sí?
1: De verdad, lleno de gente, sí, sí, de cumpleaños.
4: Muy bien, hoy, hoy cumple un montón de gente años.
0: Hoy cumple Silvita Neistat, le mandamos un saludo.
5: Sí, de Silvita, feliz cumpleaños.
4: Pablo Morales.
5: Colo, feliz cumple, Colo. Te mandé un mensaje hace 6 horas, no me lo contestaste.
4: Rubén Corda.
1: Hoy también.
4: Mirá, Lucio Pagliaro.
1: Ah, no te puedo creer, todo el mundo.
4: Guillermo Coppola.
6: Total, gracias Marcelito, a toda la barra. Hoy festejamos fiesta
4: loca. Arturo Curatola, que es un empresario italiano, también muy, muchísimo.
1: Son todos niños del verano.
4: Niños del 12 de octubre.
1: Sí, claro, de las vacaciones.
4: Bien, muy bien. Estamos sobre las 12 del mediodía y ahora, si no llega a venir el Papa para tu cumpleaños, ¿qué haces?
7: Horacito,
4: si no llega.
5: Depende del cumpleaños.
4: El Papa para tu cumpleaños, ¿qué haces? Lo postergás hasta que.
8: La
4: o lo festeja igual.
8: No, la fiesta la voy a hacer igual, voy a hacer una fiesta.
4: Bien.
8: Pero un poquito más adelante, el 16.
4: Ah, bueno.
8: Pagani Fest.
4: Ah, la postergaste.
8: Sí, claro. Porque yo tengo varias cosas para festejar simultáneamente. El 17, o sea, después de la medianoche del 16.
5: La desgracia.
8: Se celebran 50 años de aquella nota que le hice a Maradona. Un sueño de barrilete.
5: Mira,
4: mira vos.
8: Como este año también cumplo 60 años con el periodismo.
5: ¿Se siguen cumpliendo?
8: Bueno, yo estoy retirado del periodismo, pero que,
4: pero,
8: que
4: claro,
8: comencé el periodismo. Más...
1: Cuando le conviene está retirado, cuando no le conviene...
8: Hace 60 años y además de todo esto, es mi cumpleaños en el medio.
4: Claro.
8: Entonces todo junto va a ser un festejo.
4: Bien, hablando de todos estos festejos... antes de ir al meeting, forma privada, esta la música.
1: Qué miedo.
4: Notre Dame Pagani.
5: Sí.
4: Hoy le va a bajar alguna.
8: Yo creo que con lo que metí de Lula la semana pasada ya estoy.
4: Claro.
8: Estoy un poquito asustado.
4: Está jugado, ¿no? Bueno, si no.
1: Encima dio la diferencia todo, Marcio.
4: Claro, ¿cuánto dijiste
1: de Lula?
8: Dije que ganaba.
1: Ampliamente dijiste.
8: Cómodamente. 2 puntos ya es una cosa cómoda.
1: ¡Ay, me había olvidado!
4: Se echó para atrás. Está bien, está bien. Bueno, mantenemos eso, dale. 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

0: Ahora 12:02 en la ciudad de Buenos Aires. El cielo cubierto, siguen las lloviznas. La temperatura 13 grados 6 décimas. Jorge Hades dio detalles de la reunión de gabinete a la que fue invitado. La presencia del economista, invitado por Milei la semana pasada, disparó los rumores de la renuncia del ministro de Economía, Luis Caputo. En diálogo con Radio Mitre, Hades desestimó esas versiones y reveló que pidió disculpas a Santiago Caputo y también a Toto, que había pegado el faltazo a la reunión.
1: Entonces, yo lo único que hice fue, hablé con Santi, que estaba ahí, y le dije, che, mirá, si dije algo que les pueda haber molestado, disculpame, pero viste, uno está ahí en el canal de televisión, te preguntan algo, a veces contestás bien, estás inspirado, a veces no, y a veces metés la pata. Dije, si metí la pata, me disculpo. Y lo mismo hice con Toto, le dije, mirá, Toto, te quería avisar que estuve acá, si metí la pata, me disculpo de antemano. Y además, espero que te estés mejorando.
0: Empresarios advierten sobre el impacto del estancamiento económico en el turismo.
2: En lo que respecta al impacto económico por el fin de semana largo, aumentó la cantidad de turistas, pero cayó el consumo promedio. Dio detalles al respecto el vocero de la Confederación Argentina de la Mediana Empresa, CAME Salvador Femenía, quien remarcó que la caída es en torno al 2,2%.
3: Aunque aumentó la cantidad de viajeros y el gasto promedio por día, el impacto económico fue menor debido a que la estadía fue menor, representando una caída del impacto económico total del 2,2%.
2: Rodrigo Jorge, Mitre informa primero.
0: El desalojo de la cárcel de Devoto abrió otra discusión entre los vecinos. Durante décadas reclamaron la mudanza del penal y ahora que comenzó el debate se trasladó al uso que se le dará al predio.
4: Los vecinos de la cárcel de Devotos están felices con la mudanza de los presos, pero piden que por lo menos un 40% del predio que quedará vacío sea destinado a un espacio verde. Y si bien no se oponen a la construcción de viviendas, solicitan que se preserve la antigua casa inglesa del director de la cárcel para transformarla en una biblioteca pública. Mirta, la presidenta de la ONG Devoto Sin Cárcel, esto le explicaba a Radio Mitre.
5: Queremos ver qué es lo que van a hacer y quiero la casona para que sea la biblioteca. Claro. Merecemos un barrio mejor. Después de 70 años de cárcel y de presos y de motines, quedamos detenidos en el tiempo. O sea, somos la Villa Miseria de Villa Devoto. Entonces queremos que se cierre esa grieta, Devoto Norte, Devoto Sur. La lucha sigue, queremos que venga Jorge Macri.
4: Desde la cárcel de Devoto, Mercedes Lindsay, Mitre informa primero.
0: Cielo cubierto con algunas lloviznas en la ciudad de Buenos Aires. Temperatura 16 grados, la presión 1016 hectopascales, viento sudeste a 10 kilómetros por hora y la humedad 86%.
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0: 12:09. Sí, Rodrigo.
1: Salió un segundo porque tenía un llamado muy importante que atender.
2: Soplando velitas.
3: Doble cumpleaños.
1: Claro.
0: Está Rodrigo, vea. Adri.
2: Qué atento, Rodri.
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0: Bien, Rodri, en otro colegio pasó lo mismo que tratábamos la semana pasada de la IA y fotos que desnudaron a la chica del colegio.
4: Exactamente, en este caso fue en Ituzaingó, en un colegio llamado Tomás Alva Edison. Se conoció el día viernes, Marce, a la tarde, cuando el director del colegio y también una madre con la hija hicieron la denuncia en la seccional policial. Acá en este caso el colegio apenas se enteró y metieron la denuncia, interviniendo una fiscalía del régimen penal juvenil.
0: Desnudaron a
4: igual,
0: compañeras.
4: Exactamente igual. Cuatro chicos de cuarto año, entre 15 y 16 años, que pusieron, en este caso, la cara de las chicas y después con la inteligencia artificial la desnudaron. De hecho, una de las chicas, que es la que le hace la denuncia, cuenta que ella se saca una foto en una esquina, en una localidad cercana al lugar, y después ve a través de Telegram que era la misma foto en el mismo lugar, pero ella desnuda, y que estaba a través del servicio de mensajería Telegram, con obviamente la cuestión de que la comercializaban.
0: Que lo que se denunció la vez pasada, que no me acuerdo.
4: ¿En el Pellegrini, si vos acá?
0: No, en el Pellegrini.
4: O en el Loma de Zamora.
0: Y lo de Loma de Zamora es algo que se está repitiendo en muchos lados.
4: Bueno, ahí hubo un llamado de atención por parte de una organización que se llama AIEPI, que es la Asociación de Enseñanza Privada, que empezó a alertar a los colegios y a los directivos para que empiecen a tratar este tipo de temas, porque evidentemente ya es una cuestión concreta y que además tiene un perjuicio. Ni que hablar para las víctimas, porque esas chicas, sus fotos están después circulando con su cara.
0: ¿Cómo la saca de la web?
4: Imposible. Y después también para los que hacen esta cuestión, para los jóvenes que quedan imputados con un delito, les cancelan la posibilidad de vacantes en el colegio al año siguiente y quedan separados del curso de manera virtual. Una medida similar se tomó en Lomas de Zamora, donde los corrieron.
0: O sea, siendo sanciones muy duras, igual se hace.
4: Se sigue siendo igual y quedan con una causa penal que también tiene consecuencias, obviamente, para ellos, ni que hablar, repito, para las víctimas. Hay ahí, que te decía, la Asociación de Institutos de Enseñanza Privada están alertando a los colegios de esta situación. Ya son dos colegios en menos de una semana, por lo menos los que nos enteramos nosotros, y con ese sistema de la inteligencia artificial.
2: Es que está muy bien que endurezcan las penas, Marcelo, porque muchas veces dicen, bueno, los padres no saben, ¿no? O sea, los pies
4: no
2: manejan
4: idea.
2: Todo tan rápido. Ayer escuchaba, como parte de esto que está diciendo Rodrigo, que en realidad además las aplicaciones directamente te dicen, o sea, vos envías una foto de la persona en cuerpo entero y te dice, le sacamos la ropa. O sea que todavía incluso más humillante, ¿no? Para las chicas, para las víctimas, porque no es que le ponen un cuerpo de otra en una con la cara de ella. O sea, peor todavía.
3: Sí. Vamos rumbo a lo que yo adelanté, 2030, está todo terminado.
0: Está todo terminado.
4: Ahí
0: primero se va a jugar el Mundial.
5: Se tiene que jugar el Mundial. Tenemos que tener un momento de felicidad.
0: Así terminamos antes de morir.
3: 64 equipos, los jugadores van a salir todos desnudos.
2: No. Dios mío.
0: Sí, decía.
4: No, solamente para agregar un dato más. El de caso de Ituzaingó, eran cuatro chicos. Uno de ellos dice, che, dame la plata, que me corresponde a mí. Y dice, no te damos la plata. Y dice, no, dame la plata, porque si no yo empiezo a contar todo lo que estuvimos haciendo. Y bueno, evidentemente el caso saltó y terminaron los cuatro, el que reclamaba la plata y los otros tres involucrados, imputados en esta causa.
0: Terrible. 12:14. Sí, Adri.
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0: ¿Quedó algo de torta, che?
1: Sí, quedó. La están cortando.
0: Dale, vamos a ir a una
2: rica
0: pausa.
2: Ay, sí, qué rica.
0: Está muy rico el champagne también.
3: El champagne, sí.
0: La probado. Bueno, para una mañana.
2: ¿Estás dudando? Bueno, lo hubieras traído vos, que es un cumpleaños de dos compañeros.
3: Y yo no sabía.
2: Ah, mira.
3: Yo, mandé saludos a Agustina el día de su cumpleaños. Pero,
2: claro, bueno, ahora te...
3: Pero no sabía que había hoy el festejo, si no hubiera traído una botella de champagne.
0: A esperar que Agus tiene una información de economía, sí.
2: Está cortando la torta.
0: Claro. Ya volvemos.
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1: Bueno, Nico, ¿terminó la fecha o hoy se juegan partidos? Hoy juega Vélez, ¿no?
2: Exactamente, se van a jugar hoy partidos. ¿Queréis que hablemos un poquitito de lo que pasó ayer con la Academia?
1: Sí, si querés hablar, habla.
2: ¿Vos no tenés nada para decir?
1: Fue un desastre.
2: ¿Vos estuviste ahí?
1: Es un equipo sin alma.
2: ¿Está faltando jugadores o es un tema técnico? Por ahora tiene un interinato.
3: ¿Había poca gente o me pareció a mí?
2: Ay.
4: Bueno, chicos, lo agarraron
1: para... La boludez que dicen ustedes.
2: ¿Muchos claros en el cilindro, decís?
3: Muchos claros en las tribunas.
1: Mucha gente, habría...
3: Habría 20.000 personas.
1: Un 80% lleno el estadio.
2: Séptima derrota en 12 partidos. Cuarta derrota de local. Décimo tercero en zona B. A 7 puntos del octavo puesto. O sea, el último, por ahora... Le quedan 4 partidos.
1: Bueno, chao, gracias.
2: De cara al clásico del próximo domingo, 14:45 en el cilindro.
1: Dale, Serrano.
2: ¿Cuánto hacía que...? No, Serrano.
1: Ronaldo,
2: ¿Cuánto hacía que no vivías un momento así, Marce?
1: Muchísimo, de la época pre-blanco. 2013, 2012.
2: ¿Tanto?
1: Sí.
2: ¿Sí?
1: De los 14 años de blanco, tuvimos momentos de campeón y momentos no tan buenos, pero no bajamos nunca del sexto puesto. Quinto en los momentos malos.
2: ¿Son favoritos para el clásico con Independiente?
3: Los clásicos no tienen favoritos.
1: Qué sé yo, sí, vamos, ¿sí?, a ganar, vamos a ganar, sí, salimos a ganar, sí.
4: Arriba, Marce, te escucho triste. Dale, ponele.
5: Estás como tan convencido.
1: No, lo que pasa es Independiente... tan pésimo como Racing.
2: Está mal, muy mal. Te digo que si no es de los peores clásicos en la última década, está ahí, claro. Pega en el palo. Bueno.
1: Y Racing tiene que ganar, escúchame, tiene que sumar puntos.
4: ¿Lo crees? No, es que además, lo creas.
1: Claro, sí, sí.
2: Además,
1: pero estoy en un periodo de 36 horas. Así
4: lo
1: que,
4: crees, lo creas.
1: Preguntame el miércoles, voy a estar mucho más optimista.
2: Claro, el miércoles cambia, pasado mañana cambia eso.
1: Mañana al mediodía cambia ya.
2: Bueno. Esperamos entonces.
1: Mañana juega momento. Boca, ¿no?
2: Se está quedando, sí.
1: Mañana juega Boca. El querido Boca de ustedes.
2: ¿Cómo?
1: El querido Boca de ustedes, tuyo y de
2: ustedes no.
1: Por así.
2: Resaltar constantemente que es el mejor equipo actual.
1: A mí me parece que vos sos de Boca.
3: No. Pero Boca, vos sabés.
2: Resaltar constantemente que es el mejor equipo del fútbol argentino es ser realista.
1: Es lo que hoy yo le digo. Yo le digo a mis amigos hinchas de Boca.
2: Sí.
1: Yo escucho de los periodistas deportivos.
2: Sí.
1: Y de los consultores deportivos. Que Boca es el mejor equipo del fútbol argentino.
2: No.
1: Con lo cual son candidatos a todo.
3: Y por eso mismo.
1: Como yo les creo a ustedes.
3: Por eso mismo.
1: Son candidatos a todo.
2: Sos irónico, pero es una realidad.
1: Irónico.
2: Hoy Boca es el mejor equipo.
1: Una realidad.
3: Quiero decir esto con todo cariño.
1: Sí.
3: Interrumpiendo a mi compañero.
2: Gracias, compañero.
1: A tu ex colega.
3: Vos sabés jugar al truco. Es lo mismo que dije ayer en la televisión. Vos sabés jugar al truco.
1: Sí, quiero
3: el
1: truco.
3: El lado de espada es la máxima carta, ¿verdad? El truco.
2: Sí.
3: Y el de basto, la segunda.
1: Sí.
3: Boca perdió al lado de basto, que es su delantero Aranda, la gran figura del fútbol argentino, que se frustró por una tontera, un quiebre. Y ahora acaba de perder a su as de espada.
2: Sí. Leandro Paredes.
3: Que es Leandro Paredes.
2: Desgarrado y que tibia.
1: ¿Ya empieza a llorar?
5: 20 días.
3: Es muy difícil para un equipo.
1: ¿Ya se empezaba a llorar?
3: No, está diciendo la realidad de la situación. Boca perdió en este tiempo.
1: Pero
3: perdió sus dos mejores figuras. Sin ninguna duda, Paredes es el alma mater de Boca y va a tener unos cuantos días sin poder jugar. ¿Por qué?
1: Porque
3: hace mucho tiempo que estaba al borde de la lesión, irremediablemente se iba a lesionar, esto lo sabía hasta mi nieto, que se iba a lesionar, y por ahí fue inútil ponerlos esos 15 minutos que jugó el partido anterior, cuanto menos tiempo fue.
1: El gran técnico que usted se aplaude.
3: Es un muy buen técnico, Arruabarrena, porque es independiente, es uno de los pocos técnicos que pudo estar en Boca.
1: Cometió un error gravísimo.
3: Independientemente de la presión que puede sentir.
1: Usted a lo de Boca no critica.
2: Cuando vos tenés a un jugador como Paredes, ¿vos pensás en serio que no resuelve el propio futbolista? Lo mismo que en el caso de Messi.
1: ¿Para qué va a jugar?
2: Que un entrenador...
1: ¿A qué minuto lo
3: puso? Es muy... Lo pusieron a los 15, menos de los 15 del segundo tiempo y se fue a los
1: 20. Pero yo jugué
3: 15 minutos. El tema es que...
1: Además me dijeron que el que lo reemplazaba estaba jugando muy bien.
3: Es probable que los jugadores siempre quieran jugar y más un tipo como Paredes. Uh-huh. Pero es responsabilidad del entrenador no dejarlo jugar.
2: Pero desde que él volvió el Mundial, desde que volvió la actividad...
3: Fue al Mundial lesionado.
2: 20 partidos jugó Boca, 15 lo jugó Paredes.
3: Y además fue al Mundial lesionado. Es un muchacho que esta lesión era...
1: O sea, una, estás abriendo el paraguas.
3: Una para crónica... No,
1: estás llorando.
3: Escuchame una cosa. Seamos buenos y expliquémosle a la gente la realidad de la situación. Boca tiene en este momento fuera del equipo a sus dos mejores jugadores, además de tener otro lechado.
1: Aranda lo reemplazaron bien.
3: No, no hay manera de reemplazar a Aranda porque no tiene otro jugador igual a Aranda, Boca. El punto es que además tiene otros lesionados que podrían, algunos suplentes que podrían jugar que están lesionados también. Y está en mala situación, pero tiene un gran presente anímico. Es evidente que el grupo tiene un gran presente anímico porque mereció ganarle a Instituto. Después, Instituto hizo después, dos goles viciados en nulidad. Los dos goles que hizo Instituto eran infracciones previas.
2: Oye, la verdad que no me reconozco, pero estoy absolutamente de acuerdo con Horacio.
1: Poné otra vez la música, escúchame.
2: Hoy estoy absolutamente de acuerdo con Horacio que el viernes a la noche el arbitraje favoreció claramente a Instituto.
1: Bueno, por una
2: los
1: vez que
2: dos
1: no.
2: Dos goles.
1: Por una vez que no beneficia a Boca.
2: Y falta sobre Marco Pellegrino. Sobre todo el segundo gol.
3: Y además en la infracción previa al remate del tiro libre.
1: ¿Cómo?
3: No fue infracción de.
1: Adri, ¿vos te acordás? ¿Cómo se llama la iglesia que queda acá en Marcelo T. Alvear?
4: Ay,
1: y...
4: ya te digo.
3: Bueno, estaba haciendo hincha de raza en la iglesia. Y.
1: No, pero yo no. Yo, perdóname, yo perdí, me la banco. No estoy como, ay, me falta este, me falta el otro. Ay, los árbitros me jugaron en contra. Pareces hincha de Boca, querido.
4: Gracias. ¿Qué la vas a bancar?
1: Ahí está.
3: Pareciera que Milito es el ladrón que está crucificado al lado de Cristo.
4: Es la parroquia Nuestra Señora del Carmelo, Marcelo Torcuato
1: Alvear. Yo creo que ahora si vas está bien. Yo
3: concurrí a misa todos los domingos a la mañana ahí cuando era pequeño.
1: Bueno, podés ir ahora un ratito.
3: A dos cuadras de ahí.
1: Podés ir un ratito y hablarle de Boca al cura, dale.
3: No se puede pedir a Dios por equipo de fútbol.
1: Muy bien. Pero lloran.
3: Ocupado en cosas más importantes.
1: Tenés que llorar en la iglesia.
2: Claro. Este momento de Boca, más allá de que ha perdido los dos mejores futbolistas, hace que los pueda reemplazar.
1: Mañana no va a ganar nivel. Boca, chicos. Va a ganar Boca. Uno o dos así.
3: Sí, ¿no? Bueno, pero el tema es de visitante, el
2: revancha.
1: Ah, pero pará, mañana no lloré.
3: Mañana
1: faltan 15 días para ganar.
2: Mañana.
1: Sí.
2: O mejor dicho, en la serie, Marce.
1: Sí.
2: ¿Vas por Boca, equipo argentino, o un equipo brasileño que tiene a Santi Sosa?
1: Por Santi Sosa.
2: Santi Sosa. Sí.
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8: Hora 12:31 minutos en la ciudad de Buenos Aires. Cielo cubierto todavía con algunas lloviznas. La temperatura 13 grados, 7 décimas. Carpas y 10 cuadras de fila para conseguir un trabajo. Ocurre en Moreno, donde un bazar publicó un aviso para cubrir 34 puestos laborales entre repositores, cajeros, atención al cliente y personal administrativo. Los postulantes son unos 3.000. Algunos acampan desde ayer. Calculan que para dejar su currículum llevará mucho tiempo y la búsqueda se extendería hasta mañana. No cesan los incidentes en Francia. En la víspera de la marcha nacional estudiantil, la violencia se intensifica en las calles de París y las principales ciudades francesas. En las últimas horas, nuevos enfrentamientos entre manifestantes y policía dejaron al menos 9 heridos, un uniformado y 8 miembros del personal de educación nacional. Mientras tanto, 130 centros educativos siguen cerrados y hay bloqueos estudiantiles en 27 departamentos de un total de más de 100. Recordemos que la protesta, que ya lleva varios días, reclama por el mal estado de algunos institutos, el ausentismo de profesores y vacantes sin cubrir, además de exigencias curriculares. El tiempo primaveral seguirá demorando en llegar.
9: Mañanas nubladas y el sol que parece haberse escondido para siempre. Esta humedad con lluvias intermitentes tiene una explicación. Se llama bloqueo atmosférico y el meteorólogo del Servicio Nacional, Lucas Berengua, así lo explica.
10: Las causas del bloqueo atmosférico es el posicionamiento de los centros de alta presión que habitualmente están permanentes o semipermanentes, tanto en el Océano Atlántico como en el Océano Pacífico, y lo que producen es que los frentes fríos no logren atravesar con la intensidad necesaria el centro del país para cambiar la masa de aire y, como quien dice, limpiar el ambiente en la zona del Río de la Plata. Por lo menos entre 5 y 7 días más, los pronósticos nos indican en la ciudad de Buenos Aires el cielo mayormente nublado o nublado. Mañana nuevamente se esperan algunas lluvias o lloviznas la primera parte del día. Y si bien luego no se esperan lluvias de importancia hasta el final de la semana, va a permanecer el cielo nublado por las temperaturas frescas, entre 13 y 18 grados.
9: Yasmín Abraham, Mitre informa primero.
8: Cielo cubierto en la ciudad de Buenos Aires, todavía con algunas lloviznas. La temperatura 13 grados 7 décimas. La humedad 85%.
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13: La producción del agro en la próxima campaña puede alcanzar 156 millones de toneladas. El sostén de los precios internacionales deja una proyección de exportaciones por 42.200 millones de dólares, la más alta de la historia. Un informe de la Bolsa de Comercio de Rosario indica que las decisiones en siembra de trigo y maíz están dominadas por los costos, principalmente combustibles y la presencia de chicharrita. La intención de área de maíz se ubica en 10.6 millones de hectáreas, con rindes tendenciales que proyectan 67.5 millones de toneladas. A la par, la intención de siembra de soja se estima en 17 millones de hectáreas, con rendimientos promedios de 2.910 kilos por hectárea, ubicando el horizonte productivo en 47.8 millones de toneladas.
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1: La temperatura en la ciudad de Buenos Aires es de 13 grados 7 décimas, la humedad 84% y el cielo se encuentra cubierto.
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2: Sé que te parezco interesante.
3: Le mandamos un beso a la mamá de Agustina,
1: Sí.
3: Gente, la torta.
4: Muy buena torta.
5: Para. A mí me vendieron que fue 100% mano de Agustina.
6: ¿Eh? Agustina después tiró que yo escribía en Clarín, estaba escribiendo una nota para Clarín y mi mamá.
7: Yo dije que recibí la ayuda de mi mamá. Porque para yo sola no puedo.
3: Hay 80% de la mamá y 20 de Agustina.
7: Bueno, algo así.
1: ¿Cómo se llama tu mamá?
7: Mirta.
1: Un beso a Mirta.
7: Mirta sin TH.
5: Porcentaje de esa torta, ¿cuánto de Agustina de Vincenzi?
7: Difuso el porcentaje.
3: 20%, por
1: ejemplo. No, me parece que es más la terminación la que hizo la mamá. Mirta hizo más la terminación, ¿puede ser o no?
7: Puede ser.
1: Que asesoraba más en eso.
3: Bueno, muy bueno. Un beso, estaba buenísimo.
5: Está para comercializar esa tortita,
7: Le vamos a decir a Mirta a ver qué piensa.
3: La casa de torta. Sí, mirá que Karina empezó así, mirá cómo terminó manejando el país,
7: No, no la veo a mi madre metiéndose en política, por ahora no.
5: ¿Gustó la comparación?
1: Las tortas de Agustina.
3: Adri.
1: Conseguí la tuya, agradecemos, Marce, también a Confitería del Valle, que está en Avenida Santa Fe 2340-424-6314. 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Muchas gracias.
3: Bien, ¿sos pollerudo vos, Eduardo? Horacio.
8: ¿Cómo?
9: ¿Pollerudo?
3: Sí.
9: Bueno, creo que todo lo contrario, pero ahora mi etapa de mi adultez depende un poco de que mi mujer me guarde la pastilla y todo ese quilombo. Ahora pasé a ser un poquito pollerudo.
3: Pero digo, por ejemplo, vos decís, quiero ir a comer con los muchachos, ¿no?
9: Voy a comer con los muchachos.
3: Y ella te dice, pero tenemos un compromiso para salir o para ir a algún lado.
9: Yo calibro el compromiso, tampoco soy. Soy mucho más condescendiente ahora que antes. Comprendo que los años no vienen solos.
3: O sea, te entregaste, digamos.
9: Bajé la guardia un poquito.
1: Elige otra cosa, está muy bien.
3: Claro, está muy bien.
1: Viste, cuando uno pasa determinada edad...
3: Viste, le dicen pollerudo.
1: Cuando uno pasa determinada edad, Marce es así.
9: Es cierto.
1: Ah, mira.
3: Se viene, parece que le bajó algo,
5: Sí.
3: En Notre Dame de nuestro...
9: Porque es una puerta muy fuerte.
5: Necesitamos saber algo.
9: Tengo miedo.
5: Bien. Lo que se viene es del ámbito político, deportivo, económico.
3: Dice que le estaba bajando algo. Así que vamos a ir a una breve pausa.
6: Champán puede ser, ¿eh?
3: Por ahí el tipo...
5: El champán lo puso el mismo.
6: El champán.
3: ¿Cuánto podés tomar vos de champán? Que te haga nada.
9: Dos buenas copas de buen champán.
6: Me dijo que no se come, recién me enseñó. Me dijo, no se come con champán. No se come.
3: ¿Qué es al final?
9: Champán se toma antes o después. Hago antes y después. Pero se come con vino. Yo tengo un par de amigos que comen con champán y además comen con copones llenos de hielo y champán. Entonces toman dos botellas, tres botellas. Y así como después cuando pagamos a la romana. No sale un poco.
3: Se mata, malo, ¿no? Claro.
9: Y digo que no se come con champán, a menos que esté tomando champán francés y con determinada comida, ¿no? O sea, comer un chorizo con champán, ¿no?
5: ¿Sabes cómo manda saludos después?
3: Bueno, ya ha venido, por ahí le baja algo, y pronostica algo.
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0: Notre Dame está pensando, está meditando. Viene de dos pronósticos fuertes.
1: Pero vengo de dos pronósticos fuertes, no puedo decir tirar cualquier cosa.
0: No, no, claro, no, no te exigimos. Si
1: no,
0: podés.
1: Por eso, no.
0: Hace 15 días pronosticó el de Masterchef. Mirá.
1: Voy a anticipar. No, sí, ese programa Masterchef lo va a ganar Edith Hermida.
2: Bien. Falta un montón. A mi candidata la echaron ayer.
0: No, tenete fe, ¿a quién?
2: A Paulita Trapani.
0: Ah.
2: Sí.
1: ¿Paula Trapani?
2: Sí, ayer se fue.
1: Paula Trapani.
2: Igual raro ahí.
1: O
2: todo.
1: Sea que compartimos el Mundial 98.
2: Claro. Ah. Cuando ella estaba en Telefe.
1: No, el de Francia. Hace 28 años. Era una hermosa criatura, ¿no?
3: ¿Cómo? Es.
0: Bueno.
3: ¿Cómo?
0: Y la otra proyección de nuestro Notre Dame de la semana pasada, ¿no? En medio de la euforia de Bolsonaro, mirá. Y ahora, la nueva predicción.
1: Es que el balotaje que todo el mundo dice que va a ganar Bolsonaro, en realidad lo va a ganar Lula, que al día después del balotaje cumple 81 años.
0: Ah, bueno. Y ahora no te está bajando nada, ¿no? Pero
1: porque tengo miedo
4: bajando algo, pero
1: es muy fuerte este que hice. Muy arriesgado.
3: Te baja la presión.
0: ¿La llegás a meter?
1: Si llego a meter esta. Listo, ¿eh? Queda San Martín.
0: Pensaba.
1: Me grabo yo.
0: Vamos a. Tenemos unos minutos para que lo piense, a ver si algo te baja.
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7: Dios mío.
8: Bien, ¿te bajó algo del cielo?
9: No, estoy pensando y no.
8: Algo sobre Boca, que es un tema que vos...
10: El Papa, algo, si viene el Papa o no viene el Papa.
7: Ah,
10: no,
7: cierto, el Papa. De eso.
9: Eso del Papa.
8: A ver, para, metele un poquito de música ahí. ¿Querés pensarlo? Te llamo mañana,
9: el
8: pasado.
9: Papa... ¿Qué dirá el Santo Padre que vive en Roma, que le están degollando a su paloma?
7: ¡Qué fuerte!
8: ¿Te bajó algo del Papa?
9: El Papa va a venir en todas las fechas previstas. Esta operación no tiene ninguna importancia, va a ser la recuperación y va a estar aquí en Argentina
8: el 8.
9: En la fecha prevista. Porque además no se puede cambiar todo lo que está organizando ya el gobierno. Entonces, viene.
8: Bien.
9: De cualquier manera.
11: Tomá, Pavo.
8: ¿Le mandamos la predicción de Tredamus a Roma?
9: ¿Tiene
8: al Papa?
9: Porque él quiere mucho ir a Perú. Y entonces, va a ser esta gira.
7: Pero va a estar complicado para el Machu Picchu.
8: No sé cómo andará el Vaticano.
9: No va a ir, queda suspendida su visita a Cusco.
7: Mirá vos, la visita.
8: Bueno, ahí está. Viste, todo el mundo...
9: Vas a ver que viene y no va a Cusco.
8: Bueno. Bueno, ya si viene, la metiste en el ángulo.
12: Claro.
7: Sí.
8: Bueno.
7: Sí.
8: Viene con una predicción y además va duplicando la apuesta del tipo.
7: Para mí,
9: la principal es la que usted le da menos importancia. La del 2030, que sí. No, hay,
8: no esa ya te la damos. ¿2030? Te la damos, por cierto. Eso.
10: Se acabó la humanidad.
7: Claro.
8: Porque después...
7: No, pero esta es grosa la que estás diciendo.
8: Esta es... Sí. Después de la que dijiste del 2030, empezó a hablar todos los jefes de la...
9: De todos lados, están hablando los chinos con los rusos.
7: O sea que, Pitonizo, ¿usted en algún momento va a cobrar cada predicción?
9: Si acierto tres más.
12: ¿Cómo le dijiste, Horacio?
7: Tres más. El Pitonizo. Él es el Pitonizo de nuestra mañana.
9: Si acierto tres más, si meto la de Lula.
8: ¿Tú loco?
9: No, estoy asustado.
8: Si metes la de Lula, te compras una bola de cristal y empezás a atender.
9: Con eso estoy asustado.
10: Te contaste el gobierno. Si metes la de Lula, te contaste para el año que viene.
8: Bien. Además tenés Lula y Papa ahí, una pegadita a la otra.
7: Vos te pones un pañuelo en la cabeza, una capa, listo.
9: Pero fue muy difícil. Yo mismo me di cuenta que era difícil.
7: Un día te voy a traer.
9: Lo que siento adentro.
8: Claro, te bajó y vos.
10: Traigamos a Lula y sale Muet para todos.
7: Traigamos algún día cartas de tarot para ver cómo resuelve también.
8: Bueno, bárbaro. Sí. Bueno.
7: ¿Nos vamos?
8: Nos vamos.
7: Pitonizo dice que nos tenemos que ir porque se vienen encendidos en la tarde el recreo de Radio Mitre con Tommy Reynolds y todo el equipo.
8: Bien, mañana nos reencontramos a las 10 con el pase. Excelente día lunes, excelente feriado, chau.
11: aplaudan, por favor.
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0: Hora 13:04 en la ciudad de Buenos Aires. Cielo cubierto con algunas lloviznas. La temperatura 13 grados 7 décimas. Milei tuvo que salir a bancar a su ministro de Economía. En declaraciones exclusivas a Radio Mitre, el presidente confirmó a Luis Toto Caputo en su puesto y así se refirió a las versiones sobre un paso al costado del experto en finanzas.
1: Es una pelotudez del tamaño de una casa. Yo tengo una relación simbiótica con Toto Caputo. O sea, es literalmente simbiótica.
0: Recordemos que un economista ajeno al gobierno y con una visión distinta a la oficial aterrizó en una reunión de gabinete la semana pasada para hacer una presentación. Jorge Hades había hablado con el presidente en Olivos y el mandatario le pidió que disertara frente a los ministros. Allí se dispararon los rumores sobre el ciclo cumplido de Toto Caputo. La principal diferencia con el modelo establecido es que Hades plantea que un dólar más alto podría reactivar la actividad. En diálogo con Radio Mitre, Hades reiteró ese concepto y contó que le pidió disculpas al titular del Central, Santiago Ausili, y el ministro de Economía, que pegó un sugestivo faltazo a su presentación en La Rosada.
2: Entonces, yo lo único que hice fue, hablé con Santi, que estaba ahí, y le dije, che, mirá, si dije algo que les pueda haber molestado, discúlpame, pero viste, uno está ahí en el canal de televisión, te preguntan algo, a veces contestás bien, estás inspirado, a veces no, y a veces metés la pata. Dije, si metí la pata, me disculpo. Y lo mismo hice con Toto. Le dije, mira, Toto, te quería avisar que estuve acá, si metí la pata, me disculpo de antemano, y además espero que te estés mejorando.
0: Mañana operan al Papa. León XIV será internado en el policlínico Gemelli para extirparle un nódulo de un pulmón. El posoperatorio se extenderá unos 7 días si todo sale según lo previsto. Esto le deja poco más de 2 semanas de recuperación externa antes del viaje previsto a Sudamérica, que, además de Uruguay y Argentina, incluye las alturas de Perú. En caso de una demora, Milei dijo en Radio Mitre que no habría problema en reprogramar la fecha de la visita.
1: Si la situación demanda un corrimiento en la fecha, nosotros estamos disponibles a hacer los ajustes necesarios, porque son dos temas muy importantes cuando usted recibe a un papa, porque está la magnitud religiosa. En el caso argentino, el 75% de la población es católica. Por lo tanto, ese es el líder espiritual del 75% de los argentinos. Es un dato que uno no puede soslayar, pero al mismo tiempo hay otro dato muy importante, que es un jefe de Estado.
0: A todo esto, el arzobispo de San Juan, Jorge Lozano, estuvo esta mañana con León XIV por una audiencia programada con anticipación. En diálogo con Radio Mitre, Lozano dijo que lo vio animado y confiado en la intervención de mañana y sobre el viaje a Sudamérica agregó.
3: Yo no le pregunté si confirmaba o no la fecha del viaje. Sí, cuando me iba, me dijo, bueno, nos vemos pronto. Y yo, bueno, sí, ojalá, sí, sí, en la Argentina. Yo supongo también que a esta altura él no me diría a mí algo ambiguo que dé para suponer otra cosa, y si hay alguna noticia que comunicar respecto de su salud, del viaje, lo hará a través de su vocero.
0: Con Milei de viaje comienza el debate del presupuesto y una intensa agenda en el Congreso.
4: El presidente Javier Milei inicia mañana su quinto viaje del año a los Estados Unidos, donde respaldará a Trump y se reunirá con empresarios. También este martes y desde el mediodía comienzan diputados el debate en comisión por el presupuesto 2027. Por la Casa Rosada asistirá a defender el proyecto el secretario de Hacienda Carlos Huberman. Una hora después, a las 13, se va a reunir la mesa política del gobierno para tratar las distintas iniciativas del Ejecutivo con foco en la reforma electoral que busca suspender las PASO, el proyecto Malvinas y el presupuesto para el año próximo. El encuentro será encabezado por Karina Milei y Diego Santilli. Rodrigo Jorge, Panorama de Mitre, informa primero.
0: Las inmobiliarias se relamen mientras se desaloja la cárcel de Devoto.
5: Mientras trasladan los presos de la cárcel de Devoto a Marcos Paz, ya anticipan un boom inmobiliario en toda la zona. Casas que antes no las quería comprar nadie, ahora valen 4 veces más y ni siquiera se ha demolido el penal. Juan Carlos Mancuso, vecino de la cárcel y dueño de la inmobiliaria de Devoto, Lim Consultores, esto le revelaba en exclusiva a Radio Mitre.
6: Ya no se vende una propiedad. Yo trabajo en inmobiliaria. No se vende una propiedad en el barrio ni por favor. Y antes la regalaban. Claro. No se vende una propiedad.
5: ¿Va a haber un boom inmobiliario?
6: Sí, terrible. Van a pedir cualquier cosa por cualquier casa. Claro, la claro. Plata, ahora el que varía 50.000 va a valer 200.000. Mira, casualmente estuve con un amigo recién hablando. Tiene acá un local y una casa vieja. Y la vendía 100.000, 120.000 dólares, más lo vendía. Y ya le ofrecieron 200.000. Claro. Acá a la vuelta. Claro. Así que date cuenta cómo se está valorizando.
5: Desde la cárcel de Devoto, Mercedes Minzi, para el panorama de Mitre, informa primero.
0: Cielo cubierto con lloviznas en la ciudad de Buenos Aires. Temperatura 13 grados, 7 décimas. Presión alta, 1015 hectopascales. Viento del este a 13 kilómetros por hora y la humedad 85%.
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0: 13 minutos de la 1 de la tarde. ¿Cómo andan? Muy, pero muy buenas tardes para todos. Bienvenidos. Arrancamos este primer Encendidos en la Tarde de la semana. El primero, en realidad, se dice. Hoy día feriado, 12 de octubre. Día de la raza, porque así se impuso nuevamente, según el decreto presidencial. Día de la diversidad cultural. También cada uno le dice como quiere. Seamos todos felices. Muchos de ustedes seguramente disfrutando desde casa. Estando, no sé, tomando algo, almorzando, no yendo a trabajar, otros que sí, que laburaron seguramente, pero la idea es eso, reencontrarnos todos juntos en este Encendidos que hasta las 4 te acompaña como todos los días en vivo. Hoy, por suerte, y lo voy a decir con platillo, mira Agustín, si me puedes buscar platillo, bombo, redoblante, de todo lo que tengas ahí para hacer ruido, si querés incluso una murga, por suerte mañana vuelve María. Por suerte mañana vuelve María. Hoy es el último día acá al frente del
1: Pero para el blog vino bien.
0: Para el blog vino bien. Sí, estoy haciendo un blogcito que lo pueden ver después en mi Instagram, arroba Tomás Reynolds, donde estoy subiendo como es un día en Encendidos, exactamente.
1: Día con Tommy Reynolds, no, en FTV.
0: No es conmigo, es con todos. Porque no es conmigo solo, así que dentro de un rato les voy a contar más.
1: No te interrumpí para que fuera tuyo y ahora me doy cuenta que para que sea más auténtico tengo que interrumpir, perdón.
0: Sí, exacto. Si no sos vos, García. Pero bueno, mañana ya vuelve María, así que hoy último día, pero con las ganas de siempre. Y con este equipo que es imbatible en las tardes, con humor, historias, enseñanzas y demás, que ya mismo presento. Hola, Rolando Ernesto Villar.
2: Ladies and gentlemen, salud a Barra.
0: Hola, Rolito, ¿bien?
2: Bien, todo bárbaro.
0: ¿Cómo estuvo el fin de?
2: Bárbaro, tranquilo. Mucha lluvia en Balcarce.
0: ¿Llovió mucho, che, allá? ¿Y qué dormiste? ¿Siesta? ¿Qué hiciste?
2: Sí, dormí una pequeña siesta.
0: ¿De cuánto? 20 minutos.
2: 20 minutos.
0: No, eso no, Rolo, tenés que descansar más. Te queremos con una larga vida por delante. Y si vos dormís poco, eso se va cortando.
2: ¿Ah, sí?
0: Claro, tenés que dormir más, Rolito.
1: Sí, si es corta, más vale que te despierto, aproveche.
0: No, sí, obviamente, pero bueno, duerme poco en la semana y después en el fin de semana no descansa.
1: Como Bernardo Neustadt.
0: Dios mío.
2: No duermo menos que Neustadt. Neustadt dormía 4, yo duermo 2.
0: Sí, no, Rolo va bajando el promedio, porque al principio de año era 3, ahora ya son 2 horas. Una cosa increíble. Pero bueno, está así, mira.
2: Mira, hueso.
0: Sí, pone. Bueno, y vamos a presentar al más rápido de todos, el que nos enseña de series, películas y sobre todo qué analizar de todas estas cintas cinematográficas. Es el señor Santiago Jason García.
2: Qué grande,
1: ¿Qué tal? ¿Cómo va eso? Buenas.
0: ¿Y tu saludo?
1: No, porque estoy tranquilo, para el blog.
0: No, pero el blog ya está, pasó, si no estaba grabando.
1: Vamos de nuevo.
0: Ahí está. Es el señor de las series, el que más sabe de películas, el que nos enseña día a día de toda la industria cinematográfica. Es el señor Santiago Jason García.
3: Llamó usted.
0: Wow. ¿Qué cambio, viste?
2: Es impresionante.
0: Ay, raro, ¿para qué sos un sonso? Sí, claro, si no, no sos vos. Que se va
1: sí,
0: con
1: soy Jason, soy largo, es un montón de cosas.
0: Bueno, yo te digo Jason porque te decía Jorge.
1: No, yo soy Jason, la gente me grita Jason por la calle todavía.
0: Jason.
1: Hay una calle Jason en Pinamar.
0: ¿Qué, pero en honor a quién?
1: Y supongo que en honor a mí.
0: ¿A vos? Pero si vos fuiste a Pinamar, vos vas a
4: ¿quién
0: Pinamar?
4: ¿Quién te conoce?
1: A Jason Statham.
0: Claro. ¿Por qué vas a estar vos en Pinamar en una calle?
1: No sé.
0: Pues si vos decís en Utah, por ejemplo, puede ser una calle.
1: Utah, Jason. Está el Freedom Boulevard en Utah.
0: Palermo.
1: Fui el fin de semana a Pinamar a presentar una carrera y ahí te decía Jason. Me sacó una selfie, obviamente, cuando voy a encontrar una calle que se llama Jason.
0: No la vi esa, ¿la subiste?
1: Sí, la sube Stories.
0: Bueno, muy bien, después la vemos. Sí. Che, y la semana que viene ya vos tenés función, ¿no?
2: Ahora
0: que
2: me pongo. Tengo el sábado en el Quality de Córdoba.
0: Muy bien.
2: Tarico.
0: ¿Quedan entradas todavía?
2: Alguna que otra queda.
0: Poquita. Si
2: apuren Zen.
0: Bien.
2: Sí. Porque se están agotando.
1: ¿Puedo dar un consejo con respecto a las entradas? Cuando dicen que quedan pocas, es verdad. Pero hay gente que cuando dice que quedan pocas, se achica y dice, ay, no voy a conseguir. No, no. Métanse. Y saquen la entrada, porque esas pocas van a ser para ustedes.
0: Totalmente, totalmente. Saquen la hora porque hay pocas en serio. Así que este mes tenemos mucho Encendidos en teatro.
2: Pero
0: tenemos a Rolito, bueno, con Tarico. A fin de mes tenemos al doctor Parrosetti. Sí, exactamente, que quedan pocas, así que saquenlas también ahí por Ticketek. Y después, bueno, vos en noviembre, ¿no tenemos?
1: En noviembre, ya después les cuento, voy a la Dolce Vita en el Paseo de la
2: Paz. No te la pierdas, campeón.
0: No te la pierdas, excelente. Bueno, vamos a laburar, muchachos, si les parece. Dale. En un ratito viene Pietro Sorba también, que se suma como
2: qué
0: todo
2: bueno,
0: el lunes.
2: Pietro.
0: Pero ahora, si les parece, arrancamos, como siempre, con la consigna del día.

0: a hablar de nombres, ¿eh?
1: ¿Nombres?
0: Sí, nombres, exactamente, Rolito, porque seguramente algunos de ustedes, o muchos de ustedes, o la mayoría de ustedes, alguna vez le preguntaron a sus padres por qué se llaman de la manera en que se llaman.
1: Pero,
0: ¿saben quién eligió su nombre? ¿Fue decisión de mamá, de papá, de los dos? ¿Les pusieron el nombre que llevan por algún abuelo, de un tío querido, por ejemplo, de alguien en la familia? ¿O muchos que se inspiran también por actores, actrices, personajes de películas, cantantes, deportistas? Hoy Lionel.
1: Almanaque también.
0: O el almanaque también, el santo del día, es cierto. Porque detrás de cada nombre suele haber una historia, una anécdota o simplemente un gusto personal. Y hablando de nombres, chicos, ayer nació el segundo hijo de Jessica Sirio.
1: Ah.
0: Claro, el primero junto a su pareja, el empresario Nicolás Trombino, nació por cesárea, bueno, en el sanatorio Otamendi, pesó 3 kilos. ¿Vos cuando naciste cuánto pesaste?
1: 400.
0: Ah, eras pesado, era.
1: Bastante.
0: Eras como una sandía casi, ¿no?
1: Impresionante.
0: Y una cosa, pobre tu vieja, Muy bien. Pobre tu vieja. Bueno. Pero además de la noticia de la llegada, Rolo, del bebé de Jessica Sirio, un detalle que llamó la atención. El nombre que eligieron. A ver, tienen un nombre de para...
1: Cintia.
0: ¿Cintia? ¿Por qué Cintia? No, no es Cintia. A ver vos, García.
2: Bandido.
0: Podría ser bandido, como el yate de Insaurralde. No. Empieza con K.
2: Karina. Kirchnerista.
0: Karina. Ay, pará, Santi. Karina, podría ser Karina, sí. No, kirchnerista tampoco.
2: ¿La Carulo?
0: Se llama Kimi.
1: Kimi.
0: Kimi.
3: ¿Cómo?
0: Tipo Kimi, Kimi, Kimi.
2: ¿Japonés? ¿Japonés?
0: Un nombre poco habitual en nuestro país, pero que tiene un significado, muchachos, atrás de ese nombre.
2: Sí, impunidad se llama.
0: No, se llama noble.
2: Ah, noble.
0: Príncipe, no,
2: ¿noble se llama?
0: O
2: ah,
0: príncipe.
2: Noble de nobleza, perfecto.
0: Claro, significa eso, noble o príncipe, dice. Y si nos ponemos a pensar, elegir el nombre de un hijo debe ser una de esas decisiones que más conversaciones generan en una familia. Y también el de los perros y gatos, ¿viste? Que también ponerle el nombre a la mascota lleva ahí como una pelea, una discusión familiar. Hay quienes lo tienen clarísimo y otros que, bueno, esperan a que nazca el bebé para verle la cara y decir, che, vos te vas a llamar Kimi. Así que hoy en Encendidos es una consigna bien, pero bien singular y sobre todo bien personal para todos ustedes del otro lado, porque queremos preguntarte, ¿por qué te llamas como te llamas? ¿Quién eligió tu nombre? ¿Por qué? ¿Fue un homenaje a un familiar, a alguien famoso, a algún personaje que le gustaba a tu papá o tu mamá? ¿Te gusta tu nombre? ¿O de chico querías llamarte de otra manera? Por eso también, viste, que nos ponen nombres que quizás después en la durante nuestra vida queremos cambiar.
1: Este nena es una nena, ¿no?
0: Sí, es una nena. ¿Sí?
1: Sí.
0: ¿Por qué? ¿Kimi?
1: No, digo, Jessica Sirio y el marido.
0: Sí.
1: Preguntan, ¿quién lo lava?
0: Al hijo, hijo, me dicen que se acá. Es varón.
1: Hijo.
0: Ah, bueno.
1: ¿Quién lo lava?
0: ¿Cómo quién lo lava? ¿Quién lo baña? Dios mío, bueno, pará, Rolo, va. Hoy hablamos de nombre, dale, basta, chicos. Vamos con la parte linda. ¿Por qué te llamás como te llamás? Y sobre todo, si te gusta tu nombre al día de hoy. 11-3030-790 o encendidos@radiomitre.com.ar. Santiago García, ¿por qué te llamás Santiago García,
2: che? Yo me llamo Santiago García porque me llamo igual que uno de los hijos de Lolita Torres, que era la ídola máxima de mi mamá.
0: Amigos.
2: Es tan simple como eso. Después hay otros argumentos que se presentaron, una película argentina también, pero la realidad se tiene que decir, la verdad se tiene que decir. Así que Diego Torres, si me estás escuchando, quiero que sepas que me llamo hermano, otro runner. Sí, somos hermanos runner. Santiago Ezequiel por el hijo de Lolita Torres, esa es la realidad. En casa se escuchaba mucho a Lolita Torres y por eso me llamo Santiago Ezequiel, orgulloso de mi nombre, de mis dos
0: Ezequiel?
2: Nombres.
0: Ezequiel, no lo tenía que tenías el segundo Ezequiel.
2: Sí, Ezequiel. Me dice Ezequiel con Z, dejamos, hagamos la cosa bien.
0: Pero obvio, otro, ¿qué Ezequiel va a ser? Ahora se usa con S,
2: con
0: ¿no?
2: Con X hay ahora.
0: Entonces, ah, o con X.
2: No quiero hablar mal de ningún nombre porque la gente va a decir sus nombres y yo estoy, viste, con Kimi Raikkonen este.
0: No. Kimi es el hijo de Jessica Sirio.
2: Como el automovilista, Kimi Raikkonen.
0: Está bien, pero este es el hijo de Jessie.
2: Sí, que nada. Pero bueno,
0: significa noble, dale.
2: Bueno, perdón que mi respuesta haya sido tan clara y rápida.
0: No,
2: pero
0: está
2: es
0: muy
2: así.
0: Bien.
2: Es la realidad.
0: Muy bien.
2: Las
0: muy
2: cosas
0: bien.
2: Como son.
0: ¿Y te gusta tu nombre o no te gusta?
2: Soy más pobre que una laucha, soy el mejor del colegio. Todas películas de Lolita Torres. Sí, me gusta. ¿Cómo no? ¿Qué sé yo? No hay,
0: no
2: a mí
0: sé.
2: Me gusta que me digan García igual.
0: Ah, bueno, ¿ves? Si te digo Santiago Ezequiel, ¿vos te das vuelta?
2: Sí. Porque cuando me retaban me decían Santiago Ezequiel García.
1: Es terrible cuando te
2: Santiago Ezequiel García. Y ahí venía la escoba y o la chancleta. Oh. Y fui haciendo mis primeros palotes en el mundo del running.
0: O sea,
2: poco a poco, por los barrios de Will de Villa Domínico.
0: Vos arrancaste el running esquivando la... Va, corriendo de tu vieja con la escoba.
2: Sí, querido. Sí, escoba, todo chancleta. Tipo de elemento contundente.
0: Este tenía... cinto también.
2: No, cinto ya no. Ya yo soy un poquito posterior. Ya el cinto ya estaba la Convención de Ginebra. Ya, ya lo había prohibido.
0: Eso es más de tu época, Villar.
1: El cinto era de mi época.
2: Sí, sí. Claro. No, estamos todavía en chanquetas.
1: La varita también.
2: No, no, yo ya eso me lo perdí, gracias.
0: La varita era el palito, ¿no? Ese que te dolía como...
2: No, no, todo lo que es así, mazmorra, todo eso ya no...
0: No, no te encerraban adentro.
1: El garrote vil tampoco, ¿no?
2: No, garrote vil tampoco, por eso estoy acá.
0: ¿Y el de arrodillarse en el maíz?
2: No, comés la comida. Yo soy de la época, comés tu comida. En África los chicos no tienen para comer, comés tu comida. Y yo le decía, abuela, lleváselos a los chicos africanos. Y ahí sí empezaba a revolear cosas el lío.
0: ¿Ahora cómo es? Ahora es al revés.
1: Ahora sí.
0: En África le dicen. Dale. Chicos, coman la comida.
1: En Argentina hay chicos que no comen.
0: Dios mío, tristísimo, pero bueno.
1: Cosa en la realidad.
0: Dios mío. Buah. Bueno, gracias a Santiago Ezequiel, me encantó. No sé qué te llamamos Ezequiel, me gusta. Ezequiel. Rolito.
1: Cuando tu mamá te decía... Rolando Ernesto, caminá para adentro.
0: Me encanta eso.
1: Y que tenía esa chancleta en la mano.
0: Ah.
1: Caminá para adentro. Y yo, no, vos me vas a pegar.
0: No, te voy a pegar.
1: Y cuando vos cruzabas ahí, te pegaba el...
0: El chancletazo.
2: Me vas a pegar. No te voy a hacer nada. ¡Sí, me vas a pegar! No te voy a hacer nada.
0: Fuerte esas imágenes. Por eso te borra de la cabeza eso.
1: Nunca más.
0: Vos te acordás a tu vieja en la puerta de tu
1: vieja,
0: casa.
1: Y mi viejo con el cinto.
0: Oh.
1: Y pegaba con la hebilla el viejo.
0: Me estás cargando.
1: Con la hebilla.
0: Ah, un turro era.
2: Mi papá psicólogo decía una otra cosa.
0: No, no, si solamente te pega con el cuero. Pero acá le pega con la hebilla, pobre.
2: Con la hebilla.
0: Perdón, esa marca que tenés ahí atrás.
1: Era marca de papá.
2: No, siempre queda un lindo recuerdo.
1: Papá me marcó mucho.
0: ¿Qué te el tatuaje de él?
1: Tengo dos.
0: Qué horror. Dale, boludo.
1: En la espalda tengo dos tatuajes.
0: A ver.
1: Un chancletazo de mamá y la hebilla de papá.
0: ¡Ay, por favor, Rolo!
1: Y el Rolo mío viene por...
0: A ver, Rolito, sí.
1: Corredor, viste que nosotros en Valcarce somos muy...
0: Bueno, cuna, claro, de campeones.
1: Cuna de campeones, pero no es por Fangio.
0: Ah, ¿por qué?
1: Es por Rolo de Álzaga.
0: Ajá.
1: Un corredor... Que mi viejo era fanático, entonces me ponen Rolo y dicen, no, Rolo no puede ser, dicen en el registro civil.
0: Ah, ellos querían solo Rolo.
1: Rolo, no. Ah. Ese Rolo viene de Rolando.
0: Ah,
1: y bueno, ponele Rolando.
0: Y quedó Rolando por eso.
1: Y quedó Rolando por eso.
0: Pues no los dejaron anotarte con Rolo solo.
1: Sí.
0: Bueno, hoy todo el mundo te conoce por Rolo.
1: Sí, todo el mundo me dice Rolo.
0: Y
1: es raro que me digan Rolando.
0: Pero pará, de chico te decían siempre Rolo también, no sé,
1: Rolo,
0: en la escuela,
1: siempre,
0: todo eso siempre Rolo.
1: Rolo.
0: Mirá vos. ¿Y el Ernesto?
1: Ernesto por mi viejo.
0: Ah,
1: se llama Ernesto.
0: Claro. ¿Y tu abuelo era también Ernesto o no?
1: No.
0: Ah, está bien. Bueno, mira.
1: Abuelo Esteban y Francisco.
0: Oh, qué lindo. Me gusta. Francisco bien así
1: ¿Y
0: como.
1: ¿Y tú, Reynolds?
0: Yo, le soy honesto, no tengo ni idea. O sea, no voy a mentir.
1: ¿Nunca le preguntaste a tu vieja?
0: No, sé que mis viejos me querían poner solamente Martín Rey. O sea, Martín sin el Tomás. ¿Sí? Que fuese solamente sin nombre compuesto, digamos, solamente el primero. Pero no tengo idea por qué surgió el Tomás. En un principio el Tomás lo querían poner con H, acá ya me estoy también develando un poco mi edad, y no lo dejaron con H.
2: Menos
0: eran
2: mal.
0: Otras épocas.
2: Menos mal.
0: Sí, menos mal. Hoy viste que ya podés ponerle lo que quieras a los hijos.
2: Pasa que te ponen la H, sos Tomás con H por el resto de tu vida.
0: Sí, exacto.
2: ¿Cómo te llamas? Tomás con H.
0: Tomás con H, sí. Y no puedes decir tampoco Tomás, pero no da Tomás. ¿Quién sos? ¿A quién te comiste, bebé? Claro.
3: Tom. ¿No?
0: Pero el Tomás lo puso, sí me acuerdo, mi viejo, porque siempre tuvo la duda ahí de más grande no quieren llamarse como se llaman, pueden elegir otro nombre. Ya. Dicho sea... ¿Qué nombre tengo?
1: No, Tomás.
0: Claro, hoy elijo Tomás. O sea, Martín no me conoce nadie por Martín. Salvo la de secundaria y la de la universidad, pero el resto ya no. Así que fue por eso, básicamente, porque no tengo ni idea por qué, pero sí me pusieron dos nombres porque querían TH y no lo lograron. Así que mira.
1: ¿Qué tal?
0: Sí, no tengo ni idea por qué. Ahora me voy a terminar el programa y le voy a preguntar a mi vieja por qué.
2: ¿Por qué
0: me pusieron
2: el programa?
1: Pregúntale ahora.
0: Ahora, bueno, ahora vamos a hacer una cosa. Vamos a ir a Rolo, si les parece. Después vamos a ir al Mitre Informa primero y mientras tanto le consulto a mamá, que debe estar escuchando porque hoy es feriado, así que no está trabajando.
1: Un beso grande,
0: mándale un beso a Maine.
1: A Maine.
0: Maine, Rolo es el que cuenta los chistes que vos siempre chocás con los árboles, ¿sí?
1: Y la que no nos quiso atender cuando la fuimos a visitar con María.
2: ¿En serio? ¿Le cerró la puerta?
0: No sea Rolo, basta, porque después la ligo yo, no la ligas vos. Después voy yo a casa y la ligo yo. Dios
1: el
0: mío.
1: Público debe saber la verdad.
0: Dios mío. Bueno, se quedan con Rolito, vamos a Nitro Informa primero después y en un ratito sí, hacemos todo el encendido hasta las 4. Vale.
1: Cuenta la leyenda que Tommy.
0: Uy, no, la ligue.
1: Fue al médico.
0: Sí.
2: Doctor.
1: El médico le dice: dígame su nombre. Martín Tomás Reynold.
0: Claro.
1: Sin Tomás. Martín Reynolds.
0: Este para qué genial.
1: Es un chiste estúpido, pero...
2: Era hora.
0: Te lo voy a robar y lo voy a contar el fin de semana a alguien. Es genial eso.
1: Una pavada total.
0: Pero me gusta. Es genial.
1: Dice, dígame su nombre, señor. Peter O'Brien. Bueno, decía así, o Peter O'Brien.

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2: Trece horas 30 minutos en Buenos Aires, el cielo cubierto con llovizna, eso reduce la visibilidad a 8 kilómetros, la temperatura en Buenos Aires, 13 grados 8 décimas.

0: Y dice que él hace equilibrio general intertemporal. El presidente fue consultado sobre la microeconomía, la que percibe la gente. Yo hago equilibrio general intertemporal, no la berretada de los demás economistas, dijo Milei.
1: Pero usted mucho la micro, usted a mucho la micro no le gusta.
2: No, yo fui profesor de microeconomía durante 25 años, Eduardo. Si hay alguien que sabe de microeconomía, soy yo. Y no solo eso, sino que además mi curso fue ponderado por los mejores microeconomistas de la Argentina. Así que cuando dicen eso, no es cierto. Lo que pasa es que yo lo que hago, en lugar de hacer la macro barreta que hacen la mayoría de los economistas argentinos, yo hago equilibrio general intertemporal. O sea, miro todos los agentes, miro todos los mercados, tanto en el presente como en el futuro.
0: Tiempo. Seguirán las lloviznas en Buenos Aires en lo que resta de hoy, lunes, feriado, 12 de octubre. Para mañana, martes, amanece con lloviznas. Después, lluvias aisladas. Mínima 12 grados, máxima 18 grados. El miércoles, lluvias aisladas. Mínima 14 grados, máxima 18 grados. Según el Servicio Meteorológico Nacional, el sol vuelve a aparecer el jueves con 14 de mínima y 18 de máxima. Ahora la visibilidad en Buenos Aires reducida a 8 kilómetros por lloviznas, temperatura 13 grados 8 décimas, humedad 90%.
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1: Bueno, chicos,
2: consejo de gastronomía.
1: Hoy les voy a hablar acerca de John Wayne, que ustedes saben es mi ídolo máximo, exactamente. Sí, y el otro día, bueno, se estrenó una nueva peli que ahora un rato también os voy a contar. Y tengo cursos, estoy dando cursos.
2: ¿Ah, sí?
1: También. Sí, sí, sí.
2: Va en la misma cuenta, ni importa.
1: ¿Cómo comovercine.com, ahí me encuentran, ¿sí? Muy bien, bueno. Nos vamos con la tapa del día, rápidamente, dale. Después del informativo. A ver, la primera de todas tiene que ver con el Papa León XIV, que ustedes saben, mañana va a estar siendo operado, esta cirugía ya programada hace algunos días, que se viene sabiendo, bueno, que va a tener que someterse a una cirugía, básicamente porque, bueno, le encontraron un nódulo pulmonar, detectado en una revisión médica, en donde está, a ver, está en una etapa muy inicial el nódulo, no es una operación de riesgo, pero sí hay que decir que en un principio se contemplaba su llegada a la Argentina, a ver si se postergaba, si no, no solamente a Argentina, sino también a Uruguay, a Perú. Ustedes saben que en noviembre, ya el mes próximo, menos de un mes, bueno, va a estar visitando estos países acá en América del Sur, y bueno, básicamente había mucha expectativa por si iba a llegar a recuperarse o no. Lo cierto, a esta hora del mediodía, la información es que, primero, el posoperatorio va a llevar entre una semana y 10 días, ¿sí? Eso es lo que dicen desde el Vaticano. Y segundo, con palabras del propio León XIV, bueno, ratificó que iba a viajar a la Argentina en noviembre. Fue hace un rato, en una audiencia privada con el arzobispo de San Juan, Jorge Eduardo Lozano, que bueno, se llevó adelante allá en el Vaticano. Fíjense cómo un día antes de la cirugía el Papa sigue con su agenda y con su actividad, no dio de baja absolutamente nada, y básicamente dijo que va a venir a la Argentina y que va a venir en la fecha pactada. Así que es una buena noticia, no solamente para el Papa y la salud del Papa, sino también para todos los fieles acá de América, y América del Sur sobre todo, que lo están esperando con mucha euforia para el próximo noviembre, cuando venga efectivamente el Papa. Así que una buena noticia, y mañana vamos a estar atentos, obviamente, cómo vaya saliendo todo en esta operación del nódulo pulmonar del Papa León XIV. Otro de los temas del día tiene que ver con el presidente Javier Milei, que viaja a los Estados Unidos, va a ser el día de mañana, va a ser su quinta visita ya en este año, quinta visita a los Estados Unidos en este año 2026, va a ir junto al canciller Kirno, y también va a llevar adelante reuniones con empresarios norteamericanos, muchos relacionados a la inteligencia artificial y a la tecnología. Va a compartir también una gala con el hermano de Jair Bolsonaro, ahí en la Cámara de Comercio de los Estados Unidos, a pocos días ya del balotaje en Brasil, a fin de mes, y también va a recibir algunos reconocimientos y va a estar también en un acto presente por el tema del holocausto. Esta mañana también habló acá con Eduardo, con Rol y con todo el equipo en Radio Mitre. Varias declaraciones que dejó, pero quizás la más importante es que Caputo va a seguir en su cargo. Habló también de la microeconomía, que se está reactivando. Habló también del empleo o el desempleo, en realidad, que es cierto que algunos sectores están más complicados que otros, pero no es que esté bajando el empleo, sino que no está subiendo tanto como otros rubros, como puede ser el energético en provincias como Neuquén, ¿no? Así que lo ponemos en tapa también al presidente Javier Milei. ¿Vieron el mega operativo de esta mañana también para trasladar los presos, ¿no? Increíble, los presos hacia Marcos Paz, desde lo que es la cárcel de Devoto, un mega operativo que está llevando adelante en conjunto la Ciudad de Buenos Aires con Nación, más de 5 fuerzas federales que están llevando adelante este operativo, en donde hay convoys de alta tecnología, patrulleros, motos. La verdad que todo un mega operativo, básicamente para dejar vacía la cárcel de Devoto, que es uno de los reclamos con más antigüedad acá en la Ciudad de Buenos Aires, sobre todo para los vecinos que la pasan mal. Uno, si pasa las noches por ahí, escucha unos ruidos, unos gritos, que la verdad se te ponen los pelos de punta, ¿no? Pero bueno, básicamente con este acuerdo que se llegó entre Nación y Ciudad, ya sobre fin de año se estipula que va a quedar vacía la cárcel. Así que lo ponemos en tapa. Obviamente feriado en el día de hoy y el tiempo acompaña, pero atención, que ya estamos 2:20 de la tarde, mucha gente que vuelve también de vacaciones, o de unas mini vacaciones, los que pudieron, pues sinceramente con este día y con la situación económica no explotó como otros años, hay que decirlo, pero bueno, mucha gente que nos está escuchando también en la ruta volviendo, así que escríbanos, mándenos mensajes y cuéntenos cómo vienen los accesos para llegar, no solamente acá a la Ciudad de Buenos Aires, sino también a sus destinos en todo el país.
3: Muy bien.
1: Cerramos la etapa del día.
3: Manejen con precaución, por supuesto.
1: Sí, claro.
3: Ay, yo me acuerdo cuando yo nací, mamá le dijo a papá, ¿cómo le ponemos? Papá cuando me vio dijo, ponelo boca abajo, es horrible.
1: ¡No! ¡Pobrecito rojo! ¡No!
3: Y hay padres y padres.
1: A ver, contá, esto me gusta, dale.
3: Esto es en Perú.
1: Sí.
3: Él se ha convertido en uno de los personajes que despertaron mucha curiosidad durante las elecciones regionales.
1: Ajá.
3: Se puede decir que ha ganado. Ganó en las elecciones.
1: Sí.
3: Escuché el nombre de este señor.
1: Miedo, a ver.
3: Hay que ser, como padre vos tenés que ser un pedazo de...
1: Sí, de HDP. A ver.
3: Hitler Mussolini...
1: No, mentira.
3: Simeón Flores.
1: Ay, pero por Dios.
3: Y ganó.
1: Y encima ganó.
3: No creo que sea muy demócrata este señor.
1: Dios mío.
3: Se Hitler ya te da un poco de miedo. Mussolini.
1: Sí, ni hablar.
3: Ni hablar.
1: Dios, ¿cómo ganó y encima los padres? Si el padre no sea un demonio.
3: Dios mío. Y no es chiste, ¿eh?
1: No, no, por eso no me reí, pero...
3: Nombres increíbles, apellidos increíbles.
1: Ah,
3: por ejemplo,
1: dale.
3: Un hospital que tenía unos... Por ejemplo, en nutrición estaba el doctor Delgado. En
1: está
3: pediatría, el doctor Infante.
1: Claro, muy bien, muy bien.
3: En cirugía plástica, el doctor Bustos.
1: Sí, sí, es Bustos, claro.
3: En cirugía, el doctor Lopera.
1: Ah,
3: En gastroenterología, el doctor Cepeda.
1: ¡Ay, no, por Dios!
3: En impotencia está, ¿sabes quién?
1: ¿Quién?
3: El doctor Parada.
1: Parada.
3: Y proctólogo, ¿sabes quién es?
1: Ojo.
3: El doctor Hoyos.
1: ¡Ay, por favor! Bueno.
3: Y había un médico trucho ahí en el hospital.
2: ¿En serio?
1: ¿Ah, sí? ¿Cómo le decían?
3: Era el doctor Mata.
1: ¡Ay, no!
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2: Encendidos en la tarde, llega el gran Santiago Jason García. Primera parte, ¿eh?
3: Sí, vamos, Chantu.
4: Con el diario de Jason. Bueno, vamos a ir.
3: ¿Qué está pasando, Santi?
4: ¿Qué está pasando? Bueno, finalmente parece que el Papa va a venir, va a hacer una alteración en la rutina de los corredores que corremos en el Parque 3 de Febrero.
3: El diario de Santi, vamos.
4: Pero bueno, los cursos están en comodorcine.com. Ya más adelante nos vamos a referir a eso. Mi nombre tiene que ver con el hijo de Lolita Torres. Y por supuesto, San García Corre es mi cuenta de Instagram. Muy para bien. Los que me quieran seguir.
3: Quiero.
4: Estamos en el mes de Halloween, así que ahora sí, más allá, chiste más, chiste menos, que la pasamos bien, claro. ¿No? La idea es divertirse. Los que hablan así. Bueno, vamos a seguir con el cine de terror.
3: Ah, me gusta. Este es el mes del terror, ya está.
4: Es el mes del terror.
3: El lunes que viene, cuando vuelva María, quiero que siga con el terror, ¿eh? No,
4: sí,
3: te hagas el canchero.
4: La nominación. Claro. El lunes que viene hay que jugar para que Encendidos gane su Don Martín Fierro.
3: El miércoles creo que es Don Martín Fierro, ¿eh?
4: Sí, pero el lunes cuando yo estoy al aire quiero que tenemos que no arruinemos.
3: Ah.
4: Digo, no solo los merecemos y somos los mejores, sino que aparte tenemos que tratar de meter la pata, ¿viste? Si María quiere cine romántico, va a cine romántico.
3: Ok, está bien.
4: Sí, bueno, perfecto. Bueno,
3: para ella.
4: La semana pasada habíamos hablado de Narciso Ibáñez Menta, el número uno del terror en Argentina. Sí. Bueno, yes. Podría decir que en Hispanoamérica, pero seamos cautos, en Argentina. Y por supuesto, su niño, sí, su retoño, sí. Narciso Ibáñez Serrador, conocido como Chicho, ¿sí? Chicho Ibáñez Serrador, con el seudónimo a veces de Luis Peñafiel, un nombre espectacular, que ahí firmaba los guiones, director de cine, realizador de televisión, director teatral, actor, guionista, nació en Uruguay, pero obviamente es español, falleció hace muy poco, relativamente poco, ¿no? En el 2019, fue homenajeado en vida y siempre estuvo vinculado con el cine de terror. Los premios tal vez le fueron un poco esquivos, los homenajes fueron directamente a lo que tuvo acceso. Chicho Ibáñez Serrador hizo Historias para no dormir, que es un programa de televisión español legendario. Tal vez el lunes que viene, y María, que no sabe, que hace 20 días que estamos hablando de la misma familia, le vamos a hablar de ese programa de televisión.
3: Me gusta.
4: Pero hoy vamos a hablar de Chicho Ibáñez Serrador como realizador.
3: Ajá.
4: Como sus películas son en español, lo que tienen que hacer los oyentes que quieren ver estas dos películas de las que voy a hablar ahora es simplemente meterse en YouTube y buscarlas.
3: Ajá.
4: Original, hay copias en inglés de ambas, pero la realidad es que el estreno oficial fue en español, ¿sí? Estamos hablando de dos películas que son ¿Quién puede matar a un niño?, ¿sí? Del año 1976, ¿sí?
3: Sí.
4: Si no me equivoco. Y La Residencia, sí, una película anterior de 1969. Estas son las dos películas. Dirigió, hizo mucha televisión, pero dirigió solo dos películas. La Residencia es una película de, no digo que lo inaugura, pero juega mucho con el horror gótico, que en España sigue existiendo y que funciona. Hay varias películas de horror gótico muy conocidas. La Residencia, es muy importante entender que es de 1969, porque si bien hay películas de horror gótico, de residencias, de casas, anteriores a esta en el cine norteamericano, sí, como The Haunting, hay algunas películas de Dario Argento, por ejemplo, que son posteriores a esto. Así que es muy importante darse cuenta que está dentro de la historia del cine. Y La Residencia es una de las películas favoritas de Eli Roth. Eli Roth es el director de Hostel.
3: Ajá.
4: Una película de terror, terrible película de terror, ¿sí? Y es uno de los actores que trabajó en Bastardo sin Gloria. Mm. Es un miembro del clan Tarantino, por decirlo de alguna manera. Y fíjense, para que un norteamericano tenga como película favorita una película española, es mérito, hay que hacer bastante mérito. Transcurre en 1890, ¿sí? La Residencia. Es un reformatorio de señoritas, ¿sí? Donde, bueno, obviamente la mujer que dirige esta residencia es muy estricta, ¿sí? Y se supone que en esta residencia las mujeres descarriadas o marginadas por algún motivo de sus buenas familias se encaminan. Es una pieza de terror. Es una pieza de terror. Se encaminan. No, se camina nada.
3: Qué miedo.
4: Se camina nada. No es un non-exploitation. No es una película de monjas, pero es una película de reformatorio, gótica, pero bueno, que juega mucho con eso. Por supuesto, estamos hablando de 1969 España. Franco al poder. Es decir, no es que tampoco había mucho cachondeo posible. Por eso hay un montón de escenas que si no hubiera estado Franco hubieran sido diferentes. No digo que esto sea bueno, quiero decir, está buena la libertad total, pero a veces la censura permite que los cineastas sean un poco más pulcros e ingeniosos, y eso también se agradece. Aún así, hubiera sido mejor que no hubiera ningún tipo de censura. Pero, ¿qué pasa?
3: ¿Qué pasa, Santi?
4: Algunas de estas chicas quieren... Hay masoquismo, hay escenas de demasiado masoquismo, hay una sexualidad, hay contenida terrible, está el hijo nerd totalmente controlado por la madre, que es como la directora del lugar. Y lo que ocurre en ese lugar de asfixiante represión sexual es que algunas desean escaparse.
3: Ajá.
4: Pero cuando se escapan, no llegan a salir de la casa porque alguien las agarra y las mata.
5: ¡Wow!
3: ¡Por Dios!
4: Bueno, nada, es todo lo que voy a decir. Y es una especie, no voy a contar la película. De ese misterio, de esa violencia, de esa cosa perturbadora, no sabemos si es una fuerza sobrenatural o qué habita en esa casa, está hecha La Residencia, que es un clásico del cine de terror, y que hay películas actuales, más cercanas en el tiempo, como El Orfanato, que es una obra maestra, que obviamente provienen directamente de esta película, y directores como Alex de la Iglesia también obviamente están de alguna forma influenciados por este, o Guillermo del Toro, entre otros, ¿sí? La Residencia es una película de terror gótico a redescubrir. Ahora bien,
3: sí,
4: ¿quién puede matar a un niño? Esta es la que hace que entre en la historia del cine Chicho, Don Chicho Ibáñez Serrador. El título obviamente es muy potente, ¿no? ¿Quién puede matar a un niño? Es muy perturbador. La película arranca con fotografías reales de guerras y hambrunas donde los niños fueron víctimas principales, y donde se nos va informando de cómo a lo largo de la historia los niños han sido víctimas del mundo de los adultos, donde hubo genocidios, muertes y destrucción para la infancia en diferentes épocas y lugares, algunos muy cercanos al comienzo de la película. Terrible, ese comienzo te deja ya muy vulnerable, sí, claro, porque te muestra algo terrible. Empieza la película y vemos a una pareja que van a pasar unos días, ¿sí? En una isla, ¿sí? En una isla... Son turistas de habla inglesa. Lamentablemente la versión que se estrenó es totalmente hablada en español. Lo divertido es que el no entendieran el idioma, sobre todo ella, le daba un poco más de misterio, pero no importa. La pareja de turistas llega a una localidad ficticia.

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1: ¿Cuántos clásicos, cuántas canciones para disfrutar hoy aquí en la radio? Bienvenidos. Edición del día lunes, comenzando esta nueva semana, 12 de octubre de este año 2026. Acá estamos en la radio, como siempre, para ofrecerte toda la mejor música en esto que es Estudio Mega, un programa que suena en todo el país. Nosotros estamos en la ciudad de Gobernador Virasoro, acá desde la provincia de Corrientes, salimos con los programas para todo el país y además estamos en gran parte de Latinoamérica, que vamos a ir nombrando a todas las radios. Así que prepárate una hora con lo mejor de la música. Hoy lunes, como siempre los lunes, te tenemos acostumbrado, la mejor música de los 80 y 90 va a estar sonando acá en la radio. Matías Toledo, quien te hace el aguante, y estamos compartiendo toda la mejor música por acá a través de la radio. Así que enganchate. Te recuerdo el número de teléfono en el cual te podés contactar con nosotros. 3756-618227. Acordate, 3756-618227. Bienvenidos, edición de lunes, comienzo de semana. Esto es Estudio Mega, 60 minutos con vos.

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2: Se vive la primavera a full, a pleno. La primavera un poco extraña acá por nuestra ciudad, por lo menos acá donde estamos haciendo los programas, con este tiempo que llueve demasiado. Llueve, como dicen por ahí. También ahí los amigos del centro de la Argentina, acá estamos en Corrientes, así que un abrazo grande para todos. Por esta zona, mucha lluvia esta semana. Y bueno, ¿qué va a ser? No queda otra. Estamos acá para disfrutar de toda la selección de música, como siempre. Tengo saludos por acá. ¿Qué me dicen? A ver, estamos. ¿Tenemos audio por acá? A ver, hola, ¿qué tal? Hola.
3: Estudio Mega, desde Presidencia Roca, escuchamos Omega Play Medios 97.7, Canal 2.
2: Muy bien.
3: Inter Cabrera García.
2: Eso, muy bien, ahí está. Toda la gente que se va sumando, todos los amigos que van dejando mensajes por acá a través del teléfono WhatsApp, acordate, 3756-618227. Mati, ¿cómo están? Estamos escuchando el programa, como siempre, Radio Éxito 100.1. Saludos, ahí está, de parte de Alejandro. Radio Éxito es de Bernardo de Irigoyen, ahí en la provincia de Misiones. Ahí sonamos con Estudio Mega todos los días, así que un saludo grande a todos los amigos ahí de Radio Éxitos. Felicitaciones por la programación, muy buena música a todo volumen acá en el negocio. Soy del Chaco, localidad Villa Bertet. Saludos, sigan así, de parte de Daniel. Gracias, Daniel, por dejar tu mensaje, y a todos los amigos ahí de Villa Bertet en la provincia del Chaco, ahí a todo volumen en el negocio, nuestro amigo Daniel, fiel oyente del programa. Muchas gracias. Seguimos en este lunes de clásicos. Esto es Estudio Mega.

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3: Este es el bloque número 13 de Estudio Mega. Estudio Mega, un programa que ya lleva más de 6 años en toda la República Argentina, en diferentes localidades. Salimos con Estudio Mega, no solamente de Argentina, sino que también ahí estamos en Chile, estamos en Uruguay, Paraguay, Bolivia, Ecuador, Radio Mundo España, Chiapas, México, en un montón de lugares, Nicaragua también. Un saludo muy, muy grande para toda la gente de Radio Tropical Aruba. Gracias a todos los amigos que se van sumando y están en sintonía de Estudio Mega. De lunes a viernes en estos 60 minutos. Y además te recuerdo que durante toda la semana acá en Estudio Mega realizamos grabación de publicidades artísticas, comerciales,

spot para boliches, peñas, institucionales, lo que se te ocurra. Todo lo que tiene que ver con grabación de publicidades lo estamos realizando acá en Estudio Mega. Todos los días, grabando a la mañana, a la tarde y a la noche. Toda la semana grabando para diferentes radios de toda la República Argentina y también para los amigos del Uruguay. Si tenés una radio ahí en Uruguay, podés consultar porque tenemos muy buenos precios para los amigos que emiten Estudio Mega ahí en la zona de Uruguay, en nuestro querido país vecino. Gracias a todos. Seguimos con más música en este bloque número 3 de Estudio Mega.

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1: Siempre con vos, estamos en este 12 de octubre del año 2026, acá en la radio. El 12 de octubre se conmemora la llegada de Cristóbal Colón a América en 1492, un hito que marcó el contacto entre los mundos europeo y americano. En Argentina y otros países de la región, la fecha ha cambiado de significado con los años. Origen histórico, Día del Respeto a la Diversidad Cultural y otras denominaciones en el mundo. Por ejemplo, en España se celebra la Fiesta Nacional o Día de la Hispanidad, mientras que en otros países de Latinoamérica recibe nombres como Día de la Resistencia Indígena o Día de la Descolonización. Así que ahí estamos con un poquito de historia también por acá, viendo qué se conmemora en nuestro país. Acá en Argentina, 12 de octubre, se conmemora entonces la llegada de Cristóbal Colón a América en 1492. Claro, más conocido como Día de la Raza, Día de la Raza, 12 de octubre. Bueno, dale, seguimos con más música, último bloque de canciones y ya venimos con la parte final de nuestro programa acá en Estudio Mega, en este lunes, comenzando la semana con estos clásicos espectaculares.

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2: Primavera 2026 en Estudio Mega. Señoras y señores, estamos llegando a la parte final de nuestro programa, pero muy contentos porque hace mucho tiempo que estamos haciendo radio para todos ustedes. Más de 6 años acompañándote con este programa que sale en todo el país, en gran parte de Latinoamérica, en toda la República Argentina, este programa que suena y suena. La conducción de Matías Toledo. Un abrazo para todos. Mañana estamos de vuelta acá en la radio para hacerte la compañía desde Virasoro, desde la provincia de Corrientes, desde la República Argentina. Esto ha sido Estudio Mega. Matías Toledo acá en Las Palabras. Chau, hasta mañana. Chau.

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0: Muchas gracias, Leo. Me da mucha alegría esto.
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Sergio Facelli, Quiéreme tal como soy.

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Marcelo San Juan fue uno de los creadores más importantes, surgido en la década del 70 en Argentina. Representante de una corriente de música urbana de fusión que se distingue por su color personal y por la profundidad de sus letras. Fue uno de los pioneros en mezclar el tango con otras músicas como el jazz, el rock, la música clásica, como así también la música española que adquirió de su descendencia. El resultado, canciones con sello personal y nacional. Considerado en su época como uno de los mejores de Argentina y de América Latina. Marcelo San Juan canta El hombre del espejo.

0: Y como no podía ser de otra manera, en los programas de Décadas de Oro no podemos dejar de sacar del baúl de nuestros recuerdos y traer, para que lo escuches en nuestro programa, alguna canción de Leonardo Fabio. Ella ya me olvidó.
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Ahora sí. Hacemos la última. Entonces no es la última, escuchá.

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¡Qué lindo, qué lindo, señoras y señores! ¡Bienvenidos! ¡Buenas, buenas! ¡Bienvenidos a todos! Aquí comenzamos la semana, lunes. Lunes feriado el día de hoy, ¿eh? ¡Qué lindo! Es como otro domingo. Así es, tiene otro gustito la semana comenzando de esta manera, ¿no? Hoy nos escucha más gente también, seguramente, ¿no? Con mucha gente que trabaja y hoy dice, ah, mirá, este programa, che, nunca lo escuché. Bueno, esto es Caminos Folclóricos. Sí, arrancamos como todos los días aquí desde la radio de este horario para compartir, para disfrutar todo nuestro folclore argentino, toda nuestra música que más nos gusta durante dos horitas. Te damos la bienvenida hoy lunes 12 de octubre, Día de la Diversidad Cultural. Así que bueno, aquí estamos para también celebrarlo con la diversidad de folclórica que tenemos, ¿no? Claro, con toda nuestra cultura folclórica festejamos nuestra cultura, nuestras costumbres. Bienvenido Carlitos en la operación técnica, Floppy aquí en la producción de piso. Mi nombre es Diego Sicosi y aquí arrancamos. Un poco alergiado estamos y el niño nos tiene para todos lados. Sí, bienvenida a la dirección de la radio que hace posible que estemos aquí todos los días. Vamos a comenzar con Alfredo Ábalos que nos trae Mujer y Amiga. Bienvenidos.

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1: Hola Diego, soy Víctor de Los Tres Changos y quería agradecerte por difundir nuestra música argentina, que es muy importante para nosotros los músicos de folclore. Y bueno, queríamos mandarte un abrazo y muchas gracias por todo. Buena vida y saludos a toda la audiencia.

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Qué lindo y qué hermosa manera de arrancar con estos clásicos, con Horacio Guaraní, que así nos traía Amar Amando, y anteriormente arrancábamos con Alfredo Ábalos. Bienvenidos a los que recién se suman, esto es Caminos Folclóricos, pasen, acomódense, tenemos dos horas por delante en este feriadito de lunes para disfrutar grandes canciones. Seguimos escuchando a los Quillaguasi, Agitando Pañuelos.

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0: Desde siempre y para siempre, así pasaban en vivo los grandes, los número uno, los manceros santiagueños. Qué lindo, desde el Festival de Jesús María. Y bueno, arrancamos a comunicarnos, dale. Sí, ingresá a nuestro Facebook, Caminos Folclóricos, para disfrutar de todo nuestro contenido, para comunicarte también, ¿no? Te vas a entretener con muchas entrevistas que tuvimos. Ahí me vas a ver en forma de video, llegando hacia teatros, peñas, cobertura de todos lados. Así que bueno, nuestro Facebook, Caminos Folclóricos. Seguimos para disfrutar de esta canción en vivo que nos trae Mercedes Sosa, Canción con Todos.
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1: ¡Vamos!

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2: Estamos de vuelta, nuevo bloque que comenzamos en este lunes, feriadito, qué lindo. Vamos a escuchar grandes canciones. Escuchá lo que suena este lindo chamamecito, que en vivo los traen los chicos de Destino San Javier. Esto es Se me hace agüita la boca.

0: Se me hace agüita la boca, así pasaban los chicos de Destino San Javier en vivo desde el Festival de Jesús María. Qué rico mate me estoy tomando, gracias Floppy, con montañeta y todo, parece, mira, una arquitecta del mate, gracias Floppy.
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2: Hola, soy Franco Borginuevo, para Diego y para el programa Caminos, un abrazo grandote. Muchísimas gracias por difundir cultura a través de la radio y el deseo de poder encontrarnos nuevamente. Chao.
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0: Gracias, Franquito Barrio Nuevo. Seguimos escuchando ahora sí este viejo Paraná que así nos trae Teresa Parodi y Amboé.

Viejo Paraná, de la mano de Teresa Parodi y Amboe. Seguimos ahora sí, escuchando a Tamara Castro, que se acerca con esta Calle Angosta.

0: ¿Qué tal, amigos? Somos Dúo Heredero, los saludamos. Un abrazo enorme para la gente de Camino Folclórico y a Diego.
1: Diego,
0: un colega, un hermano en esta lucha de mantener presente lo que son las raíces. Dúo Heredero los saluda.
1: Abrazo. Chao.

Pasaba de esta manera los Guaira y estos clásicos de nuestro folclore argentino al Jardín de la República. Comunicate con nosotros a nuestro WhatsApp 221-476-0021. Seguimos escuchando un poquitito de sabor cuyano, ¿les parece? ¡Qué rico! ¡Salud, compadre! ¡Dale!

soy Camila Reynoso de la provincia de Salta y quiero mandar un abrazo y un enorme saludo a todo el equipo del programa Caminos, especialmente a Diego, y muchísimas gracias por difundir mi disco, difundir el álbum Mandrágora

Canta, canta San Juan en este bloque cuyanito para brindar, para disfrutar entre compadres, guitarreadas y farras. Seguimos ahora sí escuchando a Los Carabajal del álbum Memorias de la Tierra. Así nos traen esta samba para un bohemio guitarrero.

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4: Continuamos ahora sí. Chacareras, gatos escondidos en este bloque. Comienza Rally Barrio Nuevo en vivo. Arrancó tocando el bombo con la lupera que tiene. La lupera es el aparato que él toca y después repite lo que tocó. Y sigue tocando el bombo y repite lo que está tocando. Agarra la guitarra mientras sigue sonando el bombo que tocó. Sigue sonando la guitarra y empieza a cantar. Somos nosotros, Rally.

Así, de esta manera pasaba este Diablo de los Bombos de la mano de Franco Barrionuevo, Luis Paredes, Los Changos. Escondidito, escondete que viene mi mamá. A bailar, los dos salta.

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1: 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Para la gente de Caminos, muchas gracias Diego por esta entrevista. En nombre de Facundo, de Iván, de Juan, yo soy Rodrigo, en nombre de Canto 4, les mando un saludo grande. Gracias por la difusión y nos vemos muy pronto. Bailando.

desde la ciudad de La Plata, los muchachos de Los Chaza, que prontito se van a venir acá al estudio a tocar algo en vivo, La bilingüe nos traían Los Chaza. Seguimos escuchando. Esta linda chacarerita que nos trae Seba Faca en vivo desde La Pampa, desde Santa Rosa, Teatro Español, Cuando me abandone el alma. Mirá.

De esta manera, si sonaba esta chacarera del patio, cuando los Carabajal cumplían 40 años de historia, estaba Carlitos Cabral en la formación, como ahora que ha vuelto, pasaba la chacarera del patio. Seguimos escuchando a Horacio Varegas, que nos trae Mi Origen y Mi Lugar.

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Así pasaban Los Matacos con la voz de Cristian Herrera, 2006 aproximadamente, esta esencia de mi corazón. Comunicate a nuestro WhatsApp 221-476-0021, 221-476-0021. Suenan Los Hijos del Tiempo y este gatito a la cama y sin chillar.

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6: Estamos de vuelta, queridos amigos. Dale, última media hora que nos queda del programa del día de hoy para disfrutar grandes canciones. Llega el chaqueño palavecino y este guayno. Quiero esa flor.

Hola a todos, ¿cómo están? Mi nombre es Martín Apio, soy el cantante de Tonight. Y bueno, quería mandarle un saludo muy grande a Diego y a toda la gente del programa Caminos Folclóricos. Un beso enorme desde Jujuy. Nos vemos dentro de poco. Chau, chau.

Así pasaba Marita Alondra, de esta manera que nos iba trayendo el avenido. Seguimos escuchando a Los Fronterizos, que así nos traen este carnavalito del duende.

Hola, ¿qué tal, amigos? Soy Peteco Carabajal y quiero dejar un saludo para Camino Folclórico, este programa de, que lo conduce Diego, dejarle un gran abrazo para él también.

Diego Tapari, el chaqueño palavecino. Así pasaba de esta manera, nos traían es tan grande este amor, ahí para... Ya casi cerramos el programa, nos quedan algunas canciones por delante y te quedan algunos minutos para escribirnos de dónde sos, qué estás haciendo, qué quieres escuchar al 221-476-0021. Seguimos escuchando justamente a Rodrigo Tapari, pero con Baglietto, con Vitale, en el espectáculo Luna Cautiva en Cosquín. Yo vengo a ofrecer mi corazón.

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2: Hola, soy Vero de Sonillas. Bueno, queremos dejarles un beso grande para toda la gente que escucha Camino, para Diego. Y bueno, muchísimas gracias por escuchar nuestras canciones, por difundir nuestras canciones. Los seguimos acompañando y que disfruten de nuestros temas.
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De esta manera, sí, escuchábamos esta ilusión de carnaval de la mano de Juan Fuentes en vivo en el escenario de Jesús María, cerrando el programa el día de hoy, de este lunes feriadito, amigo. Bueno, mañana arranca la semana. Cuatro días, está bien, sí, tiene otro gustito, ¿eh? Siempre y cuando hoy lo hayan utilizado para descansar y no también hacer de todo, ¿no? Porque, claro, arrancás mañana cansado. Amigos, muchas gracias por acompañarnos, como siempre. Gracias, Carlitos, en la operación técnica. Flopia, que es la producción de piso. A la dirección de la radio, que hace posible que estemos todos los días aquí. Mañana nos encontramos nuevamente. Mi nombre es Diego Sicosi. Esto fue Camino. Chau, chau.

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0: buenas para toda la bandurria, señoras y señores. ¿Pensaron que íbamos a estar acá? ¡No! ¡Se equivocan ustedes! Feriado en la República Argentina, el Día de la Diversidad Cultural. Y aquí está todo el equipo. Nadie faltó, porque venimos contentos a hacer esto que dimos en llamar La Fiesta.
1: ¡Continúa! ¿Qué hacés? ¿Cómo te va?
0: ¿Cómo anda, Juani? ¿Cómo anda el equipo?
1: Todo bien, la verdad que fantástico, es día feriado, vine rapidito, nadie me molestó en el tránsito, nadie me tocó bocina, así que llegué...
0: Te baleaste como loco.
1: Llegué joya, no, todo bien, así que bueno, aquí estamos arrancando, un día más, ya, nos queda, ¿qué nos queda? Un mes y piquito, 2 meses y moneda y ya estamos fin de año,
0: sí,
1: ya se
0: termina el año, lo veo, es una locura, la verdad, impresionante, un día maravilloso para aquellos que se juntaron a compartir y demás, así que cosas muy, pero muy interesantes. ¿Tenés algún dato de este 12 de octubre, Juani?
1: Mira, ¿qué pasó en un día como hoy, pero de 1980? Mira, nace en el pueblo santafesino de Arequito, bueno, ya sabés, yo te digo Arequito, nace,
0: gracias,
1: ya sabés.
0: Arequito. ¿Eh? Automáticamente viajas hasta la del Poncho.
1: Tal cual, te revoleaba el Poncho, la chica, Soledad Pastoruti, qué grande, figura de la renovación de la escena folclórica, de la década de 1990, ganó un Grammy Latino, 11 premios Carlos Gardel, 2 Martín Fierro y discos de oro y platino, lleva vendido más de 7 millones de discos. Mira vos qué bien, qué grande la piba esta, la verdad que una diosa, la verdad que fantástica, muy, muy, muy copada mina y gran cantante. Bueno, en 1963 nace en la ciudad correntina de Curuzú, la cantante y compositora Hilda Lizarazu,
0: ¡Upa!
1: Quien formó parte, claro, formó parte de la banda de rock Los Twist, por ejemplo, también sí. No sé cómo era, no sé cuánto de hijas del rock and roll.
0: Estuvo en Los Twist, estuvo siendo corista de Fito, corista de Charlie.
1: Sí,
0: fue la cantante de la banda Man Ray.
1: Tal cual, cantante de Man Ray, sí, tal cual. Así que bueno, y después en 1935, ya como último dato, nace en la ciudad italiana de Módena el tenor Luciano Pavarotti, uno de los cantantes de ópera más importantes del siglo XX, cuya voz es considerada una de las mejores de la historia de la lírica. ¡Ahí está! Bueno, está casi loco.
0: Impresionante, Luciano, la potencia que tenía.
1: ¿Está cual?
0: Por el amor de Dios.
1: No me sale igual.
0: Pero igual, yo no sé cómo. Pero me cerré los ojos, claro. Y en vez de mirarte, digo, es Luciano Pavarotti.
1: No, a mí me decían Juan y el Pavote, me decían.
0: No.
1: Bueno, era lo más cercano a Luciano Pavarotti.
0: Luciano, bueno. Fideotti era.
1: Sí, sí, sí. Bueno, hasta acá llegamos, loco.
0: Dale, muy buena. Estamos que hoy es. La gente está prendida en la radio, está en las casas, salieron a pasear un poquito y están escuchándonos, así que arriba la fiesta continúa. Señores, acá está Ojitos de Luna, Ojos de Luna, Bebé, Dame y Pobre Corazón.

0: que es versión cumbiancha esta, ¿eh? Olvídate, muy pero muy buena. Con esto le damos la bienvenida al Rama Ramón Ramiro López. Le mete frente a frente en la fiesta. Continúa.
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2: Una canción, dos distintos intérpretes, como si fuera un ring. Arranca golpeando primero el señor Abel Pintos con Todo está en Voz.

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0: Sueños perturbados, Luciano Waldemar.
1: Sí.
0: Qué grande. Waldemar como el vocalista de Sabroso. El otro es Wally Waldemar.
1: Ah, mira vos.
0: Y Luciano Waldemar.
1: Mira.
0: Increíble. ¿Qué nos queda, Juan, en este primer bloque?
1: Bueno, mira, ahora nos queda un chistecito, nos queda la tanda y después cuando volvemos, ¿qué tenemos? Tenemos Grupo Alegría, tenemos Lira, tenemos Grupo Sondra, mira con Antonio Ríos, qué juntada esta, Tenemos, ¿qué más? Manero, un éxito, mejor que el otro. Así que dale, no te muevas, que enseguida estamos de vuelta.
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0: Señores, así lo anunciaba Juan y hace un ratito, estamos en el segundo bloque. Manero da comienzo y romántico.

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1: Emblemático, más de 4 décadas, está el Grupo Alegría. Digo emblemático en el sonido santafesino. Alegría y los...

0: y después de haber escuchado Alegría, tenemos un momento de recuerdos para seguir disfrutando de estas canciones que siempre digo no tienen fecha de vencimiento.
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0: Y escuchar el grupo Sombras, Sombras, que arrancaba y casualmente con un disco que tenía este tema, este tema que se llama Malagata, que es el que estamos escuchando, el sonido de fondo, Añoranzas, a ver, ¿para qué más te puedo decir? Buscándote entre los rosales, Prisionero de tu amor, Todos me critican, qué bueno. Desde el primer disco que fue que grabaron juntos los chicos de Sombras con la banda completa, de ahí extraemos el primer exitazo de la banda, que fue La Mala Gata.

0: Tiene Juani, tiene todo el dato y acá está sonando. ¿Qué es esto, Juani?
1: Acá estábamos escuchando recién a Lira, loco, Lira y Ben, Ben Bailame, el temita, ¿eh? Y ahora, ¿qué se viene? Dice, Mascarra con Carlos Baute. Y este temita es Viajemos en el Tiempo, sesión 6. Así que son varios los de Viajemos en el Tiempo. Se diferencia solamente por el número de sesión. Esta es la sesión 6.